0: Así es, estamos en temporada de koalas, transmitiendo en vivo desde FM La Tribu, totalmente alto. Es la primera vez que me quejo de que estoy con el volumen muy alto. Puesta en el aire y operación técnica Lechu, la Scarboura, ¿sí? Y la producción, como siempre, completa, Hoffman, Caridad y Torrini. Es así, esta producción tripartita. Todos están tambaleando en la cuerda floja. No sabemos si renovarán contrato ahora para la primavera. Vamos a ver. Y estamos escuchando New Order porque es Blue Monday. Que hoy se supo la noticia de que New Order viene a la Argentina en noviembre. Aunque hay disputas, ya dicen que no es exactamente New Order, sino Bernard Summer con su banda solista. Y mientras decía eso, estaba mirando fijamente a una de las mejores periodistas musicales de la República Oriental del Uruguay, que hace un montón de años que está en el medio, a pesar de ser una persona muy joven. Estamos hablando, y decime si pronuncio bien tu nombre, Cristel. Dale. O Cristel Latequi.
1: Buenas noches,
0: buenas noches
1: por la invitación.
0: Bienvenida.
1: Me habían un honor estar
0: bienvenida,
1: acá.
0: Bienvenida a Argentina.
1: Gracias, gracias por los halagos. Yo me digo Cristel, hay gente que me dice Cristel, pero yo no me enojo y jamás lo corregí.
0: Cristel.
1: Decime como quieras, Fabián.
0: Claro, está bien, muy bien. Cristel, Cristel. A mí me encanta, aunque no tengan pronunciación,
1: sí.
0: Y un poco es el como nos pasa con Rubén o Rubén.
1: Claro.
0: Está bien, pero bueno.
1: Nosotros decimos Rubén.
0: Rubén, ya lo sé. Pero yo me di cuenta al principio de odiar Rubén.
1: Sí.
0: Me gusta acentuarlo.
1: Claro.
0: Rubén, es como un reto al mismo tiempo.
1: Sí.
0: Pero que esté... primero que nada, nos conocemos de una manera, en persona de una manera muy particular. Yo no sé si vos te acordás.
1: No.
0: En Teo, ese lugar que era como primo hermano del living.
1: ¿Te acordás?
0: Claro. Creo que era el 2014 o 2015.
1: 2015.
0: Y para mí es un poco antes todavía, ¿eh? Y yo fui a pensar, porque Teo creo que fue muy efímero, Teo.
1: Duró muy poquito. Fue como un salón barra bolicha de que...
0: Exactamente. Primo, sí. Hermano del living, ¿no?
1: Primo hermano del living. Exactamente.
0: Y me acuerdo que también estaba el muchacho de La Teja Pride.
1: Sí, Leo Mattioli.
0: Leo Mattioli. Que nos conocemos en esa época, parece mentira porque parece que fue ayer, pero nos conocemos en aquella época por mails.
1: Ay, claro.
0: Tengo un libro que él hizo del compilado de la música uruguaya y todo.
1: Sí.
0: Y terminaba tu cumpleaños y empezaba una fiesta de otro cumpleaños que yo pensé que estaba pasando música en Teo y estaba pasando música de un cumpleaños de una chica.
1: Era mi fiesta de recibimiento.
0: Ah, era fiesta de recibimiento.
1: Sí.
0: ¿De qué carrera? ¿De comunicación?
1: Bueno, sí, de comunicación.
0: ¿El nombre de la carrera?
1: Es licenciatura en comunicación y yo hice opción periodismo.
0: Fabuloso.
1: Era mi fiesta de recibimiento y estaba pasando música Leo, sí. Y sonidero Mandinga.
0: Claro, que es el compañero también
1: ahí
0: integrante.
1: Estuvieron ahí haciendo dupla y sí, fue re gracioso porque nosotros ya veníamos hablando.
0: Mirá.
1: ¿No? De...
0: Y
1: en
0: también,
1: plan
0: y nosotros,
1: chat.
0: Claro, porque, claro, creo que el chat de
1: Facebook.
0: Gmail o de Facebook,
1: sí.
0: Porque tu primer libro.
1: Ahí está.
0: Nos íbamos a comer el mundo, lo
1: sí,
0: dije bien.
1: Sí, muy bien.
0: Que me consultaste, pero creo que no salí citado, no importa, por supuesto, porque aparte hay un montón de
1: no
0: gente.
1: Me acuerdo,
0: sí, me acuerdo. Es verdad también, porque era sobre la escena de los 90, ¿verdad?
1: Sí, sí. Ahí es, okay. Este soy yo, sí. Sí.
0: ¿Pero te mandaste a escribir un libro? ¿Cuánto ya también, en qué año fue eso?
1: Bueno, la gracia de esto fue que la tesis que yo hice para recibirme, hice una investigación sobre boliches.
0: Sobre boliches
1: en Montevideo y un poco contando la historia de esos lugares como lugares donde se gestaba y sucedía cultura, donde la gente se reunía, donde se generaban tribus urbanas. Y agarré las fechas, la década del 90 y del 2000, porque, bueno, quería hablar de estas diferentes escenas y porque se dio también que fueron momentos muy neurálgicos para la música uruguaya, específicamente del rock uruguayo.
0: Claro, sí, fue como un estiramiento de ponerse de pie, uh-huh. Y de estabilizarse, porque en realidad venía de un apogeo,
1: claro.
0: ¿Verdad? Y ahí había que ver quién quedaba, ¿no?
1: Claro.
0: Un poco, fue como una renovación.
1: Sí, todo esto postdictadura, en los 80 hubo como
0: una explosión.
1: Una explosión de un, digámosle, un rock moderno, porque antes de la dictadura había un rock al estilo... Beatles,
0: Serú Girán, mucho jazz,
1: claro.
0: Jazz rock.
1: Ese estilo que murió con la dictadura, digamos, o se fue diseminando por el mundo en el exilio. Post-dictadura, las adolescencias empiezan a querer buscar espacios y a querer generar cosas y a gritar y a juntarse en sótanos. Y eso sería como el rock post-dictadura, que estaba representado por Los Estómagos, Traidores.
0: Los Tontos. Neo 23, un montón.
1: Todo
0: el compilado graffiti.
1: Todo el compilado graffiti. Y después, bueno, esas bandas se disuelven y se transforman. Y empiezan a generarse durante los 90 otro tipo de músicas más inspiradas en el afuera.
0: En afuera y en los movimientos internacionales que había
1: exacto,
0: en el momento. ¿No?
1: Exacto. Y ahí ya estamos hablando de gente contemporánea como claro. Buenos Muchachos, No Te Va a Gustar, La Vela Puerca, Cuarteto de Nos, Trotsky Vengarán.
0: Un Cuarteto de Nos que lograron transformarse, ¿no? Desde haber pudieron ubicarse.
1: Son otras personas, claro. Realmente, literal sí. Y metafóricamente. Sí. Buitres, que se renueva desde los estómagos.
0: Peyote Asesino. Y la otra banda que tenían el perro de la
1: Plátano
0: playa.
1: Macho.
0: Plátano Macho.
1: Claro, sí. Y eso ya. Gente que creció en su adolescencia en el exilio, viene a Montevideo, vuelven, y desde el extrañamiento de gente que creció en México, por ejemplo, claro. Se traen estos sonidos hip hoperos que generan estas bandas.
0: ¿Y cómo
1: locas.
0: Llegaste vos porque bueno, vos habitaste de alguna manera.
1: Ya los 2000.
0: Ya los 2000.
1: Claro, porque yo quería hablar de los 2000, pero me encontré con que para hablar de los 2000 había que ir un poquito más para atrás.
0: Un poquito más para atrás, para tomar impulso y para ir ahí. ¿Y cómo lo ves ahora? ¿Le harías una versión extendida? ¿Cómo te ves? ¿Lo dejarías?
1: Lo he pensado mucho porque, bueno, ese libro salió.
0: Otro, ¿no?
1: Ya tiene 10 años. Y bueno, en esto, ay sí, horrible, sí. En esto de que hace 10 años que vengo hablando de este mismo libro como mi One Hit Wonder, lo he pensado, pero al mismo tiempo es tipo, tengo ganas de hablar de otra cosa.
0: Claro, claro.
1: Porque además ese libro, viéndolo ya en distancia, me quedó muy masculino.
0: Ah, mira,
1: porque
0: claro.
1: Estamos hablando de dos décadas donde realmente la música estaba marcada por las masculinidades.
0: Claro.
1: Si bien en los 2000 ya se incorporan un montón de mujeres, y en los 90 también, pero ya más cantautoras que bandas, que yo estaba hablando más de rock, hoy en día quisiera hablar de ellas y no de ellos.
0: Claro, y aparte porque hay otra cosa que tampoco tiene la culpa ni el periodista ni la persona que... Porque viste que siempre hay algo un poquito oculto, algo que se le escapa a cualquier persona que esté en la... Porque, por ejemplo, yo me di cuenta que también atravesé gran parte de los 90 yendo y viniendo a Uruguay y nunca había visto ni me había enterado de toda la movida, por ejemplo, de Albana Barrocas, por claro. ejemplo, que estuvo con el mundo del hardcore. Ahora uno sí. la ve como de la música con el candombe y el jazz fusión, pero ella fue una impulsora del hardcore, que fue algo que también que por ahí no estaba tan a la vista de todos, ¿no?
1: Claro, claro. Y también, o sea, hablando de fenómenos que en realidad en su momento fueron muy mainstream a nivel
0: claro,
1: uruguayo.
0: Claro.
1: En lo más mainstream que podemos hablar a Uruguay, sí. se podrán imaginar.
0: Sí, sí.
1: Y lo que llegaba al mainstream era eso.
0: Claro.
1: Y sin embargo, hablé con un montón de músicas de esa época y quise referenciar un montón de músicas, pero realmente para hablar de la superficie o de los grandes movimientos que sucedieron a nivel musical, en ese momento eran dominados por hombres. No así... ya a partir de 2010.
0: Sin embargo, es una polémica que todavía sucede hace poco cuando volvió una sala a la programación.
1: A la trastienda.
0: No había, en el anuncio de las primeras 20 bandas, no había ninguna banda liderada por una mujer.
1: Sí. Y bueno, así es
0: y hasta
1: todavía
0: tomándolo con buena,
1: el mercado montevideano.
0: Hasta tomándolo con buenas intenciones. Realmente creo que había que tener como mala puntería como para no invocar a ninguna banda donde por...
1: Yo
0: no sé si había alguna banda que tuviera por ahí algún integrante, pero
1: sí,
0: ni siquiera había, aparecía.
1: Sí, pero lo que pasa es que yo creo que hablando también desde el
0: un
1: show...
0: Un saludo a la gente de la trastienda, por supuesto.
1: Pero son cegueras.
0: Sí.
1: Son
0: sí,
1: cegueras.
0: Sí.
1: Ya ha pasado, durante años pasa esto, décadas... Claro. ¿Qué pasa esto? Son cegueras.
0: Las primeras señales fueron haciendo amigos, en el festival de jazz ese que hay en Punta del Este, creo, también había
1: el
0: pasado.
1: El de la Patalla,
0: que también había pasado, que no había cartel este artista.
1: Ese es uno de los grandes problemas que tenemos y que mirá. Por eso también se está impulsando una ley, como sucede acá, una ley de cupo.
0: Claro,
1: que está, o sea, son... cosas que se mueven en tiempos glaciales, pero se está discutiendo, hay iniciativas que están promoviendo.
0: Después está, hablando de los medios audiovisuales y del otro lado del mostrador, sin embargo vemos que periodistas culturales como vos, Belén Furmen y varias más que andan, por ejemplo, en La Diaria, me sale solamente el apellido de la periodista que es cultural y social, que es Analía Pérez.
1: Grande.
0: Analía Pérez, que para mí es una referente, Ubal también, y varias, están como, dieron un tremendo paso al frente, ¿no? O sea, en ese sentido, aunque en los últimos días se hizo acá muy conocido un par de incidentes con periodistas
1: trascendieron
0: terriblemente. Wow. Eso lo de Juan Ramón Carrasco es una vergüenza.
1: Horrible.
0: Y con Sofía Román.
1: Otra grande.
0: Claro.
1: No, por suerte tenemos grandes exponentes en el periodismo. De mujeres.
0: Unas
1: grandes, unas warrior.
0: Sí, sí, tremendo. Y concretamente vos, porque me acuerdo, o sea, haber atravesado la pandemia escuchando podcast tuyos, cosas así, desde hace, y ya hace un tiempo de todo eso, y ya en el 2020 ya estabas. ¿Cómo fue que arrancaste? ¿De qué barrio sos en Montevideo?
1: Yo vivo en Jacinto Vera.
0: Jacinto Vera.
1: Que para los queridos oyentes, digamos que si vienen desde Colonia y pasan los Cuernos de Valle, es por ahí.
0: Es por ahí.
1: Y yo empecé a trabajar en periodismo oficialmente con que me pagaran en 2011. Y antes ya estaba...
0: habías hecho previamente, claro.
1: Escribiendo en blogs propios.
0: ¿Llegaste a los fanzines?
1: No llegué a los fanzines porque, desde que tuve una compu fue un poco bicho de internet.
0: Claro, porque vos sos una nativa digital.
1: Claro, entonces, cuando toda la movida de los blogs y eso, yo ya ahí empecé como a escribir y a volcar cositas que no sé si las leía alguien, claro. Pero no importa.
0: A ver, porque eran muy simpáticos los nombres que se le ponían a los blogs.
1: Tuve varios. Les iba cambiando el nombre en la plataforma Blogspot.
0: Claro.
1: Y después, como un poco más sostenido en el tiempo, con dos amigos hicimos que ya era un sitio web, tenía su propio dominio, que se llamaba T del Mecánico, como la canción de Deep Purple.
0: Mira.
1: Y ahí escribíamos bastante de música uruguaya entre los tres, y lo sostuvimos creo que 2 años.
0: Bien,
1: y
0: es un montón, sí,
1: y
0: sí.
1: Ganamos un premio ahí chiquito del Observador, del Diario del Observador, así como concurso de blogs.
0: Mira,
1: y y esto fue, te digo, así 2009.
0: Al igual que había unos premios para Twitter, había una chica.
1: Catatonia,
0: gracias.
1: Sí. Y vos,
0: ¿en qué se transformó Catatonia, por ejemplo?
1: Y anda a la vuelta, pero no sé en qué anda. Creo que abandonó todo lo que es redes sociales, de alto perfil.
0: Mira vos, porque sí, recuerdo, y empezaste entonces, y con fueron como un poco tu currículum para entrar a algún medio. ¿Quién fue el primer medio que te abrió las puertas?
1: Justamente fue el Observador.
0: ¿Mira?
1: Siempre, desde que entendí que era los medios y la prensa, supe que quería hacer periodismo musical.
0: Bien.
1: O sea, siempre fui así, tipo, enfocada en eso, aunque tipo mi padre me decía, ¿y de qué vas a vivir? ¿Quién te va a contratar? ¿Entendés? A ver acá, eso, ahí. ¿De qué vas a vivir? ¿Quién te va a contratar? Y bueno, ahí como muy estercamente...
0: Claro, porque es un poco lo que le pasa. De alguna manera es una manera de ser artista también.
1: Claro,
0: hay que decirlo ahora.
1: Hoy por hoy creo que es más fácil, ¿viste? Porque con las redes sociales vos podés empezar a mostrarte y a tener tu propio espacio en el internet.
0: Y autosustentarte con otras cosas.
1: Claro,
0: también.
1: Y te vas dando a conocer. Pero en ese momento, bueno, Montevideo tiene la ventaja de que es muy chiquito y siempre conoces a alguien que conoce a alguien.
0: Sí.
1: Y yo empecé a trabajar en música ya... trabajé en el sello Contrapedal, que hacía festivales, editaba discos de Dani Umpi, de Fran Glass.
0: Me estoy acordando del manager de Dani.
1: Gabriel Turiel.
0: Gabriel Turiel. Debe estar, está en México, ¿no?
1: No, ya está.
0: Ya volvió.
1: Sí, claro. Ya volvió. Y ahí yo empecé a trabajar en música, y al trabajar en música empezás a conocer a los periodistas, a los editores.
0: No sé, yo discográfico que en Uruguay todavía hay, algunos son mucho independientes, pero me imagino a Yui con todos los sellos de ahí, bueno, sí. Los actuales, Little Butterfly y todo.
1: Y bueno, empecé a conocer prensa y cuando sabía que en el Observador estaban pidiendo gente y me postulé, no quedé.
0: pero fuiste remándola.
1: Me conocieron y me agarraron como colaboradora. Entonces empecé a colaborar externamente y después me avivé un verano y les dije, che, si necesitan gente para cubrir licencias, estoy disponible. Y así entré, primero como pasante y después quedé fija y trabajé 6 años.
0: Qué bien, damos la bienvenida a Jimena López Constantini, que luego viene con Hora Quemada. Una de las que te contaba que hace sí. El programa acá, estamos con Cristian Latequi, de la República Oriental de Uruguay, de Jacinto Vera. Yes. Pareceres tenía una canción para Jacinto Vera, Barrio de Casas Bajitas, un tema de canto popular uruguayo. Te quería preguntar por los vínculos con el periodismo, con el arte, sí. en tu familia, por
1: nada.
0: Ejemplo.
1: Nada.
0: Nada. Mirá, qué bárbaro. Y el origen también, Latequi, quería saber de dónde
1: es polaco. Vino.
0: De Polonia, mirá.
1: Sí, mis bisabuelos eran de Polonia.
0: Y vinieron, después tuvieron su familia acá, digamos, tus papás.
1: Claro.
0: Son de primera generación,
1: no.
0: De segunda.
1: Bueno, en realidad, o sea,
0: no es común la colectividad polaca, ¿no? En Montevideo.
1: No,
0: o,
1: que
0: o
1: yo
0: sí,
1: sepa, no.
0: Tal
1: además,
0: vez en Uruguay,
1: los Latequi somos nosotros nada más.
0: Mirá.
1: Mi abuelo nació primero en Brasil y después se vinieron para acá.
0: Mirá.
1: Sí, y el resto todos criollos.
0: ¿Y qué te quedó de la cultura polaca?
1: Nada,
0: aplicar,
1: lamentablemente. ¿No?
0: La comida polaca es alucinante.
1: Sí, yo me acuerdo que mi padre contaba que comía las comidas que hacía su abuela y que eran un espanto, porque era todo cosas así como cerdos gelatinosos.
0: Exactamente. Y bueno, es lo que había.
1: Muy comida de guerra, ¿viste?
0: Claro, comida de la guerra de lo que había.
1: Entonces,
0: que había.
1: Claro, yo creo que no le interesó seguir esas tradiciones.
0: Claro. Qué impresionante. Escuchame una cosa, Cristel. Te estoy diciendo, Cristel, vamos a empezar a escuchar un poco de música uruguaya. Justamente, y voy después a hacer una especie como de remix de la entrevista que te hicieron para Identikit. Y una persona que nombraste ahí es una persona que a mí me llama muchísimo la atención, un músico. Yo siempre le digo, me sale decir Dabucito, no sé por qué, si es
1: porque
0: su
1: Instagram.
0: Ese es su Instagram. Y vi colaboraciones de Dabus con un montón de gente.
1: Sí, es imposible. Tiene colaboraciones con muchísima gente.
0: Y canciones en un formato de trap que a mí no era el que me gustaba, pero a través de él, sí. ¿Qué me puedes decir de Dabus, que es alguien que citás que estás escuchando últimamente?
1: Bueno, porque en esa entrevista me preguntan qué estoy escuchando y
0: sí.
1: Bueno, te debe pasar un poco también esto, la deformación profesional te lleva a que tengas que estar escuchando siempre lanzamientos, ¿no?
0: Claro, es verdad.
1: Y sí, que a veces sí. Queda muy poco espacio para la escucha por placer y la escucha...
0: Pasa un montón.
1: La escucha sin prestar atención.
0: Con Eros Whitey fue la primera colaboración que...
1: Exacto, Eros Whitey, sí. Otro gran crack. Y bueno, Dau sacó este año un disco que se llama Salud, Dinero y Amor, que es un disco bastante diferente y digámosle que arriesgado para su discografía, porque no es un disco de trap. Es un disco donde él se inspira mucho en la tradición uruguaya.
0: Hablando de eso, y lo que hablábamos, porque nos vimos en Felisa, el otro día viniste a bailar a Felisa, ya vamos a ver un poquito. Hablábamos de los cruces generacionales, ¿no?
1: Sí.
0: Con las músicas y todo eso. Y acá yo quedé impresionadísimo porque había visto el lanzamiento. Cuando entro a ver la lista de temas, con Hugo Fattoruso. O sea,
1: sí.
0: Es como el ¿sabés algo de cómo fue que llegaron a conocerse?
1: No sé, pero sé que Hugo es muy generoso.
0: Sí, eso.
1: Hugo es un crack. No hay otra forma de definirlo. Sé que es muy generoso y seguro que se le acerca a la gente y él generosamente colabora. Y así tiene temas con millones de artistas uruguayos y de afuera, por supuesto.
0: Sí.
1: Y bueno, seguro que en esta cosmovisión que Dabus creó para este disco, que tiene que ver mucho con esto que les decía, con un sonido muy uruguayo, con algo muy barrial y muy personal... la música de Fattoruso atraviesa todo eso
0: sí,
1: y nos atraviesa.
0: Sí, sí, es el super ADN, es un lugar.
1: Claro, como,
0: decirlo, pero...
1: como generación post 90, él, yo no.
0: Sí.
1: toda tu vida te acompaña Hugo Fattoruso.
0: Absolutamente.
1: Así como otros.
0: Sí,
1: grandes.
0: Sí, sí, desde los Shakers para acá que están
1: claro.
0: En todos lados.
1: Entonces, sí, me imagino que para representar a este Montevideo, uno de los capos a los que vas a buscar es a Fattoruso.
0: Absolutamente, y estamos con. Cristel, de todas las maneras vamos a llamarla, Cristel Latequi, que es periodista uruguaya, y vamos a escuchar Niña Bonita, Dabus y Hugo Fattoruso en Temporada de Coales. Uh-huh.

0: la colaboración entre, ahora me bajé mucho, es tremendo. Esto uno es insaciable. Voy a ver, acá estoy. ¿Vos estás bien? Acá está bien. Estamos con Crystal Latecky en Temporada de Koalas. Y vamos a hacer una especie de remix, pero te voy a preguntar, ¿se contesta sola esta tu última salida del Uruguay?
1: Esta
0: que estás acá. Contanos el motivo de tu visita y si es que mañana otra vez vas a ir a ver a Rosalía.
1: Paren un poco. No, fui el domingo.
0: Fuiste el domingo a ver.
1: Exacto. La excusa, en realidad, pude ir a ver a Rosalía puramente de casualidad porque no conseguí entradas.
0: Sí.
1: El amigo de un amigo. Estaba vendiendo la entrada y la compré hace un mes y algo.
0: Mirá.
1: Un mes y nada. Claro. Así que pude iba a venir igual.
0: ¿Era
1: pero
0: la
1: primera
0: vez que veías a Rosalía?
1: No, llegué a ver con la gira del Mal Querer.
0: Claro. Pa,
1: no la llegué a ver con Motomami, que también vino acá, y las entradas y la venta de acá fue salvaje.
0: Todo fue muy...
1: Y no llegué. Y entonces esta sería como la segunda vez. No, hermoso, precioso. La vi en un festival, o sea, otro plan, ¿viste?
0: Sí, fue en Lollapalooza, ¿no?
1: La vi acá, tal HT, la vi en Portugal.
0: Ah, qué bien.
1: En el Primavera Sound.
0: En el Primavera Sound de Portugal. Exacto. ¿En Lisboa o en otro lugar?
1: En Porto. Y también era el momento de auge total, explosión de ese segundo disco. Y bueno, lo de este domingo, lo de ayer fue...
0: Ah, porque claro, fue ayer. Yo pensé que ayer, cuando te vi en Fresa, venían del show.
1: No.
0: Ah, o sea que que todavía estás bajo el influjo.
1: Tuve que recuperarme, digamos todo, tuve que recuperarme de la noche de Felisa, que fue espectacular.
0: ¿Siguieron para otro
1: lado?
0: No,
1: querido, yo ya tengo 39, fui a dormir. Fui allí, fui sola, que también es una linda experiencia.
0: Mira
1: de ver. Y sobre
0: pero
1: todo
0: que
1: este concierto.
0: Siempre terminás con algún cómplice, igual alguien que aparece
1: Yo estaba solaza mirando ese concierto. Claro, porque a veces, viste, te ensimismás.
0: Claro.
1: En vez de estar, tipo, conversando, viste. Y ay, fue un espectáculo increíble.
0: Mi duda era, mi única duda demagógica era, ¿está haciendo las disculpas en todos los shows?
1: Bueno, en este segundo show, yo vi el video del primero.
0: Para mí totalmente, no tendría que, pero entiendo que es un recurso.
1: Sí, yo creo que está bien, se ve que lo siente, que lo tiene que hacer. Claro. Igual lo que hizo ayer no fueron unas disculpas, sino decir... Este pueblo me dio un montón y yo a ustedes los quiero mucho y los respeto mucho y les agradezco que me estén acompañando todas estas noches y yo acá voy a dar todo.
0: Bien.
1: Y así fue. Pero claro, o sea, la gente que la fue a ver es la gente que no está subida.
0: No, claro, y aparte fue una cuestión, yo creo que coincidimos todos en que fue una cuestión de redes.
1: Y de
0: momento de delirio colectivo.
1: Sí.
0: Lo que te quería preguntar era, bueno... Eso, me dijiste, es ensimismada, lo pudiste ver, contemplar, ¿qué te parece? ¿Cómo te imaginas un show de ella en Uruguay y en dónde?
1: Mira, allá en Montevideo tenemos el Antel Arena,
0: claro,
1: que tiene unas dimensiones similares, aunque la construcción es diferente. Yo siento que el Movistar Arena es como más cerradito, las plateas son como más, más encapsuladas.
0: Sí.
1: El Antel Arena es mucho más abierto, y eso por ahí capaz que si vos estás muy atrás...
0: No se va a disfrutar tanto.
1: No se disfruta tanto, aunque esta disposición, que seguro habrán visto, que tiene la orquesta en el medio, eso seguramente se hubiese subsanado. Pero sería en el Ante la Arena, claramente.
0: Claro, sería en el Ante la Arena, sí. Está para esa cantidad, porque es un misterio que no haya ido a Montevideo.
1: Y porque nadie se acuerda de Montevideo.
0: No, pero últimamente están yendo montones de grupos.
1: Sí, pero
0: con menor y a veces repercusión. Me pasa eso, que a veces... terminan yendo grupos y me dicen, éramos muy... Me pasó, creo que me contaba un músico uruguayo que fue a ver a Nacho Vegas a Montevideo y que había muy poca gente, por ejemplo.
1: Sí, pasa mucho que también hay cosas que acá convocan mucha gente por la cantidad de gente que vive en...
0: Claro. Y que vienen de otros lados también, porque hay que reconocer.
1: Claro, y el público montevideano, y hablo específicamente de Montevideo, es difícil de convocar y también estamos muy saturados y hay muchos nichos.
0: Claro.
1: Y no no hay cómo hacer una correlación de la gente que convoca acá con la gente que convoca a Montevideo.
0: También un poco lo que hablábamos así a los gritos en Felisa también. Claro, no hay algo interseccional, ¿no? La gente solamente va a ver aquello que le gusta, no va a ver también cosas que...
1: Yo creo que se han ampliado.
0: Yo experimento y voy a ver bandas que por ahí no conozco tanto. Por ejemplo, fui a ver a Pulp. Me sabía cuatro canciones que me sirvieron como de base.
1: Claro.
0: Hace años que conozco Pal, pero una vez que estás ahí, ¿qué importa si no conoces las canciones? Tiene un show tremendo.
1: Yo creo que, o sea, yo tengo un diagnóstico atrevido, ¿no? Que yo creo que el público uruguayo, montevideano, no compra una entrada si no conoce, tipo, el 80% de la obra del artista.
0: Claro.
1: No se compra una entrada para explorar y experimentar. Y eso hace que también, mucha gente, muchos artistas vayan a Montevideo y la gente no se anima a comprar la entrada porque capaz que conoce dos temas.
0: Claro.
1: Y también
0: pasa
1: con la música uruguaya, claro. Específicamente con la música uruguaya, porque el público uruguayo está más acostumbrado a pagar una entrada de un artista extranjero a petrodólares.
0: Claro, es como una
1: y no te compran una entrada fin, a un ¿verdad? Artista local.
0: Qué bárbaro.
1: Que hagan prácticamente música similar.
0: Tendría que haber algo en el medio, ¿no? Porque están los que no compran la entrada de los artistas internacionales, los que no compran de la y los que sí van. A mí me pasó en The Cure, yo verlo en Montevideo.
1: Sí.
0: Tampoco estaba... yo no vi tan cómodo el show desde adelante.
1: Bueno, pero las entradas en el Antera Arena estaban agotadas.
0: Ah, miramos, pero vi muy cómodo, también porque también otra cosa del público uruguayo también que es respetuoso, la gente no cantaba arriba de los...
1: Sí.
0: Algunas personas lo ven como algo negativo, para mí me parece fabuloso.
1: Bueno, yo se lo padecí ayer en Rosalía, porque la gente estaba gritando,
0: claro.
1: Gritándome en el oído y yo quería escuchar Rosalía.
0: Claro, claro, tremendo. Bueno, nos pasamos un poquito de la tanda, vamos a los comerciales y en un rato seguimos hablando... con Cristian Latequi desde la... No, ella está acá, pero es de la República Oriental de Uruguay.
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0: Cristian Latecky, desde Uruguay, periodista, personaje de las redes y de la noche, también. También estuve viendo un par de cosas que has subido vos y, por ejemplo, me gustó mucho tu habitar de cuando eras más chica y llegaste a ir a un lugar donde yo, si bien los baños de la Cretina son alucinantes, mirá lo que me acuerdo, uno de los mejores baños que vi en Montevideo era cuando se llamaba Amok, que ahora es Blues. ¿Llegaste a ver esos baños decorados?
1: Mira,
0: rarísimo, con dibujos.
1: De los primeros...
0: Amok et Umar.
1: Claro. De los primeros boliches que yo fui a los 17, 18, fue Amok.
0: Mira.
1: Y que ahora, o sea, hoy por hoy es Blues.
0: Blues.
1: Y yo me acuerdo, y esto también después se lo mencioné a ella y se lo conté de una forma porque me une mi historia con la de ella, es que yo me acuerdo de una noche espectacular que yo vivía ahí adentro y dije, hay otra cosa
0: hay
1: acá.
0: Hay otra cosa, claro, claro.
1: A lo cual yo quiero pertenecer porque me identifica de una forma estética y ética. Que fue una noche que Wanda Martín estaba pasando música.
0: Divina, sí, sí, sí.
1: Y de ahí en más, o sea, cada vez que tocó Wanda y yo podía ir, iba. Y de hecho, bueno, ahora voy a decir que es amiga.
0: Mirá qué bien, sí, sí.
1: Pero sí, Amok era muy particular. Yo me acuerdo que había como... imagínense para una persona de 17, 18 años en los 2000,
0: sí.
1: Era muy under, muy roto todo.
0: Aparte, bueno, yo vi esa nota y sí, esa esquina entre Ciudadela, y nunca me acuerdo la
1: Canelones.
0: Y Canelones. Entonces, ahí de Canelones, con todos los lugares, bueno, la Ronda,
1: todo
0: hay como un eje del mal,
1: esa...
0: Santa sí. Catarina, Cheesecake, claro. Antes también había otro lugar.
1: Es lo que le llamamos, sí, el eje del mal.
0: Es el eje del mal, la esquina maldita, todo.
1: Claro, porque ahí la noche se estaba buena.
0: Sí, sí, realmente impresionante.
1: Ahora continúa de otras formas.
0: De otra manera, sí, sí.
1: Un poco más domesticada, si se quiere.
0: No, igual es una noche muy intensa. A mí me pasa que siempre cuando... Por lo general, la gente que ves adentro de los lugares es como calmada y los que están en la periferia son tremendos.
1: Bueno.
0: Pero sí. Pero tiene su encanto, está el muchacho, el artista plástico todavía, muchacho afro.
1: Ah, sí, Víctor, Víctor Andrade.
0: Víctor Andrade.
1: Que es un personaje que se lo quiere mucho.
0: Que en esa esquina yo lo conocí ahí y lo seguí viendo.
1: Sigue estando ahí.
0: A lo largo del tiempo y ahí está.
1: Si van a la Ronda y se quedan un rato, cualquier día de la semana probablemente aparezca.
0: Y se pueden adquirir un cuadro del Andrade.
1: Sí, son esos cuadros que el día de mañana, chiquilines, van a empezar a cotizar fuerte. Porque es un artista plástico que, bueno, contándoles, es una persona que tiene...
0: Vive en situación de calle,
1: que vive en situación de calle, o sea, que mucha gente lo ayuda constantemente.
0: Giovanna Facinelli,
1: y que es un artista plástico espectacular.
0: Sí, sí, sí. Aparte, trabaja sobre todo tipo de superficies, ¿no?
1: Claro,
0: puertas, cartones,
1: lo
0: todo eso. Y realmente es una persona que también, eso también podríamos decir que es algo... de nuestro querido país, que si realmente alguien aprovechara, yo siempre, una vez hasta dije, hay que hacer una muestra de Andrade.
1: Se hizo
0: acá, pero algo tipo onda, no sé, en el subte.
1: Bueno,
0: lo merece.
1: La última que se hizo fue, no me acuerdo si fue este año o el año pasado, que fue en el Museo del Cabildo, imagínense, de Montevideo, hay un museo precioso y se exhibieron obras ahí.
0: Mira vos. Me acuerdo que el último recital que vi antes de la pandemia fue justamente en el museo, en el, perdón,
1: en el Cabildo.
0: En el Cabildo tocaba Florencia Núñez, justamente Papina de Palma y una cantante argentina que siempre me ha venido de entrerriana. Otra de las facetas que estás experimentando ahora y que es bastante novedoso para Uruguay, acá también hay como una simultaneidad, pero muy interesante, y contame la experiencia con las escuchas de los discos.
1: Claro.
0: Y cómo estás seleccionando, cómo fue la idea con las hacer siempre con Belén.
1: Bueno, sí, tenemos una tríada.
0: Bien.
1: Con Valentina Bukoviner, que es la pata productora, y Belén Forman, que es otra es colega periodista. Y bueno, la idea surgió precisamente con el disco de Rosalía, cuando salió el año pasado, se nos prendió una lamparita en simultáneo de juntarnos a escucharlo por primera vez.
0: Claro.
1: No nosotras, que lo escuchamos antes para poder procesar la data, pero invitar a gente a escucharlo por primera vez en una experiencia así, colectiva. Y con el mood adecuado para disfrutar ese disco. ¿En qué formato lo escuchamos?
0: Claro,
1: En digital, porque era lo que había.
0: En digital, claro, por lo que había. Digo, pero tiene un una sonorización.
1: Fuimos especial. o convocamos, nos aliamos con un café que se llama Centro Cultural Charco, que tiene un lindo sound system.
0: Sí.
1: Y es un lugar precioso para ir a tomarse un cafecito, para comprar un libro.
0: Bien.
1: Y están haciendo también un montón de actividades culturales, y son amigos, y están divinos. Y juntamos a la gente ahí. En un sucundún, digamos, espontáneo, que convocamos así en redes y la gente se recopó y agotamos, digamos, las localidades en, no sé, nada. Y bueno, tuvimos esa primera experiencia, que la idea era, bueno, nos vamos a juntar a escuchar este disco, muchos de los cuales, la gran mayoría, no lo había escuchado, y un poco conversamos entre las dos nuestras impresiones, un poco de darle un poco de contexto a esto que recién había salido, y después largar el disco completo. No esperábamos hacer más nada que eso, pero a la gente le encantó el concepto, le encantó la idea esto de escucharse un disco en conjunto, todos juntos, de pe a pa.
0: Como experiencia colectiva.
1: Como experiencia colectiva. Entonces la gente nos decía, bueno, ¿cuándo hacen el próximo? Y dijimos, bueno, vamos a tener que hacer un próximo. Y bueno, la cosa se dio, hicimos una experiencia de nuevo con el disco de Bad Bunny, que también era como el momento. Después hicimos dos funciones agotadas con el disco de Drexler con Taraká, que también era
0: un gran
1: fenómeno, y fue en la previa de sus dos funciones agotadas en el Ante la Arena, que también fue un hito para él. Y bueno, ahí dijimos,
0: Madonna,
1: bueno,
0: después,
1: hay que seguir haciendo cosas. Y estaba la fecha del lanzamiento del disco de Madonna, que sabíamos que iba a ser bastante discotequero. Entonces ahí hablamos con la gente querida del Living, que también es un lugar que también llegó en mi corazón. Y por supuesto,
0: ¿abajo o en la parte de arriba? En la parte de arriba está en todo el Living. Qué bueno.
1: También se recoparon con la consigna y bueno, tomamos el Living por completo. Las entradas se recontra agotaron también. Y también, o sea, charlamos un ratito sobre Madonna, sobre el disco.
0: Ahí toman el micrófono y hacen
1: claro,
0: como una charla.
1: Claro, nosotros primero charlamos y después bajamos al sótano a escuchar el disco completo y a bailarlo.
0: Qué bueno.
1: Y ahora vamos a, este lunes, ahora nomás, vamos a seguir y vamos a tener como una serie hasta fin de año de discos que están cumpliendo 20 años. Y tenemos una combineta uruguaya e internacional.
0: A ver.
1: El primero que vamos a tener ahora es el de Buenos Muchachos, uno con uno y así sucesivamente. Y yo les cuento porque...
0: Pará, sí, es como un spoiler.
1: Yo les cuento y les spoileo.
0: Pará, escúchame, ¿cómo es como lo que van a hacer con Buenos Muchachos? ¿Toda una serie, cada disco en orden?
1: No.
0: ¿Cumple 20 años?
1: Tres discos que cumplen 20 años.
0: Sí.
1: Va a ser el de Buenos Muchachos este lunes. En octubre... En septiembre vamos a hacer el Back to Black de Amy Winehouse.
0: Bien.
1: Y en octubre vamos a hacer el de Martín Buscaglia, el Evangelio según mi jardinero.
0: Claro, que ahí es donde acá la rompió, acá todo el mundo se hizo
1: buscagliense.
0: Con Buenos Muchachos, ¿también lo iban a hacer con el próximo disco? ¿Con el disco nuevo? No
1: hay disco nuevo.
0: No hay disco nuevo. No, pensé que estaba, porque había un disco nuevo de los Buenos Muchachos.
1: ¿Vos sabés algo?
0: Mira, me pasó una cosa muy loca, que una especie de mudanza y cosas guardadas que tenía, encontré el máster de Aire Rico.
1: ¡Anda!
0: Tengo el máster en CDR.
1: ¿What?
0: De Aire Rico. Sí, ya lo avisé que lo tengo. Así que en un CDR, imagínate, no tenemos nadie donde escucharlo.
1: No.
0: Así que
1: bueno, seguramente que ellos capaz que sí.
0: Vamos a escuchar Buenos Muchachos, entonces. La banda de los hermanos Fernández, que son un montón de Fernández, Daltons, con diferentes nombres y en diferentes bandas. Sin Hogar, un temazo. Iba a poner He Never Wants to See You porque lo bailamos el otro día, pero me di cuenta que tiene más de 1,000,000 de reproducciones. Es impresionante.
1: Es un hitazo,
0: pero sí. Tanto como para 1,000,000 de reproducciones, más todas las que la gente lo tiene en sus casas. Ese,
1: claro.
0: Ese disco vamos a escuchar, que también, entonces, los Buenos Muchachos lo van a hacer ¿cuándo? El lunes que viene.
1: El de Buenos Muchachos lo tenemos este lunes.
0: Este lunes, así que los que están escuchando desde Montevideo, República Oriental de Uruguay. Antes que me olvide, tengo que saludar al oyente de Comodoro. Tenemos un oyente en Comodoro Rivadavia.
1: Wow.
0: Que nos escucha todos los lunes. Así que el señor Horacio Ducato desde Comodoro Rivadavia, el lugar casi así más austral de la Argentina. Vamos, le vamos a...
1: Bueno, yo aprovecho a mandar mis saluditos también a los amigos que están escuchando y a mi novia que seguramente también.
0: Mira qué bien. ¿Vino también?
1: No, está Montevideo.
0: Está Montevideo. ¿Son algunos de los que estuvieron bailando...?
1: No, bueno, sí, los amigos sí.
0: Ah, porque me quedé que me pidió Pinky Up de las Cat Seye. Qué cosa horrible en vivo Cat Seye. No sé ni cómo se pronuncia, pero era una cosa... Hay una chica que habla en castellano. Ah, fue terrible. Pero el tema está bueno. El tema está bueno, sí. De Cat Seye. Así que vamos a escuchar Sin Hogar, entonces, buenos muchachos. Y los que quieren hacer escucha de Buenos Muchachos, el lunes que viene en
1: Montevideo, en Centro Cultural Charco. En quedan, Charco. Literal, hoy de mañana quedan 5 entradas.
0: Mira, dije 4, 100.
1: No sé si quedan.
0: No sabemos si quedan entradas. Así que aprovechen y vamos a empezar a escuchar entonces de la colección histórica de Buenos Muchachos, Sin Hogar.

0: Seguimos en temporada de koalas desde FM La Tribu, acá en los estudios históricos de la radio en La Madre. A los 3 años de existir La Tribu, se mudó para acá, luego de los estudios de la calle Gascón, vino para acá. Se comunican con nosotros a fmlatribu.com, la temporada de koalas, por supuesto. Estamos con Cristian Latecky, que además de ser, bueno, periodista uh-huh. cultural de los medios, de las redes, de haber empezado con los blogs, llegaste a la televisión abierta, uh-huh. a un canal que tiene un prestigio y que está puesto, creo que, en uno de los lugares más hermosos en este boulevard. Siempre me confundo los nombres de los boulevards.
1: Boulevard Artigas.
0: Ese es el Artigas. Boulevard de España es el que queda en Pocitos.
1: Sí.
0: Ahí está. Es la gran diferencia entre bulevares. ¿Falta alguno más? Boulevard España, Boulevard Artigas, por lo menos a Montevideo, son los dos que hay.
1: No, hay más, hay más.
0: Que llaman, pero así que uno los...
1: No, esos son como
0: los más transitados.
1: Los más mainstream.
0: Los más mainstream, exactamente. Hay un Boulevard Under por ahí.
1: Seguro. Perdido. Ahora no me sale ninguno.
0: ¿Cómo llegaste a Canal 5, este programa del Estado uruguayo que
1: sí,
0: tiene tanto prestigio?
1: El Canal 5 es el canal estatal. Y bueno, yo en 2019, a través de dos colegas que también aprecio mucho, que son Álvaro Carballo y Diego Sass, que estaban trabajando en un programa que se llamaba EPA, que era el programa cultural del Canal 10, el Canal 5, y estaban necesitando una conductora y ambos pensaron en mí.
0: Mira qué bien.
1: Que yo no había hecho jamás tele.
0: Claro, claro.
1: No había hecho jamás tele.
0: No, porque no hay televisión under, no hay canales.
1: No, claro, pero
0: debe haber en el
1: ambos,
0: interior tampoco.
1: Ambos me conocían porque yo trabajo también como columnista en la Radio del Sol, en el programa Aire Rico, donde el sapo, donde Diego Sass es conductor.
0: Y ahí nos llevamos nuevamente a Buenos Muchachos, ¿no?
1: Claro,
0: Aire Rico,
1: exacto,
0: es un disco.
1: Exacto. Y nos conocemos de ahí, con Alvarito nos conocíamos ya de antes, y ambos piensan en mí, y ahí entré al Canal 5 como conductora de EPA, un ciclo que lamentablemente duró muy poco porque coincidió con un cambio de gobierno.
0: Mirá.
1: Que
0: se reestructuró todo.
1: El canal, cada vez que hay un cambio de gobierno, un cambio de gestión, hay una reestructura, y ahí en esa reestructura caí y me sacaron del aire.
0: Mira.
1: Y bueno, y ahí trabajé en producción, pero bueno, hacemos fast forward, yo trabajé varios años en producción de otros programas, y el año pasado otro cambio de gobierno, y ahí se crea el área, se establece más definidamente el área digital del canal.
0: Bien. Acorde a los tiempos que corren.
1: Acorde a los tiempos que corren, se armó un grupo y ahí yo paso a también formar parte del equipo digital, y ahí trabajo exclusivamente generando contenido cultural para las redes del canal.
0: Bien, bien. ¿Y cómo te sentís ahí? ¿Cómo ante las cámaras?
1: Ya es parte de la vida.
0: Ya es parte de la vida. ¿Y cómo ves tu futuro en televisivamente? Por ejemplo, ¿aspirarías a estar en alguno de los canales privados? ¿Has hecho cosas en los canales privados?
1: He ido porque me han invitado como periodista, he ido varias veces a alguno, pero no, nunca se me generó.

0: de problemas de...
1: De acomodamiento
0: a los tiempos que corren y a sobrevivir y encontrarle la forma.
1: Para mí está pegando la vuelta a que mucho, por lo menos está pasando acá, y lamentablemente para mí se vio el otro día en el streaming donde estaba Juan Ramón Carrasco, los streamings están tomando, en mi punto de vista, y no es una crítica, porque no tengo nada, lo peor de lo que era la televisión de aire. Realmente, lo peor, supongo que habrá un decantamiento. Y que, porque al principio uno era un aire, ¿no? Un aire nuevo, los streaming, sí, pero ahora además, se parecen cada vez más a los programas de antes.
0: Claro, también hice streaming hasta el año pasado, hice streaming en medio digital que se llama Octopic. Pensamos que el streaming iba a ser la oportunidad para hacer otro tipo de cosas.
1: Exacto.
0: Y sin embargo, creo que terminamos haciendo lo mismo que hace la tele abierta, para bien y para mal.
1: Claro. Yo me acuerdo una frase de Gabriel Pelufo, cantante de Los Buitres y de Los Estómagos, hace muchísimos años, que decía que cuando fueron el cambio musical, digamos, que eran Uruguay había pasado de los 40... de los 40 peores de Billboard a los 20 peores de la Argentina. Claro, o sea, que llegaba las peores cosas. Creo que con la televisión está pasando un poco parecido. Por ejemplo, ante todo, me parece que en el programa donde está Carrasco está de co-conductor un periodista que es impresentable para mí. Es un fascista y realmente me impresiona que le den una oportunidad tan grande que podría tener o cualquier otro periodista uruguayo. O cualquier otro periodista incluso argentino que fuera por lo menos un poco más...
0: Sí, bueno, eso habla un poco
1: de lo que está pasando
0: De la lógica del medio en sí mismo. Claro. Qué es lo que está buscando y qué es a dónde está apuntando.
1: Claro.
0: Pero sí...
1: No podemos dejar. Hablemos de las cosas buenas también. No podemos dejar de mencionar, por ejemplo, a nuestros amigos de Bloque Radio.
0: Claro.
1: Que, por ejemplo, son un aire totalmente renovador del ambiente. Gaby Lazaneo, Pato, Fede, un montón de gente que está ahí y que hacen lo posible para justamente salir de ese canon. Y realmente apostando un montón a pérdida de muchas
0: hablando
1: cosas.
0: Hablando de Under y hablando de esfera alternativa.
1: El testimonio que han tomado ellos de esta época es algo realmente inigualable. Y te voy a pedir una colaboración no pagada, que esto te debe pasar un montón. Porque yo hace poco me enteré, un poco, hablábamos con Lechu recién, del fenómeno Luana.
0: Amo.
1: Claro, a mí me enteré hace poco de algo que no sabía, es que en un momento el propio Inamu no le permitió cantar. ¿Me podrías hacer un resumen de la historia de Luana? Luana Persíncula.
0: Luana es, llevó la corona de la princesita de la plena. Luana es una artista que empezó a cantar desde muy chiquita y empezó a cantar en fiestas, en festivales, siendo menor.
1: Claro.
0: La cuestión es que Inamu, dijiste que se llama nuestro Instituto del Niño, tomó conocimiento de la situación en un momento que ella se hizo muy muy popular siendo menor de edad.
1: Claro, y en lugares que en teoría
0: en la noche está cantando plena, imagínense, claro, en boliches, fiestas, festivales
1: a cualquier hora
0: y en un trajín muy exigente. Y bueno, el INAME toma conocimiento y como que, en resumidas cuentas, le prohíben presentarse en vivo porque no se estaba cumpliendo con su derecho.
1: La ley de trabajo como de menores.
0: Claro, como menor, le prohíbe trabajar hasta que cumple la mayoría de edad.
1: ¿Qué sería?
0: Creo que fue al año.
1: ¿Pero tenía que cumplir 18 o tenía que cumplir 21?
0: No, 18, 18.
1: 18, claro.
0: Sí, nosotros tenemos el 18.
1: El 18.
0: Y fue así, en una de sus crestas de popularidad.
1: Claro, la bajaron de un ondazo.
0: La bajaron de un ondazo. Y fue como un caso bastante único en mi conocimiento, porque realmente ella fue un... empezó siendo ya de pique un fenómeno musical que no habíamos visto hasta el momento.
1: Y volvemos a lo mismo, ¿no? Justo a una mujer, se dan cuenta ahí que hay un menor trabajando en la noche.
0: Sí, y bueno, también hablando de su management del momento, que no voy a entrar porque no conozco bien en profundidad la situación, pero que también

0: le generó un problema económico porque claramente
1: claro, era mucha gente que trabajaba
0: y se estaban aventajando de ella seguramente.
1: Ah, mira vos, claro.
0: Entonces, bueno,
1: tiene muchas aristas.
0: Cuando ella vuelve
1: con todo.
0: Con toda, claro. con otro equipo de producción, otra impronta, y desde ahí en más fue todo un éxito.
1: Para mí ella...
0: una consolidación tremenda en los últimos años. Ella es nuestra estrella pop.
1: Claro. Vos sabés que para explicar un poco, La Plena es una variante de la salsa, de la cumbia,
0: sí,
1: de la música tropical, de la plena
0: puertorriqueña.
1: Claro.
0: Se vino acá a través de discos, a través de músicos. Acá hablando de
1: sí, sí,
0: de
1: el los, Río de la Plata
0: de
1: y Uruguay particularmente. Uruguay
0: 50,
1: es un país plenero.
0: 60. Se empieza a fusionar con el candombe, se transforma, no es exactamente la plena puertorriqueña,
1: claro,
0: es plena uruguaya, y es un fenómeno totalmente local.
1: Claro.
0: Sí, no sí, tiene sí. correlaciones. Y bueno, han salido un montón de orquestas desde los albores, desde ese momento, hasta el día de hoy, que tiene un montón de renovaciones, representados mismo por Luana. Hay gente que hace una plena más tradicional,
1: claro,
0: y Luana se está animando a fusionarla y a transformarla en algo más pop.
1: Más
0: pop.
1: Para mí esa es una hermosa fusión entre Lali y Anita.
0: Ponele.
1: me parece fantástico.
0: Sí, sí. Ella tiene.
1: Y ojalá que explote acá también.
0: Ojalá. Ella tiene la impronta de una estrella pop escenográficamente. A nivel vocal tiene una potencia que es imponente. Yo la vi hace unos meses en la presentación de su disco que se llama Icónica.
1: Sí.
0: Se lo recomiendo que lo escuchen. Ahora, en octubre, va a ser una Antel Arena, que va a ser la primera vez también.
1: Sí.
0: Y es imponente lo que está pasando.
1: El día que tocaron en la Rambla, que estaban justamente...
0: Sí.
1: Fue impresionante. Vos veías a la gente como si fuera la realmente notable. Bueno, Cristel, escuchame una cosa. Que no se corte.
0: ¡Que no se corte!
1: Espero que nos veamos en septiembre.
0: Ojalá
1: ahí
0: que
1: en
0: sí.
1: La Temeraria vamos a ir adelantando que el 19 de septiembre vamos a estar haciendo temporada de koalas desde el bloque radio en vivo desde el local de La Temeraria, que es un restaurante que queda ahí en Polir y Prato, en la misma dirección
0: al lado del living.
1: Así que vamos a invitar a un montón de amigos y amigas para esa noche. ¿Cómo son tus planes ahora cuando llegas a Montevideo?
0: ¿Qué voy a hacer?
1: Mientras ya debes
0: estar... Tengo que volver a laburar.
1: Que sería incorporarte a Canal 5.
0: El miércoles, sí. Tengo que volver el miércoles a Canal 5. Y bueno, ya voy a tener que empezar a bajar la data sobre Rosalía.
1: Claro.
0: Y ponerme las pilas.
1: Hoy ya, unos cuantos meses. ¿Te sigue pareciendo el mismo gran disco Deluxe? Porque viste que van pasando tiempo.
0: Sí. Se redimensiona una vez que lo escuchas en vivo.
1: Más. Un artista uruguayo del cual no hablamos ahora, que me digas a vos que te está gustando o que te parece que se puede venir en cuanto a calidad, no éxito, no lo de éxito, sino...
0: Yo voy a recomendar, creo que sí, el último uruguayo que vi en vivo, que también fue mi disco favorito del año pasado, que se llama Tallo.
1: Ah, Tallo,
0: Tacuarembóense. Tacuarembóense. Que junto a Niño Gutiérrez, otro artista, que vienen haciendo una milonga modernizada.
1: Claro, la posmilonga.
0: Claro. Le pusieron posmilonga, me parece espectacular. Y está gente joven.
1: Sí, sí.
0: Haciendo con la tradición cosas diferentes, que es lo que está pasando hoy por hoy.
1: Sí, sí,
0: acá
1: sí,
0: y
1: está,
0: en todo el mundo.
1: Es verdad. Tacuarembó con incluso, si es un susurro soviético,
0: sí,
1: Julia,
0: también,
1: Tallo, Niño Rodríguez.
0: Está por sacar disco.
1: Está sacando cosas nuevas.
0: Mi ídolo máximo, Dani Umpi,
1: por supuesto. Otro Tacuarembó. Ahí está el comienzo y el fin del mundo ahí.
0: El corazón del Uruguay.
1: Así que, de vuelta, gracias por toda...
0: gracias, Fabi. Yo de venir.
1: Bueno, la verdad, un placer. Y aparte de esta sorpresa de encontrarte en la noche...
0: Yo lo planifiqué un poco.
1: Ah, mira,
0: no te lo iba a decir.
1: Estuviste bien. ¿Cuándo se baila La Plena? O cuando se baila La Plena,
0: cuando
1: nos vamos a despedir con una canción de Luana, esta estrella uruguaya.
0: Sí,
1: buen provecho, Lechu. Mirá que es. Y hacemos el tema completo, vamos a los comerciales y luego vamos a hablar con Martín Reboredo de Loch Ness, que vuelve luego de 20 años aproximadamente a tocar en Argentina el sábado. Se llaman Loch Ness. Hacían Britpop y tocan en un lugar que, ¿cómo se llama? Liverpool. No puede ser de otra manera. Luana y volvemos.

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Así es, un abrazo para Gabriela Saneo de El Bloque. Ya se fue ya Cristian Latequi desde la República Oriental del Uruguay. Estamos escuchando New York, que es nuestra cortina musical porque es lunes, es Monday y es Blue. Y vamos a empezar a escuchar de fondo, Loch Ness desde su primer disco, que fue La Semilla de la Semilla. Empezamos a escuchar de fondo Nada de Nada. Este discazo, un tema que nos gusta mucho y vamos a escuchar un poquitito ahora cuando empieza a cantar la voz joven riverplatense y argentina de Martín Reboredo. La Semilla de la Semilla era el tema que nos encantaba, 38 minutos de pop argentino.

0: Este hitazo, supongo que va a sonar este sábado 8 de agosto en el regreso de Loch Ness, y me lo tiene que confirmar si va a suceder así, nada más y nada menos que Martín Reboredo. Muy buenas noches, Martín, ¿cómo estás?
1: ¿Qué haces, Fabi? ¿Cómo te va?
0: Muy bien, muy bien. ¿Contento por este regreso de Loch Ness?
1: Sí, todos muchos estamos contentos. Muy.
0: Bien. Contame cuánto tiempo hacía que tenías planeado esto, por favor.
1: Muy poco.
0: ¿Muy poco?
1: Bueno, sí, es mezclado eso, porque tenía ganas de venir hacía tiempo, pero no tenía el dinero.
0: Claro.
1: Y lo junté. Y
0: fundamental.
1: Que es fundamental, ¿no? Y bueno, se juntó con lo de la grabación del disco, que fue una idea que surgió hace 2 años. Y bueno, me convencieron fácil para hacerlo, no fue muy difícil. Y bueno, ese proceso desembocó en, bueno, a ver si de una vez junto el dinero para ir y ya voy y lo presentamos ahí, hasta que hacemos unos temitas, nos divertimos un rato, ¿no?
0: Sí.
1: Como siempre.
0: Como siempre. Contanos un poco de tu actividad. ¿Estás en España desde qué año aproximadamente?
1: Y bueno, yo llegué a España en 2002.
0: Bien.
1: Y todavía sigo ahí.
0: ¿Todavía estás allá?
1: Bueno,
0: ¿Estás?
1: Sí, dime.
0: ¿Estás en Madrid?
1: Sí, en Madrid, exacto.
0: ¿Estás en Madrid? ¿Y a qué te estás dedicando?
1: Estamos haciendo con mi mujer espectáculos infantiles.
0: Mira qué bien.
1: Sí, para colegios, así bilingües. Y también trabajamos para el ayuntamiento. También en espectáculos infantiles.
0: Bien, mira vos. Esto tengo que aclarar que además de una charla con un artista que se va a presentar en vivo, por ejemplo, el sábado 8 de agosto junto con Los Andes, además también es una especie de charla de amigos porque hace muchísimo que no nos vemos. Y también me surgen las inquietudes ya no solo como periodista, sino como amigo que hace tantos años que no nos vemos.
1: Fabi, no nos vemos hace 25 años más o menos nosotros.
0: Aproximadamente, claro. Sí, porque...
1: Esto no puede volver a pasar.
0: Esto no puede volver a pasar, no. Así que escúchame una cosa. ¿Cómo van a matizar la noche? ¿Va a tener temas del último, lo que fue el último disco de ustedes, que es Buenas Noches? ¿Van a repasar el primero, que fue el que nos rompió el corazón cuando salió? Contame un poco. A lo que puedas contar de la... noche, por supuesto, ¿no?
1: Bueno, sí, es que el tema también, factor sorpresa, te puedo hacer algún adelantito, pero lo que sí te digo es que nada de nada no la vamos a hacer.
0: No, me la voy a... La vamos a estar pidiendo todos, entonces, ¿viste cómo es esto?
1: No, pero yo por ahí te la toco con la guitarrita ahí para que la canten, no te preocupes.
0: Ahí está.
1: Algo va a haber. Si la piden todos, la toco. Si no la piden, no la toco.
0: Vas a ver que sí.
1: Así. Y después, bueno, es un mix del primer álbum, y bueno, y este nuevo que estamos haciendo, El Origen de la Suerte, que va a salir para, yo sé, para fin de año, noviembre,
0: para fin de
1: no
0: año,
1: sé para cuándo.
0: Del cual, cual estás adelantando un tema que está bárbaro, que se llama, decilo vos.
1: Mi balcón es la barra de un bar.
0: Y es realmente tu balcón.
1: Sí, si ves el video te das cuenta. Y sí. Es el balcón mío, ¿eh?
0: Quería que me lo confirmaras, claro. Es un video filmado, claro. Y aparte, por ahora es la portada, además, también,
1: sí,
0: ¿no? Es la portada del tema. Y escúchame una cosa, ¿cómo te inspiraste? ¿Cómo fue la cuestión de dedicarle una canción a este lugar tan especial de tu casa con esa vista tremenda? ¿Qué calle es esa? ¿Qué calle es esa que se ve ahí?
1: La calle se llama Canteras de Tilí.
0: Mirá.
1: Canteras de Tilí. Sí, y la otra, no me acuerdo cómo se llama.
0: ¿Qué había en esos vasos? Hay dos vasos que tienen líquido oscuro. Hay Fernet, hay whisky, ¿qué es lo que hay?
1: No. Eso es
0: vino.
1: Cepita de uva.
0: Cepita de uva.
1: Uy, tiré un chivo. No sé si existe la cepita todavía en Argentina.
0: Sí, existe todo. Existe todo. Vive y lucha. Vive y lucha la cepita.
1: Sí. Así que nada, vamos a hacer temas de Mi balcón en la barra de un bar, ese sí. Y otros dos o tres más. Ay, que hay sorpresa, no te quiero vender. Lo que sí te puedo decir, si querés.
0: A ver.
1: Es un poco los que... Bueno, que este disco iba a ser en realidad un disco solista mío.
0: Ah, mira.
1: Pero cuando empecé a hablar con los Loch Ness y empecé a preparar material nuevo, y empecé a hablar con los locnes de todas las formaciones. Todos querían participar de alguna manera. Entonces, eso, más los que yo ya tenía en carpeta para invitados, dije, esto ya cuando empezamos a trabajar y todos dijimos, esto suena a locnes.
0: Claro, claro.
1: Entonces, pero el locnes avanzado, no el locnes del 2001, 2000, ¿entendés?
0: Claro.
1: Un locnes de ahora.
0: Un locnes actualizado, claro.
1: Sí, actualizado y para adelante también, no actualizado que claro. Se va a quedar. Me parece que tiene cosas un poquito que están muy bien, van a sorprender a muchos que no van a esperar eso del grupo, que es lo bueno de la música, ¿no? Que te sorprenda. Y empezamos entonces con los invitados y estaban todos los locnes. Y después,
0: contanos un poco, por ejemplo, en dos partes. ¿Quiénes están en el disco? Contame un poco quiénes están en el disco.
1: Vale, en el disco están, digamos, lo que son nombres conocidos, para decirlo de alguna manera.
0: No, nombranos quiénes están. No es necesario que sean todos conocidos, pero contanos un poquito.
1: No. Te digo porque después los otros que te digo no son conocidos. O sea, pero... Entonces, ¿te digo los conocidos o te digo primero los desconocidos?
0: En el orden que quieras.
1: O sea, son desconocidos para los demás. Para mí son conocidos.
0: Por eso, digamos. Por eso mismo.
1: Vale, sí. Yo te lo digo. Está Bochatón.
0: Francisco Bochatón.
1: Está Sergio Nasif. El cantante Alfonso. Sí. Está Piccolini.
0: El maestro Piccolini, que va a tocar en Madrid en breve. También va a tocar en Madrid en breve.
1: Pues me pasará a ver. Él va mucho para ahí.
0: Sí.
1: Y el otro día, el último que grabó en el disco fue Richard Coleman, que grabó el otro día.
0: Ah, mirá qué nivel, sí. Richard Coleman.
1: Sí, por supuesto, hombre. Que, sí, a ver. Sí. Después está, bueno, Marioni.
0: Juan Carlos Marioni.
1: Claro. Sí, Juanca. Está Juanca. Bueno, está Volko, todos los locos, Sebastián Rosel, fue Jorge Danche, todo. Y después amigos, Maxi, gente que tuvo grupos que toca muy bien, que aman al grupo también, se prendieron un montón. Es que la verdad que, o sea, como me voy a olvidar algunos, me da no sé qué nombrar.
0: Y por ejemplo,
1: entonces, como que quedó mal que me dicen, no me nombre el Guasón, por ejemplo.
0: El Guasón.
1: El Guasón, claro, el Guasón, Eléctrico Caramelo.
0: Uy, Electro Caramelo, ¿cuánto hacía? Tenía perdido la memoria, claro. Eléctrico Caramelo.
1: Claro, bueno, Eléctrico Caramelo.
0: Eléctrico
1: Caramelo era su.
0: Eléctrico Caramelo, no, para decir bien el nombre, era Eléctrico Caramelo, seguro. Sí.
1: Electric Candy.
0: Sí. Qué notable.
1: Así que bueno,
0: en vivo.
1: Y lo produjo Carlos Aconcia, ¿no? Que también toca la batería. Y está masterizado por Carlos Abriola, que es el segundo baterista, cuando se fue Aníbal del grupo entró Carlos.
0: Sí.
1: Está masterizado por él. Y un tema, el del primer baterista de Locnes, vive en Los Ángeles, está en un estudio, y cuando escuchó el material le gustó mucho y se ofreció a mezclar un tema del disco. Y él estaba mezclando el nuevo disco de Duran Duran.
0: ¡Apa!
1: ¡Qué nivel! Y me dijo, mira, me voy a hacer un espacio... Y te mezclo un tema que justo es el que canto con Bochatón.
0: Mira.
1: Así que bueno, es el que canto con Bochatón, está mezclado en Los Ángeles.
0: Impresionante.
1: Así que, bien, sí, está muy bien. Disco está tremendo. No sé si has visto cómo suena.
0: No, solamente escuché un tema. La verdad que no sé si está en algún lugar que no lo escuché todavía. Sí.
1: Con eso ya tenés un adelanto.
0: Sí,
1: es un tema. Cuerdas. Hay cuerdas, hay saxo, hay pandereta.
0: Le metiste toda la carne en el asador. Escúchame.
1: Y también en el disco también, discúlpame.
0: Sí.
1: Están Juanchi, el Topo y Gastón de los Pericos.
0: Ah, mira. Juanchi Valerón, mirá.
1: Sí, Juanchi.
0: El Topo Rayman.
1: Va a estar invitado el sábado. Eso
0: claro,
1: en exclusiva para vos.
0: Él fue el productor del disco, estoy loco.
1: De la semilla de la semilla.
0: De la semilla, claro, fue el productor del disco, sí.
1: Sí.
0: Que creo que durante un tiempo era lo más mainstream que habíamos estado, era para nosotros, era Juanchi, claro.
1: Claro, sí, nosotros habíamos asomado la cabeza ahí.
0: Claro.
1: Digamos. Y bueno, te repito que el sábado va a estar invitado, va a cantar en una canción.
0: Juanchi Valerón va a estar invitado este sábado. Que Locnes, estamos hablando con Martín Reboredo, que se presenta sábado 8 de agosto en Liverpool, ¿está?
1: Yes.
0: En Liverpool, junto, aparte abren dos veteranos de la música, que no sé si van a estar en formato dúo o con banda, como son Sebastián Rubín y Juan Carlos Marioni, con
1: sí.
0: Los Andes, ¿no?
1: Sí, y va a pasar música Mariano Casabella.
0: Y Mariano Casabella, por supuesto. El otro día vi a alguien, un inglés que tenía, mostraba un disco de un cassette doble que está gigante, y otra banda más, sí, diciendo, encontré esta maravilla, y yo le avisé, mirá, si estás en Buenos Aires, Casavera va a pasar música en el show de Lognes, así que por ahí tenemos gente que va a encontrar. Y escuchame,
1: sí,
0: una cosa,
1: va a ver.
0: ¿Qué banda armaste, sí, para este sábado?
1: Vale, haceme acordar, antes de que cortemos, que te cuente lo del libro que están haciendo.
0: ¿Vale? Ah, bueno, dale.
1: Mira, la banda va a ser así. Se cortó. ¿Hola?
0: No se cortó.
1: Ah, vale. Ah. La banda va a ser así. La batería va a estar Carlos Aconcia, que es el productor también. La guitarra va a estar Diego Panich,
0: que
1: Lognes de raza.
0: Acaba de llegar de República Dominicana. Estuvimos hablando hace un rato.
1: Especialmente en este show.
0: Qué bárbaro. Estuvimos hablando hace un rato. Aparte, un gran productor audiovisual también.
1: Sí, no, capo, total.
0: Sí.
1: A ver, sí,
0: Diego,
1: sí,
0: Panich.
1: Pero toca mejor la guitarra.
0: Sí.
1: Nah, mentira, es un capo. Después está en el bajo Sebastián Luchino. Y bueno, después en guitarra va a estar Marioni haciendo una guitarra. Después tenemos a Mariano en los teclados. Bueno, a ver, saxo, las cuerdas. No, es que no me acuerdo, Fabio, el nombre de todos.
0: No, está bien, pero por lo menos.
1: Pero más o menos es a la base. Yo tocaré algunos y van a ir subiendo, ¿viste?
0: Bien.
1: Pero si te digo todo, quito la sorpresa. Entonces, no, mejor no te digo todo. Pero más o menos es a la base.
0: Me dijiste que estaba Nasif, que cantaba en Alfonso Centrea.
1: En Calma.
0: En Alfonso Centrea era el baterista, era Aníbal, que falleció, creo, hace 3 años. Contame un poco.
1: ¿3 años ya?
0: Me parece que sí, porque me acuerdo de verlo pasar a Marioni. Justamente yo estaba en Villa Crespo, tiene que haber sido en el 24, me parece a mí, estar en Villa Crespo y hablarle a Marioni y a Panich por el mismo tema. No, nada de eso. ¿Cómo tuviste la noticia? ¿Cómo te enteraste? Porque fue, bueno, Aníbal fue, no solamente fue el baterista, fue una persona muy importante en la cultura porteña y argentina. Fue mi maestro musicalizador de radio, es un tipo que musicalizó
1: el
0: Tres Fantasmas. Y musicalizó Tres Fantasmas, aparte.
1: Tres Fantasmas, claro.
0: Por supuesto, sí, sí.
1: Sí, sí.
0: Contame.
1: Bueno, el tema vino así, es muy raro porque yo hablé con él, me comuniqué y él iba a grabar en una canción que se llama Calma, que él estaba enamoradísimo de esa canción.
0: Mira.
1: Que es la que va a cerrar el disco. Y él me dijo que iba a grabar la batería, pero que tenía que hacerse un análisis en el hospital, y no sé qué. Y en ese transcurso no lo dejaron salir del hospital, y por consiguiente no pudo grabar la batería en el tema.
0: Claro.
1: Y luego me entero, me manda un mensaje, bueno, muy emotivo, no quiero meterme mucho en el tema, porque lo sufrí ahí solo. Bueno, el momento que estaba solo cuando recibí el mensaje, entonces, triste, no pudo, aparte de que no pudo grabar, y bueno, cambió
0: de
1: plano de existencia. Y a mí se me ocurrió hablar con Sergio Nasif.
0: Bien.
1: Para que esté un poco ese espíritu de
0: representado.
1: Y representado exactamente en el disco. Y le mandé la canción a Sergio, me dijo, temazo, grabo.
0: Muy bueno.
1: Y grabó y quedó buenísimo.
0: Muy buen gesto.
1: Así que
0: Martín,
1: está, una parte de Alfonso Centrea también está en el disco.
0: Es raro en vos, pero muy buen gesto.
1: pero ¿por qué dices eso, chaval?
0: Qué maldad. mirá, nos está escuchando desde Ecuador Julián Mato. Bajista,
1: Julián.
0: El histórico bajista de Lognes. Es impresionante.
1: Claro.
0: ¿No? Un abrazo grande, Julián.
1: Un saludo de mi parte.
0: Ahí está, te está escuchando en este momento. Decirle algo a Julián.
1: ¿Qué hace, Juli?
0: Nos está escuchando, ¿no?
1: ¿Venís a ver a Lognes o qué?
0: A ver, pregúntale, a ver si Julián, a ver, podemos. No, pero ¿podemos hacer dos llamadas al aire al mismo tiempo? Ah, mirá vos. A ver, vamos a hacer esta cosa que es bien de AM.
1: Ponelo,
0: es bien de AM esto. Porque también, contame un poco el video. En el video hay ahí una cosa. Como que están el elenco de aquella época, o sea, porque yo pensé que estaba Julián.
1: No, a Julián lo contratamos por ese video y luego lo echamos. Nos mandamos de nuevo a Ecuador.
0: Qué fascinante. Vos sabés que justo hoy estuve hablando con una cantante ecuatoriana que vive acá en Buenos Aires, Rebeca, Y ahora yo no sabía que Julián estaba en Ecuador. Esas épocas, esas noches en Sarajevo, que hemos compartido. Sí. Tengo una histórica una fotografía donde estamos Julián, vos y varias.
1: No sabés las fotos que tengo yo, Fabi.
0: Ah, mirá.
1: Teníamos como 30 años menos, inclusive.
0: Claro, éramos. porque vos eras de las personas que tenía cámaras y parece que estamos por lograr la comunicación, te aviso.
1: Sí.
0: Con Julián. Esto vale. Te juro que no estaba para nada planeado.
1: Ya lo sé.
0: A ver.
1: Ya lo sé. Es más, yo no quería hablar con Julián, pero no importa, ponelo.
0: A ver, buenas noches. A ver si estamos hablando con Julián Mato, ¿verdad? Julián Mato, Julián, hola, Julián. Esto, estamos acá.
1: Dale, Julio, te hagas rogar.
0: En el programa de Pipo Mancera estamos. Esto es temporada de koalas. A ver, y estamos tratando de hablar con Julián. Si no,
1: ¿querés que te cuente lo del libro mientras?
0: A ver, empezá a contarlo. No, es que como es importante, no lo quiero interrumpir. No, esperemos un segundo más. Nos podemos pasar un poco de la tanda mientras hacemos este momento bochornoso de la radiofonía. No, pero al mismo tiempo está bien. Escuchame una cosa, Julián.
1: Sí.
0: Julián, ¿estás ahí, Julián? Vamos a seguir probando. Si pasa en la televisión de aire esto, ¿viste? Que tienen delay y todo eso.
1: Sí.
0: O si no...
1: Es que Julián, si no le pagás, no participa.
0: Siempre me acuerdo que siempre... Ah, ahí está. A ver.
1: Ahí está.
2: ¿Cómo le va?
0: ¿Qué va?
1: ¿Qué hace, Juli?
2: ¿Qué hace, Martín?
1: No me lo puedo creer,
2: chaval. Escucharlo al loco este. Qué bueno escucharte a vos también. Qué bueno. La verdad está linda. La radio siempre fue hermosa.
0: Qué bárbaro, Julián, contanos brevemente qué estás haciendo en Ecuador y hace cuánto tiempo que estás ahí. Estamos hablando con Martín Reboredo de Loch Ness, que vive en Madrid, y con Julián Mato, que de bajista de Loch Ness, que está viviendo en Ecuador.
2: Bueno, ahora tengo un resumen de qué hago acá. Hace un tiempo me vine a Ecuador, tengo una empresa de filmaciones de publicidad, soy director de publicidad, siempre estudié cine, y acá en Ecuador empecé a filmar mucha publicidad, videoclip y publicidad, y hace ya 20 años que estoy filmando. Pero bueno, por eso me radiqué acá, y en breve ya estaré en España. Eso es otra historia que más adelante contaré.
0: ¡Opa!
2: Después les contaré. Bueno, pero lo interesante de esto es que así fue el disco. Uno grabando en España, el otro en Ecuador, el otro en Buenos Aires, el otro en Madrid, el otro en Nueva York. Fue una locura. Hoy la tecnología nos permite hacer eso.
0: Es verdad.
2: Que antes, si no te veías cara a cara, estábamos todos golpeándonos la cabeza en un estudio, era imposible de hacer. Hoy fue una locura porque nos, como decía Martín, había tenido como una gran maqueta de un montón de canciones, y Carlos, el productor, nos fue mostrando así como caramelos de a poquito, y nos volvimos locos y dijimos, no, yo tengo que estar ahí, casi hacemos una revolución.
0: Mira, impresionante.
2: Y aparte, un tema más lindo que el otro. Y es un poco lo que dijo Martín, Martín estaba contando, cuando lo escuchábamos, tenía un toque, un brillo de Martín, pero cuando nos empezamos a meter todos, viste, Carlos grabó batería, yo con bajo, Panich en sus guitarras y qué sé yo, la maqueta empezó a tener un sonido Loch Ness.
0: Bien.
2: Viste, como que cada uno le mete su muñeca, y realmente ya cuando ya escuché todos los instrumentos que iban, porque aparte yo grababa mi bajo, lo mandaba, y yo solo escuché la maqueta hasta que escuché lo que grabaron todos.
0: Sí.
2: Ahí en Madrid, el otro en Buenos Aires y demás, pasaron meses.
0: Claro.
2: Entonces, cuando me volví a el tema, puta, la verdad que yo escuchaba un long. Lamentablemente por trabajo no puedo ir. Recién estaba con mi hijo, que tiene 12 años, y
0: wow.
2: Yo le estaba contando de la banda y vio videos nuestros en YouTube, me decía, ¿por qué no vas? Me acaban de retar.
0: Mirá, sí. que
2: bien. Niño de 12 años me retó.
0: ¿Y estás haciendo algo musical en Ecuador? ¿Qué, estás en Quito?
2: No, yo estoy en Guayaquil, que es una ciudad de costa.
0: Guayaquil
2: costera,
0: City.
2: Más
0: sí,
2: cálida.
0: Sí. Sí.
2: Una ciudad, bueno, hay una zona llamada San Borondón, que es en el norte de la ciudad, que ahí es donde estoy yo.
0: ¿La bahía de San Borondón?
2: No, musicalmente,
0: ¿no?
2: Sí, yo estoy grabando cosas, pero muy de acá. Acá no hay un circuito. Bueno, la verdad que al lado del circuito de Buenos Aires
0: es muy difícil que cualquier circuito se parezca.
2: Es muy difícil, loco.
0: Claro.
2: No es ni comparable.
0: Claro.
2: Posiblemente Colombia lo tenga.
0: Claro.
2: Pero Acá Ecuador no, realmente no. En Quito, por ejemplo, tiene una música más pop, más rock. Bien. Pero acá en la costa es mucho más salsa, más caribe.
0: Claro,
2: más.
0: Está bien.
2: Entonces, mucho yo no estoy muy cercano a eso.
0: Tan, tan British los Loch Ness siempre.
2: No, sí, hay que reconocer, no soy de mover los hombros y la cadera.
0: Está bien. Che, te vamos a liberar y vamos a seguir hablando acá con Martín, que nos vamos a reencontrar el sábado después de tanto tiempo.
2: Dale.
0: Les mando un abrazo también, por supuesto, a la persona que ustedes conocen como Yara, y para mí es Carolina, así que también
1: sí, claro. También Yara.
0: Claro.
2: Yara, vamos Yara, apareciendo Yara. De a poco, ¿no? Van apareciendo saliendo abajo del escasor. Bueno, les mando un beso, un abrazo a todos.
1: Tutankamón.
2: Saque muchas fotos el sábado o el 8 de agosto, que va a ser la presentación, así los veo.
0: Dale.
2: Un abrazo
1: lo
2: gigante.
1: Van a firmar. Con Martín.
0: Un abrazo gigante. Notable, chao, Juli. Notable esta comunicación que no estaba preparada. Gracias, Lechu. Que se le ocurrió esta idea de producción. Cada vez se suma más gente a la producción de este programa. Muchas gracias, Lechu.
1: Bueno, le Martín, quiero mandar un saludo a los oyentes, ¿eh?
0: Ah, por favor.
1: Muchas gracias. Y sí, a tu equipo también.
0: Muchísimas gracias. Escuchame una cosa, contame lo siguiente. Escúchame, sí. ¿Me contás que de esta cuestión del libro? A ver, contame un poco. A mí todavía nadie me vino a consultar, ¿eh?
1: Sí, lo que pasa es que el escritor acaba de tener un hijo.
0: Ah, mira vos. ¿Cómo se atreve?
1: Entonces, ¿cómo se atreve a no seguir escribiendo el libro y hacer un paréntesis así, ¿no? Es increíble.
0: Tal cual.
1: Bueno, escúchame, y antes que nada, eso cuando me preguntaste a qué me dedicaba, también tenemos un grupo de rock para niños, también, qué que bueno. Tocamos en teatros. Sí, muy lindo. Con un baterista italiano y una guitarrista española.
0: Bien.
1: Así que bueno, eso nada, de paréntesis. Y después lo del libro, bueno, surgió. Que es un poco la historia, digamos, de lo que es mi vida, pero ya ligada a Loch Ness y a toda la movida. En realidad es como un poco la historia del underground de los 90.
0: Mirá.
1: Y principios del 2000, que fue lo que hice yo. Una especie de primo lejano de Corazones en Llamas, pero Corazones en Llamas era totalmente anecdótico. Bien. Este no, este es como historia, cuento un montón. Bueno, te van a llamar por teléfono a vos, van a contar todo lo de... Todo. Yo veo cómo viene el libro, ya está por la mitad y se va a vender por internet, ¿no? Por páginas, en principio, si lo querés, te lo mandan y ya está. No sé cómo va a ser porque yo no me meto. Sé que estoy un poco encima porque continuamente me usan de recurso para preguntarme cosas, pero están todos los grupos, todos los lugares.
0: Bien.
1: Increíble. ¿Cómo hicimos para entrar en el underground? Lo que nos costó. La primera fiesta de pop inglés que hice. Cuando no había nada en el año 94, en el Arlequines, creo que fue.
0: Sí, sí, sí.
1: O en el... Creo que fue en Arlequines, no me acuerdo bien ahora. Hay que leer el libro.
0: Hay que leer el libro, claro. Sí, sí.
1: Bueno. ¿Y vos cómo estás, Fabi?
0: Mira, ahora pasa. No, bien, bien. Acá andamos remando en Nutella, que sí. Me estaba concentrado. Así que bueno, va a ser muy abarcativo. ¿El autor del libro, podemos nombrarlo, podemos mencionarlo?
1: Sí, Leo. Lo vamos a dejar ahí porque quiere tener un seudónimo, entonces te voy a decir que es Leo.
0: Ah, mirá vos, mirá, qué misterio. Sí,
1: se lo quiere poner con un seudónimo, entonces no lo quiero quemar.
0: Mirá vos.
1: Más ni título tiene, se iba a llamar Llenando un Caracol Vacío.
0: Claro, como la
1: pero,
0: canción. Claro.
1: Sí, pero al final no se va a llamar así tampoco, así que todavía no lo sé. Eso lo hace el jefe. Y el disco nuevo va a salir en lo que es en las plataformas. En principio mi idea es por ahí el año que viene, claro. Así, hacer una tirada física de 200, 300 para vender por
0: para coleccionistas.
1: Internet. Sí. Claro, para los que les gusta tener CD como a mí, yo escucho música en CD o en vinilo, no escucho música en MP3 ni nada de eso, ¿sabes? No sé ni manejar el Spotify, no sé ni cómo se baja, así que imagínate.
0: Mirá vos, ¿quién diría?
1: Ni tampoco me interesa.
0: Bien.
1: Pero, así que, por eso te digo que en principio se va a poder escuchar todo eso y vamos a preparar algún video con alguien, con Juanchi, cuando estoy acá dentro de poco, o con Bochatón para hacer el segundo corte, para preparar un nuevo video, digamos, ¿no?
0: Sí, entiendo. Bueno,
1: así que ya veremos.
0: Realmente, realmente tremendo. Ya estás en Buenos Aires, estás acá.
1: Sí.
0: ¿Tenés alguna agenda en estos días antes del sábado? ¿Por dónde vas a andar? No. Contanos un poco.
1: A ver, por dónde voy a andar. Mañana tengo el primer ensayo. Los chicos ya ensayaron un montón y yo mañana me sumo.
0: Bien.
1: Al primer ensayo ya vamos a preparar la lista. Así que nada. Y después el jueves no. Ensayan ellos, pero yo no, porque, viste, para cuidar un poco la voz, no llegar, viste, llegar bien.
0: Está muy bien, hay que cuidarse.
1: Y sí, así que todo eso, se preparan un poco y después me voy a, esta semana me voy a quedar tranquilito, así, pum, guardadito, porque el clima, viste, que parece Irlanda, esto, un día está, parece, está sí, lloviendo, sí. A la media hora sale el sol, caen piedras, después, no sé, hay viento, o sea...
0: Tremendo.
1: Y yo vengo de 43 grados de calor en Madrid.
0: Claro,
1: o sea,
0: no, no, una cosa tremenda, una cosa tremenda. Martín, escúchame, ¿alguna posibilidad más de para verte en vivo, aparte de Loch Ness? ¿Este sábado hay alguna concretación?
1: Mira, hay una posibilidad muy, muy lejana, que tal vez pueda ser o no, no lo hemos decidido todavía, así que no la voy a decir, pero puede haber, de haberla la voy a decir el sábado.
0: Mira, bien.
1: ¿Vale?
0: Está bien.
1: Lo que sí recomiendo a la gente que vaya temprano, porque como es la entrada gratis, lugar no es muy, muy grande, entonces es para un, que no se queden afuera,
0: es un buen lugar.
1: Se agarren conmigo, ¿viste?
0: Es un buen lugar. Sí, ¿a partir, que, sí, a partir de qué hora, a qué hora tocan los Andes y a qué hora tocan ustedes? ¿Sabe?
1: Eso está a cargo de la organización.
0: Bien, qué bien.
1: Te recorté el rostro.
0: Sí, sí, sí, sí, porque realmente yo voy a poder estar hasta las... hasta las 23:15 me puedo quedar. Así que espero
1: me parece
0: hasta esa hora...
1: Porque... por ahí escuché la primera canción.
0: Claro, bueno, y bueno, tendré que escuchar la primera canción.
1: No, no, pero entonces ya iremos por la tercera o cuarta.
0: Bueno, bueno, por lo menos más. Para sacarme, por lo menos saludo, escucho unas canciones y luego huyo raudamente. Así que...
1: tengo que ir a trabajar.
0: Tengo que ir a trabajar, sí, sí, sí. Este,
1: ¿tú
0: no, pero
1: trabajando,
0: viste,
1: macho?
0: Viste que muchos recitales últimamente terminan a las 11:30.
1: Estoy sorprendido.
0: Está terminando todo más temprano. Lo que permite que las personas que trabajamos de noche podamos ir a ver shows. Es algo que está bueno.
1: Mira, si a mí cuando me llamaron por el show me dijeron, ¿querés tocar a las 3 de la mañana o a las 9:30?
0: Claro.
1: Y dijo, yo a las 3 de la mañana estoy en el quinto sueño, papá.
0: Claro,
1: yo antes a las 3 de la mañana empezaba la noche, ahora terminó la noche hace rato a las 3 de la mañana.
0: Por eso mismo. Es este... sí. Acá te manda saludos a gente de la producción del programa también, está mandándote un saludo, que es muy interesante todo lo que estás contando.
1: Muchas gracias, y saludos para todos, para todo el equipo, gracias.
0: Te mando, Martín, nos vamos a estar viendo.
1: Sí.
0: Y bueno, mucha merda para el show, saludos a todos los integrantes del grupo, un saludo a Juanchi.
1: Gracias.
0: Y nos vamos a estar viendo el sábado en Liverpool. No podías tocar en otro lugar que no fuera en Liverpool.
1: Es que te lo digo en serio, o sea, a mí me encanta tocar en un bar que se llame Liverpool, me encanta.
0: Sí,
1: obvio.
0: Por eso digo,
1: soy fanático
0: sí.
1: de los Beatles sí. y de la buena música, pero no sé, yo no tuve nada que ver en esto, o sea, me lo ofrecieron, se lo ofrecieron y
0: qué dije, bárbaro.
1: Sí, claro.
0: Obvio. Cerró todo.
1: Sí, no, perfecto, porque aparte la gente de ahí es muy buena onda, así que nada, también agradecemos a ellos por darnos el espacio.
0: Bueno, Martín, nos vamos a ir con la canción que fueron adelantando, así que vamos a escuchar Mi Balcón es la Barra de un Bar, luego vamos a la tanda y vamos a terminar este programa de Infame del día de hoy, ¿está?
1: ¿Qué hago? Te saludo entonces, ¿me puedo ir a dormir?
0: Puedes ir a dormir ahora y cená, bueno, comé algo antes de acostarte. ¿Está?
1: Dale. Vale, Fabi.
0: Un abrazo.
1: Te quiero mucho y espero darte un abrazo grande.
0: Dale, loco, un abrazo muy grande. Mi Balcón es la Barra de un Bar, canción de Loch Ness que va a sonar el sábado 8 de agosto en Liverpool.

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10: Estamos terminando temporada de Koala, sí, faltan 12 minutos, pero ya estamos terminando este programa del día de hoy, muy uruguayo centrista, porque ahora se vienen momentos de anunciar lo que va a venir y lo que se va a ir. Los que se va a ir somos nosotros, ¿eh? Mi nombre es Fabián Jara, conductor de este programa desde hace un montón de años, en la operación técnica y puesta en el aire Lechu. La producción Hoffman Tordini, caridad en las redes sociales y en el apoyo emocional. También Jimena López Constantini, nuestra productora honoraria, que últimamente, al igual que Hoffman Tordini, también está en la cuerda floja porque vieron, se está dedicando, parece mentira, pero parece que hora quemada viene ahora a las 23 horas, en punto, hora quemada, con ustedes. Nosotros vamos a presentar las canciones que vienen, que son las siguientes, en este orden. Primero. Ah, claro. Eroguro, porque son bandas que van a tocar en el Centro Cultural Rojas, cuando no, era la primera, veníamos invictos, ¿eh? No habíamos mencionado el Rojas para nada, pero ahora sí lo vamos a nombrar, el Centro Cultural Rojas, el Ciclo Visage. Mañana no hay Ciclo Visage, empieza el martes 11 con Opinel y Los Misterios, pero no vamos a poner canciones del lunes que viene. Ya hemos puesto canciones de ambas bandas. Además, vamos a poner canciones de ellos la semana que viene. Probablemente venga Opinel al programa. Lo que va a sonar es Eroguro, la banda de Maneco, haciendo lo que ahora le dicen Agrotech o Math Metal. está algo realmente extremo. La canción se llama Asesinato en Masa, es tremenda, y es muy tremendo. Son 3 minutos 26 segundos de destrucción. Luego viene Ciber, que es Julia Lunar de Tacuarembó, que va a estar presentando su disco Nostalgia Digital en el Rojas, en el ciclo Visage. Y luego viene Pez del Cielo, que es la colaboración que hizo Alejandra Wolf con Dan 3. Alejandra Wolf viene al Centro Cultural Rojas el último martes de el mes de septiembre. Y luego, claro, porque está Llorando en el Baño de Niña Lobo también, ¿verdad? Ya ahí ya nos pasamos de tiempo, ¿verdad? A Llorando en el Baño no llegamos. Es Niña Lobo, una banda que va a tocar en La Tangente en breve. O sea, no van a, es una banda uruguaya que no va a tocar en el Rojas, pero va a tocar en La Tangente. Y si hay tiempo, podemos llegar a escuchar una versión cumbia de Offspring. Pero esa es toda la presentación de ahora, que los dejamos a ustedes en... No, ¿cuántos? 3 temas van a entrar, ¿no? 2. Bueno, igualmente teníamos muy buenas intenciones. Así que les mandamos un abrazo muy grande. Nos encontramos... Ah, otra cosa muy importante. El lunes que viene nos encontramos a estar Mago Farciar, pero el lunes 17 no, porque el poderoso sindicato de operadores han hecho todo para que el 17, que es una fecha patria, no haya programa. Lo bien que hacen. Nos vamos. Esto fue Temporada de Koalas. Muy buenas noches.

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Empezó una nueva hora quemada de lunes con algo de la vieja escuela del hip hop desde Puentera del 2012, el segundo álbum de Sarajevo, escuchábamos Otra Vez. Y ahora del álbum Esquemas Juveniles del año 2006, vas a escuchar a Javiera Mena, Sol de Invierno.

Como quieras es una de las canciones que integra Temprano, el segundo álbum de Milongas Extremas del año 2016. El sábado 22 de agosto, datos, la banda uruguaya va a llegar a The Roxy, donde presenta Siempre, Siempre, Siempre, un espectáculo sobre la obra de Roberto Iniesta, fundador de Extremo Duro, fallecido en diciembre del 2025. Era Milongas Extremas. Y nos dice la musicalizadora el día de hoy, Eli, que el hilo del lunes son las despedidas. Léalas como las quiera leer. Despedidas. Hay muchas canciones o algunas por acá que se colarán de rupturas amorosas. También se puede hacer una lectura de pasar de página, de pasar a otra cosa. Pues es algo que solemos hacer o pensar, tal vez, a comienzos de agosto. Cambio de etapa, damos vuelta a la página. Dicho esto, para que tengan en cuenta en todo lo que van a escuchar en el día de hoy y van a seguir escuchando hasta la medianoche en la tribu, les cuento que, cosas que nos enseña la musicalizadora, una coda, que es palabra italiana para cola, es un movimiento que funciona como epílogo de una sonata o una sinfonía. Le hace epílogo final, despedida, todo esto que venimos diciendo. El disco La Ley Innata, lanzado por Extremo Duro en 2008, es un disco conceptual de cuatro movimientos: el sueño, lo de dentro, lo de fuera y la realidad. Hay quienes dicen que este disco marcó un antes y un después en el sonido de la banda Extremo Duro, que se fue volviendo más audaz en cuanto a la experimentación lírica y melódica. Y el álbum es una sola canción de 45 minutos. Empieza con una introducción a los cuatro movimientos y termina con lo que vamos a escuchar ahora. Así que ya empieza a sonar Extremo Duro de este disco, el tema Coda Flamenca, Otra Realidad.

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Sonaba esta versión de la canción If I Were a Carpenter, escrita por Tim Hardin en los 60s, grabada por Robert Plant en su disco de 1993, Fate of Nations.

0: Pokey LaFarge es un artista de country blues retro que en 2015 lanzó esta canción titulada Something in the Water.
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querés contactarte con este programa, escribirnos, decirnos cómo estás pasando este lunes de agosto ya, tras la caña con ruda, nos podés mandar un mensajito al 11-31-260-88-7. No digo el punto 7, pero ya entendieron el mensaje. 11-31-260-88-7. Por ahí nos pueden mandar sus saludos, su anécdota, su qué están haciendo. Esto es Hora Quemada. Mi nombre es Jimé López Costantini. Hasta la medianoche estamos acompañándoles con música, que en el día de hoy ha elegido Eli Baldonado. Lechu Lescarboura nos está operando. Y Eli nos trajo, como decíamos, canciones vinculadas con la despedida, la ruptura, pasamos de página. Este tema quemadísimo bien habla de eso. Pero antes un dato que ahí acá Lechu, la producción, también me pasó, que es Javier Amena, a quien escuchamos al inicio de la hora, se va a presentar en Buenos Aires el jueves 22 de octubre de este año y celebra los 20 años de su icónico álbum debut, Esquemas Juveniles, del cual pasábamos el tema que sonó al comienzo del programa, Sol de Invierno. Así que viene a celebrar los 20 años de ese disco aquí en Buenos Aires y se va a estar presentando en Deseo Club, en Avenida Chorroarín, 1040 en Villa Ortúzar, Javier Amena. Así que ya saben, agenden si les gusta la artista, todo, ya tienen en la fecha para octubre. El quemado lo votó Elisa de Balvanera, es lo que les digo, ustedes traigan sus quemados, obviamente lo votó y Eli lo acomodó acá en nuestra lista porque tenía que ver con esta temática el día de hoy. Ustedes pueden mandarnos sus quemados al WhatsApp, nos pueden decir cuál es su quemado, por qué, y nosotras lo sumamos a alguna de las playlists de la semana. Y Elisa nos decía porque lo sintió siempre muy desde adentro en sus rupturas amorosas y finales de relaciones. Y nos vamos a remontar a los años 1980 y a la banda ABBA. Sí, claro. A mi mamá que está escuchando, Guillermina, le va a gustar este tema. Ya te lo digo. Hablamos de El ganador se lleva todo o The Winner Takes It All. Un sencillo que pertenece al grupo sueco ABBA, como bien dije, y es parte de su séptimo álbum de estudio, Super Trooper, del año 1980. El tema también marca una etapa musical un poco más madura del grupo, más de temas serios, chicos, y qué más serio como este tema que habla de la despedida, del final de un matrimonio. Y se cantan The Winner Takes It All, ABBA, llévatelo, Lechu. El quemado de hoy.

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cosas para decirte. Es uno de los temas más emblemáticos de la banda argentina Conociendo Rusia, liderada por Mateo Sujatovic, lanzada en 2019 como parte de su aclamado segundo álbum de estudio, Cabildo y Juramento. La canción combina costumbrismo urbano y desamor. Era Conociendo Rusia, cosas para decirte. Escuchamos ahora Tu nombre y el mío, canción de Lisandro Aristimuño, grabada por Usted, señálemelo, en 2015.

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1: Un minibloque sigue ahora de canciones que musicalizaron películas de Pedro Almodóvar. Háblame de drama. Bueno, Puro Teatro, canción original de la cantante cubana La Lupe, fue parte de Mujeres al borde de un ataque de nervios, pero hoy vamos a escuchar la versión de Ileana Mercedes Cabra Joglar, cantante puertorriqueña conocida como Ile, que hace Puro Teatro.

0: En 2022, la artista indie Ana Fernández Villaverde, conocida como La Bien Querida, grabó esta versión de Resistiré para la banda sonora de la serie Élite, que es española. Yo no la vi, que compañeras acá de Ahora Quemada que la vieron la recomendaron para pasar el rato. La canción, tantas veces reversionada, pertenece al dúo Dinámico, que lo publicó en 1988 en su álbum En Forma y fue parte original de la película de Pedro Almodóvar, Átame, en la serie Élite, en una escena donde rememoran esa película, ponen este tema. Todo tiene que ver con todo, era La Bien Querida, Resistiré.
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pocos minutos nos separan de la medianoche y te cuento que Hora Quemada la puedes encontrar en redes, hora.quemada, si estamos en Instagram, y el 11-31-260-887 es el WhatsApp a donde escribió el compañero Emma Coria, a quien le mando un beso gigante, que estuvo escuchando este programa, diciendo que no tenía la data sobre el tema de Usted señálemelo, que reversionó a Lisandro Aristimuño, siempre al pie del cañón para darte datita de música, además de que escuches lindos temas antes de irte a dormir. Y Emma, cómo no, porque mañana madruga y hace Onda Corta desde las 8 de la mañana. Pueden escuchar la programación tribal, Onda Corta, Buen Día Fin del Mundo, Esto y lo Otro, y todo lo que sigue en La Tribu. Para más info pueden ir a fmlatribu.com, a la parte de grilla, y ahí van a ver toda la programación de nuestra querida radio y casita con parlantes, que cumplió este año 37 años. Lechu Lescarboura es nuestra operadora de los lunes, corazón para ella. Eli Baldonado es nuestra musicalizadora del día de hoy, corazones para ella también. Jimé López Costantini es mi nombre, pero también tenés a lo largo de la semana a Mailén Benítez, a Belu López del Río, a Sole Vázquez y a mí, Cantelo Lemos, que conducen este programa, que musicalizan personas de la talla de, como dije ya, Eli Baldonado, Manuel Palacios, Marco Hassan, Juan Quelimpani, Sole Vázquez, Paula Prati, Juan Quelimpani de vuelta, El Bicho Sinibaldi. Hay una locura de personas que saben mucho de música y lo queremos mostrar aquí al aire para que vos aproveches esta hora del día, empezando jornada, terminando tu día, lo que sea, acompañándote con música. Aquí estamos. Y lo último para decirte es que en Spotify tenés también toda la música de este programa. 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

526 tiene toda la playlist de lo que ha ocurrido por aquí para que tengan. Gracias, muchas gracias. Me mandaron un audio. Eso es un audio de oyentes que nos aman a todos nosotros. Y tienen nuestras playlists para que musicalicen todos los eventos de su vida con grandes temas musicales. Y como el tema capricho de la conductora es el que tira por la cabeza todo lo anterior, la compañera Eli nos traía despedidas desamores. Yo me voy con un tema de amor bien arriba, de te dejaré que mi amor abra la puerta. Esto es un tema original de Pete Townshend que reversiona esta banda de Nox junto a Dragonette. Dragonette yo la tengo porque hizo un tema muy conocido, se llama Hello, que lo voy a cantar mínimamente para que entiendas de qué tema te hablo. I just came to say hello. Tururu. Bueno, ¿viste ese tema? Ese lo canta esa chica. Es una reinterpretación que hace esta banda junto a Dragonette de estilo synth pop de este clásico que se lanzó allá por el año 1980 por Pete Townshend, y la versión esta se lanzó el año pasado, en 2025, como parte de un álbum llamado Revelation, que es colaborativo justamente, un dúo electrónico neoyorquino llamado The Nox junto a la cantante canadiense de electropop Martina Sorbara, alias Dragonette. Bien, se unen y hacen este tema con el cual nos vamos a despedir. Así que sean muy felices, que su amor abra la puerta a cosas lindas, porque siempre es necesario en este mundo oscuro abrir la puerta al amor. Así que cuando quieras, les deseo una muy buena noche, que la pasen muy bonito y que descansen también. The Nox y Dragonette, Let My Love Open the Door. Buenas noches.

0: Te mando un abrazo. Otro abrazo más. Por el cuelgue de ayer. O sea, un abrazo y un rato el abrazo de vuelta y sigo acá esperando que se me vaya el cuelgue de ayer. Gracias por drogarme. Gracias.
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2: Mis padres, por ejemplo, tienen muchos amigos desaparecidos, amigos presos, torturados. 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
2: Mi voz se ha vuelto desierto. 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
1: Programa Otras Músicas. Entrevista a Charly García, año 1999.
2: ¿Qué sé yo? Según todas las cosas que leí, ¿no? Las encuestas y qué sé yo, yo soy el hombre del siglo, el músico del milenio y todas esas cosas. Un genio y qué sé yo, y qué sé yo. Y bueno.
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2: Se dieron cuenta.
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1: Artística institucional, año 1989.
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1: 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La 12, volumen 3, Balotage 2023, cobertura colaborativa. Pablo Yonto.
2: Nuestra tarea tiene que estar muy, muy dirigida a la juventud. Si hay algo que no nos podemos perdonar es que las nuevas generaciones no tengan sobre ellas la actividad militante que es necesario trabajar. O sea, creo que hay que pensar actividades para ahí e ir dejando en un segundo plano las actividades para nuestro habitual movimiento de derechos humanos veterano. Ya ahí hemos hecho mucho durante años, pero ahora hay que poner el centro y el objetivo en los jóvenes, que son millones, que han ingresado al escenario político en estos últimos 4, 5, 6 años.
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2: Palo Pandolfo, músico.
3: En el 85 inaugura Cemento, empezamos a ir a bailar. Nosotros éramos pibes que no íbamos a discotecas, éramos rockeros. Y de alguna manera, bueno, Bauhaus, Killing Joke y bailar en Cemento con un impermeable largo solo en la oscuridad, digamos. Eso es genial, eso me gusta.
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1: Programa La Revancha. Nina Suárez.
2: Está informada, Nina, que nos haga un...
3: Leyó los diarios.
4: Ah, ¿quieren? Ay, no, es un bajón.
2: ¿Te acordaste de una noticia de verdad?
4: Pasa que estuve, o sea... No, básicamente que estamos en el horno mal.
2: Pero
4: o sea,
2: eso no dicen los diarios, no mientas que te informás.
4: Es verdad, no, que... O sea, todo lo... O sea, la victoria de La Libertad Avanza benefició enormemente a los mercados, tipo, a otro nivel. O sea, todos los dueños, Galperín, todo lo gente con guita ganó mucha más guita, tipo, en un solo día, porque en Estados Unidos la bolsa estadounidense compró las acciones de Argentina porque dijo, ah, si ganaste chabón, entonces nos conviene, y subieron tipo así las acciones.
2: Sos única.
3: Te lo contó Nina Suárez en La Revancha Random. Se quedan en la
4: No le importa a la gente.
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3: Diego Curubeto, en Nunca Fuiste al Cine.
4: Era muy difícil conseguir películas en los años 80. No había cable siquiera, no existía el VHS. Y había que rebuscársela, ir buscar en embajadas. Y cuando pescábamos una película que nos asombraba, decíamos, wow, esto es realmente bizarro. Y eso se puede aplicar tanto a Vértigo, Hitchcock, como una de Buñuel. Decíamos, qué bizarro. Y pegó, y Fabio organizó la Medianoche Bizarra. Y ahí quedó el cine bizarro, y básicamente era un nombre amistoso, y lo tendría que haber patentado, porque nunca se había utilizado antes.
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2: Algo con R. Evo Morales, expresidente de Bolivia.
3: A nombre de las 6 federaciones en el trópico de Cochabamba, a nombre de nuestro movimiento político, desear muchas felicidades y éxito en este medio de comunicación, La Tribu. Esperamos que los medios de comunicación siempre sean para orientar, una orientación para la liberación de los pueblos. Con algunos medios de comunicación tenemos muchas diferencias que solamente defienden intereses de grupos y no es un factor de información verídica y una orientación.

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1: 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Fernando Kabusaki.
2: Fernando Kabusaki. Fernando, ¿la pasaste bien?
3: Muy bien, sí, sí. Comimos una rica pizza y tomamos una rica cerveza. Y siempre es una alegría venir a La Tribu. Es una radio que la verdad que quiero mucho y respeto muchísimo. Aguante La Tribu. Me parece una... hermoso que sobreviva La Tribu y que esté acá. Es muy lindo venir acá y ver que está igual el edificio. Es muy muy muy lindo realmente. Así que muchas gracias por la invitación a celebrar este día tan especial.
2: Te agradecemos a vos. Y sabes que cambiamos la selección. Por más que vos habías dicho, no soy un extraño, que yo coincido con vos.
3: ¿Qué pasó?
2: No, pero vamos a seguir con la sugerencia de nuestro operador. ¿Sí? Vamos de vuelta. La pelicana y el androide.
3: Muy bien.
2: El tema este de Charly García en La Lógica del Escorpión, recuperando la voz también del Flaco Spinetta.
3: Hermoso. Muchas gracias.
2: Gracias, Fernando.
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1: Florencia Guimaraes García, activista trans, lado C. Cobertura PASO 2023.
2: Las travestis vivimos estructuralmente bajo la violencia de género, desde la niñez, desde que manifestamos nuestras identidades, desde que tenemos que subsistir de la prostitución y atravesar todo múltiple de violencias, discriminaciones, exclusiones, etcétera. Entonces me parece que es una decisión política también decir, che, este sector de la población todavía es el sector más vulnerado en todos sus derechos. Tenemos que hacer algo por este sector de la población.
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1: Lucas Martí, músico.
2: Me parece que se subestima a la gente, porque hay temor a hacer algo nuevo, porque tampoco hay tiempo, porque los músicos no tienen tiempo, y porque es más fácil que la gente vaya y que cante,
3: lo que, ya
2: que hagan una versión de un tema de Spinetta de folclore rock, yo qué sé. A mí me parece una cagada, que te diga. O sea, me parece básica traza.
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2: Sergio Langer,
1: ilustrador.
3: Básicamente, si uno trabaja para un multimedio, sabe por dónde tiene que circular y no te pones a hacer boludeces, claro. Digamos. Siempre uno puede mandar fruta sin necesidad de ir frontalmente. Con la religión no podés joder mucho, o con las drogas, pero de repente en él y se puede clavar una botella de chimichurri y aparecer en el futuro, en el pasado, y está bien.
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1: Rolando Goldman.
2: Estábamos haciendo la película con Osvaldo Bayer. Él me cuenta, hay un libro que él escribió que se llama Los anarquistas expropiadores, y una vez se enteró que lo estaban vendiendo en Uruguay, y él no había hecho una edición para Uruguay, y no, la editorial no sabía nada. Y empezó a indagar cómo era y encontró que había una gente que quiénes eran, le consiguió un teléfono, llamó, dice, mire, habla Osvaldo Bayer, me han dicho que ustedes están vendiendo mi libro, Los anarquistas expropiadores. Y dicen, y sí, Osvaldo, se lo expropiamos, le dijeron.
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1: Visita de Manu Chao, año 1998.
2: Pues aquí presente para poner unos discos y a gusto y bien contento de estar aquí. Buenas noches.
3: ¿El sueño de Mano Negra?
4: Sí.
3: Había miles, éramos 12, entonces mira, multiplicado por 12 sueños y...
4: ¿Y cuál los unía?
3: Miles, la camioneta. Luego el sueño es... No hay un sueño así en especial que decimos hemos soñado y no, en Mano Negra nunca fue una secta, Evo. Fue un encuentro y tirar para adelante.
4: ¿Y de adelante dónde estaba?
3: ¿Eh?
4: Y ese es el sueño,
3: en la camioneta.
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8: Las abuelas entraron en un momento en que las ciencias forenses estaban en pañales. Ellas plantearon una pregunta que tenía que ver con establecer vínculos en ausencia de los padres.
9: Las abuelas de Plaza de Mayo informamos que hemos encontrado a la hija de Walter Hernán Domínguez y de Gladys Cristina Castro.
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1: Meta Huacha, músicos.
2: Nosotros nos hemos caracterizado siempre desde un principio por ser cumbia testimonial. Creo que fuimos la primera cumbia testimonial, o sea, la que empezó a contar historia de los barrios. Cuando nosotros salimos en el 2000, las bandas de cumbia villera eran, las letras eran súper picantes, ahí, al filo. Y nosotros salimos con un soy de los que van a pedirle a la Virgen, de los que caminan a la catedral, ¿no? Y decíamos, ¿será que esto va a funcionar? Porque las letras hablaban de robo, de escabio, de falopa.
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2: Artística institucional, año 1995.

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5: Una de nuestras consignas más fuertes, esperar también las voces de las mujeres y las identidades disidentes también, digamos, privadas de su libertad y que sus demandas históricas sean también tomadas por los colectivos transfeministas.
6: La felicidad más grande es que los senadores y las senadoras hemos logrado poner en cada una de sus bocas la palabra travesti.
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8:05 de la mañana de este martes 4 de agosto. Así le damos comienzo a la transmisión de FM La Tribu a través de Onda Corta. Buen día, amigos, amigas y amigues. ¿Cómo andan? ¿Cómo están? Comenzamos un martes con noticias, titulares, repasando los principales medios hegemónicos del país, pero también los comunitarios y los internacionales, para tratar de entender un poco el panorama completo, si es que eso se puede. También estaremos haciendo reportes del tránsito y meteorológico para saber cómo salir a la calle si todavía no lo hicieron. Por ejemplo, en la ciudad de Buenos Aires actualmente hacen 12 grados con dos décimas. La humedad es del 89% y la máxima temperatura para hoy, según el Servicio Meteorológico Nacional, será de 15 grados. A la mañana neblina, por la tarde mayormente nublado y a la noche neblina de nuevo. La mínima 11 grados centígrados para hoy. Después, yendo hacia las puntas, hacia los extremos de este país, por ejemplo, en La Quiaca, en Jujuy, hace 3 grados bajo cero con 8 décimas y 54% la humedad, y en Ushuaia, Tierra del Fuego, 1 grado 9 décimas, humedad del 84%. Así que en el extremo norte de nuestro país está siendo más frío que en el punto más austral dentro del continente, ¿no? No olvidemos que somos un país bicontinental y que hay tierras más allá de Tierra del Fuego también, ¿no? Mi nombre es Emanuel Coria, les estaré acompañando hasta las 9 de la mañana junto a Valentín Catalán en la operación técnica, Mailén Benítez en la producción, Soledad Vázquez en la musicalización y Jimena Moquesh a cargo del reporte del tránsito. Este aire lo escuchan a través del 88.7 en sus radios, en fmlatribu.com a través de cualquier aparato que reciba internet, y también en esos mismos aparatos pueden abrir YouTube y buscarnos en Esto Pasa en La Tribu, nuestro canal para las transmisiones diarias de El Aire, y también donde pueden encontrar ahí una especie de biblioteca digital con todas las columnas y entrevistas que se hacen, sobre todo durante la mañana del aire tribal. También ahí en YouTube tenemos un chat disponible, como está el WhatsApp tribal, 11-31-260-88-7. Ese número hay que tenerlo agendado, el teléfono de La Tribu, 11-31-260-88-7. Y el último aviso es @FMLaTribu en Instagram, para también encontrar en formato red social, en formato vertical, en formato carrete, en formato historia, también parte de la producción que se hace acá día a día en esta casa con parlantes. Como les dije, Onda Corta se trata de revisar, de tratar de hacer un panorama de las noticias y de cómo esos medios tratan las noticias, y no solo nos enfocamos en los hegemónicos, que son los que lamentablemente marcan la agenda, sino también los medios comunitarios, que a la par de nosotros tratamos de hacer las noticias que afectan a la gente de pie. Pero antes de toda esa noticia, antes de toda esa información, escuchamos algo de música, como ahora suena Marina Fages haciendo Tu Modo Amable.

0: El tipo estaba apurado por dar las noticias y no hice ningún tipo de reporte del tránsito. Che, mis disculpas, pero no hay mucho, por suerte, que reportar. En cuanto al transporte público, los trenes están a horario, los subtes también, pero la línea D de democracia, tiene la estación Tribunales cerrada por obras de renovación integral, y la línea E de emergencia, se podría decir, la estación Urquiza está cerrada también en esa por obras de renovación integral. Entonces la Tribunales de la D y la Urquiza de la E no estarán funcionando por varios días o quizás meses también, amigues. El resto de las líneas de subte están funcionando con normalidad. Y en cuanto al tránsito, el reporte del SAME dice que en Avenida Perito Moreno y Varela hubo una colisión entre autos, y también en Morón y esquina Argerich, donde también hay una colisión y se está dirigiendo el SAME para hacer su trabajo. Solo ahí tenemos demoras. Luego, el detalle en la voz de Jimena Moquesh. Ahora bien, vamos con los medios hegemónicos para repasar qué están pasando con las noticias, con las novedades, con la actualidad argentina, sobre todo. Hoy comienzo por el diario Clarín, en la web clarín.com, y el título principal que me encuentro dice: un paro sorpresivo en los puertos afectó a más de 150 barcos y frenó el comercio de granos y combustible. Añade en una línea chiquita: tras una desregulación. Así que eso no tiene tanto de sorpresivo, si me atrevo a corregir a Clarín, porque esto viene a cuento del decreto que se publicó el jueves pasado a cargo del ministro de Desregulación, Federico Sturzenegger. Amplío entonces la nota. Fue una medida de los prácticos encargados de hacer ingresar y salir a los buques en rechazo a un decreto de Milei, iniciativa de Sturzenegger, sobre su actividad. Prefectura intimó a que retomen las tareas que dejaron de prestarse a principios de mes y advirtió sobre consecuencias administrativas y penales por interrumpir un servicio público. Porque claro, esto también habla mucho de lo poco que entiende este gobierno, algunos manejos o cómo son las dinámicas en distintos centros, sobre todo en los puertos, ¿no?, donde corre gran parte del comercio exterior. Y se aplicaron cambios en el servicio de practicaje y vaquía, que es el que se presta en cada atraque de barcos en los puertos argentinos, tanto sea para cargar como para descargar mercadería, y eso ahora es lo que está frenando el comercio exterior. Más títulos en Clarín: gobernador de La Rioja, la advertencia de Quintela a los inversores si el partido justicialista vuelve al poder. Lo que sea necesario lo vamos a expropiar, dice la cita textual sobre el gobernador de La Rioja, un poco feliz, poco feliz de poco, no de poquito, sino que nada, como un poco ahuyentando a los cambios de gobierno. Otro título en Clarín: ex diputado y sindicalista Facundo Moyano fue demorado tras un violento episodio con una joven en Belgrano. Así que atenti ahí si vamos a tener novedades en esta noticia. Última de Clarín: Bullrich presenta el proyecto. El peronismo fogonea la marcha contra la extranjerización de la tierra y se concentra en bajar el capítulo más polémico. Recordemos, este jueves en el Senado de la Nación se va a tratar la ley de inviolabilidad de la propiedad privada, que nosotros la conocemos como la ley de extranjerización de tierras. Amigas, para consultar estas noticias pueden ir directamente a la web clarín.com. Ahora en el portal de Infobae, el título principal también tiene que ver con los prácticos. Prefectura intimó a 500 trabajadores a levantar el paro que frenó la actividad en los puertos. Hay 140 barcos afectados. La decisión responde a la medida de fuerza de los profesionales del practicaje de interrumpir las actividades hasta que el gobierno suspenda o derogue el decreto número 690-2026. Otro título en Infobae también tiene que ver con Facundo Moyano, y acá nos da un poco más de información. Demoraron a Facundo Moyano en medio de un confuso episodio tras una discusión con su pareja en Belgrano. Clarín titulaba una joven, ahora Infobae relata el vínculo de que sería su pareja esta joven. Ocurrió esta madrugada en plena Avenida Libertador. Un llamado al 911 alertó sobre una mujer que corría desnuda por Avenida del Libertador, ¿eh? Así que bien, como leyeron, como acabo de mencionarles, esto fue durante la madrugada, así que sería una nota en progresión. Protagonizó un episodio confuso junto a su pareja de 23 años, añade Infobae. Más títulos en el tono deportivo. Más Tantuono no seguirá en el Real Madrid, ¿por qué no volvió a River? Y la razón que dilata la llegada a un nuevo club. Amigues, estas son noticias que pueden encontrar directamente en la web de infobae.com. Ahora estoy en la web de Diario Popular, cuyo título principal también tiene que ver con el paro en todos los puertos que complica el comercio exterior. Así que no vamos a redundar por ahí. Hay una segunda nota que suena interesante con el título: cerraron más de 41.000 kioscos desde diciembre de 2023 y el sector alerta, por una crisis histórica. El sector perdió más de 41.000 comercios desde diciembre del 2023, denuncian una fuerte caída del consumo, aumento de costos y cierre diario de kioscos. Este es un contexto que los representantes del sector califican como una de las peores crisis de las últimas décadas, incluso por encima de la registrada en el 2001. Esta incluye declaraciones del vicepresidente de la Unión de Kiosqueros de la República Argentina. Otros títulos en Diario Popular: Senado, el gobierno quiere fijar un tope de 25% a la extranjerización de tierras, y esto es algo que fuimos conociendo también ayer a lo largo durante el día, que se cambió el borrador del proyecto que se va a presentar y que se va a votar el próximo jueves, extendiendo o ampliando un poco el límite de lo que podían comprar personas o sociedades extranjeras del 15 al 25%, como cediendo un poco el gobierno y creyendo que por eso a nosotros nos va a dejar de importar y vamos a dejar de reclamar porque no se vendan nuestras tierras. Entonces, aplicando, se pasa del 15% al 25% del territorio nacional que puede ser adquirido por capitales extranjeros, dejando atrás la idea de eliminar cualquier límite, que eso era lo que conocíamos hasta ayer mismo. No había un tope. Directamente una sociedad o un capital extranjero podía comprar lo que quisiera de nuestras tierras rurales. Un último título en Diario Popular: crecen las importaciones puerta a puerta y ya compiten con los shoppings. En rubros como indumentaria, artículos deportivos, electrónicos, amoblamientos, decoración y juguetes, treparon al 40% del mercado local estas importaciones puerta a puerta. Amigues, estos son títulos y noticias que pueden encontrar ingresando a la web diariopopular.com.ar. Página 12 tiene en su noticia principal una foto de Patricia Bullrich como rascándose el ojo, una molestia, y el título acompaña diciendo: una tierrita en el ojo. Amplío. Tras 4 meses de fracasos, el gobierno se vio obligado a prometer aún más modificaciones a la reforma de la ley de tierras, en busca de los votos que le faltan para aprobarla. Los especialistas consideran que los cambios ofrecidos que anunciará hoy Patricia Bullrich dejan en pie la intención oficial de avanzar con la desnacionalización de terrenos y recursos estratégicos, escribe Melissa Molina para la web de Página 12. Así que hoy tendremos novedades según la conferencia de Patricia Bullrich, que luego más adelante también podemos adelantarle el horario a la que será. Otros títulos en Página 12: los indecisos que definirán la votación en la ley de tierra, qué senadores van a ser claves en el debate, y esto estaría buenísimo que nos interioricemos cada vez que se votan, sobre todo estas leyes que son tan grandes y afectan tanto a la soberanía de nuestro país, ¿eh? Así que también hay una nota ahí interesante para leer en Página 12. Un último título para compartirles: universidades, Milei desafía a los docentes y también a la Corte Suprema. Vencido el plazo para cumplir este mes con el fallo del máximo tribunal, el Ministerio de Capital Humano no transfirió los aumentos docentes y habrá un nuevo plan de lucha. Amigues, estas son noticias que encuentran visitando la web de Página12.com.ar. Ahora Ahora traigo noticias de ámbito financiero. En su web ámbito.com, el título principal, alerta dólar. El pago de dividendos superó los 1.000 millones de dólares en junio y es un récord desde el 2010. Amplió la nota escrita por Santiago Reina. Esta demanda de las empresas se transformó en otro factor de presión sobre el tipo de cambio, junto a la compra para atesoramiento, las importaciones y los vencimientos de deuda pública. Más títulos en ámbito. Precarización laboral. Quienes pierden un empleo formal y se refugian en el cuentapropismo ganan hasta un 28% menos, indica Erika Cabrera. Vamos a ampliar también unas líneas. La informalidad funcionó como refugio de la caída del empleo formal, privado y público, logrando aminorar la suba de la desocupación. Esto es algo de lo que se jactaba Javier Milei en una de las entrevistas que dio a lo largo de este fin de semana, en la que admitía que la mitad de la población, o la económicamente activa que puede trabajar, el 50% pertenecía al empleo denominado informal. Más noticias en ámbito financiero. Comienzan a aparecer luces amarillas dentro del plan económico. Frente fiscal, actividad, dólar y consumo, dice Solange Rial. El mercado advierte que habrá que seguir de cerca la presión sobre muchas variables. El resultado fiscal, uno de los caballitos de batalla del gobierno, es una de ellas. Amigas, pueden consultar estas noticias ingresando en ámbito.com. Y vamos cerrando este bloque, pero antes quiero repasar también títulos de Tiempo Argentino. En su web tiempoar.com.ar, y la noticia principal dice: casi 9 de cada 10 argentinos necesita al menos 2 empleos para llegar a fin de mes. Y le doy la derecha con este título a Tiempo Argentino. Se trata de un informe de la consultora Centrix. El 62% de quienes respondieron reconoció que tomó deuda para pagar gastos elementales. Recuerden que también, en palabras de Javier Milei, si ustedes se endeudaron para comprar un plato de comida, es culpa de ustedes y nadie los va a ayudar por la deuda que tomaron. Noticias en Tiempo Argentino. Los jubilados que cobran la mínima perdieron un 42% su poder adquisitivo. Cada beneficiario acumula desde diciembre de 2023 una pérdida de 2,7 millones de pesos, equivalente a 5 salarios mínimos. Más de 27.000 personas mayores ya retiradas se tuvieron que reinsertar al mercado de trabajo para poder sobrevivir. Una de las causas por la que cada miércoles tenemos, al menos acá en la ciudad de Buenos Aires, cerca del Congreso, a jubiladas y jubilados reclamando por sus derechos y por una jubilación digna. Un último título en Tiempo Argentino. Organizaciones exigen al Senado frenar el paquete legislativo que entrega la tierra, el agua y la energía a capitales extranjeros y convocan a movilizarse el jueves. La verdad me da un poquito de tranquilidad en toda esta vorágine ver tanta convocatoria hacia hacernos presentes el jueves, no solo acá alrededores del Congreso, sino a nivel federal en distintos puntos del país en contra de la venta de nuestras tierras. Amigues, 8:24 de la mañana. Estas noticias que acabo de mencionarles las pueden encontrar en tiempoar.com.ar. Y ahora, en Onda Corta, vamos hacia los medios comunitarios.
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0: Bien, amigos, bloque dedicado a los medios comunitarios para poner la lupa también en algunas cuestiones que los medios hegemónicos suelen saltearse. En el caso de hoy vamos a estar visitando la web de ANRED, la agencia de noticias de la redacción, y el primer título dice: proyecto de falsas denuncias. Denuncian una base contra el acceso a la justicia. Esto es el proyecto de Carolina Lozada, senadora de la UCR. Organizaciones de derechos humanos y feministas cuestionan el proyecto de ley que propone agravar las penas por falsa denuncia y falso testimonio en causas de violencia de género, delitos sexuales y hechos que involucren a niñas, niños y adolescentes. Sabemos que la UCR últimamente no propone nada, solo acompaña las políticas de desguace que lleva el gobierno nacional, pero en este caso Carolina Lozada hace su aporte, que para nosotros es un retroceso en materia de derechos humanos. Más títulos en ANRED. ¿De qué hablamos cuando hablamos de tierra en Argentina? Retomando una noticia de la agencia Tierra Viva, 13 millones de hectáreas de Argentina están en manos de extranjeros. Arauco, Benetton y Cresud son las firmas, las empresas que mayor cantidad de tierra poseen. La actual ley de tierras pone un tope a la compra por parte de empresas foráneas, pero el gobierno nacional y sus aliados buscan eliminar esas restricciones. ¿Cuáles son los puntos principales de la reforma? Dice ANRED, y también esto lo pueden visitar ingresando a la web de Agencia Tierra Viva. Otro título dentro de ANRED tiene que ver con uno de los medios comunitarios que solemos visitar y reportar acá. La ministra Petovelo quiere silenciar a litigio por denunciar el vaciamiento de programas de protección de la niñez y amplío. Los directores de este medio, litigio, recibieron esta semana sendas cartas documento mediante las cuales la ministra preferida de Javier Milei exige que rectifiquen una nota periodística en la que se reveló el caso de una trabajadora estatal que fue despedida por la actual gestión luego de haber permanecido como precarizada durante 18 años. El contenido de la intimación es insólito. Lejos de rectificar lo informado, desde litigio se ratificó íntegramente el contenido de la nota y sus directores rechazaron cualquier avanzada autoritaria y antidemocrática que pretenda cercenar la libertad de expresión y el derecho que tiene la sociedad a estar informada de asuntos de interés público. Amigues, estas noticias las pueden consultar ingresando a la web anred.org. Y ahora, ya que ANRED lo mencionaba, visitamos la web de litigio.com.ar, que era la que protagonizaba la noticia que les acabo de mencionar. Y el título principal dentro de este medio dedicado al periodismo judicial es: organismo anticorrupción desestimó una denuncia contra Salud Pública del Chaco por presuntos sobreprecios durante la pandemia. La Fiscalía de Investigaciones Administrativas desestimó la denuncia presentada por la exdiputada Clara Pérez Otazu tras constatar que las adquisiciones de alcohol etílico realizadas por el Hospital de Sáenz Peña se efectuaron por concurso de precios y a un valor unitario acorde a los del mercado. Otros titulares dentro del litigio: Rafael Balim, vamos a trabajar para que Cristina Fernández de Kirchner pueda presentarse a elecciones si quiere. Es una cita textual del abogado de origen brasileño que está a cargo de la defensa de Cristina Fernández de Kirchner. Otro título: estudio revela epidemia de abortos espontáneos e hipotiroidismo en ciudades con uso de agrotóxicos. 9 pueblos dedicados al agro transgénico y el aumento alarmante de embarazos que no llegan a término y de casos de hipotiroidismo. Es el reporte que hace Amigues en la web litigio.com.ar. Últimos títulos repasando medios comunitarios, y ahora en la web de ANCOM, que es la Agencia de Noticias de las Ciencias de la Comunicación de la UBA. El título principal: criminalizar la solidaridad. Todos los domingos, desde hace más de 2 años, en el barrio porteño de Caballito, la organización Peronismo Solidario realiza una olla popular para dar de comer a más de 250 personas vulneradas. El pasado domingo 12 de julio, personal de espacio público del gobierno de la ciudad intentó frenar la entrega de comida, amenazando con imponer una contravención. Y esta también es una de las dinámicas que fuimos conociendo y que cada vez se va agravando más de la policía de la ciudad, con el uso del espacio público, no solo amedrentando a vendedores ambulantes, sino también a quienes destinan un rato de su tiempo a ejercer la solidaridad y a ofrecerle un plato de comida a quien no puede pagarlo. Más títulos en Ancom: cuando la jubilación no alcanza, aparece Uber. Un número creciente de adultos mayores se ve obligado a trabajar como chofer de aplicaciones para cubrir gastos básicos como vivienda, salud y alimentación. Ancom salió a la calle para conocer sus historias, entre ellas la de un entrañable mecánico naval retirado, devenido en escritor, que ofrece su novela a los pasajeros. Amigues, siendo las 8:30 de la mañana, hemos hecho el repaso de medios comunitarios en Onda Corta y aparece gente en el chat de YouTube. Ailén Caneda dice: buen día, a afrontar este martes. Rosario nos dice: acá los potros escuchando antes de salir de casa, buen día. Y Amelie: buen día, tratando de arrancar el martes con todo. Buen día a toda la oyentada, gracias por estar del otro lado. Ahora les regalamos un ratito de distensión, basta de noticias por unos minutos. Vamos a una tanda y seguimos con Onda Corta hasta las 9.
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0: 12 grados centígrados en la ciudad de Buenos Aires actualmente, según el Servicio Meteorológico Nacional, 92% de humedad y 15 grados la máxima para hoy dentro de esta ciudad autónoma. Amigues, también aparece más gente a través de nuestro WhatsApp tribal, al 11 31 260 887. Claudia nos dice: hola, ojo con el kirchnerismo. Guado de Pedro entregó el agua a Mecorot. Mienten con la oposición a las privatizaciones de la ley de tierras. Y sí, como dice Susana, hay que tener ojo con cada senador, cada funcionario que esté a cargo de la votación y sobre todo el seguimiento de estas leyes. Amigues, 8:34 de la mañana y llega el momento de oír a la compañera Jimena Moquesh del otro lado del teléfono haciendo el reporte del tránsito. Buen día, Jime, ¿cómo andas?
1: Buen día, Emma. Buen martes.
0: Buen martes para vos también. A ver cómo anda este panorama, ya un día después del paro docente, el segundo día del retorno de las vacaciones para quienes han tenido que volver ayer. ¿Qué dice el tránsito de eso?
1: Así es. Ya venimos como acomodándonos a la clásica foto que podemos ver de Capital Federal y sus ingresos en este horario. Tenemos el tránsito intenso sentido a Cava, con una marcha lenta, especialmente en autopista de Lepián. Estos son por las obras de AUSA, que ya lo veníamos comentando también hace varios meses, que esto genera que el tránsito esté mucho más lento en esa zona. Camino Negro, General Paz, Richeri, de Lepián, autopista 25 de Mayo, autopista Perito Moreno y acceso oeste, y Panamericana, mano al centro, están con tránsito intenso. También, bueno, recordar que continúa la reducción de calzada por obras del nuevo cuarto carril en Buenos Aires La Plata. Esto es en la zona de Wilde y Quilmes, como decíamos, sentido a La Plata. Otra de las obras que se viene haciendo hace varios meses. Uh-huh. Hay algunas obras, hay pequeñitas, pero las hay.
0: Es verdad, si encuentra usted, señor, señora, una obra pública en proceso, por favor repórtelo, porque no abundan para nada.
1: O sea, pequeñitas, uno las ve y dice, esta obra gigante, sí, pero al lado de lo que se debería hacer para mantener a un país conectado y funcionando bien, más que nada en lo que es el urbanismo y en las conexiones, no es lo que estaría pasando, al menos no es lo que pasa durante estos últimos 3 años. Subtes están funcionando a horario, trenes están todos a horario, excepto hoy le toca a el servicio, ya te digo que es San Martín, si no me equivoco, perdón, se me acaba de ir.
0: Tranquila, busque porque es información importante.
1: Sí, San Martín. San Martín, que circula con demoras por una colisión en Santos Lugares. Esto es que hay demoras en el servicio entre Pilar, y Retiro. En cuanto a trenes, igual siempre les recordamos que estén atentos a sus aplicaciones. Por ejemplo, había una demora con el tren de Constitución Bosques vía Temperley. Ingresé a la aplicación porque no estaba todavía actualizado en Twitter, y en la aplicación ya estaba actualizado que estaba funcionando bien. Así que igualmente quienes circulen Bosques vía Temperley también tengan en cuenta que puede llegar a haber demoras, estén atentos a los horarios también.
0: Perfecto.
1: Si nos vamos al mapita, que es lo que nos gusta para cerrar, por el momento el SAME no hay información de que haya habido accidentes, colisiones en este horario de la mañana, pero si nos vamos al mapita hay una marcada congestión en los ingresos de Zona Sur, Dock Sur, también se puede ver en la parte de Flores, de Lepián, esto que les comentaba antes, es algo que se nota muchísimo, también en la autopista Perito Moreno, la pared que tanto nos gusta destacar que se genera con el tránsito, y al final la logra hacer Jorge Macri con el tránsito que hay en General Paz, esa pared roja que nos divide en hora pico a Capital Federal de provincia. Está muy marcada desde la zona de Liniers hasta Núñez, se ve como está congestionadísimo. Y si nos vamos ya en lo que es Capital Federal, como siempre, la zona de Montserrat, la zona de Palermo, son las zonas que vienen más complicadas en cuanto al tránsito. Villa Crespo, Palermo ya les dije. Belgrano un poco y después Flores, Floresta es también la zona que se nota más congestionada durante los días de semana y en este horario son como esos puntos críticos que siempre vas a estar queriendo evitar, lamentablemente.
0: Podemos imaginar a Jorge Macri levantándose a esta hora, abriendo Google Maps para ver el estado del tránsito y viendo la General Paz en estado casi rojo y diciendo, bueno, lo estoy haciendo, lo estoy logrando, este muro contra la barbarie que prometo.
1: Ojo, que tal vez no se da cuenta que es el tránsito y él ve esto, le muestran esto y él dice, claro, esto es rojo, quiere decir que es peligro del otro lado.
0: Claro, y
1: Nunca se
0: dice.
1: me ha ocurrido.
0: Y después dice, bueno, me voy que se me hace tarde para tomar la línea F, que todavía no hay
1: Claro.
0: ni un centímetro ni un ladrillito de eso, pero te acordás que en su momento también no, nos llenó la ciudad de carteles diciendo como que ya era una línea nueva y todavía no tenemos ninguna novedad.
1: Las malas lenguas que trabajan por ahí dicen que ni siquiera está licitada y que ni siquiera se va a licitar, que no creen que llegue a licitarse antes de que termine el mandato, aunque están muy apurados por hacerlo. O
0: No
1: sea,
0: me.
1: quienes saben lo que cuesta te dicen no creo que esto vaya a pasar, pero bueno, está la presión de que lo quieren hacer, pero va a ser espejito de colores, básicamente.
0: Claro, no me extraña que así sea y no me extraña que igual que vuelva a aparecer, a pesar de todo, esta promesa de la línea F llegando cerca de la campaña del año que viene, pero bueno, eso será cosa para el 2027. Gracias,
1: Yo no quiero
0: compañera.
1: defender,
0: A ver,
1: bueno, está bien.
0: no, no,
1: No quería
0: no,
1: decir, yo
0: me
1: no quiero
0: interesa.
1: defender a nadie, pero no, o sea, uy,
0: Guarda.
1: esto me interesa. No, yo no quiero defender a nadie, pero a veces creo que realmente hay cosas que quienes ponen la carita no tienen ni idea de cómo se hacen. No, no quiero que los entienda como una defensa, pero es que no tienen ni idea, no, creen, les dicen algo y ellos creen en eso y van hablando con eso y la verdad es que nada que ver lo que pasa por atrás, lo que pasa en la gestión, lo que se genera, no tienen, creen, no sé, viven en otra realidad y la verdad, bueno, lo pudimos ver con las entrevistas que dio el presidente últimamente, viven en otra realidad, no saben realmente cómo es lo que se está gestionando y no tienen idea de qué es lo que pasa. Les dicen algo, les dibujan algo y ellos lo creen. Y eso es tan grave como el hecho de que lo hagan conscientemente, la verdad, ahora que lo pienso mientras lo digo. Pero bueno.
0: Se nota esa falta de capacidad, es cierto, Jimé. Gracias por un nuevo reporte. Mañana charlamos de nuevo para ver cómo anda todo por ahí.
1: Gracias a vos, Emma. Nos encontramos mañana.
0: Abrazo grande. Ha pasado Jimena Moqueş, un día más haciendo el reporte del tránsito y ahora en Onda Corta vamos hacia las noticias internacionales.
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0: Panorama internacional de noticias en este bloque, amigues de Onda Corta, a través de FM La Tribu, en la 88.7, en fmlatribu.com o en el canal de YouTube Esto Pasa en La Tribu. Ahora vamos a comenzar ese reporte de noticias fuera de Argentina por Prensa Latina, que es la agencia estatal de noticias del Estado cubano. El primer título principal dice, Pellequian afirma que Irán no busca aumentar tensión en la región. Amplío. El presidente iraní, Masoud Pezeshkian, afirmó hoy que su país no pretende incrementar la tensión ni la inseguridad en la región, aunque utilizará todas sus capacidades para defender la seguridad e intereses nacionales. El mandatario formuló esas declaraciones durante la ceremonia de lanzamiento de la segunda fase del Proyecto Nacional de Médicos de Familia y del Sistema de Remisión, según un comunicado de la presidencia iraní. Yéndonos hacia Turquía, el canciller de ese país repasó con homólogos la crisis en Medio Oriente. Extiendo la noticia, el ministro de Asuntos Exteriores de Turquía, Hakan Fidan, sostuvo una serie de conversaciones telefónicas con sus homólogos de varios países para analizar los esfuerzos diplomáticos para poner fin a la crisis en Medio Oriente, se informó hoy aquí. Yo creo que no hay que enfocarse tanto en el fin, que es se ve lejísimos, sino por lo menos en tratar de paliar todos los ataques que está recibiendo la población, sobre todo palestina, pero así también la del Líbano, por ejemplo. España, nos vamos a los casos de migración, esto que conocimos el fin de semana pasado. España busca normalizar la situación en Ceuta bajo tensiones. Una reunión telemática de ministros del Interior de la Unión Europea tratará hoy de limar asperezas en torno a la crisis migratoria desatada en Ceuta con ramificaciones en Melilla. Amigues, estas noticias son de Portal de Prensa Latina en la web prensa-latina.cu. Seguimos el repaso de noticias internacionales, esta vez visitando el medio alemán DW en su web dw.com, y el título principal dice que Perú convoca a 5 países para investigar accidente aéreo. Las autoridades aeronáuticas de Alemania, Canadá, España, Estados Unidos e Italia han sido invitadas a sumarse a la indagación sobre la avioneta estrellada el fin de semana cuando volaba las líneas de Nazca. Más títulos en DW: 3 leonas mueren por aparente golpe de calor en Tokio, y esto a mí me toma por sorpresa porque hemos reportado en varios días de la semana pasada los calores extremos que están ocurriendo en Europa, pero también parece que se extienden hacia Asia. Vamos a extender unas líneas de esta noticia. La muerte de 3 leonas en un zoológico de Japón por un posible golpe de calor provoca críticas de defensores de los animales como PETA. Decenas de personas han muerto también en el país en esta ola de calor, así que evidentemente se extiende esta crisis climática hacia otros continentes. Militar ruso mata a 4 personas en Crimea, entre ellas 3 civiles en Sebastopol, informó el gobernador de esta ciudad a orillas del Mar Negro en la península ucraniana de Crimea, anexionada por Rusia. Y un último titular en DW.com: alerta naranja en Guatemala por erupción del volcán de fuego. Bien se sabe que Guatemala es un país que está bastante poblado por volcanes, y las autoridades ordenaron la evacuación de 2 caseríos cercanos al Coloso, que emana columnas de gases y cenizas de hasta 6.000 metros de altura. Esto es en Guatemala, y estas noticias están, amigues, en DW.com. Ahora les reporto noticias y titulares de la web democracynow.org. La principal dice que miles de inmigrantes regresan a Marruecos desde el enclave español de Ceuta. Las autoridades locales informan que unos 86 migrantes murieron durante la represión. Algunos de los inmigrantes murieron ahogados, mientras que otros fueron aplastados mientras intentaban trepar por el espigón que sostiene la valla fronteriza. Desde el jueves, unas 60.000 personas ingresaron al enclave español desde Marruecos, y las autoridades afirman que prácticamente todas han regresado al país norteafricano de manera voluntaria. Otros títulos en Democracy Now: Estados Unidos suspende sus ataques contra Irán al tiempo que continúan las negociaciones sobre el programa nuclear iraní. Amplío: el presidente Trump afirmó que Estados Unidos suspenderá sus ataques contra Irán, ya que las negociaciones sobre el programa nuclear iraní y la reapertura del estrecho de Hormuz aún están en curso. La pausa se produce luego de una fuerte escalada registrada el viernes, cuando el cuerpo de la Guardia Revolucionaria Islámica de Irán atacó 2 petroleros que intentaban atravesar el estrecho bajo escolta militar estadounidense. Un último título, amigues, les comparto en Democracy Now: bombardeos israelíes en Gaza dejan al menos 25 palestinos muertos durante este fin de semana. Ataques aéreos israelíes en Gaza mataron al menos 25 palestinos durante el fin de semana. El sábado, los ataques dejaron 7 muertos en diversas partes de la franja. El domingo, el número de víctimas mortales aumentó aún más. Al menos 18 personas perdieron la vida cuando aviones de combate bombardearon la ciudad de Gaza, Deir al-Balá y Jan Yunis. Amigues, estas son noticias que pueden encontrar e indagar ingresando a la web democracynow.org. Vamos cerrando ya el bloque de medios internacionales visitando la página france24.com. Las zonas piloto del sur del Líbano, la difícil prueba del regreso, es el título principal y amplío. Sautar al-Garbiya es una de las primeras zonas piloto del acuerdo impulsado por Estados Unidos para que el ejército libanés recupere el control del sur tras la retirada parcial israelí. Sobre el terreno, sin embargo, el regreso de los desplazados dista mucho de ser una realidad. Las explosiones continúan, las casas permanecen en ruinas y la incertidumbre pesa más que la esperanza, reporta France 24. Más titulares. Trump asegura que negocia otra vez con Irán, pero Teherán desmiente que haya contactos. Lo reportado también recién en Democracy Now. De una campana se oye una cosa y de la otra otro. Esas son las novedades internacionales que venimos reportando ya hace meses en Onda Corta. Mucho dinero y conflicto de intereses. Truth Social vende acceso anticipado a las publicaciones de Trump. Y esta es la red social que se conoce como directamente la red social de Donald Trump. El 1 de agosto, Donald Trump Media lanzó oficialmente Truth API, un servicio que permitirá a clientes de pago tener un acceso anticipado a las cuentas más influyentes de la red social Truth Social, entre las que está el presidente Donald Trump. Yo no sé si hay otra persona con la relevancia del presidente de Estados Unidos en esta red social, solo la veo cuando él hace declaraciones. Si bien otras empresas rivales ofrecen servicios similares, el hecho de que se trate de la compañía del propio mandatario despierta fuertes dudas sobre el uso de información privilegiada y el aprovechamiento del cargo público para un beneficio personal. Amigues, ese es el panorama internacional a través de la web france24.com y otros medios. Y ahora en Onda Corta escuchamos algo de música, en este caso Etta James, haciendo Something's Got a Hold on Me.

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Amigues, comienza a despedirse esta emisión de martes de Onda Corta, con antes repasando algunas noticias que quedaron fuera de los principales portales, de los principales medios que hemos recorrido leyendo tanta noticia, tanta información. Pero antes, Onda Corta se terminaría porque empieza Buen Día Fin del Mundo. A partir de las 9 de la mañana y hasta las 12, Rosaura Barletta y Lucas Fauno Gutiérrez, entre otras cosas, van a estar charlando con Ana Tapia, que ella pertenece al movimiento Jubilades Insurgentes, 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Así que ya saben, de 9 a 12 del mediodía, Buen Día Fin del Mundo, también a través de la señal de FM La Tribu. Amigues, un repaso de algunas noticias que quedaron fuera. Les recuerdo a quienes usan subte que en la línea E, la estación Urquiza, y en la línea D, la estación Tribunales, no estará funcionando por hoy ni por varios días. La estación Urquiza de la E se espera que hasta por 3 meses quizás no funcione. Otra orden de noticias, yéndonos a lo federal, el oficialismo de Santiago del Estero ratificó su hegemonía en la provincia en elecciones municipales. El Frente Cívico por Santiago, la coalición que lidera el senador nacional Gerardo Zamora, obtuvo el 66% de los votos en el total de las elecciones municipales y se impuso en los 26 departamentos santiagueños. En cuanto a estos niveles altísimos que estamos teniendo de deudas en el país, quienes se endeudan tienen responsabilidad, dijo Javier en una entrevista con Luis Majul el fin de semana. La mora crediticia de los hogares, según Cenital, está en el nivel más alto en 20 años. En bancos oscila entre el 12 y el 13%, pero en las billeteras virtuales es del 25 hasta el 30% el nivel de gente debiendo guita y, sobre todo, para comprar necesidades básicas. En cuanto al paro docente, amigues, que sucedió ayer, la Confederación de Trabajadores de la Educación de la República Argentina, conocida como CETERA, informó que el paro nacional docente convocado para el día lunes tuvo un altísimo acatamiento en todo el país, con una masiva participación en las distintas acciones y movilizaciones realizadas en cada provincia, porque fue a nivel federal. Así que, amigues, hecho este reporte de noticias, último reporte, nos empezamos a despedir de esta emisión. Gracias Valentín Catalán por la operación técnica, gracias Maylen Benítez por la producción, Jimena Moquella en el reporte del tránsito, Soledad Vázquez a cargo de la musicalización y Emanuel Coria, quien les habla aquí. 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Se están abriendo talleres nuevos en La Tribu, hay taller nivel 1 de operación técnica y también nivel 2. Si quieren ser un Valentín Catalán de las consolas, pueden estar acercándose a esta casita con parlantes para aprender la operación técnica, y también hay un taller de locución. Todos esos detalles los encuentran en @FM La Tribu. Ahora sí, amigues, como siempre, les dejamos con algo de música, en este caso escuchando a Femi haciendo Mediocre, y yo me despido. Tengan un gran martes y, por favor, trátense bonito, che. Nos oímos luego mañana. Chau.

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0: Buen día, fin del mundo. 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

0: ¿Qué dice la gente? ¿Qué dice? Ya estuvimos comentándonos noticias antes de entrar al aire que son desopilantes, porque aparte, ustedes vieron que Fauno hace esa frasecita de inicio y yo dije, bueno, voy a ver si me da ideas Infobae. No, chicos, la portada de Infobae es Silent Hill es un lugar más ameno y seguro que entras a la portada de Infobae en este momento. La televisión pública es más segura, Ciudad Magazine, la vida de la familia Ingalls, todo es más sano.
1: Que no nos funciona la tele acá en el estudio, sí. Si no estaríamos viendo los Graf inmundos sí. De la Nación Más, que bueno, medio que son lo mismo.
0: Che, lo que se extraña la tele, ¿eh? Aviso, no sé. Por si alguien, no hay algún técnico que esté escuchando, queremos ver Zócalos todas las mañanas. ¿Qué? Ah, no prende, era algo de que se cortó la luz y después pasan cosas, ¿no?
1: No sabemos bien qué fue. Lo que hizo Valen ayer fue conectarles YouTube.
0: Para que no tengamos abstinencia, sí.
1: Claro, para enganchar desde ahí los portales que tienen una cuenta en YouTube. Ahora todos los canales no están ahí, o sea, no podemos hacer un zapping de pronto a la familia Ingalls.
0: No se puede.
1: Es el dolor real de que no esté la tele.
0: Sí. Yo en casa miro la tele en YouTube y mi zapping, claro, va de, o sea, es A24, C5N, TN.
1: Claro, La Nación Más. La Nación eventualmente. Más. El otro día
0: muy bien a la cabeza hace todo ese zapping, chicos, ¿eh?
1: No, estamos bárbaros. El otro día hice eso. Salté de C5N a La Nación Más porque no sé qué vieja meadez estaban diciendo en C5N. Y dije, chicos, esto es un montón.
0: Me voy a La Nación Más.
1: Nación Más. Y estaban este señor Trebuk.
0: Sí.
1: Con Majul haciendo el pase.
0: Sí.
1: Casi me da algo.
0: Y no fue menos viejo meado.
1: Fue un espanto total y fue como voy a ver una serie falopa que me consuma el cerebro y listo.
0: ¿Y cuál le agarraste?
1: ¿Qué serie?
0: Sí.
1: Brooklyn Nine-Nine es la que estoy remirando por tercera vez.
0: Che, me la recomendaron.
1: Es muy buena, pero muy buena.
0: Es una sitcom, ¿no?
1: Sí.
0: Me gusta.
1: Policías en Nueva York, en Brooklyn específicamente.
0: Sí.
1: Bueno, y sus aventuras.
0: Ok, a mí me gusta mucho, esto es muy de persona que odia a la policía, que le guste el policía, algo policía, buenas personas.
1: Sí, exacto.
0: Que es la ley del orden UBE, es un mundo con policías buenos, sí. Yo lo veo en esas series.
1: Exacto, a mí me pasa igual, como que un poco le perdonas cosas, después decís, no, bueno, los yuta que están acá en la esquina no son esos que están en la serie.
0: No, de ninguna manera.
1: Entonces, bueno, solo te divertís y disociás un poco de que sean policías.
0: Sí, totalmente. Y es muy lindo el policía, el nórdico, que es muy sórdido también.
1: Muy bien logrado.
0: Sí, absolutamente.
1: Me las vi todas, te diría. Las que hay en Netflix, por lo menos.
0: Hay una de interrogatorios.
1: Hartung.
0: Ah, esa la tengo pendiente.
1: Sorjonen.
0: Sí.
1: Que es el policía, digamos.
0: Sí.
1: Y después hay dos o tres más que también me vi, espectaculares todas.
0: Sí, muy buenas. Hay una de interrogatorios, que no me acuerdo ahora cómo se llama, que hay una de cada país, y son varios episodios, y me encanta porque es unitario. El capítulo es un interrogatorio. Ay, es maravilloso.
1: No sé cuál es.
0: ¿Fue o no fue? Si mamá está escuchando,
1: o sea, se
0: va a acordar,
1: resuelve,
0: pues nos la recomiendo.
1: Se resuelve en el mismo capítulo la situación.
0: Y medio que el interrogatorio, destraba la situación. Vos empezás a ver un diálogo entre un poli y una persona interrogada, que no siempre es un
1: imputado, claro.
0: Y empezás a entender la historia a partir de ese diálogo y él termina el capítulo, termina la historia. Espectacular. De verdad, si mi madre se acuerda, que me diga cuál es, porque nos la recomendábamos y la hemos visto juntas. Y hay tipo una de Inglaterra, una de Francia y así de varios países. Es muy, muy interesante.
1: Muy bien.
0: Acá dos viejas miradoras de policiales, porque es de vieja mirar policiales, ¿sabías, no?
1: Sí, es ahí.
0: Sí, está ahí, bueno, sí, obvio.
1: Clásicos.
0: Pero ya ha pasado, o sea.
1: No, ya tiene más.
0: Ya está con más achaques.
1: El DNI se nos cayó.
0: Claro, como yo miraba Criminal Minds en una época.
1: Sí.
0: Qué falopa policial.
1: Al falopa que nunca entré es al rubio menemista, que es policía, también detective. ¿Cómo se llama? ¿Lo tienen ahí a otro lado? El mentalista, ahí me salió sola.
0: Uy, es buenísima. Es buenísima el mentalista.
1: ¿Sí?
0: Ahora está.
1: ¿En serio? Sí, siempre me pareció que era más él y su cara bonita y ya.
0: Sí.
1: Y nunca me dieron ganas.
0: No, después a mí lo que me gusta es el del policía débil. Del tipo, débil en el sentido de ansioso.
1: ¿Débil mental?
0: No, sí, un poco sí, pero quiero decir ansioso, fóbico, del tipo Sherlock. Sherlock es excelente. Sí, después sí, hay sí, otra sí. que es excelente.
1: Las películas de Enola Holmes, digo, hablando ahora de policías.
0: No las vi. ¿Lo valen? Falopa,
1: pero están bien.
0: Okay. Sí. Bueno, muy bien, buen día. Para yo puedo seguir, yo
1: pero
0: puedo seguir.
1: Eternamente.
0: Hay una que tiene una versión danesa, creo, y una versión yankee, que es sobre el secuestro de una adolescente, por el cual está en la mira un intendente. Ay, es brillante esa. No me acuerdo también. Esa sí, mi hermana se acuerda, porque esa la charlamos con ella, que está la versión original y la remake. Obviamente la original es muchísimo mejor. Bueno, ya me
1: pero
0: voy a
1: pero no siempre pasa que la original es mejor que la remake.
0: No siempre
1: como
0: pasa.
1: The
0: no
1: Office.
0: Siempre pasa. Es cierto, bueno, sí, The Office, obviamente la remake
1: o sea,
0: es mucho
1: la versión
0: mejor.
1: Yankee le rompió los récords de rating sí. a la inglesa, que es la original, y que sí. no es que era una original cualquiera, sino que una producida y creada por Ricky Gervais.
0: Sí, claro, no.
1: O sea, un señor que nos tenemos que poner de pie, pero que en la inglesa, bueno, no la pegó.
0: No la pegó. Bueno,
1: hay una versión mexicana ahora, ¿sabías?
0: Bueno, ahí te habla, eso te habla de sus personajes.
1: Exacto.
0: Y de hasta dónde puedes un inglés estirar un personaje como el que hace Michael Scott en sí. la Yankee, que bueno, no tiene...
1: Que lo deja todo.
0: Ni a los talones.
1: No.
0: Buen día, chiques. Gracias por prenderse con estas huevadas que hablamos. Estamos en el 11-31-26.
1: Volvieron las cotorras.
0: En el 11-31-26-088-7. Estamos en Esto pasa en la tribu en YouTube, donde ya hay unas cotorras cotorreando.
1: Sí, fuertemente.
0: Julieta dice, buen día, Julieta y todes. Y ahora sigo con el chat. Julieta y todes.
1: Julieta, claro.
0: Qué bueno que has venido, qué bueno que has aparecido porque estás en la
1: final.
0: Mañana, Julieta, mañana miércoles 5 de agosto es el tango en Factoría. ¿Seguís con tu marido de 15 años? ¿Te separaste? ¿Seguís queriendo festejar el aniversario? Por favor, da una señal de vida, respóndenos. Y si te separaste y querés ir con otra persona, también. ¿Estás disponible para mañana? Confirmanos, por favor, porque estás en carrera para comer algo, lo que quieras en Factoría. Y ver unos tangazos espectaculares. Así que buen día, Julieta. Dicho esto, Jimena Moqués dice, buen día, fin del mundo. Aguante la ley y el orden. Y Olivia, pero por supuesto,
1: Olivia no sé cuál es.
0: Olivia Benson es Mariska Hargitay.
1: Ajá.
0: Que es, Olivia Benson es la yuta de la ley y el orden VE. Porque
1: ay,
0: VE,
1: que tuvo un spin-off.
0: No
1: Olivia
0: tuvo un spin-off.
1: Está diciendo
0: sigue
1: como,
0: saliendo.
1: Claro.
0: No, siguen saliendo bien, temporadas. Bien. Tiene como 26 temporadas. VE terminó siendo más exitosa que la ley y el orden a secas. VE es Unidad de Víctimas Especiales.
1: Sí.
0: Yo me sé todo el inicio, me lo sé de memoria, hasta que te diría que me lo sé en inglés, lo cual ya es
1: un montón. ¿Entendés?
0: Loca. De las 26 vi 24 y no vi las últimas dos porque no encuentro dónde. Porque ya no tengo cable, no tengo Universal, no tengo nada. Bueno, cuestión. La ley y el orden VE es brillante. Y Olivia Benson, que si googleas Olivia Benson, capaz la cara la conoces, es una flor de heroína. Y ella, digo, en la vida real también, porque se me canta, porque la amo.
1: Ah, sí, claro.
0: Ella se peleó con Trump.
1: Sí.
0: Porque Trump dijo, este país necesita ley y orden, y ella le dijo, vos sos el desorden y no sé qué más, le dijo, como diciendo, no uses el nombre de mi serie en vano. Bueno, nada, te queremos, Olivia. Dice, Jimena Moqués dice, buen día, fin del mundo, aguante la ley del orden. Y Olivia, ¿sabían que la actriz consiguió que se modifique el protocolo de denuncias de violación en New York? No lo sabía, no me sorprende. Ella tiene una historia de vida muy, muy compleja. Es hija de una gran actriz también, yankee, y es, siempre que entras a rascar en la vida real de ella, de Mariska, es muy interesante, digamos, todo lo que ha vivido y todo lo que ha hecho con su vida. Bueno, Ceci Antoniotti, la prima, dice, buen día, Criminal Minds, la ley y el orden, y ahora estoy viendo Bones. Esa no la vi, pero...
1: Me suena, pero sí. Tampoco la vi.
0: Sí.
1: Pero
0: sí,
1: que
0: sí.
1: Es según estilo CSI, o sea, como criminalística.
0: Seguro.
1: Y no tan detectivesca, digamos.
0: Dexter, ¿sabes qué estaba pensando en eso? Dice Valentín Catalán, ahí la vio Belu. Está buena, ¿no? Me la han recomendado. Sí, Dexter es el asesino serial.
1: Claro, hay una cantidad de sangre que...
0: Que consultan.
1: Claro.
0: La policía lo consulta, así era la secuencia, me parece.
1: Es forense.
0: Ahí va. Ok,
1: pero se convierte en asesino, esa es la joda, ¿no? Al revés, hay un ida y vuelta, no me quieres spoilear, Val, me puso cara de no te voy a decir más nada, déjate de joder.
0: Claro. Jime dice, hay que hacer maratones de series policiales en la tribu con conversación y análisis. Cuando vuelva a la tele yo voy a incluir Universal en el zapping, porque ahí están
1: Chicago PD. Tenemos que saber qué canal es. porque viste que...
0: Sí, ya lo vamos a encontrar, lo vamos a encontrar.
1: Hay cada vez más canales en el cable, entonces para saltearte de uno a otro tenés que recorrer 600 canales, básicamente.
0: Sí, sí, sí, sí. Después dice, Ceci, ahora está en Netflix, Te Encontraré, es una miniserie, está buena. Sí, perfecto.
1: La... Que es del chango este, Coven.
0: Sí, Harlan Coven.
1: Sí, exacto. Sí, sí, se puso medio de moda, no entiendo por qué el señor, no sé si escribe él específicamente para Netflix.
0: No, creo que él escribe policiales.
1: Pero que digo, Netflix tomó algo de sus derechos y están medio a pleno haciendo cositas de él.
0: Es como un Claudio Piñeiro.
1: Sí.
0: Que escribe policiales y Netflix los hace. Ceci dice también, Olivia Lomas, sí, amamos a Olivia y nos queremos casar con ella. Y Julieta dice, vamos, sigo y estamos ansiosos por ir y conocerte. Bueno, se lo damos a Julieta, al asado, iba a decir. Pero señora,
1: no es Julieta, el asado. No es un asado. Julieta,
0: no es un asado, no vayas asado. Esperando un asado.
1: Claro, por favor.
0: No, hay muy rica comida en factoría. Bueno, Julieta, entonces te apersonás con tu Dorima.
1: Ganadora.
0: Mañana. Miércoles 5 de agosto, 20:30 horas aprox, Fragata Sarmiento 1251.
1: O sea, quien quiera ir, vayan también, porque
0: por favor,
1: está abierto.
0: Es libre y gratuita la entrada, es libre. Y vamos a ver unos tangazos impresionantes, así que acérquense todes. Pero Julieta, tenés una cena para dos personas, ¿ok?
1: Aplausos.
0: Bravo, bravo, bravo, bravo, bravo. Y dice Gala Abramovich, la única yuta que fueguito, Olivia. Claro, como no nos vamos a babear con Olivia Benson, si es preciosa. Por favor. ¿Cómo salgo de esto? ¿Cómo paro de hablar de esto? A ver, hay mensajitos. Ay, no,
1: mensajitos.
0: Me muero. Julieta mandó foto al WhatsApp. Dijo acá esperando para ganarnos la cena. Ella con su marido con dos gatitos. Me vuelvo loca. Decinos el nombre de tus gatitos también, por favor. Y después que dice, buen día, fin del mundo. Para sintonizarse hace clic en el país y ahí aparece el listado de canales, radios. Yo ya no sé si entiendo lo que va.
1: De canales, claro, está bien. Vos pones guía en el control remoto.
0: Ahí va, sí.
1: Y te aparecen todos. Entonces, el zapping en ese sentido es más fácil. No vas haciendo solo desde el botonito de channel, sino que directamente lo elegís.
0: Claro.
1: Pero vas viendo qué es lo que están dando en la programación aparte.
0: Claro, lo que antes teníamos que ver con una revista hedionda, ¿se acuerdan?
1: Me divertía mucho buscar en la revista que había cada día.
0: Sí. Era...
1: Buscar películas para el finde.
0: Sí, totalmente.
1: ¿Qué? ¿Con qué poco, no?
0: ¿Con qué poco?
1: ¿Con qué poco?
0: Guada dice, bueno, todo este consejete para encontrar Universal y después dice, amo, qué nostalgia. Bueno, bueno, nostalgia igual, estamos hablando de todas cosas que vemos hoy.
1: Que seguimos haciendo.
0: Que no crecimos
1: nada.
0: Salvo
1: la revistita del cable, digo, estamos...
0: No maduramos.
1: Claro.
0: Bueno, 12 grados en este momento, 12 grados en la ciudad de Buenos Aires y alrededores, chiques. ¿Cómo estamos de rulos? Bastante bien me parece que estaba la humedad, aunque dice 90%.
1: ¿Qué te dice mi pelo?
0: No, yo veo bien tu pelo. O sea, estamos un poquitito electrizadas.
1: Sí,
0: un
1: claro,
0: poquitito.
1: Claro.
0: La máxima para hoy es de 15 grados, chicos. Puede ser que llueva, pero la verdad está feo por ahora, no mucho más que eso. ¿Vos
1: gris
0: has dicho?
1: Y húmedo.
0: Lluvia no. Por ahora
1: sí,
0: no.
1: Hay un pronóstico mínimo de chaparrones.
0: Pero no cayeron.
1: No cayeron. Te estás riendo la guarangada que dijiste ayer al aire, pero yo no la voy a repetir.
0: Qué ordinarias.
1: Bueno,
0: pero por ahora lo que dice el pronóstico es nublado. Mañana, nublado. Jueves.
1: Nublado con lluvia.
0: Jueves, tormentas. Sí. Y la temperatura... asquerosa, igual que ahora, máxima 16, máxima 17, mínima 11, mínima 13, ¿ok? Así venimos, chicos, no está cambiando la temperatura últimamente. Kika y Lenu, les gatites de Julieta y el marido. Me gusta que ahora el único que no tiene nombre es el marido. De él no nos importa el nombre, nada, mentira. Vengan los dos.
1: Pero me gusta que quede en el misterio el nombre del marido.
0: Que quede en el misterio. Julieta, Kika y Lenu son sus gatites. Es un gatito entre gris y amarronado que me pude totalmente.
1: O sea, carey.
0: No es carey, porque es esa mezcla de gris y marrón. Ubicás que es un poco gris, un poco cremita,
1: sí.
0: Y pancita cremita. Ay, Dios mío, no me lo morfo.
1: Panzas de gatitos nunca toquen, amigues, porque no, se van a quedar sin manos.
0: Y después, igual la mía se deja tocar la panza, ¿puedes creer?
1: Pero es una en un millón,
0: es
1: digamos.
0: Una en un millón, absolutamente. Y aparte, uno dice, se deja
1: levantan
0: por mí.
1: Levantan las manos allá. Las mandarinas que posee Belén López del Río, ¿se deja tocar las pancitas?
0: Sí.
1: Ah, mira.
0: Pero también se deja tocar la pancita por Belén.
1: Claro.
0: La mía se deja... No, dice.
1: Dice
0: bueno, listo. Voy
1: yo
0: directo,
1: con la cara de
0: oro la panza.
1: Que tiene Saki, igual no me animo a tocarle la pancita, pero ni a palos. O sea,
0: pero
1: esa
0: si son preciosos.
1: No, yo la amo a Saki, pero tiene cara de ojete.
0: Che, Wada dice, y acuerdo absolutamente, Monk. ¿Ubican Monk?
1: Sí, vi un capítulo
0: otro de
1: no resistí
0: fóbico,
1: igual,
0: ansioso, bla.
1: No resistí.
0: No le tenés paciencia a vos al fóbico, me parece.
1: No, puede ser. Sí, puede ser. Está bien, culpable, está bien.
0: Bueno, y ahí, y el otro gatito es blanquito y grisecito. No. Son una preciosura que yo me vuelvo loca. Kika y Lenu. Perfecto, maravilloso. Y aparte lo cerca que están. Mi gata, cuando tuvo que convivir con otra gente, se mataba. Con otra gente gatuna, quiero decir. Se mataba. Cerca ni a 2 metros. Bueno, en fin. 9:22 de la mañana, chicos.
1: Nos fuimos al chori, chicos.
0: Pueden arrancar el programa.
1: La coordinación de aire.
0: Buen día, Mailén Benítez.
1: Hola, ¿qué tal, Rosaura Barleta?
0: ¿Qué tal? Está Valentín Catalán en la operación técnica. Buen día, Valen.
2: Hola.
0: ¡Qué lindo eso! ¿Quién es? ¿Quién
1: Virginia
0: es esa loca?
1: Virginia Lago es.
0: ¡Ay, es Virginia! ¡Ay, te amo, Virginia!
1: Virginia volvió.
0: Sí,
1: tenemos magias sobre ello.
0: Paula Prati en la edición de Artísticas, que tienen la voz de Flavia Medici, que le mandamos un beso grande, grande, grande a Flavia Medici, que hace mucho no la vemos, pero es la voz, es la voz.
1: La vimos en la fiesta.
0: La vimos en la fiesta, hizo el Buen Día Fin del Mundo toda copeteada, ya la crachamos por eso. Te queremos, Fla. Bueno, Gala Abramovich en comunicación y redes sociales y Belén López del Río en producción y coordinación de aire a la distancia y todo tipo más o menos. Más o menos.
1: Todo tipo de magia.
0: Pónganse las pilas porque tanto no voy a coordinar. Bueno, chicos, buen día.
1: Autorregúlense.
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0: ...9:23 de la mañana en este momento, chiques. Ustedes saben que ayer hubo paro docente nacional. Sí. Y hoy continúa, ¿eh?
1: En la ciudad de Buenos Aires.
0: Exacto, en la ciudad de Buenos Aires y en la provincia de Buenos Aires, también en las seccionales multicolor, que tienen rango para hacer paro. Yo no sabía eso, pero las seccionales en la provincia de Buenos Aires tienen. Eso no quiere decir que no se los vayan a descontar, etcétera, etcétera, etcétera. Pero tanto en algunas seccionales de la provincia de Buenos Aires como en Capital se sostiene el paro docente, ¿eh? Ayer estuvo Amanda Martín, no sé si la conocen, secretaria general de ADEMIS, del sindicato de acá de Capital Federal, ¿eh? Uno de los sindicatos que es el que continúa con el paro el día de hoy. Habló en Radio La Red justamente sobre la jornada de lucha.
5: La situación de inversión educativa que, como te decía, está en mínimos históricos y esto impacta, ¿no? Porque hay cierre de grados, hay cierre de cursos, hay reformas, y en la ciudad de Buenos Aires, permitime comentarte que hay una reforma de nuestro convenio colectivo de trabajo, vendría a ser que nuestro estatuto del docente, 2 días antes del receso escolar, el jefe de gobierno, Jorge Macri, bueno, comunicó a través de un decreto una reforma bastante regresiva que, te digo, ha caído muy mal, entre los docentes, porque no hemos sido comunicados, consultados. Yo creo que va en sintonía con la reforma laboral, ¿no?, la que se sancionó en el Congreso y que ahora, digamos, en los lugares de trabajo se está viendo la aplicación, ¿no? Así como en fábricas o empresarios se están modificando más de 800 convenios colectivos. Bueno, su traducción a nivel educativo es que también estamos viviendo modificaciones regresivas, así lo entendemos nosotros, por eso hacemos una medida de fuerza. Y como te decía, en Capital Federal, con esta modificación de nuestro estatuto del docente, la adhesión es muy fuerte porque creo que hay mucha bronca y uno de los aspectos es el salario, la inversión educativa, el presupuesto y, bueno, la falta de respuesta del gobierno, tanto nacional como de las provincias.
0: Bueno, ahí la palabra de Amanda Martín, secretaria general de ADEMIS, en el sindicato docente de Capital. Bueno, un poco contando cómo los docentes son de los más golpeados en esta situación crítica, ¿eh? No, hoy los salarios docentes no alcanzan para vivir. Aparte tienen este grave problema de que un docente entrado en años o con mucha antigüedad, incluso cerca de jubilarse, muchas veces llega bien a fin de mes, pero un docente que inicia tarda años y años en lograr que su salario se equipare con la antigüedad.
1: Sí, ahí el problema de quienes están cerca de jubilarse es que son esos últimos años los que cuentan para la etapa jubilatoria, es decir, cuando están más cansados de la labor docente es cuando más tienen que trabajar para poder acceder a una jubilación más o menos digna, porque tampoco digamos que las jubilaciones ahora son lo que priman en nuestro país. Y por otro lado, ayer en Eso que Falta hablamos con otra de las secretarias de ADEMIS, Soledad Mosquera, y también lo que resaltaban, y que por eso extienden el paro a hoy, además del convocatorio convocado ayer por CETERA es por la modificación del estatuto docente, que no está teniendo la difusión que se merece con la cantidad de cosas que quieren modificarles a los y las docentes de la Ciudad de Buenos Aires, que fue una modificación inconsulta y que, bueno, los docentes siguen luchando por intentar que se retraiga a lo anterior. Y por último, lo que quería agregar es que Julio Cordero, el secretario de Trabajo de la Nación, salió en varios medios a hablar, y cuando le pregunta, específicamente con Johnny Viale, él le preguntaba en cuánto está el salario mínimo docente, y él empezó a patear la pelota, porque no sé, porque es variable, porque depende de muchas cosas, pero bueno, ¿entre cuánto está? O sea, Johnny insistía, lo que nunca, se tuvo un haz de periodismo en su ser. Bueno, y Julio Cordero no pudo responder cuánto es el salario mínimo docente por el cual están yendo a paro ayer, hoy, y que se pliega en el jueves, por supuesto, por la ley de extranjerización de tierras.
0: Y Julio Cordero, secretario de Trabajo, es la persona encargada de enviar las auditorías que anunció el Ministerio de Capital Humano se harían ayer. Ayer le pregunté a Romina del Pla si sabía acerca de si finalmente se habían hecho, porque viste que a veces amenazan con cosas y la verdad es muy difícil. Y ella lo que me decía es, mirá, en los en las dependencias territoriales de la Secretaría de Trabajo a nivel nacional están abocados al paro de ATE, los delegados y los trabajadores. Entonces, salvo algún caso muy carnero de alguna persona o de algún jefe, sobre todo, de algún funcionario que se haya plegado a presentarse en escuelas, bueno, por ejemplo, en el caso de La Matanza prácticamente no existió tal cosa como esta inspección que anunció.
1: Bueno, a Soledad Mosquera también le preguntamos lo mismo ayer y ella nos decía que efectivamente no tienen conocimiento de que en ninguna escuela se haya llevado adelante este tipo de inspección. Y a su vez, hablando con Luis Campos, finalizando el programa, lo que él nos decía es que él ve un poco inviable que vayan a cumplir efectivamente con esa parte, porque no les da el cuero realmente para poder hacer todas las inspecciones que deberían. Claro. Porque a nivel nacional, bueno, con todos los cierres que ha habido de agencias territoriales, de la Secretaría de Trabajo, la inspección se ha reducido en niveles que no habíamos visto por lo menos en 30 años en el ministerio.
0: Claro, aparte estamos hablando de un redireccionamiento de recursos que es, o sea, que gente no están, que tendría claro, que inspeccionar que a los bares de Palermo que tienen gente engrillada trabajando y va a inspeccionar a ver si hay un docente haciendo paro. O sea, realmente ese es el redireccionamiento. Sí. Igualmente lo que me decía Romina es que en algún caso sucedió, por ejemplo, hay un caso de una escuela de Lomas de Zamora. Incluso tiene que ver también con cuán organizada estaba la escuela, porque ellos ya habían hecho un acuerdo, los docentes, de que no iban a dejar pasar a ningún inspector, en ningún caso. Bueno, y finalmente, en este caso de Lomas de Zamora, lo que me mostró son estas actas que dicen cosas como qué cursos están funcionando y qué cursos no. O sea, un inspector que no tiene ni idea de cómo funciona la escuela, no sé qué, se supone que tiene que tomar nota de qué cursos detalladamente de la escuela están funcionando y cuáles no, poner documentación respaldatoria. Y claro, y después decía, el acta que me mostró decía, el auxiliar manifiesta que no hay personal docente y tampoco tengo testigos porque no hay personal, así que me voy. Eso era lo que hizo finalmente este supuesto inspector, que no les debe gustar nada tener que abocarse a esta tarea, y también supongo por esa razón tantos y tantas se negaron y se van a seguir negando a que sea implementable por lo menos esta persecuta del Ministerio de Capital Humano. Pero bueno, hoy continúa entonces el paro docente para algunos sindicatos y como decíamos, por supuesto que el jueves se van a sumar tanto docentes como estatales en general a la movilización contra la ley de extranjerización.
1: Sí, otra situación en la Ciudad de Buenos Aires, ya que hablábamos de la extensión del paro específicamente en esta jurisdicción, es la policía de la ciudad, que ya venimos denunciando desde hace rato las movidas represivas que tienen, sobre todo con las personas que son vendedores ambulantes o con manteros, ¿no? Como todos esos operativos que Jorge Macri le encanta después difundir y mostrar fotitos y el antes y el después, etcétera.
0: Yo ya estoy totalmente...
1: Otro que se refiere a la ley y el orden como si fuera también, ¿no? Un policial para la tele.
0: Yo ya estoy en modo, que esto es algo que me enseñó mi mamá, una buena forma de intervenir con policías es fingir locura absoluta. Entonces ya veo un problema con un vendedor de paltas, a lo que empiezo a gritar como loca. Y también una cosa igual que me gusta, y aprovecho para compartirlo con la oyentada, no siempre el vendedor quiere que uno haga un tremendo escándalo, y menos, mucho menos que filme. A veces los vendedores quieren que los dejen irse y llevarse su mercadería y punto, pero por lo menos paren a verificar que se lleven su propia mercadería, aunque sea.
1: Claro, y ese es el problema de lo que vamos a escuchar ahora, donde la policía de la ciudad, tres efectivos de la policía de la ciudad, atacaron a una mujer con su hija, que si bien era mayor de edad, es decir, no hubo ahí tanta cuestión ilegal de por medio, pero que quisieron incautarles por la venta de café que estaban haciendo en la calle.
5: Hola, ¿cómo
2: la llevo detenida. Porque ya me cansé. No es una criatura. ¿Cuántos años tiene? 50, me duplica la edad. Entonces haga caso, porque si la autoridad le gusta o no.
6: ¿Y qué te estoy haciendo?
2: No, guarda el celular y te tengo que sacar una foto. La mochila hace la tu hija.
6: ¿Por qué la tengo? Es mío, mi cosa personal.
2: Si tenés ahí cosas, también te las secuestro, como vos quieras.
7: No detenido.
2: Dásela a tu hija. Te voy a sacar una foto.
7: Esto es simple. O colaboro, o lamentablemente me la tenés que llevar detenida por resistencia a la autoridad.
6: Yo no me estoy haciendo algo.
7: Se está asistiendo, porque mi compañero está dando una orden. Mi compañero le
6: pero por eso le estoy diciendo que no lo vendan como lo vendieron el carrito de Julio.
7: No me interesa que vendan. ¿Tiene para denunciar usted? Voy a denunciar, no hay drama.
2: Guarda el celular o se lo saco. Ya me está cansando.
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0: Nueve de la mañana con 35 minutos. Estamos en el 11-31-26-0-88-7 y nos pueden pegar un tubazo al 486-404-89, que atiende Cata 420. Che, Criminal se llama la serie que decía de los interrogatorios.
1: Bueno, él me la voy a anotar.
0: Está
1: Netflix.
0: Sí, está en Netflix y tiene esto, versión Reino Unido, versión Francia, versión Alemania, versión todo tipo de país europeo. Y es muy interesante, muy interesante. Creo que todas las temporadas me gustaron mucho. Bueno nada,
1: anotada.
0: Bien, bueno, muy bien. Ustedes saben que esta semana es una semana de conflictividades varias. Estamos con la movida del paro docente, sí. Que dicho sea de paso, buena parte tiene que ver con que muchas provincias vuelven de las vacaciones. No te dio ni un mate en
1: sí,
0: toda
1: me diste
0: la
1: uno, literal, uno.
0: Bueno, igual tomé uno yo nomás también.
1: Ah, bueno, estamos bien.
0: Bueno, ustedes saben que tiene que ver con la vuelta a clases en muchas provincias de nuestro país, el tema del paro docente. Y después está la discusión que se da este jueves con la ley de extranjerización. Me gusta que le hayamos cambiado ya, le pusimos el nombre que corresponde, ¿no? Porque sí. Estaba la ley de inviolabilidad, es la ley de extranjerización. Y también todavía la posibilidad de que se discuta falsas denuncias ese mismo día. Sí. Entiendo más endeble esa posibilidad. Puede ser que no lo logre Carolina Lozada, ojalá que no lo logre.
1: Sí, que además hay que ver si dan quórum efectivamente de manera previa para poder avanzar en sesionar, básicamente.
0: Claro.
1: Y con la tormenta que se está anunciando para el jueves, hay una esperanza que podemos decir es que no lleguen y que por, bueno, precisamente la cuestión climática, no puedan viajar varios senadores y que ahí se complique un poco también la situación del quórum y que puedan avanzar con votar esta ley.
0: Bueno, puede pasar, ¿eh? Vamos a...
1: cruzamos dedos.
0: A ver en un ratito nada más en qué condiciones llegamos al jueves, pero la CGT marcha también el viernes.
1: Claro, porque es el día de San Cayetano.
0: Exacto.
1: Vos viste que ellos, Dios, patria y familia para siempre.
0: Madre con estampita de San Cayetano, claro. Como siempre, encima.
1: Con el triguito.
0: Con el triguito, exactamente. Bueno, claro, y es viene siendo ya hace rato, creo que desde el Papa Francisco y su referencia, es decir, la gestión del Papa Francisco, es que se, digamos, que toma relevancia esta movilización que siempre se hizo como una especie de peregrinación, pero que tiene ya un peso, digamos, político bastante importante desde que el Papa estuvo ahí a cargo de la Iglesia Católica, vamos a decirle así. Bueno, se hace esta gran movilización con la frase tierra, techo y trabajo, que también es... que
1: la frase histórica también.
0: La frase histórica, sí. Que le decían las tres T, y después salió Tini y dijo las tres T, Tini, Tini, Tini. Y bueno, quedó tierra, techo y trabajo.
1: Claro, le sopló el eslogan.
0: Le sopló el eslogan, exactamente. Sale desde la Basílica de San Cayetano, preciosa iglesia en el barrio de Liniers, y llega hasta Plaza de Mayo. Porque todo lo que es movilización católica se camina mucho, señores y señoras. Así que desde ahí parte entonces la movilización del 7 de agosto por el Día de San Cayetano, que es una movilización muy convocada por sectores del tipo Unión de Trabajadores de la Economía Popular, espacios del sector Grabois, digamos, de la política. Y después sí se plegan, porque los sindicatos les parece lo suficientemente moderada la convocatoria como para plegar, la CGT y las dos CTA, obviamente, en este caso la de los trabajadores y la CTA autónoma, serán parte de esta convocatoria.
1: En la provincia de Buenos Aires se decretó un feriado para la localidad de Verdier, de la cual es patrono oficial San Cayetano, así que Axel Kicillof firmó un decreto para que sea feriado en esa ciudad bonaerense.
0: Bueno, bárbaro. Muy bien, muy bien. Bueno, y claro, va a ser una jornada que va a ser, digamos, al día siguiente de toda la movida de la movilización en el Senado.
1: Van a estar a full en la CGT esta semana, ¿eh?
0: Van a estar, sí, la verdad, cansados van a llegar.
1: Tremendo,
0: sí. Al fin de semana, sí. No, y claro, es loco porque vos viste que lo del jueves, además de la cuestión de las tormentas, que seguramente puede influir, puede llegar a influir, todavía no está seguro.
1: Claro, porque además el gobierno sigue intentando, evidentemente esto, no hay acuerdo total y por eso la patearon al cuarto intermedio que estamos ahora transitando hasta llegar al jueves, y que además, bueno, hablábamos el otro día, creo, que bueno, Sturzenegger no quiere dar ni un paso al costado, no quiere que se cambie ni un punto ni una coma, pero que esto evidentemente les está demorando poder decir abiertamente la tenemos, la vamos a ganar, que es lo que les gusta también un poco panfletear en cada ley, que efectivamente les pasó que hayan ganado. Entonces accedieron ahora a una modificación, pero que en realidad no deja de ser esto es en términos muy técnicos, un engaña pichanga.
0: Exactamente, sí, claro, porque lo único que yo entiendo que se modificó es esto de que del 15 al 25% el tema de la extranjerización, el límite de extranjerización, a determinadas firmas, ¿no? O firmas extranjeras que quieran llevarse territorio, etcétera, el límite es el 25% de la población. Se llevaban a la gente, ¿no? De la extensión, quise decir. Y claro, esto no alcanza, obviamente, para el acuerdo que amerita para algunos sectores de la política, y es posible que no tengan los votos. O sea, es posible que Bullrich, o quien sea, pero Bullrich por ser la cara visible en el Senado de esta iniciativa, pida otra vez un cuarto intermedio para que se postergue nuevamente la discusión. Y también puede suceder, obviamente, que, como decías vos, la tormenta impida que muchas personas lleguen y que se agarren de eso también para no decir no tenemos el consenso, no tenemos los votos, claro. Vamos a patearlo. Después, ustedes vieron que, ¿se acuerdan de la senadora Carmen Álvarez Rivero? Yo me acuerdo mucho de la discusión del aborto. Ella estaba...
1: Hay que reflotar esos votos porque los vamos a necesitar cada uno. Digo, o sea, esa votación hay que reflotar para acordarnos de caras, para acordarnos qué dijeron.
0: Sí.
1: Porque vuelven en forma de fichas de seguro.
0: Totalmente. Ella es del PRO y durante lo que fue el debate en comisiones, porque ella estaba a cargo de una de las comisiones que debatía previamente a la discusión la ley de aborto legal, seguro y gratuito, y bueno, ella presidía una de las comisiones, por lo tanto... condujo buena parte de la de esas jornadas y, bueno, estaba en contra, manifiestamente en contra del aborto legal, seguro y gratuito. Es dueña de un shopping.
1: Le hicieron una intervención espectacular.
0: Maravillosa. Es dueña del shopping El Nuevo Centro, que es un shopping de Córdoba. Y alguienes le pusieron dentro del shopping un cartel que dice «Vende tu shopping, no la Argentina». Así que, bueno, ahí le un mensajito para la senadora Carmen Álvarez Rivero. Como decimos, se discutiría este jueves, es posible que los votos no estén y que se siga postergando el debate sobre esta ley de extranjerización, ojalá ad infinitum.
1: Sí, quienes siguen manifestándose son diferentes artistas de diferentes vertientes y ámbitos, entre ellas hemos hablado de lo que dijo Lali en sus redes, también pasamos un audio de Catriel hace un par de días, ahora es el caso de Juana Molina, que también se manifestó contra la ley de inviolabilidad de la propiedad privada.
8: Estaba pensando en algo importantísimo, que es lo que va a pasar el 6 de agosto. Y me viene la idea esta de que muchas veces la gente se preocupa más por quién dice las cosas en vez de escuchar qué dice la gente. Porque hasta el más idiota puede decir una genialidad y el más brillante puede decir una estupidez. Entonces, bueno, no es porque vos estés de acuerdo con un gobierno o con otro que puedas estar de acuerdo con todo lo que hace. Y acá me parece que no importa para nada quién gestionó la idea, no importa, lo importante es que no se haga. Entonces tenemos que unirnos dentro de lo posible para ir todos a protestar contra algo que es absurdo y que aparte no tiene retorno. Eso es lo más terrible, porque hay cosas que están mal, pero después se vuelve atrás y listo. Esto no va a tener vuelta atrás si se hace. Y nos va a perjudicar a todos, no solamente a los argentinos, al mundo entero. Porque, como ya todos saben, el mundo es cada vez más chiquito. Y lo que pasa en China nos afecta a nosotros, lo que pasa en cualquier lugar del mundo nos afecta directamente. Entonces, que les hayamos abierto la puerta para hacer semejante desastre acá, tan cerquita, es horrible. Tratemos de dejar las diferencias aparte y de vernos todos el 6 en el Congreso. Nos vemos ahí.
0: Bueno, muy bien, ahí la invitación de Juana Molina, sumándose, como decías, Milo, a las expresiones de diferentes artistas que convocan el 6 de agosto al Congreso Nacional, me empiezan a hacer pensar que van a ir. Y supongo que sí, que van a ir.
1: Esperemos que efectivamente sea así, que no sea solo algo que suben a redes.
0: Sí, sí, sí, sí. Bueno, después estuvo, no sé si viste que Milo J dio un recital en el Central Park y estuvo...
1: New York.
0: Sí, en New York. Y estuvo ahí Dillom, que extendió una bandera. Imagínate los yanquis si habrán entendido algo de lo que quiso decir. Pero había muchos argentinos, obviamente, que estaban ahí disfrutando del recital de Milo J y que agitaron esta bandera que desplegó Dillom, que decía «La patria no se vende, 6 de agosto». Bueno, invitando también a movilizar y a rechazar la votación de esta ley de extranjerización.
1: ¿Estaba con la tipografía de las Malvinas son argentinas? Porque viste que se dio a conocer cómo, o sea, que se difundió, digamos, como alguien que la transformó en formato virtual,
0: sí,
1: para poder descargarla y usarla en flyers y cosas.
0: Claro, no sé si era esa la tipografía. Lo cierto es que esa tipografía...
1: Igual que maravilla pintar una bandera. Por
0: claro,
1: favor.
0: Y aparte agarras un pincel y pones «La patria no se vende», es la misma tipografía.
1: Pero sí.
0: Porque ¿cuál es la tipografía? La que haces así,
1: el imprenta
0: casera.
1: Mayúscula.
0: Exacto, exacto. Bueno, muy bien. Así que esto es lo que decía Dillom. Y por otra parte, el cosecretario de la CGT, Jorge Sola, ¿será Sola?
1: Yo creo que sola.
19: Sí. Jorge Sola. Sí. Habló en el Destape, habló con Mariano Martín, que suele tener entrevistas sindicales bastante interesantes, y bueno, anunció obviamente que la CGT va a estar presente el jueves 6 de agosto para rechazar la ley de extranjerización.
20: Nosotros dijimos que siempre vamos a acompañar desde que retomamos el plan de acción, la continuación desde el inicio de este gobierno, oponiéndonos a aquellas cosas que creemos que alteran la relación de equidad y de igualdad hacia los trabajadores, y una de ellas es claramente, digamos, la ley de tierras, la ley de inviolabilidad de propiedad privada, como románticamente se la llama, y que ya hemos expresado nuestro rechazo en comisión, en el Senado, por parte de la CGT. Así que vamos a acompañar, no es una marcha que convoquemos nosotros, como vos bien decías, es una convocatoria que está yendo por canales diferentes, y que, como sucede siempre en estas cuestiones, se congrega frente al Congreso para decirle a los senadores la responsabilidad que tienen. Uh-huh. Nuestra marcha, sí, que esto estaba ya en agenda, es la del 7, el día siguiente, que es el día de la famosa marcha de paz, pan y trabajo, que se hace el día de San Cayetano y que va desde Liniers hasta Plaza de Mayo.
1: Hay que decir acá que no están convocando un paro, están convocando a plegarse a la marcha, porque recuerden, estábamos escuchando un audio de la CGT.
19: Sí, claro, no, paro no van a hacer. De hecho, ellos están inscribiendo esta convocatoria, la del viernes, en un plan de lucha, comillas,
1: escalonado hasta octubre.
19: Claro, escalonado hasta octubre, y
1: porque
19: después
1: hace falta seguir esperando para tener un plan de lucha más concreto y no escalonado.
19: Y
1: no
19: es que octubre llega un paro.
1: Claro, y no es que en octubre hay algo que digas, había que llegar a esta fecha por tal cosa,
19: no,
1: tampoco. Ahora,
19: tampoco.
1: Si llega a ser que esperan octubre para llegar al 17 de octubre, bueno, la tumba de general
19: o por el
1: se
19: encuentro
1: les
19: nacional
1: ríe
19: de mujeres,
1: en las medias,
19: por ahí,
1: ¿no? Sí, también.
19: Bueno, vamos a escuchar la palabra de Aurora Cividino, que es integrante de Jubilades Insurgentes, que convocan, obviamente, el 6 de agosto, como están haciendo las organizaciones de jubilades, sosteniendo
1: cada miércoles los palazos de la policía de la ciudad.
19: Exacto, sí. Bueno, y este jueves convocan también, además, una histórica activista, vamos a decirle, por los derechos del pueblo en diferentes situaciones, por ejemplo, el caso de la masacre de Avellaneda durante el año 2002, y escuchamos un poco lo que plantea sobre la CGT.
21: ¿Dónde están las CGT? Que no se la ve en la calle.
22: Pero bueno,
21: y le piden huelga general incluso.
22: Supuestamente en octubre está prevista ya la huelga general.
21: Estamos en julio, para octubre faltan meses. Mm. Los jubilados no podemos esperar meses. Uh-huh. Llegar hasta octubre. No podemos. No llegamos al 15. O sea, el jubilado que cobra 400.000 pesos... no llega ni al 10 de mes. ¿Cómo llegan los jubilados que no tienen apoyo a octubre? ¿En qué piensa la CGT? Es una vergüenza.
19: Bueno, muy bien, ahí la palabra de Aurora Cividino de Jubilades Insurgentes, como diferentes ámbitos planteándole a la CGT que ya no se puede seguir esperando hasta octubre. Está bueno, ahí es un poco el debate o contrapunto que teníamos con Kelly Olmos, ¿no? Donde ella plantea un poco esta mirada de que la falta de trabajo y el miedo a perder el trabajo hace que la CGT no tenga estructura para convocar un paro, pero claro,
1: pero
19: la CGT es la que te da la estructura y la espalda.
1: Exacto,
19: para poder justamente parar en tu lugar de trabajo.
1: Sí, si la central sindical no está convocando y no gestiona las herramientas jurídicas y legales que tiene a su disposición para poder aunar en un paro a las personas congregadas bajo esa figura sindical, bueno, es muy difícil que puedan parar las bases cuando efectivamente tienen miedo de perder su trabajo.
19: Sí, totalmente. Bueno, la jubilación mínima el día de hoy, más el bono que el gobierno tiene la potestad de retirar cuando quiera y que además
1: y que
19: no
1: son
19: aumenta.
1: 70.000 pesos.
19: Exacto, no aumenta hace 3 años. Si hubiera aumentado alguna vez el bono o si hubiera aumentado al ritmo de la inflación, tendría que ser de más de 200.000 pesos el bono el día de hoy, pero sigue siendo de 70.000. La jubilación mínima es de 489.000 pesos. El último aumento que el gobierno dice aumentamos por inflación, claro, el último aumento fue del 1.8, que fue la inflación de junio. estamos en agosto, el último aumento es por la inflación de junio, o sea, así de atrasado viene actualizándose la jubilación mínima con esos aumentos que son realmente irrisorios, digamos, no tienen ningún peso finalmente en el número final. Lo que debería aumentar el gobierno es el bono y cambiar la fórmula de cálculo de la inflación o de la jubilación, una
1: sí,
19: de las dos
1: cosas. Sí, porque no hay forma de que un jubilado que, por ejemplo, tiene que alquilar y que tiene algún tipo de problema de salud que le implica comprar algún tipo de medicación con 489 mil pesos puedan vivir dignamente.
19: Bueno, el gobernador de La Rioja está levantando el perfil.
1: Marxismo, le
19: pintó. Marxismo explícito, puro. Sí, totalmente. Ricardo Quintela, está levantando el perfil. Acá es donde los gobernadores y las fuerzas provinciales también, más allá de los gobernadores, empiezan a alinearse, vamos a decir, a hacer fila quizás de cara al año 2027. Pero también que un gobernador hable, en este caso, sobre la ley de extranjerización, con todos los gobernadores opositores que van a finalmente dar su voto.
1: O sea, un poco, sí. Ahora a su vez, después vas al Congreso y ves que les promovieron votar a sus senadores y diputados y decís, bueno, fue todo papita para los medios.
19: Vamos a escuchar lo que decía Ricardo Quintela, gobernador de La Rioja, creo que en el destape.
4: Salvo ese sector privilegiado, porque aún el tema de Vaca Muerta, el tema de las inversiones mineras son anteriores a él, no hay ninguna inversión ahora, claro. Simplemente lo que hizo él es salir de un sistema impositivo a otro sistema impositivo, el famoso Reyes, la entrega más fenomenal de los recursos naturales de nuestro país. Lo que hay que advertir a todos los inversores, que el peronismo va a revisar absolutamente todo va a revisar el peronismo. Lo que sea necesario nacionalizar, lo vamos a nacionalizar. Lo que sea necesario expropiar, vamos a expropiar. Vamos a recuperar. Lo digo para que no se entusiasmen con este señor que está desequilibrado y que empiecen a querer invertir apropiándose de cosas que no les corresponden.
19: Bueno, ahí la palabra del gobernador de La Rioja, Ricardo Quintela. A mí no me da tranquilidad que me digas lo que sea necesario. Decime qué es necesario nacionalizar para vos. ¿Qué vas a nacionalizar? No lo que sea necesario.
1: A tomar
19: ¿qué?
1: Los medios de producción,
19: ¿qué?
1: Chicos.
19: ¿Qué vas a nacionalizar? ¿Qué vas a derogar? ¿Qué vas a expropiar? Contanos. No nos digas lo que sea necesario. ¿Quedó claro lo que pienso?
1: Claro, por eso te digo, después hay que ver si esto efectivamente solo decimos como lo que queremos escuchar, lo que se escucha bonito, lo que parece revolucionario, pero después, en términos efectivos, no hay nada concreto de qué vamos a nacionalizar, qué vamos a expropiar.
19: Bueno,
1: un kiosco van a expropiar.
19: Claro. Mientras tanto, La Libertad Avanza sigue en la interna, porque ellos, viste, es como...
1: Están en Narnia.
19: Ellos cerraron la puerta, sí. Cerraron las ventanas, los postigos, porque Milei es fotofóbico, y se quedaron ahí, entonces, charlando sobre la interna, ¿eh? Javier Milei, que después de la cadena nacional dio varias entrevistas,
1: una con
19: Majul, sí. Una con Feynman, exacto, fue así, pero igual es como que da la sensación de que habiendo sido dos entrevistas en un fin de semana, vos decís, y una cadena nacional, ¿qué pasó? Está para hablar, está como en un envioncito.
1: Está para explicar cositas.
19: Exacto, bueno, y también están metidos en el problemita de la interna, ¿eh? Habló en este caso con Feynman en Radio Mitre sobre la interna. Cuando hablamos de la interna nos referimos a la pelea o la rivalidad con Victoria Villarruel.
5: Me encanta, porque los únicos que, mire, cada vez que usted tuvo alguien que cambió la realidad, ¿sabe cómo lo tildaron antes?
6: De loco.
5: Así es que, digamos, de vuelta, entiendo que los enamorados del de status quo, al que quiere cambiar las cosas, lo traten de loco. Además, digo, qué sé yo, ahí probablemente tenga algunas definiciones bastante, raras, ¿no? Digamos, porque, qué sé yo, probablemente haya cosa que sea más casta en Argentina que Gilding Frank, que Quintela, ¿sí?
19: Bueno, y ahí está, ¿viste?
1: Lo nombra Quintela, el expropiador.
19: Exactamente, le pega a Quintela, claro. Ellos también están viendo la forma, ¿viste? Como en la kermés cuando sale uno y le dan un martillazo de un agujerito. Porque, claro, están buscando también la forma de neutralizar en la medida de lo posible, sobre todo la posición de los gobernadores.
1: Tenía un poco voz de dormido el Jao, ¿no?
19: Sí.
1: ¿A qué hora fue la entrevista?
19: Creo que es matutino el programa de Feynman en Mitre. Me parece que sí.
1: Tampoco
19: sí.
1: Es uno de los de las 6 de la mañana.
19: No. Pero bueno, igual yo qué voy a juzgar, mira. Bueno, y Guillermo Francos, que es un opinador serial,
1: que le gusta volver de pronto.
19: Le encanta, y le encanta decir, si yo fuera jefe de gabinete, esto no pasaba, porque es ex jefe de gabinete, previo a Manuel Adorni.
1: Que hizo su gestión, no estamos tan seguros, pero ahora él,
19: bueno. Ahora él no hubiera hecho nada de lo que están haciendo, eso está, dalo por hecho. Bueno, y estuvo en Radio del Plata y habló también justamente sobre la interna de La Libertad Avanza con Victoria Villarruel.
2: Bueno, yo creo que fue muy, muy al inicio de la gestión que el presidente se distanció de la vicepresidente porque consideró que había algunas actitudes de ella que no le parecían leales, ¿no?
19: Claro.
2: Por decirlo de la mejor manera. Y ahí comenzó un distanciamiento que no tuvo forma de solucionarse, ¿no?
19: No.
2: Pero bueno, es algo que está entre ellos. Yo no quiero emitir una opinión.
19: No, está
2: entiendo
19: bien.
2: Que en todo esto el presidente tenía fundamentos.
19: Bueno, chicos, 12 grados 2 en este momento. 11-31-26-0-88-7 es nuestro WhatsApp. Pueden mandar un mensajito, un audio de menos de 30 segundos, un mensaje de texto. No, un mensaje de texto ya no se dice. Un WhatsApp, chicos, un WhatsApp. Y también pueden dejar sus comentarios en Esto Pasa en la Tribu en YouTube. Estamos hasta las 12 del mediodía. Ya se ha sorteado la cena en Factoría para el día de mañana, pero el show de tango es gratis. Pueden presentarse entonces a partir de las 20 horas. Vayan, por favor. Y perdí el tema. Acá está, la de Leo Valdés. Yo me llamo Cumbia.

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15: De la mañana con 4 minutos. Ustedes saben o recuerdan quizás que hace ya unos días, unas semanas, cubrimos acá y contamos acá lo que estaba pasando en Entre Ríos con el intento de reforma previsional que finalmente termina aprobada, que plantea, bueno, una emergencia en el sistema previsional durante 2 años, que plantea un aporte extraordinario para los trabajadores que cobran más de 3 millones de pesos, que eleva la edad jubilatoria tanto para varones como para mujeres. Es decir, es una ley agresiva, es una ley que transforma las condiciones de vida de los y las entrerrianos. Y vamos a tratar de entender cómo pasó esto. Yo creo que de verdad el interés es cómo pasó esto en la provincia de Entre Ríos, cómo es que se votó esta ley, impulsada obviamente por Rogelio Frigerio. Estamos en contacto con Marcelo Casareto, contador público, es diputado nacional, mandato cumplido, y vamos a conversar con él. Él es integrante de Unión por la Patria. Buen día, Marcelo. Aquí Mailén y Rosaura te saludamos. ¿Cómo estás?
16: Hola, ¿qué tal? Un gran saludo acá desde Paraná, Entre Ríos.
15: Gracias. Otro para vos. Y vuelvo a la pregunta, de verdad me parece que es la pregunta por la que tenemos que empezar a tirar del hilo, que es ¿cómo pasó esto? ¿Cómo pudo imponerse esta reforma en la provincia de Entre Ríos?
16: Bueno, eso tiene que ver con un contexto general de ajuste sobre trabajadores y jubilados en la Argentina, que impulsa el proyecto de Javier Milei y que en Entre Ríos lleva adelante el gobernador Rogelio Frigerio. Tengamos en cuenta que su origen es del PRO, de Juntos por Entre Ríos, pero que en las últimas elecciones fue aliado con La Libertad Avanza y formaron parte del mismo proyecto en la lista del año pasado para senadores nacionales.

0: y diputados nacionales. En consecuencia, desde que asumió este gobierno, ha venido con una política de ajuste. Básicamente tiene que ver con ajustar los salarios por debajo de los índices de inflación. Por ejemplo, en el sector docente ya ha habido una caída del 21% del poder adquisitivo del salario. El resto de los escalafones llega hasta el 30%. Eso tanto para los activos, tanto como para los jubilados. Y a partir de inicio de este año, el gobierno impulsó una ley de reforma jubilatoria que finalmente se aprobó en estas últimas semanas en la Cámara de Senadores y en la Cámara de Diputados. Con el voto de los legisladores del PRO, los legisladores radicales, los legisladores de la Libertad Avanza, y en el caso del Senado, con el voto de dos senadoras peronistas que fueron elegidas por nuestra fuerza, se dieron vuelta y votaron esta ley. Esto es lo que ha pasado. Estamos esperando que la ley se publique en el boletín oficial con la reglamentación, pero sí tenemos los trazos que ya están establecidos fundamentalmente en la ley.
1: Marcelo, desde el justicialismo habían denunciado un tratamiento exprés de esta norma o de esta votación, en realidad. Si nos querés contar algo de ese proceso también.
0: Sí, la discusión se fue dando. El proyecto siempre aparece con un texto original que supuestamente se va morigerando con el tratamiento, pero en realidad formaba parte de la misma estrategia. En definitiva, lo que se termina aprobando es una emergencia previsional por 2 años, con opción a una prórroga de 2 años más. Durante ese momento se impone un aporte personal adicional para todos los trabajadores que ganen más de 3 millones de pesos de salario bruto, de un 3%. Se impone un aporte patronal adicional, sobre todo los municipios que tienen déficit, de un 3% adicional. Y para los municipios, aún los que no tienen déficit, del 1,5%. Y todos aquellos regímenes especiales, por ejemplo los docentes, se pueden jubilar, pero manteniendo el aporte hasta cumplir la edad general. O sea que, en el caso de la edad general, se eleva a 65 y a 60 años de edad. Antes eran 62 y 57. Uh-huh. En el caso de regímenes especiales, por ejemplo, los docentes tenían 54 y 52 años. Te podés jubilar, pero tenés que aportar 9 años u 8 años más, un 19% de tu salario. Entonces, en Entre Ríos existe el 82% móvil hasta este momento. Y si a vos te descuentan un 19%, evidentemente ya la jubilación no va a ser del 82% móvil, sino mucho menos. O sea, se sube la jubilatoria, se sube la cantidad de años de servicio, de 30 a 35 años, se aumentan los años para el cálculo de haber, antes eran 10 años, ahora son 15, y bueno, se eliminan otros aspectos como la movilidad previsional, que era propia de cada escalafón, ahora va por el escalafón docente. Se aumentan los años de la edad avanzada, 68 o 70 años, se elimina un régimen de 3x1, es decir, todas son medidas de ajuste contra el trabajador, contra el jubilado, para tratar de que le cierren un poco los números al gobierno de la provincia, o sea que el trabajador y el jubilado pagan las consecuencias del ajuste y no aquellos sectores de mayor poder adquisitivo en la sociedad.
1: Estamos charlando con Marcelo Casareto, que es contador público, es diputado nacional, mandato cumplido, es de Entre Ríos, y estamos hablando justamente acerca de la ley de reforma previsional votada en la provincia de Entre Ríos, que tiene, bueno, una serie de modificaciones, insisto, muy influyentes para la vida de los y las entrerrianos. Todos estos cambios que vos mencionabas, Marcelo, del tipo el cálculo del 82% móvil, la extensión de los últimos años de actividad como para ese cálculo, el cambio de la edad jubilatoria, etcétera, ¿tienen vigencia por los 2 años de emergencia previsional?
0: La ley tiene una emergencia previsional de 2 años con opción a prórroga de 2 años más, o sea que ya se va a 4, ¿no? Uh-huh. Lo que es el aporte personal y el aporte patronal adicional estaría por esos 4 años de vigencia de esta emergencia. Por supuesto, la emergencia eventualmente puede ser prorrogada y la vigencia de esto puede ser prorrogada. En realidad, No estamos hablando de una necesidad de financiamiento coyuntural de la caja de jubilaciones, sino una necesidad de financiamiento estructural. A ver, ustedes están en Buenos Aires, fíjense lo que es el financiamiento del ANSES. La ANSES tiene aportes y contribuciones como origen del financiamiento, más o menos la mitad del financiamiento, y la otra mitad viene vía impositiva, que financiamos el sistema provisional cuando pagamos ganancias, IVA, impuestos a los débitos y créditos y demás. Lógicamente, la progresividad o regresividad del sistema tiene que ver con el origen del financiamiento. Si vos lo financiás con el IVA, bueno, pierde efecto redistributivo. Si vos lo financiás con bienes personales o con ganancias, tiene un efecto redistributivo. Acá en Entre Ríos, desde la oposición se propusieron alternativas de hacer más intensa la presión tributaria sobre los sectores beneficiarios del sistema, la renta financiera, bueno, distintos sectores que hoy están ganando mucho dinero, pero Frigerio no quiso aceptar ninguna de las propuestas que hicieron los sindicatos, las entidades, las centrales sindicales y demás, y dijo, no, tenemos que ajustar acá. El ajuste, el presidente de la Caja lo cuantificó en 3.500 millones de pesos mensuales, por lo tanto sería alrededor de 40 mil millones de pesos anuales el ajuste de esta ley, y en otros aspectos es gradual, el cambio de las edades se va haciendo a lo largo de 5 años.
1: O sea que el cambio de las edades o la base de cálculo, la cantidad de años de cálculo para el 82% móvil, o el aumento de aportes patronales, etcétera, no es que tienen vigencia por los años que dure la emergencia. ¿Eso queda para después?
0: No es coyuntural, sino que eso es estructural, queda sin adiós, o sea, sin término.
1: Y esto es ya un pedido de lectura política, Marcelo. ¿Esto es una especie de laboratorio en la provincia de Entre Ríos para ver qué de esta reforma se puede extrapolar a la situación de otras provincias?
0: Sí, en Entre Ríos, la caja de jubilaciones se mantiene en el ámbito provincial, lo mismo que en 13 provincias. 11 provincias ya pasaron sus sistemas al sistema nacional. Por supuesto, las que mantuvieron la caja provincial mantuvieron condiciones más benignas para los trabajadores y para los jubilados. Las que pasaron a la nación fueron convergiendo con el sistema nacional. Entonces, si vos mirás el haber medio en Entre Ríos, es el triple que el haber medio que paga el ANSES y que pagan por las jubilaciones en otras provincias.
1: Perdón, ¿el haber medio de estatales decís cuál es?
0: Claro, o sea, el haber medio de las jubilaciones en Entre Ríos está en 1.5 millones. Y el haber medio que paga el ANSES a nivel nacional está en 500 mil pesos. O sea, con muchos que están en la mínima y otros que están por encima. Entonces, evidentemente, hacer una reforma que haga converger el sistema provincial al nacional significa que una visión de mediano plazo, los jubilados van a pasar a ganar un tercio. Eso es la consecuencia.
1: Marcelo, te queremos correr de tema un segundo por algo que estás denunciando en tus redes sociales respecto, igual nuevamente, sobre Frigerio, y es esta entrega del negocio, si se quiere, de la alimentación en las escuelas de la provincia a una empresa de Buenos Aires que entiendo se llama Tecnofood Sociedad Anónima. ¿Nos querés contar un poco más sobre ello?
0: Sí, acá en Entre Ríos existe un sistema de comercios escolares en cada uno de los rincones de la provincia, que además da una copa de leche como desayuno o como merienda. El sistema de comedores de mediodía en este momento no tendría cambios, pero seguramente va a tener cambios más adelante. Hoy se hace una transferencia a tarjetas que administran los directivos de las escuelas, que tienen cocineras, cocineros, y compran en el comercio local. Hay 1.000 comedores escolares en la provincia. En Paraná, Concordia, Uruguay, Guaymenchú, digamos, los más humildes, y desde Feliciano y Licuí, desde La Paz a Colón, en cada uno de los lugares de la provincia. Y se dinamiza de esta manera, el comercio local. Esto significa una inversión anual de 20.000 millones de pesos en inversión alimentaria que hace el Estado. Nos enteramos de que el gobierno llamó una licitación para adjudicarle a una sola empresa de Buenos Aires, Tecnofood se llama, que es del grupo Chediac, que por allí es conocido por la obra pública en alguno de ellos. En este caso, vende este sistema en otras provincias, lo está haciendo en Corrientes, lo está haciendo en Santiago del Estero, y el presupuesto de la licitación ya es de 42 mil millones. O sea, en lugar de costar 20 mil, que es el sistema actual, le va a pagar 42 mil a una empresa de Buenos Aires. Entonces, se eliminaría todo el comercio local. En vez de comprar un comedor de Feliciano al comerciante local, sí, le va a llegar una cajita de Buenos Aires. En vez de comprar en un barrio humilde de Paraná o de Concordia, le va a llegar la cajita de Buenos Aires. Sí. O sea, gastando el doble de lo que cuesta el sistema actual. Después miramos la adjudicación y se adjudicó un valor de vianda de 660 pesos a 1.600 pesos por vianda, o sea que aumenta notablemente, y de acuerdo a las cantidades, 36 millones de viandas, serían 101 mil millones de pesos. O sea que lo que hoy cuesta 20 mil millones, se presupuestó que va a costar 40 mil y se adjudicó en 101 mil. O sea que estás ajustando a los jubilados en una pauta de 40 mil millones anuales y le estás dando en el mismo momento un gasto de 5 veces más, gastando 80 mil millones de pesos más para un negocio de una empresa. Que encima, bueno, digamos, está en Buenos Aires, mete dentro de las viandas ultraprocesados, sí, leche en polvo y demás. En la diversidad de Entre Ríos, tengamos en cuenta que hay muchas escuelas en zonas rurales, en zonas de islas, que no tienen agua potable. Entonces vos le cambias la leche de vaca por una leche en polvo y muchas escuelas ni siquiera tienen agua potable para poder...
1: Claro, hacer esa leche, sí. Preguntarte en este sentido si hay algún tipo de posibilidad de impugnación de esta adjudicación o qué medidas están tomando quienes están en contra de este negocio que se armó Frigerio, digamos, evidentemente, con esta empresa de Buenos Aires.
0: Mira, es un gran negocio, ya digo, porque vas a gastar 5 veces más. Además de ser un negocio, es un negocio que perjudica a los entrerrianos, aún a los comercios entrerrianos, que con 20 mil millones de inversión ganaban plata. Imagínate ahora esta empresa que va a recibir 101 mil millones.
1: Sí, claro.
0: O sea, la plata que va a ganar, ¿no? Y bueno, entonces hay resistencia de los directivos de las escuelas, del sindicato docente. Después está el tema de meter ultraprocesados dentro de este combo. Entonces está la Asociación de Nutricionistas, el Colegio de Nutricionistas, todo pidiendo que se suspendan, pues se hizo a espalda de todos los que tienen que ver con este tema. El gobierno no ha informado, yo publiqué porque lo conseguía el decreto de adjudicación, el gobierno no lo ha publicado todavía, se han hecho pedidos de acceso a la información, el gobierno no lo ha respondido. Ahora se hizo una presentación judicial que creo que vence hoy el plazo para que el gobierno responda, pero evidentemente este es un negocio llave en mano que viene de Buenos Aires y se aplica como un modelo en Entre Ríos. Teóricamente esto debió haber comenzado ayer, pero la empresa no está en condiciones de hacer las entregas de inmediato, así que se da un contrasentido, ¿no? Pues el gobernador dice que los directivos de la escuela no tienen por qué ocuparse de los comedores, que les quiere liberar el tiempo, entonces sería una tarea abnegada, pero al mismo tiempo dice que hubo muchas irregularidades y que se robaban la plata de los comedores. Entonces, o son delincuentes, que habría que denunciarlo y meterlo preso, o son abnegados y hay que darle una medalla o felicitarlo o pagarle más.
1: Claro.
0: Pero no pueden ser las cosas al mismo tiempo.
1: Marcelo Casareto, diputado nacional, mandato cumplido de Unión por la Patria por la provincia de Entre Ríos. Gracias por pasar por el aire de la tribu,
0: Bueno, muchas gracias a ustedes, Un saludo.
1: Abrazo. Bueno, ahí explayándose, ¿no?, acerca de esta modificación, en el último tramo acerca de este negociado vinculado a los comedores escolares que se da en todas las provincias del país. En la ciudad de Buenos Aires es un escándalo el negocio que hacen, al punto de darle a los pibes comida con hongos.
2: Sí, para... eso en la ciudad de Buenos Aires denunciado varias veces.
1: Sí, totalmente. Y esta situación tan terrible de la ley de reforma previsional nacional que se votó en la provincia de Entre Ríos, que como él dice, por ejemplo, las jubilaciones en Entre Ríos por encima de la media nacional y esta intención de nivelar para abajo, ¿no? En los casos de las provincias en las que están en mejores condiciones, sí, tanto los estatales como los docentes como los jubilados, se ve en esta reforma que impone Rogelio Frigerio, que tiene una emergencia previsional por 2 años,
2: pero que igual
1: que no es la que acota por... todo el resto de las sí, medidas. O sea, las jubilaciones, 3 años más de trabajo para los varones y para las mujeres, el cálculo del 82% móvil, que lo hemos contado acá, porque los docentes en todas las provincias tienen un periodo de años, de sus últimos años de carrera, ¿no? Definido, en algún caso creo que en la provincia de Buenos Aires son 5 años, en este caso pasa de 10 a 15, lo cual significa que para jubilarte con un 82% móvil que te alcance para llegar a fin de mes, tenés que los últimos 15 años de tu carrera docente probablemente tomar la mayor cantidad de cargos posibles. Si ese periodo se extiende de 10 a 15, son 5 años más de trabajo deslomado, diría Manuel Adorni, ¿no? Pero del deslome de verdad, y un montón de otras cuestiones que son deterioro brutal de la calidad de vida de los entrerrianos.
2: Sí, y que además adjudican esto a una emergencia jubilatoria que hay actual, pero la ley modifica el futuro directamente, digamos. No es que solo se va a aplicar en estos 2 o inclusive 4 años de emergencia si la extendieran, sino que es una ley que ya modifica el sistema previsional de la provincia de Entre Ríos directamente.
1: 10:22, estamos en Esto Pasa en la Tribu en YouTube y aparece Anto Rivero. A mí me gusta decir apareció, porque para mí salen de un repollo. Anto Rivero, que está todos los jueves con Emma Coria en Onda Corta haciendo recomendaciones de películas, sí, y series.
2: Audiovisuales.
1: Exacto, sí, recomendaciones audiovisuales. Bueno, Anto, un beso.
2: Esto es Larkin Poe haciendo If God Is a Woman.

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6: Seguimos haciendo buen día, fin del mundo, chiques. Estamos hasta las 12 del mediodía, o sea que falta la mitad del programa. ¡Sí! ¡Eso! Estamos a la mitad del programa. Falta la mitad del programa y 15 segundos. 13, 12, 11. Bueno, en fin. Estamos en Esto Pasa en La Tribu en YouTube. Estamos también en el 11-31-26-088-7. Estamos en el 4-8-6-4-0-4-8-9. Le pegan un tubazo a Cata 420. Y estamos en fmlatribu.com y estamos en la 88.7 FM de tu dial. Para la gente que está en el auto, ¿ok? La gente privilegiada, hija de puta, que tiene auto. No, mentira, no los odio. Pero ya que están en el auto y tienen un estéreo, sintonicen, chicos, porque celulares casi no quedan con FM.
18: El mío sí.
6: El mío también.
18: Lo busqué específicamente que tenga FM y que tenga sí, jack, además. O sea, porque...
6: ¿Qué es jack?
18: La entrada del auricular.
6: Ah, claro, porque la entrada del auricular también.
18: Si porque no, no se puede. La antena.
6: Con Bluetooth no se puede.
18: Exacto, no hay antena sin un cablecito entrando ahí. Que no entiendo la cuestión técnica, no nos vamos a meter en lugares donde no conocemos. Pero tenés que tener el agujerito para el auricular para poder enganchar una radio por antena.
6: ¿Les clarísimo, quedó claro?
18: Clarísimo.
6: Bien, bárbaro. Che, veníamos comentando esta noticia desde que comenzó el programa y, bueno, habiendo podido actualizarla un poco más y entender un poco más qué es lo que pasó, nos parece que amerita comentarla, que es la situación en la que está en este momento Facundo Moyano, que está detenido básicamente. Sí, está detenido por una situación muy difícil, muy conmocionante, que se dio en Barrancas de Belgrano, acá en Capital Federal.
18: En su edificio donde él vive.
6: Sí, con una chica de 23 años. ¿Cuántos años tiene Facundo Moyano?
18: 41. Presuntamente, según varios medios dicen, todavía no lo pude chequear porque en las historias de esta chica, que es Candela Arizaga, se presume que es su novia, porque ella es influencer y habría puesto en febrero en sus redes que estaba saliendo con Facundo Moyano, pero bueno, no he llegado todavía a esa publicación donde pueda confirmarlo, pero bueno, varios medios ya levantaron que efectivamente ella se dice novia de Moyano.
6: Bueno, Candela Arizaga, 23 años tiene y es una chica, como decimos, que anoche, en Barrancas de Belgrano, salió a la calle, a la intemperie, prácticamente desnuda, a pedir ayuda.
18: Y fue filmada por varios vecinos.
6: Exacto.
18: Y que el mismo encargado de edificio donde vive Facundo Moyano es quien hizo el llamado al 911 para denunciar la situación. Y a partir de eso es que él quedó detenido. Ella está siendo tratada para, digamos, hacerle un lavaje de estómago, entiendo, directamente. Sí. Y sacarla del estado de shock en el que la habrían encontrado.
6: Claro, y esta situación, ¿no? Que parece ser bastante confirmado ya que hay una situación de intoxicación.
18: Sí, por sustancias.
6: Para ambos, que se hacían las finas, ¿no? Se habrán drogado, andás a ver cuánto tiempo.
18: Fuertemente y con qué.
6: Fuertemente y con qué. Pero esta situación que oscila entre lo que puede provocar en términos de salud mental una situación de consumo,
18: claro,
6: sostenida, y lo que puede ser un tipo encerrando a su pareja y obligándola a salir a pedir ayuda en estas condiciones.
18: Claro, porque la acusación contra él, según, insisto, trasciende en los medios, es privación ilegítima de la libertad de esta chica, Candela Arizaga. Así que, bueno, está en tratativas de lo que determina el fiscal, que se supone que ya ha pedido tanto las cámaras de seguridad del edificio, cámaras alrededor del edificio, y que están citando también a testigos que, digo, parte de quienes la vieron en la calle, y, por supuesto, al encargado del edificio donde vive Facundo Moyano.
6: Y habrá que esperar a que se recupere también para que Candela Arizaga propiamente cuente qué es lo que vivió y qué es lo que pasó anoche. Ustedes saben que Facundo Moyano es el hijo de Hugo Moyano.
18: El exdiputado Facundo.
6: Exacto. Hugo, el histórico dirigente de la CGT. Facundo se ha diferenciado políticamente, si bien entiendo que el vínculo familiar lo siguen sosteniendo, pero él es exdiputado. Él estuvo, y creo, si no me equivoco, sigue estando a cargo del sindicato de peajes.
18: Sí, efectivamente.
6: Y a fines, con lo cual, bueno, tiene ahí toda una trayectoria de militancia y de gestión política, sindical, legislativa y, bueno, y de dentro, digamos, de la órbita del peronismo, más allá de algunas diferencias con determinados sectores del peronismo. Esto solo para que ubiquen de quién estamos hablando, ¿eh? Así que, bueno, probablemente sepamos algo más sobre toda esta situación en breve. Algo que no comentamos ayer y que es bastante interesante tener en agenda, porque después estas noticias nos caen por la cabeza, ¿no? Y no sabemos que por ahí son cosas que pueden llegar a, efectivamente, digamos, a avanzar. Tiene que ver con que terminó la feria judicial, ¿eh? Ayer lunes terminó la feria judicial y hay muchas causas que están o avanzando o a la espera de determinada resolución. Está la causa Libra. Nosotros contamos creo que con Luca Fauno contamos esto, de que el juez Martínez de Giorgi tomó la decisión o aceptó finalmente el pedido de correr a los querellantes, o sea, las personas damnificadas por la inversión en la criptomoneda trucha Libra. Sí. Bueno, no están en condición de querellantes en este momento todas esas personas porque, bueno, lo pidió el juez Martínez de Giorgi, así que ahí hay que ver de qué manera avanza la investigación sin querellantes en este caso. Después está la causa Andis, que la causa Andis puede tener avances bastante próximamente porque se pidieron 30 procesamientos, ¿eh? El fiscal pidió 30 procesamientos. ¿A quién? a Ariel Lijo, que tiene una enorme cantidad de causas de todas las que vamos a comentar, ¿eh? Tiene que dar respuesta a Ariel Lijo acerca de si acepta estos 30 procesamientos. Son todas personas que fueron indagadas. Hay empresarios, hay representantes de proveedoras, justamente de ANDIS, la Agencia Nacional de Discapacidad. Ustedes saben que tiene que ver con eso, con empresas amigas y con sobreprecios que benefician a empresas amigas en el caso de los proveedores de la Agencia Nacional de Discapacidad, que ya no existe más, dicho sea de paso.
18: Exacto. Y que lo último que teníamos en esta causa es que Diego Españuelo, quien estaba a cargo de esta agencia, había dicho que él no iba a entregar su voz para que se hagan las pruebas que, en todo caso, lo beneficiarían si él fuera inocente, como denuncia ser, ¿no? Porque vos podés probar ahí con tu voz que esos audios estaban hechos con inteligencia artificial, pero como él se niega a prestar su voz para hacer esa prueba técnica, bueno, seguimos en veremos.
6: Sí. Aparte, su abogado, Marcelo D'Alessandro, dijo que no lo quiere hacer porque tiene derecho a no autoincriminarse. O sea que lo que está diciendo es, la voz es mía, no voy a dar ninguna muestra de mi voz para que este peritaje corrobore que soy yo el que habla en los audios.
18: No,
6: o sea,
18: D'Alessandro, deja, no me defiendas más.
6: No me defiendas más. Bueno, uno de los que podría ser procesado entonces a partir del pedido de Franco Picardi a Ariel Lijo es efectivamente Diego Spagnuolo, que era el titular de la Agencia Nacional de Discapacidad, o sea, la cabeza de esta organización que, como decimos, beneficiaba a proveedores, empresas, 3% para Karina, etcétera, etcétera, etcétera. Después está la causa Adorni. Ustedes saben que la causa, o sea, Adorni está siendo investigado por enriquecimiento ilícito, claramente está en problemas, y hay en particular un informe que entrega la Dirección de Asistencia Judicial en Delitos Complejos y Crimen Organizado, o sea, personal técnico, que analiza la evolución patrimonial de Manuel Adorni y de su pareja, de Bettina Angeletti. Bueno, que esta Dirección de Asistencia Judicial en Delitos Complejos y Crimen Organizado define como inconsistente el
18: otra
6: crecimiento patrimonial de Adorni.
18: Que tiene el hijo también para
6: otra
18: resolver
6: causa.
18: Como fiscal. Así que, bueno, se le van acumulando ahí los expedientes,
6: sí,
18: al hijo también.
6: Totalmente. El hijo tiene muchas
18: trabajo.
6: Causas. Y si bien, como venimos diciendo, si bien las causas se mueven, no indaga, no procesa, no está... No, imagínense que en la causa Andis tenemos un audio donde el titular de la Agencia Nacional de Discapacidad dice que tiene que guardar el 3% para Karina y nunca
18: y Karina,
6: se convocó a
18: nada,
6: Karina.
18: Claro.
6: En la causa Adorni, nunca declaró Adorni. O sea, estamos todos locos, no fue citado a una declaración indagatoria. Entonces, las causas se mueven porque hay muchísimo, porque brotan los episodios,
18: claro,
6: de corrupción.
18: Porque todo lo que es método de prueba tiene que llevarse adelante, pero es raro que todavía ni siquiera se incluyan sus nombres de las personas citadas a decir algo.
6: No avanzan en ese sentido, por lo menos no sustanciosamente. Después, se sigue desarrollando el juicio de la causa Cuadernos, ¿eh? El juicio de la causa Cuadernos que tiene como próximamente la declaración de Javier Iguacel, quien era titular de Vialidad. Ustedes saben que Cuadernos es una causa basada en las anotaciones de un chofer que escuchaba conversaciones de un funcionario, y entonces este chofer finalmente le entrega estos cuadernos, estos borradores, a un periodista, y el periodista es el que va y hace la denuncia. O sea, es muy endeble esta causa, y además no solo eso, sino que durante el desarrollo del juicio muchos empresarios dijeron, me extorsionaron para declarar contra Cristina Fernández de Kirchner, para nombrarla, etcétera.
18: Y que el cuaderno,
6: aún así avanza la causa.
18: Claro, estaba escrito en lápiz.
6: El cuaderno estaba escrito en lápiz, sí. Bueno. Así que bueno, eso por un lado en relación a la causa Cuadernos. Esto es una cosa loquísima. El juicio Sueños Compartidos en este momento está en su etapa final. Ustedes saben que este juicio implica a Joclender. Ay, chicos, ¿eran muy chicos los que están escuchando o sabrán?
18: Más hagamos alguna aclaración.
6: La causa
18: pertinente.
6: Sueños Compartidos es una causa por episodios de corrupción ocurridos en la construcción de viviendas sociales de parte de Madres de Plaza de Mayo, de la Asociación Madres de Plaza de Mayo, que es la que presidía Eve de Bonafini y que estaba trabajando en este programa Sueños Compartidos junto con Joclender, un personaje, Joclender, de nuestro país, una persona que mató a sus padres, vamos a decirlo así, es Mirtha Legrand, el momento Mirtha Legrand. Decime por qué mataste a tus padres. No, es una persona que estuvo presa y que fue conocida por ese episodio en el cual asesina a sus padres, seguramente en un contexto de maltrato y demás, y que después Eve de Bonafini Mini, digamos, lo cobija de alguna manera, lo incluye en esta iniciativa de Sueños Compartidos y por lo tanto hoy es uno de los señalados por esta causa, junto con Julio De Vido, ex ministro de Planificación, junto con José López, ya habrán escuchado estos nombres, que era secretario de Obras Públicas en ese momento, así que está en la etapa final, probablemente haya condenas, si bien De Vido y José López ya están condenados por otras causas, ya están presos, etcétera, bueno, puede que se les sume alguna otra condena. Después está la causa de Insaurralde por enriquecimiento ilícito.
18: Los videos de esos fajos millonarios de dólares, ¿no? Que Sirio publicó hace un par de días y que revivió un poco una causa que estaba un poco olvidada en los medios de comunicación, pero que hizo también avanzar parte de la causa.
6: ¿Qué es lo que publicó Sirio, perdón?
18: Este video en su casa.
6: Ah, diciendo algo.
18: No, en su casa no. Un video que ella filmó en su momento cuando era pareja de Insaurralde.
6: Sí.
18: En el vestidor que tiene.
6: Ah, el de los dólares.
18: Claro, sí, el de los dólares metidos en bolsas tipo Ziploc. Sí. Y que eran fajos enormes que quienes saben hablaban de millonadas.
6: Millones de dólares.
18: Millones de dólares.
6: Claro, claro. A partir de la publicación de estos videos es que tienen que explicar obviamente de dónde salió esa plata. Y también es muy contundente la prueba, como para que estemos dando vueltas a ver cuál es la situación procesal de Insaurralde, Sirio, Clerici, que era la pareja...
18: De Insaurralde, claro, exacto, cuando los encontraron en ese yate de lujo en el Mediterráneo.
6: El origen de esta causa es el yate de lujo.
18: Claro.
6: O sea, en Sofía Clerici, pareja posterior a Sirio, de Insaurralde, publica estos videos en los cuales estaban en un yate tomándonos champán y no sé qué.
18: ¿Cómo les gustan las redes sociales, chicos?
6: Les encantan, ¿eh? Les encantan. Y empieza una investigación por enriquecimiento ilícito contra Martín Insaurralde, ex intendente de Lomas de Zamora. Y en ese momento era jefe de gabinete de la provincia de Buenos Aires, que le dan un paso al costado en ese mismo momento cuando trasciende ese video publicado por Clerici. Pero después trascienden estos videos que grabó Jessica Sirio, que se supone que son videos que grabó para negociar su divorcio,
18: claro,
6: porque al ser plata en negro...
18: Videos extorsivos,
6: exacto, al ser plata en negro ella necesitaba... digamos, tener la prueba de que Insaurralde tenía toda esa guita y hacer un acuerdo con él acerca de cuánto se iba a quedar ella. De hecho, se habló también de que se quedó con millones de dólares, más allá de que formalmente
18: claro,
6: no es el acuerdo.
18: Claro, y que por eso sí la citaron a ella hace poco y que, bueno, hubo un revuelo ahí en que ella no quería presentarse, que su abogado estaba tramitando algún tipo de excusa para que no se presente... sintiéndose que era inocente y que solo estaba mostrando prueba de que Insaurralde era el corrupto y que ella ahí no tenía nada que ver.
6: Ahora, ¿quién publica esos videos? No queda tan claro, porque tampoco a Sirio le sirve aparecer mostrando esa cantidad de plata, porque también
18: claro, pero ella no lo negó en ningún lado.
6: No, pero es ella claramente la de los videos, eso está corroborado. Bueno, hay que ver cuál es la situación entonces finalmente de estas tres personas, Martín Insaurralde, Jessica Sirio y Sofía Clerici, que son quienes... al menos tenían conocimiento de esta torta de guita que tenía el ex jefe de gabinete de la provincia de Buenos Aires. Y después está la cuestión de la AFA, que es bastante delicada porque podría tener el gobierno un acuerdo con la AFA. De hecho, se habla mucho de esto porque no está haciendo mucho ruido las causas que tiene la AFA acá en Argentina. Hay un montón de causas de la AFA por cuestiones vinculadas con el manejo de guita.
18: Evasión,
6: o sea, en todos los
18: fiscal,
6: casos.
18: Básicamente.
6: Evasión fiscal, que compro esto para simular de dónde saqué esto, que no sé qué, que no sé cuánto, más la cantidad de plata que movió en Estados Unidos, que eso tiene que ver con el expediente Yankee, que es por otra parte, ¿no?
18: Pero que se decía que en la final iba a ir el FBI a buscar
6: que hubo alerta aeropuerto, que hubo alerta aeropuerto contra Tapia en la vuelta del Mundial, sí, claro. Pero bueno, tiene causas también acá, en Argentina, y entonces este expediente por 19.300 millones de pesos en impuestos y aportes patronales que la AFA pagó fuera de plazo y el gobierno nacional ahí empezó una serie de intimaciones a través de ARCA, y están procesados, tanto Tapia como Tobillino están procesados por apropiación indebida de tributos, agravada. Qué lindo, me gusta saber nombres de delitos. Así que bueno, chiques, esas son las causas que más o menos deberíamos prestar atención en los próximos días, que son las causas que también después terminan influyendo en la escena política, en lo electoral, etcétera, etcétera, etcétera. Y ahora que terminó la feria judicial, probablemente se vengan varias definiciones en algunas, por lo menos, de estas investigaciones hacia adelante. Bueno. 10:45. Algunas otras noticias nos quedan todavía por contarles, ¿eh? Muchas noticias, chicos, el día de hoy. Esta tiene que ver con lo que comentamos ayer. Tampoco hay tantos avances igual en relación a esta investigación, que es el caso del femicidio de Mailén Antonich, la joven marplatense que fue a buscar trabajo, que se contactó con una persona por una oferta publicada en redes sociales, que acordó un encuentro, ¿eh?, en la zona de Punta Mogotes, y que fue asesinada finalmente por al menos dos personas que están detenidas al día de hoy, en este contexto en el que iba a buscar trabajo.
18: Y que nuevamente su familia denuncia que ellos muy rápidamente se dieron cuenta de que algo estaba mal y que quisieron hacer la denuncia ante la policía para que la busquen, porque tenían un dato además de la última foto que ella había publicado en su teléfono para poder ir a buscarla, y que es efectivamente ahí donde terminan encontrando su cuerpo, pero que la policía se niega inicialmente a tomarles la denuncia porque no habían pasado 24 horas, ¿no? Esa fantasía que hemos dicho también en otras oportunidades, que no es así, no tienen que pasar 24 horas. Si uno presume la desaparición de una persona, puede hacer la denuncia efectivamente, y mucho más que lo que cuenta el hermano y que en breve escucharemos, es que tenían mucho contacto permanente, que toda la familia vive en un mismo terreno y que ellos, de hecho, estaban cuidando a las hijas de Mailén mientras que ella iba a la entrevista de trabajo, y que por lo tanto estaban en contacto y sabían que iba a volver en breve, finalizada esa entrevista de la que lamentablemente Mailén nunca volvió.
6: Bueno, escuchamos si les parece la palabra del hermano de Mailén y después completamos esta historia.
19: La policía nunca la encontró, la encontramos nosotros. Nosotros fuimos al lugar, nosotros molestamos, nosotros nos metimos al lugar donde cuando llega un móvil nosotros nos dicen, ustedes pueden quedar demorado, dice, por meterse a un coso privado. ¿Y qué le digo?
20: Para la policía les dice a ustedes que estaban buscando a tu hermana con pruebas de que había estado ahí porque había una foto.
19: Teníamos fotos, la última foto que subió mi hermana en estado de WhatsApp era ahí en el lugar, a 4 pasos de donde encontramos el cuerpo. Cuando llegamos dijimos en la 16ª que precisábamos hacer la denuncia porque estaba varias horas desaparecida, que era raro porque tiene sus hijas. Ella te manda mensaje, vuelve, me manda mensaje a mí para que la vaya a buscar, cualquier cosa, somos familia, nos ayudamos, vivimos todos en el mismo terreno.
6: Bueno, ahí la palabra de Walter, hermano de Mailén Antonich, la joven asesinada en Mar del Plata en el contexto de la búsqueda de una oferta laboral, ¿no? A donde se dirigió por haber visto una publicación en redes sociales. La llevó un remis y lo que declara el remisero es que pensó que ella iba a volver al auto y que como no volvió, se terminó yendo él. Y bueno, y hay un informe preliminar de la autopsia que ya indica que fue agredida por las personas que la asesinaron. Está a cargo de la investigación la Unidad Funcional de Instrucción número 7, así que seguramente de ahí vendrán los avances en la causa. Ojalá que con responsabilidad, porque a veces las fiscalías no se corren, digamos, del lugar de morbo que tienen también los medios de comunicación para informar avances en estas investigaciones. Pero lo muy llamativo de estos últimos días es esta situación de que previamente al asesinato de Mailén Antonich, una piba, ustedes saben que Mar del Plata es la ciudad con más desempleo del país. O sea, no es casual que asesinen a una piba yendo a buscar laburo en Mar del Plata. Y otra chica llamada Luz había publicado previamente, insisto, al asesinato de Mailén,
18: un video en sus redes.
6: Sí, un video en sus redes contando que había pasado por una emboscada similar.
18: Pero que se había logrado dar cuenta de que efectivamente era una emboscada y que había una convocatoria que le llegó por Facebook para ir a un encuentro hipotéticamente laboral y que ya le había llamado la atención que le pidieran ir depilada con las uñas hechas. Y que a partir de eso, por supuesto que le llamó la atención una piba joven también, por lo que se ve en el video, y que se puso a buscar imágenes de la dirección que le pasaban y que era lo que le habían mandado como flyer de convocatoria, era una imagen creada con inteligencia artificial, y que buscando e investigando esa misma dirección en Google Maps y en otro tipo de búsquedas que pudo realizar esta piba, se dio cuenta de que era una convocatoria falsa, hizo este video en redes sociales y que evidentemente no llegó a advertir a Mailén.
6: Bueno, y después en diferentes medios llegaron a contactarla, como decimos, Luz, esta piba que denunció que fue también engañada para ir a una
18: hipotética entrevista.
6: Sí, a una entrevista laboral que no era tal cosa, y explicó un poco más en detalle cómo fue toda esa situación.
21: No, realmente no tenía forma de saberlo, pero bueno,
0: En un video digo, era un 90%, lamentablemente, ¿no? Era un 90% que me secuestren, 10% que me estafen. Y había muy mínimas posibilidades que era que sea una entrevista verdadera, ¿no?
21: ¿Vos y cómo te das cuenta que es una foto de inteligencia artificial? Parece una pregunta tonta, pero ¿cómo te diste cuenta?
0: Y las fotos estaban muy ordenadas, digamos, como un fondo muy de película. La cara como dibujada, los pelos de un flequillo también sumamente dibujado. Como que tiene un cierto como animación, que no llega a ser como un dibujito, claramente, ¿no?
21: Pero claro.
0: La animación, pero sí tiene algo de eso. Y después una foto tiene un error que... como que desde la mano, desde el grosor de la mano hasta la muñeca, era todo lo mismo.
6: Bueno, ahí está, ¿eh? La palabra de Luz, una joven denunciante que había advertido que pasó en Mar del Plata por una situación engañosa a partir de la búsqueda de un trabajo, de una oferta de trabajo, lo comentaba en Radio Rivadavia, ¿eh? En diálogo con Cristina Pérez.
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18: Esto es Andrea Álvarez con Se pudre todo.

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18: Once de la mañana, chicos y chicas, o sea que...
19: Nos queda una hora de programa.
18: Nos queda una hora de programa. Estamos en el 1131-26-0887. Ahí pueden enviarnos WhatsApp. Estamos en el 4864-0489. Y estamos en Esto pasa en La Tribu en YouTube, ¿ok? Así que quédense también ahí que nos queda una hora de programa. Vamos a hablar ahora con una organización de jubilades. Nosotros hablamos acá con jubilades de Flores en su momento, con diferentes ámbitos y asambleas de jubilados y jubiladas que obviamente se están organizando, algunos a partir de lo que es cada miércoles durante este gobierno y otros muchísimo antes, desde muchísimo antes, porque los jubilados

0: O se espera que quizás sea la votación, la primera media sanción de la ley de inviolabilidad de la propiedad privada. ¿Están repartidos para acercarse a ambas movilizaciones?
1: Sí, tal cual. Estamos en todas las movilizaciones donde existan problemas injustos, ¿no? Como ser el abandono que se está haciendo con las trabajadoras, los trabajadores y en realidad con los jubilados, sobre todo y las jubiladas también, porque es terrible todo lo que estamos pasando. Sí, ayer también estuvimos, también con Disca, que es terrible todo. Como verán ustedes, pero está todo bien porque de ellos no hay ninguno que esté preso, que esté hoy pasando por los canales de televisión, como quien dice que nos preocupamos la vida que hace cualquier figuretti, ¿no? Y no realmente español, por ejemplo, que se afanó todo el andino. Eso no, esa te la debo, te la debo también Adorni, ¿no? Que bien, gracias. Y muchos, porque para nombrar tenemos un montón. Así que sí, nosotros vamos a estar siempre en la calle porque vamos a defender siempre la situación de las trabajadoras y los trabajadores, fundamentalmente, y todo aquel que esté pasando por todas estas injusticias como las que vamos a seguir pasando. Porque hoy estamos mal, ¿no? Pero lamentablemente tengo que decirles que mañana vamos a estar peor. A cómo va todo esto.
0: Ana, ¿hace cuánto tiempo que sos parte de Jubilades Insurgentes?
1: Y más o menos desde que me jubilé, o sea, hará 5 o 6 años, calcular.
0: ¿Y venías de militar en algún otro lado previamente? ¿De qué actividad te jubilaste?
1: Yo me jubilé a los 68 años. Sí, y milité toda mi vida, porque en realidad soy una militante genuina, de la calle, o sea, todo trabajador es militante. Yo vengo de discapacidad, o sea, yo era transportista de discapacidad, eso me jubilé, y monotributista, así que imagínate el sueldo que recibo, ¿no? Es terrible, y así que, bueno, eso es lo que les va a pasar a todos, ¿no? A todos los trabajadores y trabajadoras, porque eso es el tema, el monotributismo, que fue la estafa, una de las estafas más grandes que hemos recibido, ¿no? Por eso es lo que hay que tratar de combatir, ¿no? Y que se hagan cargo la patronal de lo que se debe de hacer cargo, y no como nos han hecho a todos, ¿no? Con esa falsa moratoria, jubilarnos con una moratoria terrible, que también eso, volvemos a pagar, siempre los de abajo pagamos todo.
0: Estamos charlando con Ana Tapia, integrante de Jubilades Insurgentes. Hace un rato, a propósito de otra noticia e información, contábamos que la jubilación mínima más el bono hoy está en 489.000 pesos. Preguntarte, Ana, ¿qué diálogo tienen con los jubilados y jubiladas? Digo, me imagino que hay un espacio de asamblea o de organización integrado por jubilados más activistas y que deben tener todo tipo de acercamientos de jubilados y jubiladas que hoy están en situación de emergencia también, ¿no?
1: Sí, sí, olvídate, con lo que se gana. No, te olvidaste de decir 489.775.
0: Ahí va.
1: Bueno, pero escúchame, no estamos muy lejos si un senador cobra 12 millones. ¿No?
0: No, es impresionante.
1: Irónicamente, no me sale ni en la cabeza hacer esa suma, como en que
0: son
1: se podría
0: 24 gastar. Veces una jubilación mínima lo que cobra
1: es
0: un senador.
1: Es terrible. Por eso sería algo que, no, bueno, nos moriríamos de un ataque cardíaco porque no sabríamos qué hacer con eso. No pegamos una, ¿viste?
0: ¿Y con qué
1: no,
0: se vienen encontrando, ejemplo, Ana, en lo que les cuentan los jubilados y jubiladas que se acercan o que quizás movilizan aunque no estén organizados en un espacio determinado? O que ves, no sé, yendo, esto es un relato muy, muy fuerte y contundente de los comedores y los merenderos, ¿no? Jubilados y jubiladas haciendo sus comidas diarias ahí, o jubilados y jubiladas pasando frío porque no pueden pagar las tarifas. ¿Cuál es el diálogo cotidiano que tienen con todos los jubilados con los que se vinculen?
1: Y ese es el tema fundamental que sabemos nosotros muy bien. Los jubilados, o sea, yo no hablo de mi persona, hablo justamente lo que me estás diciendo vos, ¿no? De los jubilados que más están necesitando, porque tampoco están teniendo

0: sus remedios, necesitan soluciones, necesitamos soluciones. La tenemos que dar los que estamos en la calle. Tenemos que seguir, seguir y seguir, estar insistiendo todo el tiempo, porque de alguna forma este gobierno que no está viendo la realidad, que vive en otra Argentina, que en realidad nosotros no sabemos dónde queda esa Argentina, pero sí tienen que escuchar, porque nosotros les pagamos el sueldo a ellos. Por eso ellos de las migajas nos tiran a nosotros, como nos agarraron el Fondo de Garantías y Sustentabilidad, ¿no? Pero los jubilados que están viniendo y las jubiladas, es gente muy comprometida por su propia necesidad, la necesidad los hace salir. Y cada vez va a haber más gente en la calle, cada vez más personas trabajadoras y trabajadores. Por eso tenemos que estar juntos, tenemos que estar todos unidos. Y junto a los trabajadores y trabajadoras, los jubilados y los jubilados, porque no van, el camino es ese, no queda otro camino, no hay otro, no hay otro. Porque ¿quiénes van a ser los jubiladas y los jubilados? Los trabajadores y los trabajadores. Entonces, es que todo nos tiene que involucrar y todo termina en lo mismo. Y eso es lo que tenemos que entender. Este gobierno ha venido por todo. No va a dejar nada en pie, no va a dejar ni los ríos, ni las tierras, como lo que ya saben que va a pasar el jueves. Pero ese es el camino. No tiene los votos. Entonces tenemos que estar ahí, estar y del otro lado, del lado del Congreso, del lado de adentro, no del lado de las vallas. Yo quisiera, a veces pienso, ¿no? Tantas marchas, tantos, ¿por qué no vienen y nos ayudan y tiramos todas las vallas? Si es nuestro lugar el Congreso, nosotros tenemos que estar de ahí, de al lado y adentro, y verles las caras, saber qué van a votar, qué van a hacer. ¿Se entiende? O sea, ese es el tema fundamental, no permitir más. ¿Qué CGT? ¿Qué expectativas en CGT? Si ya no hizo nada, ya demostró ser traidora a sus propios principios. ¿Qué vamos a esperar a eso? Ninguna expectativa con la CGT, ninguna. Viene como de visita. Voy a ver los viejos, voy a ver a los trabajadores. Ay, un trabajador, qué raro. ¿A eso? ¿A qué viene? ¿A qué viene? Todavía no me lo entiendo, porque en realidad no hizo nada. Necesitamos un paro general, una huelga general urgente. Todos. Todo parado. Si en realidad ya está todo parado. Yo quise ir a tomar el tren, no había tren, no pude tomar el tren. Por ejemplo, vas a la farmacia y un medicamento te vale con el 60% de un descuento, un medicamento para la asma, algo muy sencillo, 35,000 pesos lo tuve que pagar. O sea, está todo, es inalcanzable. ¿Cómo hace ese jubilado que no puede, que no está trabajando, que no puede trabajar porque no da más para comprarse ese medicamento?
1: Ana, mencionabas antes el vínculo con la CGT, o el vínculo nulo en todo caso, o esta cosa de medio vamos de visita a ver a los jubilados, pero queríamos saber qué vínculo están teniendo con la clase trabajadora activa, si vienen sintiendo que los están acompañando en cada miércoles de movilización, si se sienten solos, digamos, como saber ahí si están teniendo vinculaciones con algún tipo de actividad de laburantes en particular.
0: Sí, están viniendo como pueden, están viniendo. Por ejemplo, al que no puede el día miércoles, han venido las chicas y chicos de FATE el día jueves a solidarizarse, pero no solo eso, sino a comentar el problema que están teniendo, ¿no? Que muchos tuvieron que agarrar la indemnización miserable que les dieron, que se debilitó la lucha, porque la debilitó los de adentro, los mismos dirigentes que pertenecen a la CGT, no todos los dirigentes, un sector de dirigentes, y estuvieron el otro día, por ejemplo el jueves, con una nota buenísima, los escuchamos atentamente, y sí, toda nuestra solidaridad con los compañeras y los compañeros, los de Farmacity, hemos estado en todas las luchas con Farmacity, pero igual al fin llegó, pero ahora renovaron, ahora tienen otro, es la misma Farmalín, creo que se llama ahora, o sea, para esto no, pero para esto sí, o sea, ¿se entiende? Esas son las trampas dejan a toda la gente que ya tenía sus años metidos ahí adentro, afuera, toman gente nueva con toda la precarización terrible. Ellos se pagarán sus aguinaldos, los mismos, o sea, el trabajador se paga sus aguinaldos, su indemnización, todo. Es terrible y nada, ¿viste? Y encima, si trabajabas 8 horas, bueno, ahora vas a tener que trabajar 12, ¿viste? O 14.
1: Estamos charlando con Ana Tapia, integrante de Jubilades Insurgentes, ¿eh? Una de las organizaciones de jubilados y jubiladas que viene movilizando y denunciando al gobierno de Javier Milei. Ana, si pensamos en una perspectiva más histórica, ¿en qué lugar ubicás a este gobierno? ¿A qué te remite? ¿A qué otras experiencias te lleva a pensar en lo que está haciendo Milei hoy?
0: Es terriblemente, lo que voy a decir es terrible, pero son los herederos. Esto es el 74, 75, 76. Falta lo que vienen a hacer. Ese trabajo fino, el de clasificar vos sos terrorista y vos no. Fíjate lo que van a hacer con eso. Es terrible. Así que por eso les digo, tenemos que tener mucho, muchísimo cuidado, porque esa ya es lo último que le falta para decir estamos exactamente igual, exactamente igual. Por eso yo hace rato que vengo diciendo esto, lo más parecido a un estado de sitio. Si viajo en el tren y se van al furgón, está lleno de gente viajando a como puede con la precarización que tienen, que es terrible. ¿Qué le puede hacer la policía más que provocarlo, tirarlo y hasta pegarles un tiro? Porque eso en el tren San Martín, averigüen, yo lo veo y lo he visto. Y Ana, bueno, eso.
1: Ana, queríamos saber también, sí, un aspecto tal vez más feliz, para mencionarlo de alguna forma, y refiere a la forma de organización que ustedes tienen, si tienen, no sé, algún tipo de actividad que los encuentre más allá de las asambleas en las que plantean sus planes de lucha, sino otro tipo de actividades más vinculadas con lo social, tal vez.
0: Sí, con lo social nosotros mucho no tenemos más que visitar fábricas, que estar al lado de los trabajadores, las trabajadoras, hacer semaforazos, todas las actividades que se puedan hacer. Tenemos un grupo de teatro que visibiliza la situación esta, ¿no? Están trabajando con Che Adelita en Fuerza Mayor, que es teatro callejero, uh-huh, y está avalado por Norman Brisky. Pero te puedo asegurar que estamos en todos lados, o sea, no tenemos mucha vida más social que esa, imposible, ¿viste? En
1: Ana,
0: la que
1: convocan,
0: estamos involucrados.
1: Entonces convocan mañana y el jueves, mañana que es miércoles, ahí en la Puerta del Gomón, ¿se juntan ustedes también? ¿Querés ahí dar alguna cita?
0: Nosotros mañana miércoles vamos a estar a las 14 horas en Callao y Corrientes haciendo el semaforazo, que es donde por ahora la policía nos permite ponele, y después de ahí nos vamos caminando por Callao a las 15 horas, sí, ahí en Rodríguez Peña y Rivadavia, y estamos con todos las agrupaciones de jubilados juntas, y damos la vuelta a la Plaza Congreso. Y no sé el horario que se termina en estos días, porque hay compañeros que hasta parece que se van a quedar a un grupo de jubilados y jubiladas a pernoctar ahí hasta el día jueves. Así que bueno, no sé, eso es lo que hacemos, así que estaremos hasta la hora que el cuerpo nos aguante, porque realmente luchamos eso, poniendo el cuerpo en las calles. Y el jueves, obviamente, todo el día ahí. Todo el día tampoco, no hay ni horario de llegada ni horario de irse, hay que estar ahí lo más temprano que se pueda y hasta que se pueda hacer algo y lograr, porque este tipo todavía no tiene los votos, pero bueno, como saben, lo va a lograr, ¿no? Y si no, manda un DNU, viste que él no tiene muchos problemas, pero cuanto más estemos en las calles, menos va a poder hacer. Esa es la resistencia que hay que hacer, me parece, y nos parece, no es que me parece.
1: Ana Tapia, integrante de la organización Jubilades Insurgentes, una de las organizaciones de jubilados y jubiladas que está haciéndole la oposición más férrea al gobierno de Javier Milei, podríamos decir. Gracias por pasar por el aire de la tribu.
0: Muchísimas gracias a ustedes, chicas. Un abrazo gigante y adelante, siempre adelante.
1: Abrazo.
0: Nunca tienen que resistirse de esto.
1: Abrazo,
0: besito.
1: Abrazo grande. Bueno, ahí entonces mañana a las 2 de la tarde en Callao y Corrientes, arrancan los jubilados y las jubiladas con un semaforazo y después van al Congreso Nacional más cerca de las 3 de la tarde. En este plan que ya dice de no hay horario de llegada ni horario de retirada, es bastante importante porque algo de lo que está pasando con las movilizaciones ahora es que son muy cortitas, ¿viste?
2: Claro.
1: Que viene pasando eso de que son muy cortitas, lo cual dificulta muchísimo más la llegada de
2: sí,
1: mucha
2: de
1: gente,
2: personas
1: obviamente.
2: Que salen de un horario más de oficina, tal vez que querían acercarse o que en momentos previos se acercaban, tal vez llegan y ya no hay nada o ya empezó a dispersarse la cantidad de gente que se hubiera acercado previamente. Me parece que hay que rescatar ahí de esta estrategia de ir a hacer un semaforazo y después la vuelta a la Plaza de los Dos Congresos como, bueno, una estrategia para evitar que le sigan pegando, básicamente, porque el intento de golpe o la represión que empieza cada miércoles empieza cuando intentan sostener ese corte más allá del semáforo y que, por lo tanto, ya lo establece la policía como un corte, un impedimento a transitar por la vía pública, como les gusta decir. Entonces, bueno, estas estrategias que se siguen dando los jubilados para estar en la calle me parece que son las que tenemos que rescatar e imitar también.

0: 11 de la mañana con 21 minutos, chiques. Alguien dijo, soy Saltita, quisiera llegar a ser tan grande como esa mujer. Se refiere a Ana Tapia, integrante de Jubilades Insurgentes, con quien hablamos recién acerca de las convocatorias que sostienen cada miércoles de Dios, desde hace tres años aproximadamente.
1: Sí, y que en verdad Jubilades Insurgentes nace en 2018, pero bueno, sí, en este gobierno por supuesto que se recrudeció el trato, la cantidad de guita que les pagan como jubilación, así que bueno, son estos dos años y medio, casi tres, en lo que sí sucede, a diferencia de años anteriores, es la represión constante de las movidas que organizan los jubilados y jubiladas.
0: Todos los miércoles se reprime a los jubilados y las jubiladas en el Congreso. Bueno, ahí estamos. En Esto Pasa en la Tribu. Gracias por dejar comentarios, gracias por escuchar y hacernos compañía a ustedes también, a nosotros, porque si no estaríamos como locas, solas como locas.
1: Como locas malas.
0: Como locas malas, exactamente, como nos gusta decir. Bueno, che, una noticia vinculada con también una legislación provincial, en este caso una buena legislación provincial, porque Santa Fe aprobó una ley contra la violencia digital y es la primera provincia del país que establece un sistema específico para abordar las situaciones de acoso digital. Se llama la ley Emma, porque remite al caso de Emma Bondaruk, que es una adolescente de 15 años que se desuscribió, sí, diría Luca Fauno, sí, en el año 2024, después de que
1: se difundieran imágenes sin consentimiento de ella.
0: Exacto, y la verdad es que su mamá, llamada Laura Sánchez, es una persona que tomó la decisión de impulsar una serie de herramientas, de dispositivos de intervención para este tipo de situaciones en las cuales se difunden fotos íntimas o se producen situaciones de acoso virtual, uh-huh, de acoso sexual virtual también, y bueno, y entonces se sanciona esta ley Emma, que define si la violencia digital... Perdón, pensé que habías levantado para decir algo.
1: No, sí levanté, pero pensé que estaba solo respirando.
0: No,
1: bueno,
0: pero ya claro.
1: Nos desconectamos porque... mentalmente un segundo.
0: No, ¿sabés lo que pasa? Que hay un... mirá, yo te voy a... Lo único que yo retuve de la cursada de semiología, ajá, es un planteo que hace el señor Saussure.
1: Sí.
0: Señor Saussure. Disculpe si le falta el respeto.
1: De Saussure te pido, por favor.
0: De Saussure. Sí. Que habla del sentido del sujeto agotado. ¿Escuchaste alguna vez hablar de eso? Bueno, en semiología te explican que las personas cuando están terminando de hablar y de hacer una intervención, uno se da cuenta por la cadencia de su voz porque tienen justamente expresan esto, el sentido del sujeto agotado. Yo no expresé el sentido del sujeto agotado.
1: Claro, claro.
0: Quedé como si fuera una ruta inconclusa. Que va
1: a un bache.
0: Exacto.
1: Que parecía que se iba a atravesar, pero
0: que va hacia la nada. Así
1: no,
0: que fue mi responsabilidad, Maylene.
1: Lo que yo quería agregar en ese momento que tuvimos de disociación mental fue que esta ley se llama Ley Emma, en vinculación también, no solo al caso, por supuesto, de Emma en particular, sino que homologando la ley que se está intentando votar en el Congreso Nacional desde 2025, por lo menos, impulsado por la diputada Mónica Macha, que es es la misma ley en algún punto, ¿no? Intentando prevenir y concientizar sobre el acoso virtual y la difusión no consentida de imágenes íntimas o realizadas con inteligencia artificial en escuelas, y que, bueno, como decíamos, quienes primero lo logran son desde la provincia de Santa Fe, que lograron el voto positivo de esta normativa, pero que es una ley que tal vez les suena haber escuchado en un debate nacional porque efectivamente fue presentada y todavía no se logró su aprobación.
0: Entonces, un sistema provincial para prevenir, detectar y acompañar el acoso virtual, la difusión no consentida de imágenes y los contenidos hechos con inteligencia artificial, lo que está pasando en varias escuelas de la ciudad de Buenos Aires y de todo el país. No es una ley punitiva, no es una ley que establezca penas ni nada parecido, es una ley que tiene que ver con la educación y el acompañamiento a las personas víctimas del acoso virtual. Como decimos que es impulsada esta reforma o esta nueva ley por la mamá de Emma, esta joven que padeció una situación muy muy violenta de acoso virtual, y que Mónica Macha quiere que se pueda legislar a nivel nacional esta regulación, en principio, o por lo menos este marco legal para definir el acoso virtual, y también, claro, la situación de las escuelas, que muchas veces no tienen herramientas para poder acompañar este tipo de casos que terminan lamentablemente justamente en situaciones muy trágicas y muy violentas. Así que en medio de todo el infierno que vivimos, se logra en una provincia del país, en este caso la provincia de Santa Fe, aprobar una ley contra la violencia digital, una ley que empieza, que seguramente es insuficiente, a la que seguramente le faltan un montón de cosas, pero que empieza por lo menos a darle entidad a un problema muy profundo.
1: Sí, a poner en la mesa el debate nuevamente, y lo que pienso igual es que es una ley que debe implementarse en las escuelas, inicialmente en Santa Fe, más ya que después se logre o no su aprobación en el Congreso Nacional, y que ahí es la otra pata del debate, es qué herramientas se le dan a los docentes para poder llevar adelante la implementación de esta normativa. Si efectivamente la ley dispone que haya capacitaciones para los docentes y las docentes, para preceptores, para directivos, para todo el personal que está en una escuela pública o privada acompañando y compartiendo el tiempo con los pibes y las pibas, porque el caso de Emma Bondaruk, que ella se quita la vida a partir de la difusión de un video no consentido de ella misma, es que la escuela no supo qué hacer, digo, y es entendible en el punto de no tienen por qué todos tener todas las herramientas de atención y de acompañamiento de una persona en una situación particular vinculada o no a la salud mental o a la violencia digital o a la violencia física inclusive también, pero que entonces ahí la pregunta vuelve a ser, bueno, ¿con qué herramientas, con qué recursos materiales efectivamente se va a acompañar a las escuelas para que se puedan prevenir casos como el de Emma Bondaruk?
0: 11 de la mañana con 28 minutos, chicos y chicas, 13 grados 3. Recuerden que la máxima para hoy es de 15 grados, ¿ok? Y todavía no llueve. No llueve,
1: por
0: ¿no?
1: Por ahora no.
0: Por ahora no. Está anunciado que va a haber nublación. No está anunciado ningún tipo de lluvia.
1: El encapotamiento.
0: Para el está anunciado el encapotamiento para hoy y para el miércoles, y el jueves sí se viene la tormenta.
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0: Bueno, muy bien, estamos de vuelta, 11-31-26-0-88-7 es nuestro WhatsApp, estamos también en YouTube, en Esto Pasa en la Tribu. Julieta, no te olvides de que mañana es el tango en Factoría, mañana 8:30 de la noche, no más tarde te diría, te apersonás en Factoría, decís yo me gané la cena para dos personas en la Tribu, mi nombre es Julieta y vengo a ver tango, y si querés cantar también cantás, por supuesto, no hay ningún problema.
1: Si canta, después queremos ver aunque nos envíe algún registro.
0: Si canta la escracho, no se preocupen.
1: Ah, porque vos vas a estar ahí, claro.
0: Y yo voy a ir. A menos que me haya matado el día, que puede pasar, pero realmente tengo muchas ganas de ir. Siempre que puedo voy a ver los tangos de Factoría porque son una cosa de locos, chicos, pero precioso, verdaderamente. Así que bueno, Julieta y tu marido se llevan. No caigas con los gatitos tampoco, porque.
1: No, los gatitos no.
0: No. Pero Kika, y no me acuerdo el nombre del otro gatito, pero sí, te apersonas mañana en Factoría, te has ganado la cena para dos personas. Bueno, 33 minutos pasaron de las 11 de la mañana. Las 11 de la mañana, sí.
1: Sí.
0: Che, estábamos ampliando un poquito lo que fue la noticia por la cual está detenido Facundo Moyano, viendo la zona de Barrancas de Belgrano, súper céntrica la zona de Barrancas de Belgrano, lo cual explica que tantas personas hayan visto lo que estaba pasando, ¿no? En este episodio en el que, bueno, salieron tanto él como su pareja, los dos estaban en la calle en ese momento, pero sí, como decíamos, es ella la que pidió ayuda, y por esa razón él está detenido y ella está hospitalizada. No hay mucha más información que esa, sí, que por supuesto que ella está, como decíamos, en un centro de salud, está asistida por la División de Protección Familiar de la Policía de la Ciudad, en este caso, y al que está a cargo es el fiscal Julián Pistone, que como vos decías, ya indicó, él es de una unidad de flagrancia, porque esto fue visto in situ mientras sucedía, y él es el que pretende acusar, o por lo menos tiene imputado inicialmente a Facundo Moyano, por lesiones y privación ilegítima de la libertad, de razón por la cual está detenido. Facundo Moyano en este momento, hijo de Hugo Moyano, sindicalista del sindicato de peajes de la Argentina, y además un dirigente político, fue también diputado nacional,
1: es una persona públicamente expuesta.
0: Exacto, una persona públicamente expuesta ahí en esta situación con su pareja, una joven de 23 años, ¿eh? Bueno, una noticia que no tenemos mucho más que ampliar, más allá de que, bueno, de que seguramente haya nueva información próximamente. Algo que nosotras dijimos hoy al pasar, que es la vuelta de una persona que nos importa mucho.
1: Ajá.
0: Que es una señora de la televisión, que es una gran actriz argentina y que...
1: Un programón el que ella conducía y que sí, ahora vuelve.
0: Sí, la verdad que sí. Y hasta te digo, me gustaría que la escuchen. Que la escuchen nomás y se emocionen con nosotras.
2: Hola. Hola, ¿cómo les va? ¡Ay! ¡Qué emoción! Juro que me tiemblan las piernas. ¡Tanto tiempo! Gracias por estar allí. Muchas gracias. Estoy realmente emocionada. Los abrazo fuerte. Y vamos a compartir pedacitos de vida. Sí. Ay, cuánto tiempo. Hola. ¿Cómo les va? ¿Cómo los extrañaba, por Dios? ¿De verdad? Tanto que me decían en todos los lados, ¿cuándo volvés? Y bueno, aquí estoy, contentísima. Muy, muy movilizada. Tenemos que estar juntos. Tenemos que abrazarnos. Sí, aquí estoy. Aquí estamos. Todos, ¿no? En este mundo difícil, pero hermoso. Hermoso. Hay que respetarse. Hay que abrazarse. Hay que mirarnos a los ojos. Decir... muchas gracias. importarnos qué le pasa al otro. Vamos a jugar a eso, a jugar y hacerlo realidad, ¿no? Bueno, así, los abrazo fuerte, fuerte, fuerte.
0: ¡Ay, Dios!
1: Te amamos, Virginia.
0: No, te amo, Virginia Lago. Y aparte,
1: está emocionada.
0: El respeto que tenemos de no interrumpirla, de no decir nada encima de ella, porque la verdad, sí, claramente estaba emocionada. Yo estaba tratando de recordar...
1: Con su cortina clásica de Adele.
0: Sí, claro, claro, claro, claro. Y ella, presentadora de películas y de novelas en la tarde de Telefe.
1: Que te invitaba a tomarte un mate o un vino.
0: Sí. Lo que pintara. Un clona, porque mira, ahora claro. Tengo, me escribe mi amiga Dani, que perdón amiga que te dejé afuera de la cena, pero estamos, porque ella ayer me dijo, tengo un chongo que quiero llevar, pero estás compitiendo con alguien que ha cumplido 15 años de pareja, estamos hablando de la señora Julieta, y bueno, el próximo premio, amiga, participa por favor. Pero ¿qué dice mi amiga? Amo a esta señora, mates con tostadas con manteca y sus presentaciones, una paz esa voz, dan ganas de tomar clona. Arre, sí, claro, sí, es la verdad. Porque ella tiene una paz que no puede ser, es una maravilla. Virginia,
1: y los memes que nos ha dado ese ciclo televisivo.
0: Claro, ¿por qué? Porque esto empezó como un chascarrillo, porque claro, la gente se burlaba, la gente es mala y se la tomaba para la chacota, y no valoraba todo el cariño que nos daba esta señora y que ha vuelto a darnos esta señora en las tardes de Telefe. Cuando íbamos a la escuela cuando eso sucedía, ¿sí? La cara de Maylen, no sé, vos sos apenitas más grande que yo, apenitas, pero sí, yo me acuerdo que iba a la escuela. Vamos a poner Virginia Lago.
1: ¿El ciclo cómo se llamaba? ¿Películas del corazón?
0: Historias del corazón. Programa Telefe. A ver,
1: Valen,
0: ¿cuándo?
1: Vos sabés que estás... ¿Sabés de qué estamos hablando? Sí, ok, bien. Valen 2010, dice después de 2010.
0: Bueno, fue mi último año de escuela.
1: Claro,
0: así que...
1: no, yo en 2010 ya...
0: Ah, no, igual estoy tirando güey de fruta. Yo ya era grandulona. Ah, ¿eh? Enero de 2012. ¿Vos dónde viste 2010? Claro. ¿O fue una estimación? Ah, ok. Enero de 2012. Enero de 2012 yo ya era una vaga bárbara que tenía una crisis vocacional. No estaba en la escuela.
1: Yo tenía 22 en 2012.
0: Claro.
1: ¿Y si estabas, qué dijiste, en enero? En marzo de ese 2012 me mudé sola por primera vez.
0: ¡Ay, ella! Ay, claro, lo que yo recuerdo,
1: así que
0: capaz...
1: yo estaba pensando en pagar las cuentas.
0: Yo lo vinculo con la escuela porque sí me acuerdo de... No, yo no me fui sola porque tenía 19 años en ese momento. Yo creo que me fui a los 22, 23. Y claro, lo veía en mi casa, en la casa de mis papás. Entonces, claro, para mí todo lo que yo he vivido en la casa de mis papás es guardapolvo blanco, matecito y vuelta de la escuela. Como que no, no hay mucha adultez en esa morada. Bueno, che, volvió Virginia Lago, entonces te amamos, Virginia, y lo que yo quiero es que ella, porque yo tengo la sensación de que ella es progre, porque aparte ella en una época hacía también tutoriales para jubilados y jubiladas sobre el uso del cajero automático, sobre algunas cuestiones, entonces yo quiero que ella tire mensajitos subliminales.
1: Uy, hay que empezar a verla.
0: Sí, que le pegue a Milei, yo tengo fe de que lo va a hacer.
1: Pero el tema es que el ciclo va a volver a estar en Telefe.
0: Sí.
1: Bueno, ahí hay que ver quién es.
0: El canal de la familia.
1: Claro, los dueños de Telefe. Si son amigos o no.
0: Las dos cosas.
1: ¿Sí? ¿Series también?
0: Valentín pregunta qué pasaban. Avenida Brasil la presentaba ella.
1: Avenida Brasil.
0: Sí, pasaba pasaba latas de telenovelas latinoamericanas y pasaba también películas. Siempre películas del tipo.
1: Amorosas.
0: Sí, amorosas o perrito que se muere, que no sé qué, el lorito que se encariña a la jubilada con el lorito.
1: Sí, digo, amorosas en el sentido de una vinculación romántica o esto, o de amor con algún ser.
0: Sí. Todo eso. Así que bueno, Virginia Lago, adelante, por favor, te amamos.
1: Otras que vuelven, aparentemente, en formato de serie, son la gente de Clueless, o mejor conocida en Latinoamérica como la película Ni Idea, pero que entiendo que vos no estás en ese lore.
0: No estoy en ese lore, mirá, fue el cumpleaños de
1: Valen, sí. ¿Cómo sí? Valen, sí, vos no, sos joda,
0: no sé,
1: Rosaura.
0: No sé. ¿Tiene algo que ver con lesbianos? Que es, no sé, porque dice les... ¿Qué? ¿Por qué? No, por esto y por mi cantelo le hemos preguntado. ¿Por qué?
1: Una cosa, Clueless es clue de pista y les de sin. Por eso la traducción esa medio pedorra que tienen de ni idea.
0: Ok, no, qué sé yo, No, porque...
1: ¿Por qué me intenta adivinar cosas de lesbianas? Porque tiene una finalización con les. Pero señora...
0: No, y también por mi cantelo Lemos, porque fue el cumpleaños de mi cantelo Lemos, sí. Y en la revancha le regalamos una remera de Clueless.
1: Porque es un peliculón clásico de los 90 que ha creado todo una corte de seguidores, podemos decir. Se ha convertido en una película de culto de los 90.
0: Bueno, escúchame, ¿y de qué va la película?
1: Jóvenes adinerados.
0: Ok. ¿Qué hacen? Hills. ¿Aventuras? Ok.
1: No, es un poco la vida de adolescentes en una escuela de gente con mucha plata, o sea que en términos de una historia, de una fábula.
0: No la podés reivindicar mucho.
1: No, en ese sentido no, pero bueno, se convirtió en una película un poco de culto porque fue una película que se estrenó en 1995 con la protagonista, que fue protagonista a su vez de los videos de Aerosmith.
0: Claro.
1: Alicia Silverstone, estamos hablando.
0: Sí.
1: Un Paul Rudd, que ahí sí me pongo de pie sin ninguna duda, jovencísimo, que hacía de su medio hermano, o sea, ella era la protagonista. Bueno, una chica rica que va a la secundaria y que tienen problemas de secundarias, digamos. En ese sentido es como...
0: Belén López del Río dice, niños ricos con problemas de niños ricos.
1: Exactamente.
0: Bueno, y la cuestión es que Paramount Plus confirma que van a hacer una serie, porque ya no quedan historias por remasterizar. Entonces vamos con Clueless. Van a hacer una serie de niños ricos con problemas de niños ricos.
1: Sí.
0: Che, pará, ¿y el elenco qué onda?
1: Claro, pero el elenco es el mismo, es decir, que se sigue un poco la historia de la película. No es una nueva historia, no es la misma historia recreada, sino que es una continuación de esa historia que vimos allá por los años 90.
0: Claro, porque ya son grandecitas, claro, no pueden hacer de actrices de 50, preparatoria.
1: 50 años debe tener ahora Alicia Silverstone, me imagino, o más o menos, en la cual ella es madre, es una empresaria exitosa, y lo que va a suceder en esta serie es que ella se encuentra con una hija adolescente, o sea, su hija ya crecida y convertida en adolescente e ingresando a la escuela secundaria, y que ahí se encontrará nuevamente sin idea de qué hacer con su vida.
0: Claro, ahí dice Belén, aporta que Alicia Silverstone tiene 49 años. ¿Y qué onda Brittany Murphy, que falleció? ¿Era parte de los protagónicos? Porque veo
1: era
0: que
1: era parte
0: está...
1: de los protagónicos.
0: Bueno,
1: sí,
0: entonces,
1: efectivamente. Bueno,
0: algo tendrán.
1: Ahora bajas.
0: Algo tendrán que decir, porque, bueno, Brittany Murphy, que la amo sí, por Pequeñas Grandes Amigas que hizo con Dakota Fanning.
1: Hay que ver si murió en 2009. Paul Rudd se suma también, ahí sería un gran acierto si lo vuelven a sumar. Stacey Dash es la otra protagonista de esta película, que, bueno...
0: ¿Son tres ellas?
1: Claro. O sea, okay, después hay un grupillo ahí de adolescentes que van apareciendo, pero digo, las protagonistas son ellas tres, más Paul Rudd.
0: Bueno, okay.
1: Veremos qué pasa.
0: Bueno, y esto ya me parece que idea para los señores del CONICET. Idea para las señores del CONICET.
1: Que evidentemente la ciencia no solo no está financiada en nuestro país, sino que en Estados Unidos también están con algunos problemas.
0: Pero claro,
1: de presupuesto.
0: Pero si nosotros éramos de los pocos países que quedaban con derechos y ahora lo único que pasa es que ya no nos destacamos, como nos hemos destacado siempre por ser un país con derechos, con leyes de avanzada, con investigación en ciencia y técnica, con apuesta estatal a la educación pública, a la salud pública, no existe más. No es que antes lo tenían otros, lo teníamos nosotros y ya no lo tenemos más.
1: Acá bueno, lo gracioso es la forma de resolución que han encontrado los investigadores de la Universidad de California. ¿De California estoy diciendo bien o de...?
0: De Connecticut, no importa.
1: No importa. Una universidad.
0: Massachusetts.
1: Bien, en Estados Unidos, que decidieron abrir una cuenta de OnlyFans.
0: Sí.
1: Pero renombrada como Only Marms, por marmotas.
0: Amo, porque precisamente
1: se dedican a la investigación de la vida de las marmotas. Un bichito muy bonito que pueden ir a googlear su imagen. Tiene como
0: yo
1: una
0: te pago
1: mezcla
0: unas fotos de marmota. No para pajearme, me parece rarísimo si alguien hace eso, pero la verdad es que ver y estar seguro de que no es IA, porque
1: claro,
0: eso es lo que está pasando con los animalitos últimamente. Sí. Verla ahí tiradita a dormirse, abrazarse con la otra marmota. No, me desmayo, Dios mío.
1: Igualmente, entiendo que el juego es OnlyFans, es decir, vincularse a vamos a subir fotos y ustedes pongan platita, pero que no va a estar en la plataforma OnlyFans porque, de hecho, va a ser contenido apto para todo público porque habrá fotos de los bichitos interactuando entre sí, ya que estos investigadores siguen a una comunidad específica de marmotas en términos de entender su vinculación social, su disposición de vida, de encontrar comida, etcétera, etcétera, y que entonces, bueno, para poder seguir sosteniendo esa investigación es que invitarán a que usuarios y usuarias pongan guita, ellos entregarán fotitos bellas y tiernas de las marmotas y así puedan continuar con su investigación.
0: Dice que tienen la opción de suscripciones gratuitas y propinas voluntarias también. Que tienen, bueno, dice, cuando publican esta noticia tenían unos 112 suscriptores. Yo creo que se debe haber disparado la cantidad de suscriptores, y cerca de $650 habían juntado, que obviamente que dicen que la universidad no pretende financiar exclusivamente,
1: claro,
0: con estos aportes, pero que ante el desfinanciamiento de la ciencia en Estados Unidos, donde gobierna Donald Trump, tomaron esta decisión entonces de que ya esto es, uno dice qué creativo, qué lindo, pero después también decís por qué lo hacen hacer payasadas al becario investigador. Sí. La verdad que estaría bien que pueda dedicarse.
1: Que solo le paguen y ya, y que no tenga que estar pensando de formas creativas en cómo sostener su investigación, que además es una investigación que tiene más de 60 años, que lleva adelante el Laboratorio Biológico de las Montañas Rocosas, desde donde se desprende esta investigación, y que, bueno, en pos de poder sostener la misma, es que crearon esta cuenta.
0: Chicos, se suscriban a OnlyMarms, ¿ok? ¡Feliz cumple, María Gabriela! ¡Te amamos! Y se terminó la película Perfume, la historia de María Gabriela Pumer. Ahora escuchamos Despacio.

0: Bueno, nos queda un ratito de programa, ¿eh? Un ratitititititito.
1: Como el programa de las cotorras.
0: Del programa de las cotorras. Petri nos dice cotorras. A mí me gusta, yo ya lo dije fuera del aire, cuando uno pasa por un árbol y están las cotorras de dale que te dale, dale que te dale, no tengo ningún problema con ese sonido.
1: En mi semana vacacional, que estuve en Colonia del Sacramento, había un árbol muy cerca ahí de ese portón histórico que tienen en Colonia. No sé si vos conoces Colonia, como para
0: entender. No conozco Colonia, pero conozco la isla Martín García, que es muy parecida.
1: Bien. Bueno, esto, una parte que quedó histórica de los edificios de cuando existía el virreinato todavía. Sí. Bueno, un arbolito situado ahí al lado de ese portón histórico con una variedad de pajaritos que les pasaba por al lado y escuchabas una cantidad de cantos tan diversos y claro, tan bonitos de escuchar. Les hice un video, después te lo voy a compartir, si te gustan los pajaritos.
0: Me encantan.
1: Y que también lo mismo, ¿no? Que pasas por un arbolito y están todas las cotorritas ahí charlando y decís, qué bonito, ¿qué se estarán diciendo?
0: Estarán haciendo una asamblea. Eso me pasa a veces también cuando...
1: Son medios, sí, tira piedra, sí, las cotorras.
0: No, parece, y las, ¿no?, palomas,
1: me caen mal.
0: Viajé por laburo y estaba, viste, cuando uno se queda en un hotel y aparte hotel de pueblo, que tiene el pulmón.
1: Tranquilidad.
0: Claro, y ahí se arma una asamblea de palomas al lado de las ventanas, que parece que, claro, ya se hicieron su edificio propio, claro, las palomas, adentro de ese hotel. Y los quilombos que se armaban, porque las palomas no solamente charlan, se pegan, revolotean, así se chocan entre ellas. Una cosa impresionante, todos los sonidos que pueden hacer las palomas. Pero bueno, acá las cotorritas nos encantan. Che, claro, eso, ese es el ruidito que yo digo. Pasás por un árbol y a veces, cuando están muy tranquilas, no sé qué, y los sorprende, ya empiezan a hacer un quilombo bárbaro cuando uno pasa por abajo del árbol.
1: El aleteo,
0: como que te gritan, sí.
1: Como me despertaste de la siesta, forra.
0: Sí, la que nos va a gritar y se va a despertar de la siesta el día de hoy es Patricia Bullrich. Porque
1: así
0: a las,
1: parece.
0: Sí, así parece, porque a las 2 de la tarde va a dar una conferencia de prensa en el Senado. También vos decís, ay, se viene la cortadera de audios, pero por lo menos no es a las 11:30 de la noche como las entrevistas de Milei.
1: Eso tenés mucha razón.
0: Pero claro, y ella va a dar una conferencia
1: igual
0: de prensa.
1: Para, porque de la conferencia de prensa es probable que luego se desprendan unas 2 o 3 entrevistas con algún medio amigo del gobierno, entonces es probable que a las 11:30 de la noche también esté en algún lugar hablando Patricia Bullrich.
0: Seguro, porque ellos aparte hacen el anuncio oficial y la traducción posterior del anuncio.
1: Exacto, porque no se entiende nada cuando leen, cuando plantean un programa de gobierno, etcétera.
0: Etcétera, etcétera, etcétera. Bueno, entonces a las 14 horas va a hacer la conferencia de prensa Patricia Bullrich, un poco en este plan que decíamos de que casi muero otra vez, de que...
1: Sí, no era un, ¿cómo le llamaba? ¿De Saussure decías?
0: No era un sentido del sujeto agotado.
1: Bien, gracias.
0: Un poco en este plan que decíamos de que hay sectores que están planteando que así como está dado el proyecto de ley de inviolabilidad de la propiedad privada, no va a tener los votos que necesita para la aprobación. Hubo un intento, un manotazo de ahogado de hacer una muy pequeña modificación respecto del porcentaje de tierras al que podrían acceder los extranjeros que quieran comprar el país, básicamente, pero parece que no alcanza tampoco esa modificación para obtener el consenso necesario entre los senadores. No la Libertad Avanza, porque iba a decir de la oposición, no son de la oposición.
1: No. Los que están
0: PRO y los
1: cercanos,
0: radicales, no.
1: Pero que tampoco quieren votar que sí a todo.
0: Exacto.
1: Y que decíamos temprano que esas modificaciones que dieron a conocer igual son un poco una engaña pichanga, porque si bien aumentaban hipotéticamente el porcentaje de una provincia para vendérsela a un extranjero, en realidad lo que están diciendo los especialistas es que ese porcentaje no inhabilita que se cumpla en departamentos y
0: claro,
1: que es en los departamentos provinciales donde está la mayor joda y la mayor posibilidad de entregar nuestra soberanía sobre el paisaje, en principio, ¿no? Ni hablar de recursos o bienes comunes.
0: Sí, totalmente. Bueno, y en la conferencia que dé hoy a las 14 horas, yo creo que hay dos opciones. Una es que presente las modificaciones que hayan realizado en esta ley, que probablemente quizás hayan podido acordar o Federico Sturzenegger haya cedido alguna más que este porcentaje, que es lo que trascendió hasta ahora, y de alguna manera le muestre al arco político, digamos, que están cediendo y que apuestan a obtener los votos para el día de mañana. Y otra es decir que siguen trabajando, que seguirán trabajando,
1: claro, y que
0: en
1: van
0: negociaciones.
1: A pedir un nuevo cuarto intermedio.
0: Exactamente, exactamente. Así que hoy a las 14 horas, conferencia de prensa de Patricia Bullrich. Ojo, porque si Bullrich hoy presenta la ley y dice hicimos modificaciones, ta, nos vemos pasado mañana, no significa que pasado mañana vaya a salir la votación
1: no,
0: igual.
1: No, claro.
0: Puede hacer el último manotazo de ahogado y si no obtiene el consenso, igual pasado mañana pedir un cuarto intermedio. Así que bueno, atención entonces a lo que diga hoy Patricia Bullrich en el Senado Nacional. Yo creo que de todas maneras, a menos que haya alguna situación ya muy drástica de modificación, se va a movilizar este jueves al Congreso contra la ley de inviolabilidad de la propiedad privada y ojo porque también quieren que se vote la ley de falsas denuncias, la ley que impulsó Carolina Lozada también en el Senado Nacional. Bueno, muy bien. Abrazo para la niña Lucas Fauno Gutiérrez.
1: Sí, le mandamos un beso. Esperamos que se tuvo que despertar de su descanso febril y gripal porque le estaban picando la pared al lado de su cama.
0: Sí, lo que es vivir en la ciudad de Buenos Aires, sí, imposible que no haya una obra cerca en tu cara.
1: O bondis bocineándote desde abajo de la avenida donde sea que vivas. Sí, etcétera. Pero le mandamos un fuerte abrazo. Esperamos que mañana pueda reincorporarse a este bello programa.
0: Un placer, Maylen Benítez.
1: Un placer, Rosaura Barleta.
0: Estuvo Valentín Catalán en la operación técnica. Estuvo Paula Prati en la edición de artísticas con la voz de Flavia Medici, Gala Abramovich en comunicación y redes sociales y Belén López del Río en producción y coordinación de aire. ¿Y qué más? Y prendida de ventiladora dentro del estudio.
1: Sí, exacto. Los clips de apertura.
0: En los clips de apertura también. Sí. Chau, hasta mañana.
1: Adiós.

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Como siempre, cuando estamos confundidos o bien no podemos llegar a una conclusión certera frente a todos los acontecimientos que vive este país en el tiempo que bautizó idiota hace tiempo atrás ya, vamos a meter todo en una licuadora a ver si nos volvemos locos de una vez.

y a ver si nuestro cuerpo implosiona. Porque pareciera que todo está desmenuzado y en realidad está todo relacionado de una manera casi pensada, sistemática y muy, pero muy cruel por parte del Imperio norteamericano. No hay ninguna duda de esas. Tenemos justo un presidente que decide aliarse con el presidente de los Estados Unidos y con el presidente de Israel. Básicamente, aliarse del lado del mal. Él cree que estamos aliados con el bien, pero estamos aliados con el mal. En los Estados Unidos, en los últimos años, desde la asunción en este último mandato de Donald Trump, escuchamos muy a menudo a funcionarios del gobierno de Trump hablar acerca de una amenaza comunista en el mundo. ¿Sí? Lo escuchamos muchas veces. Y lo escuchamos también por quien es el representante de Estados Unidos en la Argentina. Por él también lo hemos escuchado. Y la derecha, en realidad de casi todo el planeta, está alineada en ese discurso, en hablar de la amenaza comunista, la amenaza de la izquierda. Una amenaza que claramente está basada en casi una paranoia persecutoria que tiene la derecha con respecto a esto, pero también en lo que hablamos mil veces aquí, en la construcción de un enemigo, como se hizo tantas veces en la historia. Bueno, volvemos a repetir esa historia. Y de la misma manera que quizás en algún momento los nazis construyeron el enemigo basándose en somos la raza aria y no queremos que sigan infectando nuestro pueblo, en este caso el pueblo judío, hoy el gran enemigo que construye la derecha en el mundo, por un lado son todos aquellos que no estén alineados con esos pensamientos de una ultraderecha recontracriminal, y a la vez, incluidos en ese pensamiento, están el gran grupo de migrantes del planeta. ¿Sí? Entonces, lo que venimos observando, no solo en declaraciones, sino en hechos muy concretos por parte de los gobiernos que sostienen estas ideas, son políticas muy agresivas contra todo aquel que no piense como él. Ayer se difundió una imagen de una chica, que hasta el momento no era muy conocida, una mujer joven en España, hablando acerca de la migración de Marruecos y lo que había sucedido, que ya estamos hablando de más de 100 muertos, con una imagen que no sé si la vieron, de un mar repleto de ojotas, que es una imagen tristísima de lo sucedido. Y cuando termina de hablar por un megáfono, toda eufórica y bien histriónica, hace el saludo nazi. Esto sucedió ayer en España. En los Estados Unidos tenés raperos negros que dicen que la vida de los blancos también vale, como es el caso de Kanye West, que se pasea por el mundo con una remera que dice "White people", ¿cómo era la frase? "White lives matter", como la vida de los blancos también vale. Y el tipo es negro. Una cosa bastante particular. Como este país ha decidido arrodillarse frente a estos discursos y tomar y seguir la línea, es que este fin de semana lo escuchamos a Milei con el señor Mahul decir una barbaridad muy parecida a la que se decía en la época de los militares aquí. "Hoy están disfrazados", dijo Milei, "de periodistas, de estudiantes", no sé si dijo científicos, pero hizo como una gran descripción que esa amenaza de la cual está hablando Lamelas, de la cual está hablando Trump, de la cual están hablando todos los integrantes del gobierno de los Estados Unidos, replica el presidente argentino lo mismo.
poniendo en riesgo nuestra democracia desde que comenzó este gobierno. Y lo venimos alertando. Che, ojo que no subestimemos más esto, porque es peligroso. Como fue peligroso lo que intentó hacer Bolsonaro cuando quiso perpetuarse en el poder. Que también lo había intentado Donald Trump cuando asaltaron la Casa Blanca. La diferencia es que Donald Trump no fue preso. Ni por eso, ni por un abuso sexual, ni por un montón de cosas más. Pero digo, estamos subestimando una situación porque creemos que no va a suceder. Y bajo el nombre de los libertarios más locos del mundo, vinieron a coartar nuestra libertad claramente. El hecho de que el presidente y su gobierno se lleve adelante con esta cantidad de decretos, que son una pelota, un paquetón de medidas, donde pasa por arriba todo lo que conocemos para traer un nuevo orden, este nuevo orden que intentan hacer, está relacionado con gobiernos bastante autoritarios y poco democráticos. Y a todo este combo, sumémosle los nuevos millonarios, como Peter Thiel, que vino a la Argentina, que no cree en la democracia, o como Elon Musk, que propuso que la jornada laboral debería ser de 16 horas. Pero Peter Thiel va más allá. Peter Thiel cree en los estados independientes dentro de los países. ¿Por qué se piensan que ese tipo vino acá? ¿Porque le gusta Barrio Parque? Vino acá porque está regalado este país. No solo con sus recursos naturales, sino con lo que se va a votar el jueves. ¿Sí? Con la capacidad de comprar las tierras que quieras en territorio argentino y hacer de eso un estado paralelo al que ya tenemos. Y ustedes dirán, no, esto es una locura, es muy futurista. Es lo que quieren hacer. Ya existe. Está claro. Y nosotros pensamos que es ficción. Lo estamos viviendo. Somos contemporáneos a un intento totalitario por parte de diferentes naciones de dominar a través del territorio, de sus recursos naturales y de tener autonomía absoluta frente a las reglas que tiene cada país. Y si a eso le sumamos que el derecho internacional dejó de existir y cada país hace lo que quiere, bombardeando, matando, llevando adelante un genocidio, y nadie, pero nadie, puede hacer pagar a esos responsables sobre las barbaridades que hacen, estamos complicados. Y quizás metiendo todo esto en una licuadora podemos llegar a entender de que es necesario un cambio radical. Y no hablo de Alfonsín. Hablo de un cambio radical como el que tomaron los que votaron a Milei, que dijeron basta de peronismo, probemos, quizás este loco nos traiga una buena solución. Quizás que hay que probar justamente con el extremo opuesto. Y mientras más se hable y mientras más se construya a la izquierda como enemigo, creo yo que la izquierda seguirá sumando fuerzas. Hace no muchos días hablé acá acerca de las fortunas personales de los políticos argentinos que no invierten en pos de mejorar la salud del pueblo argentino. Ellos siempre guardan sus ganancias, no arriesgan un peso de sus bolsillos, buscan a las empresas para financiar sus campañas políticas y financiar sus candidaturas, y jamás arriesgan un peso del que ganaron teniendo y construyendo sus relaciones trabajando para el Estado argentino. Hoy caminaba por la calle y veía que quizás el único movimiento político de la Argentina, el PTS, quizás eran los únicos que decidieron invertir dinero en hacer un afiche respecto a lo que se está jugando el jueves. Y que el partido más grande de la oposición reina en silencio, esperando, como decía el viejo Moreno, esto dura poco, esto ya se cae, esto no va a durar mucho. Miren, yo no sé lo que va a suceder y también deseo que rápidamente terminemos con esta pesadilla. Pero lo que no deseo es que otra vez una bolsa de gatos sea la única opción para ir a un lugar mejor del que estamos. Para cerrar esta reflexión,
que por ahí no va a ningún lado. Me acordé de un libro de Walter Lescano que me llevé la última vez que visité la Patagonia. El libro se titula ¿Sueñan los ricos con la sangre de los pobres? En la contratapa dice algo hermoso, como esto que les voy a leer. Dios te salve María, porque a mí no me salva nadie. De donde vengo, andamos con el tanque lleno de pérdidas. Son cuerpos que se mueren, son hermanos que se caen, son ánimos que se funden. Dios te salve María, yo no quiero salvación, quiero balas para este fusil. Esa es la contratapa del libro de Walter Lescano. Y en la página 20, apenas uno empieza a leer este libro que te llena de dinamita, pero también te llena de verdades que pocos se animan a decir, encontré esta que me parece que viene muy al caso para lo que estamos viviendo. Y quizás ustedes me tilden de ordinario, pero Walter Lescano en este libro dice lo siguiente. ¿Propiedad privada? Bueno, los blanquitos llegaron a estas tierras, asesinaron a todos, pusieron sus nombres encima del pasto, parcelaron los terrenos y los vendieron como si les pertenecieran. Ir hacia atrás es descubrir que las clases acomodadas de Argentina tienen su fortuna manchada de sangre. Cada billete sobre su mesa está podrido por los órganos destrozados de nuestros ancestros. Propiedad privada. Devuelvan lo que no es suyo. ¿Propiedad privada? Chupame la pija. Después de estas hermosas palabras de Walter Lescano, puedo llegar a salir de esta emoción violenta con el gran Louis Armstrong. Porque hace 125 años atrás, este tipo vino a hacer de este mundo un lugar mejor, con su trompeta, con su voz, con su experiencia. Sí, feliz cumpleaños Louis Armstrong. Y gracias por darnos este blues hermoso para arrancar hoy esto y lo otro. Tómense este mediodía para descansar en esta música y cargar sus almas con un poco de rebeldía que mal no nos vendría. Suena Louis Armstrong, St. Louis Blues.

El placer es nuestro y espero que ustedes también, de poder arrancar con este gran disco. Muchos dicen que es el mejor álbum de Louis Armstrong de la década del 50. Creo que es del 52, 53. Louis Armstrong Play, W.C. Handy, quien fuera nombrado como el padre del blues. Y hace todas canciones de él. Y no solo dicen que fue el mejor disco, sino que fue la gran banda. Sus all-star, el trombonista Trammy Young, clarinetista Bernie Bigar y el pianista Billy Kyle, junto a Arvel Shaw en el bajo y Barrett Deems en la batería. Quien cantaba era Velma Middleton. Claramente una belleza de blues con algo de jazz. Como les decía, un día como hoy, de 1901, en New Orleans, Estados Unidos, aterrizaba Satchmo. Louis Armstrong, que dejó trompetas para toda la vida y una voz única e inconfundible. De esta manera le damos comienzo hoy a esto y lo otro.

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1: A dos minutitos de las 12:30 del mediodía, le damos la bienvenida formalmente a todos ustedes y también al equipo de trabajo. Marco Hassan, nuestro chico casual de los viernes, decidió aparecer hoy, un martes, entre nosotros en la operación técnica. Mailu Benítez en la coordinación de aire, Bel López del Río en la producción del envío. Hay becarios que vuelan, por supuesto, porque son jóvenes y pueden volar. También está Gala Abramovich dándonos una mano con su tarea en redes sociales. Mi nombre es Hernán Petris. Quiero, deseo, necesito y me ilusiono con que nos acompañen hasta las 2 de la tarde aquí en la 88.7. Hermoso lugar, no solo para las palabras, sino también para nuestra música. La temperatura actual en la Ciudad de Buenos Aires es de 13 grados 2. Basta con todo aquel ser humano que dice, hace un mes no vemos el sol. La humedad es del 87%. Tenemos un viento del sudeste a 11 kilómetros. La hora está nublado, claramente. Y creo yo, tengo la confianza de que no vamos a tener precipitaciones. Así lo dice el Servicio Meteorológico Nacional. Una máxima anunciada en 15 grados el día de la fecha. Para mañana continúa sin precipitaciones y el jueves se espera para la tarde-noche unas tormentas fuertes. Veremos cómo evolucionan los vientos, las nubes y todo lo relacionado a esto que nos pasa, llamado niño. Que dicen, no hay que decir super niño. Yo digo que es un niño grandote. ¿Viste cuando nace un bebé de 5 kilos y decís, ah, te salió grande el niño? Bueno, un poco así es este niño que tenemos. Por eso están tomando algunos recaudos. Más que nada en el interior del país, en el campo, donde algunos van a celebrar la lluvia y otros van a decir, che, ¿qué vamos a hacer con todo esto esté inundado? Para comunicarse con nosotros, acompañarnos, dejarnos un mensaje, nuestra línea de WhatsApp siempre está abierta para todos ustedes al 113-126-0887, al igual que nuestro chat. El chat lo podés encontrar en Esto Pasa en la Tribu, nuestra nueva manera de transmitir en la radio, en vivo, todos los programas. Y allí está ese chat frenético que pueden decir absolutamente lo que quieran. Sí, quieren, allí nos vamos a encontrar. Tenemos boludatos, tenemos información. Tenemos una columna de gastronomía relacionadísima a un boludato importante. Todo eso y mucho más hoy en Esto y lo Otro. Vamos con música, una muy chiquita. Eka Vandal, suena Then There's One.

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0: 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Escuchábamos recientemente a Yeah Yeah Yes haciendo Area 52. Y es momento de informarnos, amiguitos y amiguitas. Primera noticia del día. En 7 meses se registraron 142 víctimas de violencia de género en la Argentina.
1: Según el observatorio Adriana Zambrano, hubo 123 femicidios y femicidios vinculados de mujeres y niñas, 5 transfemicidios y 14 femicidios vinculados de varones adultos y niños. Además, se registraron 300 intentos de femicidios que continúan en seguimiento. El espacio que dirige la Casa del Encuentro indicó que los casos se distribuyen en todo el territorio, pero Buenos Aires, Santa Fe y Córdoba son las provincias donde se registraron más femicidios. Entre los datos más relevantes destacaron que 155 hijes quedaron sin madre, el 72% son menores de edad, el 55% de los agresores eran parejas o exparejas, y del total de las víctimas directas, el 69% fueron asesinadas en su hogar. El 17% de las mujeres agredidas había realizado una denuncia previa.
0: Paro en todos los puertos del país por un decreto de Milei.
1: El gobierno nacional decidió desregular el servicio de practicaje. La protesta, un lockout llevado adelante por prácticos, pilotos y vaqueanos, comenzó el pasado sábado 1 de agosto y abarca desde los puertos del extremo sur en Ushuaia hasta la hidrovía Paraná-Paraguay. Por su parte, el gobierno intimó formalmente a más de 500 profesionales del área de practicaje y pilotaje para que reanuden sus funciones de forma inmediata. La medida de fuerza adoptada por los especialistas encargados de maniobrar los buques en ríos, pasos y canales de la hidrovía mantiene frenado el tránsito de embarcaciones de carga de granos, insumos energéticos y diversas mercaderías.
0: Base Federada salió al cruce de la ley de inviolabilidad de la propiedad privada.
1: La entidad es la única representante del agro que planteó bandera contra la extranjerización de la tierra que La Libertad Avanza espera aprobar este jueves en el Congreso. Sebastián Campo, productor de pergamino y secretario de Bases Federadas, manifestó su preocupación por el silencio de la dirigencia agraria y remarcó que nadie toma conciencia de cómo afectará al sector la suba del precio de la hectárea y, sobre todo, a los pequeños productores.
0: Hasta aquí con algunas noticias, y hoy me levanté y dije, este tema hace mucho que no suena. Año 1992, el disco Core, Stone Temple Pilots, le dabas play a ese disco y sonaba esto.

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1: Acabamos de escuchar un bloquecito musical. Primero fue Stone Temple Pilots con Dead and Bloated. Lo último que sonaba, Deep Sea Diver haciendo What Do I Know. Momento de compartir boludatos con todos ustedes, claro, porque este 4 de agosto, como todos los días, tiene su boludato. Y el primero, y muy, pero muy importante, es el Día Internacional del Leopardo Nublado. Y vos decís, dale, ¿cómo va a haber un leopardo que se llama nublado? Sí, es una especie que se debe proteger, también conocido como pantera nebulosa o leopardo longibando. Así se llama, es una especie mamífera y nocturna, chiquitito. Es como un gatito montés, ¿sí? No es muy grande, ¿sí? Es hermoso, es muy bonito. Llega a un peso máximo de 11 kilos y los machos llegan a pesar 65 kilos. Se trepan, desplazan ágilmente entre las ramas, los árboles, y debido a una larga cola que la utiliza como modo de balancín. Su pelaje está cubierto de manchas grandes y irregulares de color pardo con un borde negro que les permite camuflarse entre las hojas. Periodo de gestación está comprendido entre los 85 y 93 días con camadas de hasta 5 crías. ¿Dónde encontrás al leopardo nublado? Bueno, su hábitat se ubica en bosques tropicales, subtropicales, en el este de la India, en el sur de China, en Indochina y en Birmania. Asimismo, habita en zonas montañosas que superan los 2.000 metros de altura, como algunas que otras zonas deprimidas, pantanosas y manglares costeros. ¡Feliz día del leopardo nublado! Pero también, hoy es el día del panadero. En la Argentina nos ponemos de pie. Si hay gente que tenemos que agradecerle en esta vida, es a los panaderos. Pero para hablar de los panaderos, tenemos que hablar de los anarquistas, porque ahí está el quid de la cuestión. 4 de agosto de 1887 se fundó en Buenos Aires el primer sindicato de trabajadores panaderos del país. 1887. Iniciativa estuvo a cargo claramente de los inmigrantes anarquistas, la mayoría italianos, entre ellos Enrico Malatesta y Ettore Matei, que no andaban con boludeces, vale decir, ¿sí? Por eso a veces cuando se repasa el sindicalismo y se repasa la lucha de los trabajadores, los anarquistas siempre quedan afuera. Y es una injusticia de la historia. Cada vez que se habla de la organización de trabajadores, se habla del peronismo. Y acá el peronismo no existía en 1887 y ya se organizaban los trabajadores. Pero bueno, son esas cosas injustas de la historia. Buscaban defender los derechos laborales y frenar los abusos con jornadas de trabajo muy largas y mal pagas, claro está. El Congreso de la Nación oficializó la fecha como el Día del Panadero en 1957. Y hay un dato hermoso, que mucha gente lo sabe y otras no, por eso lo voy a compartir, que tiene que ver con el nombre de las facturas. El nombre de las facturas es sumamente anarquista. Por ejemplo, contra la iglesia está las bolas de fraile, el suspiro de monja, los sacramentos. Todo eso era para cargar al clero, claramente. Contra las fuerzas de seguridad y el Estado, contra los ratis. ¿Y cómo le va a poner? Vigilantes o cañoncitos, por ejemplo. Bueno, todos esos nombres los trajeron los buenos italianos anarquistas. Un día como hoy de 1693, Don Perignon inventó el champagne. Este dato es más falopa. ¿Cómo van a saber el día en que lo inventó? Habría alguna historia, hay que investigar, ¿eh? Capaz que no es falopa, pero un día como hoy de 1693, Don Perignon inventó el champagne. En 1789, en Francia, la Asamblea General declara abolidos los privilegios feudales y de la nobleza. Bueno, era hora. En 1900, Nace Arturo Humberto Illia, el presidente argentino, entre el 63 y el 66, que fue derrocado por Onganía. En 1914, en el Teatro Colón, se estrena la ópera El sueño del alma, del compositor argentino Carlos López Buchardo. En 1933, el líder indio Mahatma Gandhi es encarcelado por su llamamiento a la desobediencia civil. En 1961 nace Barack Obama. Y en 1969 nace Diego Latorre. Puntita Latorre. Pobre Latorre, que le quedó eso para siempre. Una linda historia hay un día como hoy del 70, un 4 de agosto del 70, porque Jim Morrison es arrestado por última vez antes de morir. No había sido la primera vez que lo arrestan. Estaba intoxicado, decía. Bueno, la historia cuenta que en la mañana esa del 4 de agosto del 70, Jim Morrison estaba en una terraza durmiendo. Y los vecinos dijeron: che, tengo un vago en la terraza durmiendo. Y era el mismísimo Jim Morrison. Que sí, el Rey Lagarto estaba un tanto aturdido y no sabía bien qué hacía ahí. Y lo llevaron preso por embriaguez pública. Esto fue en Los Ángeles. Y no mucho después, lamentablemente, falleció y forma parte del grupo de los 27. Pudo salir inmediatamente de prisión pagando una fianza de ¿cuánto? $25. Una ganga le hicieron pagar. Un día como hoy de 1984, Alto Volta cambia su nombre por Burkina Faso. Yo ni sabía que se llamaba antes Alto Volta. Y no hace tanto, en el 84. ¿Qué significa Burkina Faso? La patria de los hombres íntegros. Tomá. Mirá cuántas palabras en dos, nada más. Y por último, un día como hoy del 2012, el estadounidense Michael Phelps, no sé si lo conocen, gana su medalla olímpica número 22. Hay que ganar 22, superando la marca de las 18 medallas que hasta entonces ostentaba la gimnasta soviética Larisa Natinima, considerándose como el máximo medallista en la historia de los Juegos Olímpicos y el mejor nadador de la historia. Comenzamos disfrutando de la buena música de Louis Armstrong, porque es el día de su cumpleaños, y ahora nos vamos a ir al otro extremo de Louis Armstrong, porque hay otro señor que cumple años en el día de la fecha, muy importante en la historia del heavy metal del mundo, y ese señor es vecino nuestro, porque nació en Belo Horizonte. 4 de agosto de 1969 nacía el gran Max Cavalera, en Belo Horizonte, Minas Gerais. Guitarrista, fundador, cantante de Sepultura, también de Soulfly y algunos que otros proyectos, pero la realidad es que desde 1984 hasta finales del 96 fue quien lideró Sepultura, luego siguió Sepultura con otro cantante, con otro batero, y las cosas cambiaron. Pero si hablamos de discos que cambiaron la historia del metal, Sepultura tiene reservado un lugar muy importante, no solo en el thrash metal, sino porque mezcló el thrash con el death metal y supo incorporar elementos nativos del Brasil, lo cual fue una novedad en el groove, en los ritmos. Pero si querés dejar lo musical de lado, también es importante, para aquellos que no escuchan heavy metal, las letras de Sepultura. Sepultura hizo hincapié en muchísimas cosas importantes que nadie hablaba en los 90. Por eso también llamaron la atención. Si pasamos por su disco más comercial, si se quiere, el último con Max como cantante fue Roots, que habla claramente de estar orgulloso de quién sos y de dónde venís, habla de las raíces de ellos como latinoamericanos, pero pasás por Propaganda de Chaos ID y hace algo importante respecto al pensamiento crítico, a esa habilidad que está dejando de tener conciencia en los pueblos, habla de pensar por vos mismo, de dejar de creer todo lo que lees. Eso lo decía en el 93. Habla de refuse y resist, de resistir, de luchar contra el sistema, de la esclavitud en lo que vivimos. Habla de las guerras de las religiones, habla de las guerras por el territorio. habla muchísimo, pero muchísimo sobre la tecnología. Y esto lo decía en 1990. Hablaba de la tecnología que nos iba a matar, dejar de jugar con la genética, dejar de jugar con nuestras cabezas. Sepultura ha tenido muy buena lírica en el momento que Max era cantante, y por eso creo que es importante. En el año 1991, creo que fue, sí, 91, a ver si es del 91, sí, en 1991 sale su tercer disco, que es Arise, y ese disco lo lleva a Europa, y es el disco que hace, de algún modo, el mundo entero que ponga los ojos sobre Sepultura, diciendo de dónde salieron estos pibes, qué es lo que hacen. Hay un recital muy famoso del año 91, el mismo disco, el mismo año que sale este disco, en Barcelona. Existe el VHS dando vueltas por ahí de ese show, que es el show que lo posiciona mundialmente a Sepultura y que empiezan a tocar por todo el planeta. Después de eso vino uno de los mejores discos para mí también, que es Chaos ID, y cierra la etapa de los Cavalera, tanto Max en la voz como Igor en la batería, con Roots, Bloody Roots, el disco que cierra esa etapa de Sepultura. Me parece importante celebrarlo a Max, que sigue girando con su hermano y siguen recordando los discos, pero este Sepultura, con esta adrenalina, con esta energía, con este vivo, lamentablemente ya no existe más. Les propongo escuchar 3 minutos 18 de Sepultura. No es tanto, no salgan corriendo. Para celebrar el cumpleaños de Max Cavalera, escuchamos Arise. No teman. Veo gente corriendo. Solo música fuera de mercado. Hagan catarsis. Tan solo 3 minutos de esto y volvemos.

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1: Abríamos la segunda hora en esto y lo otro escuchando a Turnstile haciendo Birds.
2: 13 horas 9 minutos en la ciudad de Buenos Aires, 13 grados 8 décimas, la temperatura 84, el porcentaje de la humedad, la presión 1015.5 hectopascales, el viento del sudeste a 14 kilómetros, el cielo está nublado y la visibilidad es de 10 kilómetros.
1: Vamos con algunas noticias de esta jornada. El oficialismo introduce cambios al proyecto de ley de tierras.
2: El gobierno volvió a encabezar negociaciones en el Senado y decidió pasar del 15% al 25% del territorio nacional que puede ser adquirido por capitales extranjeros, dejando atrás la idea de eliminar todo límite. Mientras negocia los cambios de último momento e incluso evalúa volver a postergar la sesión, la jefa del bloque de senadores de La Libertad Avanza, Patricia Bullrich, daría un mensaje para transmitir que el oficialismo puso límites y escuchó las críticas. Si no llega a conseguir los números de adhesiones de los bloques habituados a votar en contra de las propuestas del pueblo y a favor de las propuestas del gobierno, evalúan la posibilidad de que la sesión pase al 13 de agosto.
1: La justicia cerró la causa por la inundación de Santa Fe de 2003.
2: La resolución definitiva puso fin a un proceso judicial iniciado tras la tragedia que dejó 23 muertos y más de 130.000 afectados. La causa estableció responsabilidades penales por negligencia estatal y concluyó con el sobreseimiento de los últimos imputados, entre ellos el exintendente Marcelo Álvarez. La inundación de 2003, que ocurrió por el desborde del río Salado tras intensas lluvias, constituyó una de las peores tragedias de la historia de la capital santafesina.
1: Cipreva denunciará al gobierno ante la Comisión Internacional de Derechos Humanos.
2: La audiencia va a tener lugar hoy a las 15 horas y el sindicato de prensa contará tanto con el apoyo del CELS como de múltiples organizaciones gremiales para emitir su reclamo. El objetivo de la demanda es sostener el estatuto del periodista y condenar la reforma laboral en su conjunto, ya que el gremio la considera una política sistemática para perjudicar las relaciones laborales. Recordamos, esta es la segunda vez que Cipreva se presenta ante la Corte.
1: Hasta aquí algunas noticias. Continuamos con la música de Jazzmaster haciendo Endless Deadless.

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a Courtney Barnett haciendo One Things at a Time. Y momento de compartir con ustedes algunos conocimientos gastronómicos. Y hoy vamos a ir, claro está, porque el boludato manda en el día de la fecha por ser el día del panadero. Vamos a hablar de pan y de tipos de pan. Recién compartía fuera del aire con la coordinadora de aire todas las recetas que había traído, y vamos a ir de la más simple a la más difícil, y van a quedar afuera algunas, sí. Va a quedar afuera la medialuna, la cremona, el bizcochito de grasa. Sí, así les agarra FOMO. Si ustedes quieren esas recetas, me pueden escribir. Yo se las paso, no tengo ningún problema, y les hago una explicación. Les mando a cada uno que me envíe un mensaje, le mando un audio y les digo cómo hacerlo. Porque son complicadas, no son tan fáciles, ya tienen técnicas de hojaldrado, hay que hacer un empaste con grasa. Es un poco más complicado si no estás acostumbrado. ¿A dónde me pueden escribir? Arroba Hernán Petris, a mi Instagram personal. Me escriben y yo les paso la receta, no tengo ningún problema. Pero vamos a arrancar por el más fácil de todos los panes, que no es tan fácil, pero sí es el más fácil si no estás acostumbrado a cocinar. De hecho, si hay algo que ha traído la pandemia, por lo menos en este país, es a la iniciativa de todo el mundo ponerse a hacer pan. Pero todo el mundo se puso a hacer pan de diferentes formas, ¿sí? ¿Por qué digo esto? Porque estuvieron los que siguieron las recetas tradicionales, estuvieron los que compraron la harina que viene con la levadura, y estuvieron los que se compraron la maquinita de hacer pan. Estoy completamente en contra de esa máquina que te da una especie de ladrillo gigante de pan que no está bueno al lado de cualquier otro pan que puedas hacer sin la necesidad de esa maquinita donde le pones todo. Hay artículos electrodomésticos que lo único que hacen es alentar la pereza de poder hacer las cosas como corresponde y simplemente adelantarlas, ¿sí? La freidora de aire también es algo así, el microondas también es algo así. Vamos a ir con el pan francés primero, pan francés. Los ingredientes que les voy a pasar son para hacer poquitos, después multipliquen esto por muchos a la hora de hacerlo. Muy simple. 250 gramos de harina, 7 gramos de sal, 10 de levadura, 130 gramos de agua. Generalmente, esto de manera general lo pueden aplicar, la cantidad de harina, exactamente la mitad, siempre lleva de agua, de líquido. Eso les va a servir para una pizza, para un pan, para todo. Ponen un kilo de harina, 500 de agua, les va a salir 4 pizzas buenísimas. Pero pará, en realidad si le pones más agua, te sale mejor, te sale mucho más liviano. El problema con las masas, siempre digo lo mismo, la gente que no está acostumbrada a amasar, empieza a amasar y nunca logra que le quede la masa lisita y le queda media pegajosa. ¿Y qué hacen? Le empiezan a poner harina y ahí haces un masacote. Ese es un gran problema que tiene la gente que no amasa. Para amasar hay que tener fuerza y hay que tener paciencia. Y cuando vos crees que te va a quedar pegajoso de por vida, si vos seguís amasando, vas a lograr esa masa lisita. Y hay ciertos panes que tiene que quedar la masa media pegajosa. Pero hablamos del pan francés. Todas las recetas que les voy a pasar tienen, recomiendan poner extracto de malta. Nadie usa extracto de malta, nadie. Pero si quieren, a esta misma receta de 250 de harina, 7 de sal, 10 de levadura y 130 de agua, le ponen 2 gramos de extracto de malta. ¿Para qué sirve el extracto de malta? Le da color a la corteza, ayuda a la fermentación, hace que dure un poquito más el pan. En las panaderías lo usan justamente para eso, ¿sí? Haces la típica corona de harina. Y acá tenés dos maneras. Y esto también vale para la pizza. O incorporás la sal, la tenés que poner primero en la harina y la mezclás. Nunca pongan juntos la harina y la levadura, la sal y la levadura, porque la sal mata la levadura, ¿sí? Si quieren, en otro lugar aparte, hacen lo que se llama poolish, ¿sí? Que es muy conocido en cocina, que el poolish es una cucharadita de harina, pones la levadura que vas a utilizar, pones si querés un poquitito de azúcar, no es necesario el azúcar, hace que se active más rápido la levadura, y esa pasta que haces y la dejás levar en un lugar, empieza ya a laburar la levadura, y cuando la incorporás a la harina ya está media ahí como funcionando, ¿sí? Pero si no, no pasa absolutamente nada.
incorporás ese poolish a la harina que tenés con una corona, empezás a amasar, haces la masa, primero la dejás descansar, como cualquier masa la tapás y la dejás descansar en un lugar cálido, no necesariamente tenés que prender el horno, en un lugar cálido vale, la dejás descansar. Una vez que descansa, la tenés que desgasificar. Esto es fundamental para que no te caiga mal cualquier cosa que amasás. Desgasificar es la aplastás y se le va todo ese gas que está incorporado. ¿Cómo hacer un pan rico? Es muy simple y te va a quedar casi igual a una panadería. Agarrás un bollo de esa masa que ya levó, que ya desgasificaste, pones en la mesada harina, agarrás un palote y lo estirás. ¿De cuánto lo estirás? Bueno, esto es relativo, finito, no transparente, pero finito. Estirás un cuadrado, agarrás en un vaso de agua, te mojás los dedos y empezás a mojar. Ese cuadrado de masa lo mojás, no un montón, pero lo mojás, lo humedeces y lo empezás a enrollar como si fuese un pionono. Así como te estoy diciendo. Lo terminás de enrollar, bien ajustadito ese rollo, y agarras un cuchillo afilado. Los panaderos suelen tener una varilla con una gillette en la punta para hacer esos tajos característicos del pan. Y haces tajitos transversales a ese rollito. Lo dejas levar nuevamente, horno directo. El horno siempre tiene que estar precalentado. Y antes de poner el pan en el horno, lo mojas un poquito así. Le tiras una lluviecita con los dedos de agua. Los panes, los hornos industriales, siempre digo, en las panaderías y en los restaurantes, logran muchísima más temperatura que nuestros hornos tradicionales, que llegan a 250 grados como muchísimo, mientras las panaderías pueden tener 350, 400, y los hornos panaderos tienen una lluvia por dentro para lograr la corteza del pan. Se moja el pan mientras se está cocinando para lograr esa corteza. Fácil, pan francés es el más fácil. Vamos al pan de Viena, conocido como pebete. Es el famoso pebete. Acá ya cambian algunas cosas. Tenemos 125 de harina, 10 de levadura, 60 de leche, 15 de azúcar, sal y margarina o manteca 12 gramos. Primero en este sí tenés que hacer el poolish, que pones 10 centímetros cúbicos de agua, la levadura y media cucharada de harina, haces esa pastita, haces el bollo por otro lado, en realidad el bollo no, haces la corona de harina e incorporás esto una vez que está. Ahora bien, ¿qué cambia respecto? Primero que tiene leche, por eso es un pan un poquito más suave, tiene 15 gramos de azúcar, que no es menor, por eso es medio dulce el pebete, y tiene margarina, que el pan francés no tiene ni margarina ni manteca, ¿sí? Hasta ahí estamos bien, ese es el pan de Viena. Vamos con el más difícil de los panes y el más rico de los panes, que tiene muchísimos más pasos para hacerlo, que es el pan brioche. Es el pan más rico que podés amasar en tu casa. Anoten, pan brioche, 12 de levadura, un poquito más de levadura que lo que veníamos haciendo, 250 gramos de harina, 4 ceros, es un poquito más fina, 3 gramos de sal, dice 100 gramos de huevo. ¿Cuánto tiene un huevo? Decís vos, entre 50 y 60, depende del huevo. Ponele 2 huevos, no pasa nada, ¿sí? Te vas a pasar o vas a estar cerca de esos 100 gramos, 35 gramos de azúcar y manteca pomada 75 gramos. Ahora vamos a hablar qué es la manteca pomada, ¿sí? En el brioche tradicional, el brioche tradicional de París, no lleva leche. No lleva leche. Con tan solo los huevos hidratan a esa masa. En el caso de que le pongas leche o crema, ya se trata de otro brioche. No es el brioche de París, sino es el brioche paisan. Así se llama. Son diferentes, pero te va a quedar bien exactamente igual. Tenés que hacer un fermento con la levadura. Para eso haces parecido a lo que hablábamos antes. Una cucharada de harina, la cucharadita de azúcar y la levadura las dejas ahí laburando. Para empezar a que esto espume, la tapás. Acordate, esto lo podés hacer en un vaso de plástico, un vaso grande, ahí haces esa mezclita y la tapás. Y dejás que empiece a laburar la levadura. Hacés la corona de harina, la sal por fuera, como siempre digo, no mezclándose con la levadura. En el centro pones los huevos previamente ligados. ¿Qué significa? Los batís, básicamente. Batís los dos huevos
y ahí empezás a armar esa masa. Si no tenés el líquido suficiente, vas a necesitar un poquito de leche. Esto va a depender de los huevos. Dijimos 250 de harina más 2 huevos, 100 gramos de huevo, que son más o menos 2 huevos. Una vez que tenés eso, lo amasás entre 7 a 10 minutos. Y vos decís, ah, es poco. Si vos amasás 10 minutos seguidos, te van a doler los antebrazos, ya te lo digo. Parece poco, pero no es poco lo que tenés que amasar. La masa tiene que quedar completamente elástica. ¿Qué haces? Lo dejas levar. Hasta ahora no incorporamos la manteca, por eso el pan brioche tiene otros pasos. Lo dejas levar hasta que duplique su volumen. Una vez que está leudada la masa, desgasificás como siempre y ahí viene la incorporación de la manteca pomada. La manteca pomada es manteca blanda, pero no caliente. No la tenés que, dejar a temperatura ambiente y es más, y si está un poquito fría no pasa absolutamente nada. Volcás sobre una superficie ese bollo que habías hecho, lo enharinás la superficie y empezás a integrar la manteca pomada. Al principio vas a decir, esto es un desastre, porque cuesta un poco esto de incorporar en una masa ya formada manteca, se te va a pegar, seguí amasando, hasta diluir bien la manteca. Una vez que lograste esto, ¿qué haces? Lo tapás. Y lo llevas a la heladera, ¿Por qué? Porque incorporaste manteca, no puede quedar fuera de la heladera. Lo dejas levar 2 horas, larguísimo el pan brioche, 2 horas. Lo sacás, desgasificás y nuevamente lo dejas reposar en la heladera. Una vez que llegaste a esto, podés empezar a armar los bollitos que van directo al horno. Siempre recomiendo precalentar el horno porque no tenemos buenos hornos. Después, ¿cómo lo pones en la bandeja? 2 maneras. Hay gente que al pan, y lo mismo pasa con la pizza. Hay gente que a la pizza, depende de la familia, le ponen aceite a la pizzera. Algunos le ponen manteca y otros le ponen harina. ¿Por qué? Porque si vos le pones harina, lográs una costra mucho más grande, porque la harina, sin que llegue a quemarse, hace que el piso de la pizza sea mejor. Si le pones aceite, no te zarpes, y si le pones manteca, tampoco te zarpes, porque te va a quedar un poco pesada. Yo recomiendo que si se animan, hagan un pan brioche, se mueren de amor con el pan brioche, es una cosa exquisita, que te va a y puedes hacer un pancito tipo francés, una flautita, o puedes hacer los panes de hamburguesa. El pan de hamburguesa generalmente es el pan brioche. A esto, en los tiempos que corren, se le ha sumado papa, y es el famoso pan brioche de papa. Reemplazas un poquito de la harina con un poquito de puré de papas y te queda un pan medio raro. Es rico, pero tampoco tanto, porque es ese pan que lo apretás y te queda exactamente igual a cuando lo apretás, ¿no? O sea, no despega, ¿sí? Es raro, no estoy muy seguro, pero si quieren hagan este brioche. En otro momento les voy a decir cómo hacer medialunas, que es un laburo de la puta madre hacer medialuna, porque tienen que hacer el empastado, la técnica hojaldrado. Lo mismo sucede con la cremona, pero vale la pena si querés adentrarte un poquito en la panadería. Hasta aquí nuestro consejo gastronómico. Vamos a escuchar ahora una linda canción de Get Down Service haciendo Head Down for the Conversation.

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1: Sonaba un clásico de Rancid, escuchábamos Rabbit's Ojo y llega mensajes. ¿Dónde llegan los mensajes, Belu?
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1: Si alguien quiere comunicarse a través de nuestro chat, ¿dónde tiene que escribir?
2: Puede escribir a Esto Pasa en la Tribu, es nuestra cuenta de YouTube, ahí dejan sus mensajitos.
1: ¿Y las redes de la tribu cuáles son?
2: @FM La Tribu.
1: Me pongo loco, ¿eh? Tener una locutora ayuda muchísimo. Escribe Lucas a nuestro WhatsApp y dice: nadie preguntó, pero en casa de padres está la maquinola de hacer pan. Me resultó espantosa, un exceso de tiempo, una oda al vago. Saludos, la radio está buenísima. Tenemos noticias para esta hora, así que vamos a compartir con ustedes. Puente Quemado 2 recuperó su territorio.
2: La comunidad Mbia Guaraní logró la restitución de su tierra ancestral de manera pacífica tras un desalojo ordenado por el juez Sena y solicitado por el empresario forestal Alfredo Ruff. El Ministerio Público Fiscal había advertido la ilegalidad de la situación y tras la resolución del conflicto exigió garantías para la seguridad de las familias.
1: Movilización contra el proyecto de explotación offshore.
2: La Asamblea por un Mar Libre de Petroleras y distintos colectivos socioambientales se van a estar concentrando hoy desde las 16 horas en San Martín y Mitre, esto es en la ciudad de Mar del Plata. Esta protesta busca denunciar el proyecto del Gobierno Nacional de exploración sísmica y avances sobre territorios costeros y a su vez condena el Superrigi y la ley de violabilidad de la propiedad privada.
1: Cabe aclarar que los marplatenses se están movilizando por un proyecto que, ¿saben cuánto queda de la costa? 400 kilómetros. ¿Saben cuánto queda de la costa argentina Malvinas? Exactamente lo mismo y nos van a hacer pelota. Presentan un proyecto para incorporar al Código Penal la figura de ecocidio.
2: La iniciativa es de la diputada cordobesa Carolina Basualdo, que propone establecer penas de prisión efectiva para quienes provoquen daños ambientales graves. Además, pretenden catalogar el delito como imprescriptible, es decir, que no se pierde ni se extingue por el paso del tiempo. La propuesta cuenta con las firmas del exgobernador Juan Schiaretti y los diputados Ignacio García Aresca y Carlos Gutiérrez.
1: ¿Cómo sigue el clima, Belú?
2: El clima en la ciudad de Buenos Aires va a seguir con esta temperatura que tenemos ahora de 13 grados. Se espera que la máxima llegue a los 15, cosa que poco probable suceda. Hay probabilidades de neblinas en horas de la noche y mañana la cosa no mejora mucho. Sigue la neblina, sigue las nubes, 13 y 16 es el parámetro de temperatura.
1: Pero no nos quejemos, hoy leí que en la Antártida hizo 84 grados bajo cero. ¿Cómo está la Patagonia?
2: Tenemos dos datos de la Patagonia, porque el tercero, aunque queda 400 kilómetros del continente, no figura en el Servicio Meteorológico Nacional. Así que nos vamos a Bariloche, 5 grados, 4 décimas la temperatura en la ciudad de San Carlos de Bariloche ahorita mismo. 76% la humedad y en el fin del mundo o el principio del mundo en Ushuaia, 3 grados 8 décimas y 81% la humedad.
1: Duele, ese frío con tanta humedad duele y bastante. Vamos a escuchar una canción y ya nos despedimos. Mirá qué linda versión del clásico de los Doors, The End, hecho por The Raveonettes.

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1: Ocho minutos para las 2:00 p.m, por eso nos estamos despidiendo. 8 minutos para que supuestamente Patricia Bullrich hable. ¿Qué tendrá para decir esta mujer que no haya dicho hasta el momento? Bueno, puede decir un montón de barbaridades. Veremos cuál será la estrategia para tentar a aquellos senadores que aún dudan si el jueves van a votar o no la ley de inviolabilidad de la propiedad privada. Por ejemplo, Anabel Fernández Agasti pidió votar de forma remota porque tiene un bombo, claro. Tiene restricción médica para viajar y está embarazada. Así que dijo, yo lo hago por Zoom. ¿Esto se puede hacer? Sí, evidentemente sí. O no sé, veremos si se puede hacer, pero ella dijo que va a votar así. Vamos a la política online, que es esta costumbre estúpida que tengo antes de cerrar el programa, de pasar por los titulares hermosos y bien amarillistas. La primera que tiene es justamente la que acabo de decir, la de Fernández Agasti, porque está pidiendo eso, pero al parecer la ausencia podría dar un beneficio al gobierno a la hora de la votación. No lo sé, no sé qué va a pasar con esto, si le van a avalar o no para poder votar por Zoom. Por otro lado, la política online dice, crece la rebelión en el bloque radical contra la ley de tierras de Milei. Rebelión y radicales no van de la mano, ¿sí? Si hay gente más mediosa, no miedosa, mediosa que los radicales, no hay. El presidente de la UCR pidió votar en contra. Los aliados, Jaldo, Jalil y Sáenz, dicen que no es momento para tratar la ley. Por ahí no es momento de tratarla nunca. Por otro lado, la política online dice, Iñaki, Karina y los Menem detrás del Waterloo de Santiago del Estero. ¿Qué es esto? El influencer quedó a cargo de la campaña de la catástrofe elección contra Zamora e insultó a los referentes locales. Están completamente locos. Imagínense que lo mandan Iñaki a cargo de una campaña a un chico que le cuesta bastante hablar casi de cualquier cosa. Macri enfría su candidatura presidencial y pone en pausa el acuerdo con Bullrich. ¿Había una candidatura presidencial de Macri? ¿Cuándo pasó esto? Yo no me enteré. Y por último, el gobernador pasa la ACUA, se perfila como opositor a Milei y manda a los senadores a votar en contra de la ley de tierras. En medio de la pelea del gobernador de Misiones con Rovira, los legisladores reciben presión de intendentes de su provincia, la sospechosa intervención de Villarruel. Hay que aclarar algo. Está buenísimo que voten en contra el jueves, pero la mayoría de estos que se están dando vuelta son los que permitieron que Milei hasta acá haga y deshaga a su gusto. Y no hay que olvidarlo, porque si no ahora quedan como, estos nos salvaron. No, hay un montón de peronistas traidores, de radicales traidores. Y cuando digo traidores no son a mí que no los voté, no, son a sus votantes. Traicionaron a sus votantes, traicionaron los intereses de su partido político, de su espacio. Así que hay que pensar bien esto antes de decir acá están los buenos, acá están los malos. Ah, este es interesante también. Kinquela se aleja de Kicillof y cierra con Cristina con la idea de ser el viceheredero. Harto me tienen de esta interna. Harto. Sigan así, muchachos, que vamos a tener 4 años más de Milei. Hasta aquí todo mi amor y todo el programa. Quédense, ya viene recalculando el Archivo Internacional en el aire de la tribu a partir de las 2:00 p.m. Gracias, Marco Hassan, en la operación técnica. Mailu Benítez, en la coordinación de aire. Gracias a los becarios que vuelan, a Abel López del Río en la producción y en la locución de este envío. Gracias también a Gala Abramovich. Nos vamos a retirar con Lupita ladrando, porque hay gente que no conoce en las afueras del estudio y ella se piensa que es su casa, pero no. The Dharma Chain suena con Red, Red, Red, Red, Red. Así suena la canción. Chau, que tengan una hermosa tarde.

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9: Buenas tardes, bienvenidas, bienvenidos a Recalculando, un programa del colectivo de periodistas corresponsales, Archivo Internacional. Soy Flora Genoux y hoy vamos a compartir el estudio de Radio Efemera Tribu con mi colega Sofía Bodenberg.
10: Hola, ¿cómo están? Sí, un placer estar aquí de nuevo contigo, Flora. Y también estoy un poco triste porque este es el programa último de Flora, al menos por un tiempo. Entonces también es una despedida de alguna forma, porque Flora se va en unos días más del país. ¿Cómo te sentiste estos días, Flora? ¿Cómo estuvieron estos días también para la cobertura? ¿Fueron particulares? ¿Qué tal?
9: Sí, claro, fueron particulares porque, bueno, después de 11 años cubriendo Argentina y también Chile, vuelvo para mi país de origen, Francia, como lo dijiste, estuve con mis últimas notas, la cobertura del fin del Mundial, por supuesto, otra nota sobre lo vibrante, creativo y también precario que es el teatro en Argentina y también muchas reflexiones sobre esos años de cobertura y mi trabajo de corresponsal.
10: Sí, ¿y cuáles son los aprendizajes que te llevas de esta década de corresponsal en Argentina?
9: Sí, más de una década, wow. Podríamos hablar de esto bastante tiempo, fueron muchos años, pero a grandes rasgos destaco el valor del tiempo largo, justamente, el de poder quedarse en un país y acceder a distintas capas de entendimiento, como capas geológicas. Y ahí hablamos del famoso contexto de nuestras coberturas, el más profundo, el cultural y el histórico. Y en cuanto a tipos de coberturas, la tendencia es recordarse de momentos extraordinarios, históricos. No sé, pienso en la muerte de Diego Maradona, a la victoria en el Mundial de Fútbol de 2022, para hablar solamente de fútbol. Pero lo que destaco también es de un trabajo de corresponsalía de varios

0: años es lo de poder cubrir mutaciones sociales y económicas más largas.
1: Sí. ¿Y cuáles son esas mutaciones en las que estás pensando?
0: Bueno, por ejemplo, pienso en la legalización del aborto en 2020 en Argentina, cuando ya 2 años atrás, en 2018, había caído un tabú en la sociedad. Y posterior a la legalización, pudimos ver la reacción antiderechos de los últimos 2-3 años, más o menos. También estos años estuvimos cubriendo la ola de extrema derecha en la región, la llegada de Javier Milei al poder en Argentina, José Antonio Kast, nuevo presidente de Chile, y esas olas se entienden no como un pico, sino como precisamente un movimiento de largo plazo, mucho más profundo. Y creo que el desafío, cuando vas indagando y tal vez entendiendo cada vez más un país, una sección, algo, es de seguir sorprendiéndose, es seguir cultivando la pregunta, la curiosidad. ¿Por qué es así? ¿Cómo se llegó a eso? Qué llamativo, ¿no? Todas esas preguntas.
1: Sí, me parece súper importante también mantener esa mentalidad, la mentalidad abierta, mantener la curiosidad, dejar sorprendernos. También a mí me marcó mucho la cobertura de la revuelta social en Chile en 2019 y 2020, porque fue algo que jamás me hubiese imaginado vivir ni cubrir, como que fueron como tiempos, semanas muy excepcionales. Y bueno, en ese contexto también nos conocimos con Flora por Twitter, y después, años después, nos conocimos en persona acá en Buenos Aires. Y para mí ha sido muy valioso también encontrarme aquí con la red de las periodistas del Archivo Internacional, porque es un espacio de apoyo también que nos permite intercambiar experiencias, preocupaciones y generar espacios tan lindos como este programa de radio.
0: Claro, y la corresponsalía es una tarea exigente, además, apasionante y innecesaria. Te dije que era para una charla más larga.
1: Sí, podríamos seguir conversando sobre esto, pero tenemos muchos más temas que queremos conversar en este programa de hoy. Viene a visitarnos la periodista especializada en cambio climático, Thais Gadea Lara, para charlar sobre justamente el periodismo climático. Y también vamos a entrevistar al médico psiquiatra Demián Rodante sobre las altas tasas de suicidio juvenil en la Argentina.
0: Y en un registro totalmente distinto, tenemos la suerte de contar con la columna de humor de Hervé y una columna de Natalia Alcoba sobre las repercusiones de la bandera de las Malvinas que se levantó durante el Mundial. Igual les queremos presentar ante todo la música que elegimos para el programa de hoy. La música franco-alemana, nuestros países de origen, Sofía, Francia y Alemania, que tienen una historia en común marcada por muchas guerras. La guerra franco-prusiana de 1870 a 71 y la Primera y la Segunda Guerra Mundial. De hecho, hay una región de Francia, al noreste, a la frontera con Alemania, que encarna esta historia. Hablo de la Alsacia-Lorena, que por un tiempo perteneció a Alemania. Después de la guerra franco-prusiana, hasta el fin de la Primera Guerra Mundial, perteneció a Alemania y después fue restituida a Francia en 1918 y luego ocupada por los nazis durante la Segunda Guerra Mundial. Y tras la derrota de Alemania en 1945, la región regresó definitivamente a Francia.
1: Sí, es justamente esa región la que está más marcada por esa enemistad entre los países, donde está ubicado ahora una sede del Parlamento Europeo, el Tribunal Europeo de Derechos Humanos y también el canal alemán-francés Arte. Quizás algunos lo conocen o han escuchado, tienen muy buenos documentales también y tiene su sede principal en Estrasburgo. Y este canal fue fundado en 1991 justamente con el objetivo de la reconciliación franco-alemana. Yo hice una pasantía en algún momento en ese canal en 2015, hace varios años ya, y fue muy linda, creo que una de las pasantías más bonitas que he hecho, porque todo el ambiente laboral era muy intercultural, todas las reuniones eran en francés y alemán, tenían muy buena comida en la cantina, se tenían opciones vegetarianas, me acuerdo. Y también tenían programas muy interesantes, no sé, todo el día podía como ver documentales y tenía como que escribir los textos que presentaban las películas, pero me gustó mucho como ese espacio intercultural que se armaba ahí. Y para mí Francia siempre estuvo muy presente en mi escuela, en mi formación. Fue el segundo idioma que aprendí después del inglés, porque se enseña mucho en las escuelas alemanas. Además, Yo crecí cerca del Rin, que no está tan lejos de Francia. Y bueno, no me acuerdo tanto de francés, pero siempre ofrecían también intercambios estudiantiles para ir a Francia.
0: Ajá. Y yo en la escuela primaria, o sea, antes que sea obligatorio en mi época aprender otro idioma que no sea francés, tuve una introducción al inglés y al alemán.
1: Mira.
0: Tengo que admitir que me quedó muy poco de esto, porque después estudié inglés y español, pero puedo decir Guten Tag. Bueno, buenos días. ¿Está bien?
1: Bien. Guten Tag. Bonjour. Bueno, y queríamos contarles toda esta historia para llegar al hecho de la cultura y la música como espacios de reconciliación. Porque a pesar de todas estas guerras, ahora Flora y yo podemos estar aquí sentadas juntas en este programa de radio, gracias a esos esfuerzos que se han hecho. Porque Alemania y Francia pasaron de ser enemigos históricos a ser los principales impulsores de la integración europea. Y los momentos más simbólicos de ese proceso fueron uno cuando el presidente francés Charles de Gaulle y el canciller alemán Konrad Adenauer firmaron el Tratado del Eliseo en 1963. Y después hubo otro momento muy importante, también hay fotos de eso, cuando el presidente francés François Mitterrand y el canciller alemán Helmut Kohl se tomaron la mano. Eso fue en 1984 en Verdun, no sé si se pronuncia así, que es un lugar donde murieron cientos de miles de soldados franceses y alemanes durante la Primera Guerra Mundial.
0: Te quedó una muy buena pronunciación del francés de tus clases de francés, Sofía. Te felicito. Bueno, y la reconciliación entre Alemania y Francia no fue solamente un acuerdo político entre los presidentes, sino un proceso de muchos años que se fue construyendo a través de programas de intercambio entre jóvenes, la enseñanza del idioma vecino, como lo dijiste, cooperación económica y muchos proyectos culturales. Después del acuerdo del Eliseo, empezaron a surgir coros binacionales, festivales transfronterizos, orquestas juveniles.
1: Sí, y también el canal Arte, que les mencionamos antes, también se ha dedicado a difundir conciertos y festivales a través de su canal Arte Concert, que también está en YouTube. Recomiendo mucho también mirarlo, porque tienen buenos conciertos en vivo. Y la música franco-alemana ayudó a crear un espacio de encuentro para las nuevas generaciones que crecieron después de las guerras. Y por eso queremos compartir con ustedes hoy algunas canciones que representan esta reconciliación franco-alemana.
0: Empezamos con una canción de Barbara, una mujer judía francesa que pasa la Segunda Guerra Mundial siendo niña escondida para escapar a los nazis. Ya adulta y artista, rechaza durante años presentarse en Alemania. Finalmente se deja convencer y en 1964 va a la ciudad alemana de Göttingen, se enamora de la ciudad al recorrer sus calles medievales y al conocer sus habitantes, y así surge la canción Göttingen, en la cual recuerda que los niños son iguales en París o en Göttingen y pide que no vuelva el tiempo de la sangre y del odio.

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18: Estamos de vuelta en la radio La Tribu, en el programa Recalculando del Archivo Internacional. Y ahora está aquí en el estudio con nosotras la periodista Thais Gadea Lara. Es periodista multimedia especializada en cambio climático. Desde 2014 cubre procesos de negociaciones climáticas y la política climática internacional. Su trabajo ha sido publicado en diferentes medios internacionales, como por ejemplo InfoAmazonía, National Geographic, Canal de la Ciudad, Redacción, entre otros. Y ella ha ido a cubrir varias COP, que son las conferencias de las partes, así se llaman las cumbres anuales que realiza la Convención Marco de Naciones Unidas sobre el Cambio Climático. Uh-huh. Hola, ¿cómo estás?
19: Hola, muchas gracias por invitarme.
20: Bienvenida.
18: Sí, gracias por venir.
20: Cubriste muchas instancias de negociaciones climáticas a nivel internacional, como las COP, como lo mencionó Sofía, pero también otros encuentros. Tal vez no todo el mundo sabe de qué se trata, qué es lo que se negocia y quiénes participan de esas cumbres.
19: Bien, Ar, es muy importante porque para uno ya se vuelve como que es el segundo hogar después, ¿no?, de ya 11 años de estar ahí, pero está bueno entender qué es y qué es lo que hay que pretender que allí suceda, ¿no? Porque muchas veces es como cuando se dice Naciones Unidas no hace nada o no están resolviendo, y es muy raro que una sola conferencia resuelva todos los problemas del mundo e incluso todos los problemas del cambio climático, ¿no? Porque hay un montón de aspectos. Entonces, la COP, que es la sigla, como vos bien dijiste, de conferencia de las partes, es la reunión anual bajo el marco de Naciones Unidas en la que todos los países se reúnen para debatir, discutir, negociar cómo van a actuar juntos frente al cambio climático. Antes de 2015, la discusión era cómo llegar a un acuerdo global. En 2015 fue que se marcó un antes y un después con el Acuerdo de París, y fue la primera vez que, de manera multilateral, es como, bueno, tenemos un qué, tenemos algo contundente, hay que reducir emisiones, hay que limitar el calentamiento. Después de eso vino la parte más difícil, que es el cómo, que es la implementación, que tiene que ver más con un proceso técnico y, por lo tanto, que se vuelve más lejano para el común de los mortales o para la ciudadanía. Pero para entender por qué a nosotros nos tiene que importar la COP o por qué a mí me sigue importando ir a cubrir, es porque básicamente es como un paraguas de acción multilateral que después eso los gobiernos tienen que implementar en lo nacional, en lo local, y que es lo que va a hacer que nos permita vivir en un mundo, esperemos, no tan caliente en los próximos años.
2: Sí, ojalá. Y ya que llevas tanto tiempo, más de una década, cubriendo esto, que
19: me hace sentir muy vieja.
2: Bueno, pero has visto, vivido muchos cambios, imagino. Sí. Somos más sabias después de tanto tiempo. ¿Y qué no puedes decir qué ha cambiado desde que empezaste a cubrir esto?
19: ¿Qué ha cambiado el proceso en sí mismo?
2: Claro, en la política climática internacional.
19: A ver, definitivamente, o sea, estamos mejor que antes, no estamos lo suficiente. O sea, la acción climática multilateral viene avanzando, no viene avanzando a la velocidad de lo que la crisis climática necesita. Y cuando encima tenés fluctuaciones con ciertos gobiernos de países muy importantes en materia de impacto ambiental que pueden tener, que quizás no tienen como prioridad la política nacional o que incluso se retiran del acuerdo, eso no es que te paraliza totalmente ni el acuerdo ni la acción, pero sí quizás que te lo vuelve más lento, incluso más lento, ¿no?, de lo que viene. Lo que hay que entender ahí, y eso no es de defender el proceso, pero sí de comprenderlo, es que estamos hablando de que todos los países se tienen que poner de acuerdo por consenso. Y eso no es fácil. Todos van con algún tipo de interés, hay disputa. No es el cambio climático el único problema global que hay que resolver. Entonces, de ahí que es muy, muy difícil. Creo que cambió mucho la discusión en materia de que ahora es más técnico, de que es más detallado, pero también hay cosas que no cambian y que siguen las mismas, como por ejemplo que financiamiento sigue siendo el principal tema de disputa entre el mundo desarrollado y el mundo en desarrollo, y también esto a veces de que uno ve la falta, ¿no?, de voluntad política. Entonces creo que podría así como describir en lo que fue, ¿no?, el proceso. Creo que yo empecé en 2014, vino el Acuerdo de París, fue como toda una celebración. 2019, crecimiento del movimiento activista juvenil. Veníamos medio que Disney, y después cuando empezaron, sobre todo con el tema de gana Trump en los Estados Unidos, y empieza a haber un retroceso del interés en la acción climática, todos los que habíamos vivido esa época medio feliz, empezamos como, ay no, ahora a nadie le importa esto. Y quienes venían de generaciones previas nos decían, bueno, ya vimos este tipo de fluctuaciones y olas, ¿no?, que se generan. No estamos ahora en el mejor momento en cuanto al interés que se pone en la agenda. Creo que lo importante es que la agenda no se frene, ¿no?, sino que al menos continúe lentamente, más lentamente que antes, pero que continúe.
20: Sí. Bueno, porque hablas de las dificultades y del sentimiento, ¿no?, de los lectores, lectoras. O sea, hay un cierto nivel de frustración o resignación frente a las COP y las negociaciones climáticas, porque muchas decisiones que se toman no son vinculantes, y la temperatura de la Tierra sigue subiendo, lo saben muy bien ahora en el hemisferio norte con las olas de calor, donde es el verano ahora. ¿Y qué haces entonces para captar el interés de la audiencia y comunicar de una forma que no genere más frustración o directamente desinterés?
19: Bien, es el gran desafío. Yo siempre lo que hice, sobre todo con las COPs, para mí fue como tratar de educar al público en que comprenda la parte técnica. Porque lo que ocurre muchas veces con las COPs es que se cubre todo lo que pasa alrededor de las COPs, ¿no? Todo más de los eventos paralelos, la participación de sociedad civil. pero per se lo que es la negociación, que es lo más importante, como es también, es complejo, es lo más técnico, es hablarte de que el acuerdo, el artículo número 6, y te empiezo a tirar así un montón de palabras sueltas que parecen código de Wi-Fi, es complejo. Pero ahí es donde en verdad tenemos que poner la atención, porque eso es lo que realmente importa, lo que tiene un marco sí vinculante y que deberíamos exigirle a los tomadores de decisión que cumplan y que avancen en la ambición. Entonces siempre para mí fue tratar de explicar de la mejor manera posible y con un lenguaje simple como... ¿Por qué te tiene que importar el artículo 6 sobre mercados de carbono, no? Uh-huh. O ¿por qué financiamiento es importante para tu país, país en desarrollo, que si el día de mañana se inunda, si puede o no recibir dinero? Y tratar de esa manera, ¿no? Porque siento que es como que, e incluso antes de la COP, para mí el gran problema que tenemos en la cobertura es que son, y vos me podrás decir también que tuviste la oportunidad de ir el año pasado, a veces es solo 2 semanas al año. Yo hablo de negociaciones y de política climática internacional a lo largo de todo el año, la mayor parte del año, porque también ahí uno va despertando el interés y como el aprendizaje también en la gente, para después cuando lo que sí se discute en esas 2 semanas, ¿no?, la gente esté un poco más enganchada. A veces no va a ser con todos los temas porque se negocian muchos temas, pero creo que hay algo ahí. Y no sé, para mí el mejor ejemplo fue cuando fue la COP en Egipto en el 2022, terminó la COP y empezaba el Mundial de Fútbol.
11: Sí.
19: Ni yo quería hablar de negociaciones, pero ese es como la cobertura más importante, es qué pasó, cuáles fueron los resultados. Entonces yo dije, bueno, ¿cómo hago? Mi audiencia en ese momento, la newsletter es prácticamente latinoamericana, entonces la escribí con un lenguaje futbolístico. Entonces dije, 2 equipos, países desarrollados, países en desarrollo. En ese momento fue la disputa por pérdidas y daños y el financiamiento. Entonces, y fue releída. Y fue algo re técnico en el inicio de un mundial de fútbol para público latinoamericano, pero a veces también es cómo encontrar la manera, ¿no?, de llevarle a la gente y explicarle que eso es importante. No es fácil.
11: Es muy interesante este ejemplo. ¿Pensás en otros formatos? No sé, pienso en formatos más redes. No sé si en qué medida acudís a esto y qué resultados ves de interés con este tipo de formato. ¿Tenés otros ejemplos así que permiten bajar de manera muy clara esos conceptos muy técnicos?
19: Las redes te ayudan mucho para entender qué es lo que le interesa o no a la audiencia. Cuando yo empecé, que escribía en lo que era acá el diario La Razón, que algunos quizás lo conocían, Hermoso, que era el diario gratuito que había en el transporte público, yo veía que la gente a veces leía mis artículos, pero no sabía. Era hermoso, o sea, pero no sabía lo que pensaban. Ahora con la red social vos tenés contacto con tu audiencia. Entonces yo a veces lo que hago mucho, uso mucho como la caja de preguntas de qué es lo que le interesa sobre este tema, porque ahí también uno va viendo de qué es lo que entiende, qué es lo que no. Si a mí a veces alguien me dice, no entiendo nada lo que es la COP, listo, hay que hacer como un refresh, ¿no? Y siempre estar volviendo como algunos conceptos básicos. Pero también con las redes sociales yo tengo ahí como una relación medio de como que sé que te sirve, sé que te permite conectar, pero también entendiendo que sobre todo hoy en día son espacios donde se promueve mucho la desinformación, donde los dueños de las redes sociales, o sea, tienden más a cambiar reglas en contra de la información periodística y más a favor, por ejemplo, de negacionismo climático. Entonces como que tengo ahí una relación en que las uso, sirven, pero también a mí me gusta generar mucho como otros espacios para construir comunidad, porque en definitiva mis seguidores no son mis seguidores, son los seguidores de la red social. O sea, si a mí el día de mañana me cierran la cuenta, yo no tengo el contacto por mail. Entonces a veces me acuerdo que cuando salió uno de los reportes del IPCC, que es el organismo que agrupa a los científicos climáticos de todo el mundo, dije en Instagram, ¿quieren que haga un Zoom y hablamos de los resultados más importantes? Y se anotó como más de 100 personas a un Zoom y estábamos todos hablando. Y eso para mí son maneras también en donde aprovechás el contacto por la red social, pero también empezás a generar otros espacios que salgan un poco también de la toxicidad de lo digital.
2: Buenísimo. Mientras te escuchaba estaba pensando que en Alemania, en la prensa, hubo como un tiempo que se hablaba mucho del cambio climático y temas ambientales, pero ha bajado un montón y ahora casi que no se habla. Muchos medios han cerrado incluso sus departamentos como de cambio climático, medio ambiente, y escucho mucho también ese debate como de colegas que dicen ya, pero deberíamos igual poner el tema aunque a la gente no le interese, porque también los medios funcionan con las lógicas del click y la gente no lo cliquea, los medios, sobre todo online, como que prefieren no ponerlo. ¿Cómo ves eso también con el texto de las guerras? Como que también se han tomado mucho la agenda mediática y la principal preocupación de la gente. ¿Se ha ido un poco de la agenda el cambio climático? ¿Y qué deberíamos quizás hacer como periodistas para que no pase eso?
19: Sí, definitivamente ocurrió. O sea, nunca estuvo como en lo principal, sobre todo en América Latina. Digo, acá en Argentina yo tenía que siempre competir con política, economía, Messi, Maradona, fútbol, y recién después quizás, ¿no?, venía interés. Lo que definitivamente pasó en los últimos 2 años, y que sobre todo ahí se vio como un impacto, ¿no?, de lo que fue el segundo mandato de Trump, fue que eso que antes pasaba en América Latina empezó a pasar también en medios europeos, en medios de Estados Unidos, porque hubo todo un retroceso de fondos económicos que iban a proyectos periodísticos, a proyectos comunicacionales e independientes de cambio climático. Entonces ahí hubo un tema de en cuanto a problema de financiamiento, también medio de interés, como vos dijiste, como ahora el foco tiene que ir por otro lado en los temas, y no necesariamente una pérdida de interés desde lo ser negacionista, ¿no?, sino porque, bueno, están pasando otras cosas. Frente a eso, es re difícil. Yo creo que lo que hay que lograr, y era algo que ya veníamos diciendo antes, pero de todo esto, es cómo sacar el cambio climático de una caja, y de que no es únicamente una sección, y que no es únicamente necesario que vos hables de cambio climático si tenés o no la sección. Porque cuando hablas de cambio climático, vos fíjate que yo recién te mencioné financiamiento, hablas también de salud, ejemplo, olas de calor, ¿no? Y cómo hablar de medidas de adaptación para
11: vivienda, que vida cotidiana, ¿no?, en definitiva, porque impacta de manera concreta.
19: Entonces, ahí yo creo que hay una manera en cómo, o sea, yo de hecho siempre digo, lo ideal sería que todos los periodistas puedan tener una lente climática de los distintos temas a los que miran, incluso si cubren energía, transporte, o sea, que no se pierda ahí el eje y la variable climática, ya sea tanto por el problema o por las acciones que se necesitan hacer o las que se están haciendo. En un mundo ideal, yo creo que tendría que estar la sección de clima y ambiente, y además que esté esta lente y esta consideración en las otras secciones. Hoy en algunos casos no está pasando ni uno ni lo otro, y eso sí es un problema, y es un problema cuando tenés olas de calor, incendios, y cuando no ves que haya una cobertura con la lente climática y que solo se piense que esto es de una vez, eso va a generar problemas también a futuro, porque entonces no va a haber tampoco ahí, como si vos no visibilizás que es necesario que se mejoren políticas, por ejemplo, adaptación, el año que viene vamos a estar comunicando cuando ya la llama encendió y no cuando se tomaron medidas previas.
11: ¿Cómo explicas que en Argentina, bueno, hay incendios, hay ola de calor, pero que no interesa tanto los lectores, las lectoras, el tema del cambio climático, menos que tal vez en otros países? Y te quería preguntar también, más allá de esto, si ya que tu audiencia es latinoamericana, si ves diferencia de intereses en distintos países de la región.
19: Es una buena pregunta. A ver, ¿cómo explicarlo? Yo creo que definitivamente siempre hay grupos que no tienen interés. Ahí hay que desglosar un poco en por qué no es el interés. Yo siempre traigo, hay una referencia muy buena, un estudio que hizo el equipo de comunicación climática del programa de comunicación climática de Yale, que en el caso de Estados Unidos, pero que yo creo que sirve como extrapolación incluso a otros, ellos lo que quisieron demostrar es que cuando hablamos de negacionistas o de gente que no le interesa cambio climático, en verdad ellos lo dividen como en 7, desde el que está más preocupado, al que es indiferente, al que se abruma porque no sabe qué hacer. Uh-huh. El porcentaje que realmente te queda que te va a decir, onda, no, porque esto es un invento de los chinos, es muy poco. Lo cual es una buena noticia. Hay mucho para trabajar a veces, no en como lo que son los grupos del medio. Hay una realidad y algo que se lo llama así, el Instituto de Reuters, lo ha dicho, esto de la fatiga que genera. Vos prendés la tele, escuchás la radio, son todas noticias negativas, malas, y encima te vamos a venir a decir de, bueno, la temperatura del planeta, ¿no?, se está calentando. Por eso, ahí lo que es importante al momento de vincular estos temas tiene que ver siempre con la parte de la acción. No desde un lugar naif de si vos haces compost se soluciona todo el problema, porque ese happy journalism también está mal, pero siempre hay que hablar del problema y que la gravedad del problema sirva como el argumento respecto de qué es lo que hay que hacer, qué es lo que se tiene que hacer, qué es lo que están haciendo en otros países, ¿no? Y traerlo acá. Y después, respecto a América Latina, creo que en líneas generales va a depender mucho, por ejemplo, en países como en México, quizás la parte está más conectada a todo lo energético, la dependencia que tienen, ¿no? Con el petróleo, entonces lo difícil o las dificultades que ahí puede llevar a llegar a ver con la transición energética. En Brasil, Colombia, obviamente más toda la parte vinculada con conservación y la Amazonía tiene un peso, ¿no? Más fuerte. En cuanto a lo que pasa con el ecosistema mediático, ahí compartimos como a veces las mismas dificultades, y es algo que lo ves en una COP, que justo el año pasado fue en Brasil, pero si no, en la mayoría de las COPs, los periodistas latinoamericanos somos muy pocos, por esto, o porque ya hay pocos periodistas especializados trabajando cotidianamente, o porque tampoco hay recursos financieros para poder ir, ¿no?, a cubrir una conferencia.
2: Y uno de los temas principales en esa COP, la que fuiste y que fui también, que fue mi primera hasta ahora.
19: ¿Y? Sí, no, ¿qué tal fue esa? Sí. Porque la primera, hubo algún momento en que dijiste, ¿qué es esto? ¿No? Me dijeron que era re lindo y...
2: Sí, o sea, yo prefería igual siempre estar afuera como en las actividades de la sociedad civil, porque el espacio de las negociaciones era como con aire acondicionado y todo como muy, un poco aburrido. Pero sí me parece importante, obviamente, cubrir las negociaciones. Y además era en la Amazonía, como me parecía un lugar como muy simbólico. Y también como como poner en la agenda la perspectiva del sur global y de América Latina, ¿no? Que muchas veces no está en las primeras titulares de los diarios. Entonces me parecía muy importante por eso, y por eso también te quería preguntar cómo ves ese debate, si ha cambiado quizás un poco, porque me acuerdo que, no sé, hace años cuando se empezó a hablar de cambio climático era siempre como todos somos responsables, y al final no están así y han salido como cada vez más estudios que muestran que no somos todos igualmente responsables, sino que el norte global es más responsable que el sur, los países industrializados y ricos más que los pobres, y también esa cifra de Oxfam, que el 1% más rico contamina tanto como los dos tercios más pobres de la humanidad. Y ahora en esta COP también fue como el gran tema del financiamiento, ¿no? Como que deberían en realidad pagar más los países más responsables y ayudar también a los países que están viviendo las consecuencias. ¿Siente que ese tipo de debates tiene un lugar en la política, o sea, perdón, en la cobertura en el periodismo climático? ¿Y cómo lo miras desde América Latina? ¿Se dan esos debates también?
19: Sí, se dan, porque América Latina es la postura, obviamente, de reclamar financiamiento y reclamar. Hay algo ahí que vos dijiste, esto, somos todos responsables. Hay un principio bajo la Convención Marco de Naciones Unidas y que lo toma el Acuerdo de París, que es el principio de responsabilidades comunes pero diferenciadas. ¿Qué es eso que vos dijiste? Todos somos responsables de actuar, pero históricamente, o sea, hubo diferencias en esa responsabilidad. Ejemplo, no es lo mismo cuánto contaminó históricamente Estados Unidos, Dominica. Entonces, por esa diferencia es que los países desarrollados tienen que apoyar a los países en desarrollo para que puedan implementar sus políticas climáticas. ¿Cómo puede ser ese apoyo? Por ejemplo, con financiamiento. Financiamiento es el corazón de las negociaciones, porque es lo que necesitan los países en desarrollo para sus políticas de transición energética, todo lo que implique acción climática. ¿Y cuál es el problema? Los compromisos no se vienen cumpliendo. Entonces, en 2024 se estableció una nueva meta de financiamiento, que ya de por sí el valor no es lo que se esperaba y lo que expertos incluso decían que iba a ser necesario, pero encima vos venís de un compromiso anterior que no se cumplió en forma, por partes, demorado. Entonces esa tensión y esa falta de confianza, es como que yo te deba plata y te sigo prometiendo que te voy a dar plata y así permanentemente, ya hay una falta, ¿no?, de confianza ahí. América Latina obviamente es la postura como país en desarrollo de reclamar dinero. ¿Cuál es el mayor problema que tiene América Latina históricamente, y esto no se modificó desde que curó las negociaciones? Es que no actúa en conjunto. Y eso te lo pueden decir muchos expertos, a diferencia de cómo sí lo hacen los países de África. ¿Por qué ocurre eso? Diferencias históricas, vaya uno a saber, el fútbol debe estar metido también, ¿no? Pero digo, lo digo un poco en broma, pero esto siempre de la dificultad que hay para que... hagan un poco las diferencias y ver cuáles sí son los intereses en común, porque cuando vos peleás las cosas en bloque, en conjunto con otros, probablemente vas a conseguir mejores resultados o vas a poder avanzar. A veces algunos países, porque en las negociaciones vos podés negociar, o sea, en bloque, en grupo con otros países. Entonces, para algunos temas, por ejemplo, Brasil, Uruguay, Argentina, sí negocian en grupo, pero quizás para otros temas no. Pero en líneas generales, América Latina, y me acuerdo que esto, incluso el que fue presidente de la COP20 de Lima, que es de Perú, él decía, como en los años posteriores decía, la mayor debilidad es esa, porque no te estás juntando, es más, a veces te estás peleando con el vecino cuando tenés un interés común, que en este caso puede llegar a ser financiamiento. Entonces creo que ahí es un problema en este contexto actual, encima, en donde hay ya varios gobiernos, ¿no?, en la región que no ven a la acción climática como una prioridad, también hace difícil, ¿no?, que puedan con otros ponerse a negociar. Pero creo que eso podría ser un buen avance de ver en materia de la región.
20: Hablaste de financiamiento. ¿En qué otros ejes, temas concretos, podría la región estar negociando en común?
19: Adaptación. Por ejemplo, que obviamente va a estar conectado, porque en verdad para cada cosa necesita financiamiento. O sea, yo nunca pensé que iba a terminar hablando tanto de financiamiento cuando me dediqué a cambio climático, pero adaptación, que tiene que ver con preparación a eventos climáticos extremos como lluvias, olas de calor, tormentas, huracanes, y la región, o sea, se ve muy impactada, todas las regiones del planeta, pero América Latina se ve muy impactada. Cuando vos no tenés los recursos suficientes, también te cuesta mucho más y en mayor tiempo poder dar una respuesta, ¿no? Y cuando vos encima tenés condiciones de vulnerabilidad, el cambio climático intensifica esas condiciones, ¿no?, de vulnerabilidad. No es lo mismo que una ola de calor te agarre con aire acondicionado, así vivís en un barrio humilde y ni siquiera tenés acceso a agua potable, ¿no?, para mantenerte hidratado. Entonces, adaptación ahí, que lo fue. Adaptación, de hecho, en Belém, en la COP del año pasado, ahí sí vimos a varios países de América Latina unidos, al menos en ese tema, en reclamar por algo muy técnico que eran los indicadores, pero en materia de adaptación. Adaptación es una agenda importante para América Latina por esto, porque es como responder a los impactos que ya tenés. Ni siquiera estás hablando a los futuros, a lo que tenés hoy, cómo responder. Obviamente para eso también necesitas plata, y ahí hay un reclamo, pero hay también un montón de cosas que hacen también, por ejemplo, a las capacidades, a cómo tener, ¿no?, los recursos económicos, pero también de infraestructura y humanos, ¿no?, para poder responder a eso.
20: En Argentina, el presidente Javier Milei niega el origen humano del cambio climático. Hubieron varias desregulaciones ambientales. ¿Qué ves una diferencia en tu labor periodístico diario en acceder a la información? ¿Qué cambió este clima?
19: Sí. Y eso que por los años que vengo trabajando en esto, obviamente me tocaron distintos colores de gobierno, y siempre yo mantuve una comunicación con las distintas personas que estaban a cargo, y fue mucho más difícil, sí, con este gobierno en esa materia, sobre todo en la parte de Cancillería, porque en las COPs los equipos que participan siempre son mixtos, porque es un acuerdo internacional, entonces ahí corresponde Cancillería y después el área de ambiente, y con Cancillería bajo este gobierno fue un tema. Pero más allá de lo que es de la labor periodística, para mí lo más interesante de lo que ocurre es, y también que tuve que aprender en la cobertura, y que lo hablé mucho con colegas de Estados Unidos, es esto de cómo entender qué cosa se hace o se anuncia o se tuitea para la tribuna propia y cuánto realmente es un hecho. Ejemplo, cuando en la COP en Bakú, en Azerbaiyán, en 2024, tomaron la decisión de retirar a la delegación. Yo, de hecho, fue que me tocó, o sea, dar la noticia. Eso era un hecho, lo había comprobado y demás, pero cuando vos después ves que el presidente está retuiteando titulares de quizás anuncia con Trump que se va del Acuerdo de París, y vos estás hablando con un montón de fuentes y no hay nada concreto, ahí decís, bueno, para, o sea, hasta que no haya un dato concreto de eso, no seguir alimentando, porque eso es más como, ah, mirá, encima ahora rompen con ONU, ¿no? Y me parece que ahí todavía hace falta mucho aprendizaje, porque hay mucha cosa que se hace para el tuit, para la viralización, y que no va realmente, y que también hay que analizarlo, porque si se quiere ir del Acuerdo de París, yo, por ejemplo, hice un artículo explicando por qué para Milei iba a ser mucho más difícil que para Trump salirse del Acuerdo de París, y básicamente es por el acuerdo comercial del Mercosur con la Unión Europea, porque eso tiene uno de los artículos que dice que vos lo tenés que cumplir y que tenés que permanecer. Entonces creo que ahí tenemos que ser como más inteligentes en materia de cómo cubrir para no terminar a veces reproduciendo algo que es en definitiva, ¿no?, como esa especulación que ellos buscan que se reproduzca y no es lo que ocurre en la práctica.
20: Para entender bien los desafíos de este momento bajo este gobierno, entonces, ¿cuál es el desafío? ¿Es navegar en la confusión informativa o es acceder a la información? O sea, ¿puedes darnos ejemplos concretos de cómo vos navegás en esto?
19: Bueno, acceder a la información o a que te explique, a que te den una respuesta de por qué no entregaron, por ejemplo, todavía no, o sea, ellos vienen incumpliendo una parte del Acuerdo de París, que es que tienen que entregar un plan más ambicioso de acción climática, es decir, de cómo van a reducir emisiones, cómo se van a preparar. He pasado por un montón de áreas ya de gobierno y nadie te da una respuesta. Entonces ahí es un problema. La no respuesta es una respuesta y lo sabemos también para el periodismo. Pero uno a veces le gustaría como entender, ¿no?, un poco más y también en qué estado está eso. Pero después sí creo que hay algo de qué es lo que pasa con las redes sociales y demás, que es cómo no caer en la provocación de los temas que quieren generar. Y eso también va para cuando si Milei o cualquier otro funcionario dice algo que es fake, ¿no?, o que está negando la ciencia del cambio climático, no hay que reproducir ese mensaje. Hay que explicar lo que dice la ciencia, que el cambio climático es real, que está acá y que hay que actuar. Pero si vos, por ejemplo, no es lo mismo que vos expliques a que vos cites el tuit con ese mensaje y lo expliques, porque al citarlo estás en cierto punto también moviendo en el ecosistema de las redes el mensaje que desinforma. Es súper complejo y creo que todos estamos aprendiendo, pero que también esto se reproduce con otros temas y cuando hay desinformación.
20: Es un gran desafío del fact-checking en general, sí.
3: Bueno, quizás como última pregunta, porque ya tenemos que ir cerrando. También acá en Argentina y en América Latina en general existe también esa visión, que se entiende también, de decir, bueno, nosotros no somos tan responsables del cambio climático, también tenemos el derecho de contaminar para desarrollarnos. ¿Cómo enfrentas esa visión en tu cobertura?
19: Sí, porque el norte explotó todo con fósiles, entonces nosotros también hagamos eso. Y en verdad, no. O sea, te estás quedando, primero que ya no podés, no hay ningún margen de tiempo para poder hacer eso. Y hay que verlo también desde el punto de vista de lo económico, ¿no? Para una región y un país como Argentina, que todo se ve también desde el punto de vista económico, ya sea porque lo que vos hoy no inviertas en acción climática y, por ejemplo, en preparación ante inundaciones, mañana te va a salir más caro el día que tengas una tormenta intensa que genere inundación. Porque también si hay mucho del financiamiento internacional que está yendo para causas climáticas, vos te vas a perder ahí la oportunidad de tener proyecto para presentarlo, incluso para mercados de carbono, que es para otro tema y otra entrevista, porque es un tema muy grande en sí mismo. Pero la realidad es eso de que, o sea, ya ese margen no está. Sí, eso puede servir como argumentación para pedir que se cumplan los compromisos de los países desarrollados de movilizar financiamiento. Pero también en eso hay que entender que no es que lo que yo hago me va a impactar acá. No, o sea, por eso es un problema global y que requiere acción global, ¿no? Porque es en función de esa acción colectiva también en cómo se va a lograr frenar el problema. No es que porque vos hagas un montón, nosotras dos no nos vamos y nosotras no hacemos nada, nosotras no nos vamos a ver afectada, al revés, vos no afectada y nosotras sí, no. O sea, porque vos puedes hacerlo mejor, pero por un montón de otras variables también verte mucho más impactada. Entonces, de ahí es que tiene que ser algo, ¿no?, colectivo. Yo creo que también ese argumento a veces es muy cómodo. Es muy cómodo también desde la dificultad de que ya hay toda una infraestructura creada, por ejemplo. Ese argumento se escucha mucho para continuar con la explotación de combustibles fósiles. Sí. Se entiende, es una dificultad hacer la transición. Pero el tema es que te estás quedando atrás y lo que vos hoy no empieces a invertir en hacer la transición hacia fuentes renovables, a medida que pasen los años también se te va a hacer mucho más difícil. Entonces, por eso es que tenés, no podés despistarte y no mirar eso que está pasando y que es hacia lo que está yendo, ¿no?, el mundo.
20: Claro, producción de petróleo que registra hoy en día en Argentina cifras récord. Claro. Bueno, gracias Thais, Gadea, Lara, por venir hasta acá.
19: Gracias a ustedes, todo. Gracias por la charla, gracias. Y por el espacio, porque bueno, como dijimos, no son temas muy comunes de hablar, así que gracias por el espacio.
3: Sí, muchas gracias.
20: Y vamos ahora con más música, ¿no? Sí, Sofi, ¿qué tenías preparado?
3: Sí, ahora vamos con el segundo tema, que es de una banda alemana que se llama Kraftwerk. Esta banda nació en los años 70 en Düsseldorf y es una banda pionera de la música electrónica. Y es justamente la música electrónica que se convirtió en un puente creativo entre Francia y Alemania. Ambos países se influenciaron mutuamente. Por ejemplo, hay un vínculo muy cercano entre Kraftwerk y Daft Punk, que bueno, ambas bandas han reconocido también que existe esa influencia. Y hasta el día de hoy, París y Berlín son lugares muy importantes en la cultura club europea. Los fundadores de Kraftwerk eran apasionados del ciclismo. Para ellos la bicicleta era la combinación perfecta entre el ser humano y la máquina. Y también es bueno para prevenir el cambio climático aquí, haciendo el puente. Entonces ellos crearon este tema que vamos a escuchar ahora con sintetizadores analógicos, sonidos de cadenas y respiraciones rítmicas para rendir homenaje a la carrera del ciclismo más importante del mundo que se realiza en Francia, la Tour de France.

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0: Le damos la bienvenida a Demián Rodante, médico psiquiatra, para nuestro bloque A Fondo, donde indagamos en un tema, hoy el de las conductas suicidas. Hola, ¿cómo estás?
1: Hola, ¿cómo les va? Muchas gracias por la invitación.
0: Gracias por venir. Bueno, Demián Rodante es jefe de servicio de servicio de admisión del Hospital Público Especializado en Salud Mental, el Moyano, en la ciudad de Buenos Aires. Es también vicepresidente del área de suicidología en la Asociación de Psiquiatras de Argentina. Corrígeme.
1: Así es.
0: Algunos datos. En 2025 se registraron 5.209 suicidios en Argentina. Se trata de la cifra más alta desde que existen estadísticas sobre el tema. La tasa alcanza casi los 12 suicidios cada 100.000 habitantes. Es menos que en distintos países del mundo, como Corea del Sur, pero es más que el promedio mundial de la Organización Mundial de la Salud, que se ubica en 9, más o menos. Sobre todo, la cantidad de suicidios en 2025 en Argentina representa un salto de 22% en relación con el año anterior. Demián Rodante, ¿cuáles son las razones de este récord y de este fuerte aumento?
1: Bueno, en primer lugar, hay que hacer algunas como aclaraciones que merecen la pena a la hora de interpretar datos que se van publicando, ¿no? De movida, digamos, siempre que se publican datos, el problema es mayor, porque siempre hay un subregistro, sobre todo en países de medianos y bajos ingresos, donde no está tan sistematizado un registro de muerte por esta causa, con lo cual les diría que ese casi 12, cada 100.000 habitantes es bastante más.
0: Okay.
1: Por otro lado, es real que a medida que van pasando los años, hay políticas de ajustar los registros un poquito más estrictamente, con lo cual te diría que tenemos que ver bien cuál fue el método de registro de años anteriores.

0: un aumento muy marcado en adultos jóvenes, hace un tiempo en adolescentes, que se sostienen las tasas de suicidio adolescente también. Y a mí me toca la suerte de no solamente hablar del tema en medios o hacer investigación al respecto, sino hago tareas asistenciales en tanto en el sector público y el privado, y la realidad es que las consultas por conducta suicida, independientemente del grupo etario, han ido en aumento, en escalada, les diría, en los últimos 10 años, cada vez, por distintas razones, pero consulta más.
1: ¿Y qué razón les ubicas precisamente en tu experiencia más empírica?
0: No quiero hacerlo como tan reduccionista a una cuestión de viviendas, una cuestión económica, redes sociales, si bien son todos factores que razonablemente influyen en las conductas y los comportamientos nuestros, digamos, y la conducta suicida no es la excepción. Si lo que pasa es que no hay políticas públicas de cómo prevenir la cuestión. Cuando vos tenés un problema de alta prevalencia y alta o significativa incidencia, a medida que corre el tiempo, cada vez el problema emerge más. Y te doy un ejemplo. Las personas que llegan a consultar por ideas suicidas o que tienen ideas suicidas o tentativas suicidas y no llegan a servicios de salud o a una ayuda pertinente, tienen muy pocas herramientas o estrategias de cómo gestionar emociones independientemente de los factores que hagan que una persona piense que la solución más factible es la muerte, ¿no? Entonces, te diría un déficit en la resolución de problemas, una falta de estrategias de regulación emocional, guiadas por políticas públicas que facilite eso en cualquier ámbito, es uno de los factores que te diría que es más determinante.
1: Y hay un dato también que muestra que 8 de cada 10 personas que se quitaron la vida en 2025 eran varones, sobre todo menores de 34 años. ¿Por qué existe esa concentración de casos en los hombres jóvenes?
0: Esto, primero, en hombres, en casi todo el mundo, excepto algunos países asiáticos, los hombres se suicidan más, las mujeres lo intentan más. Esto muchas veces tiene que ver con el método que de alguna manera al cual tienen acceso. Y también es verdad que hay un dato relevante, es las mujeres llegan más a consulta y piden ayudas más frecuentemente, son mucho más efectivas pidiendo ayuda muchas veces que los hombres. De hecho, la mitad o más de las personas que muere por suicidio no ha tenido ningún contacto o no ha recibido la ayuda, digamos, por salud mental. Y la realidad es que es una realidad de Occidente, ¿no? Esto de que el género, digamos, el sexo masculino llegue menos a consulta, ¿no? Y esto tiene que ver con algo de roles sociales, ¿no? Uh-huh. Y también estigma asociado al respecto, a la de alguna manera tradicional masculinidad, digamos, y el rol del hombre en, por lo menos, culturas como la nuestra. Y la realidad es que los grupos etarios, esto, digamos, el rango de edades cada vez más jóvenes, también tiene que ver con la falta de alguna manera de planificación, motivación, refuerzos, diría, a lo largo de la vida, ¿no? Y que, seamos sinceros, digamos, alrededor de los 20 años se definen algunas cosas, no todas, pero algunos lineamientos de lo que es la vida de cada uno de nosotros. Uh-huh. Y cuando a veces hay menos posibilidades de acceso a, y la ayuda no llega, quiero decir, no hay acceso a salud, que es real, y a salud mental, sobre todo, el mayor enemigo de las personas que pasan por estos momentos difíciles es que no haya ayuda y haya demasiado estigma asociado a esto.
1: Pero vos ves más casos de suicidios en personas vulnerables socioeconómicamente.
0: La Organización Mundial de Salud lo ve porque la gran mayoría de los suicidios ocurren en países de medianos y bajos ingresos. Ese es un dato que no podemos obviar. Ahora, las personas con alto poder adquisitivo también se quitan la vida. El peligro de los datos, creo yo, sirve mucho para establecer políticas públicas. Ejemplo, si vemos que muchas personas sin vivienda intentan matarse, bueno, razonablemente facilitar viviendas es algo que tenemos que hacer. Ahora,

0: Hay personas que viven en barrios privados, que tienen mucho acceso a todo, seguro social, etcétera, etcétera, y también piensan en matarse. Entonces, el detalle de los datos es que no lo podemos generalizar tanto. Y vuelvo al ejemplo de la mujer y el hombre, ¿no? Es verdad que los hombres, 8 de cada 10, casi, son los que se quitan la vida. Ahora, ¿hay mujeres que se suicidan? Sí. Entonces, yo como clínico, digamos, y como psiquiatra, cuando tengo enfrente a un hombre o una mujer, yo voy a hacer la misma intervención para intentar que esa persona construya una vida valiosa.
1: Demian, en plena campaña presidencial en 2023, Javier Milei, entonces candidato, dijo durante una entrevista, lo cito, si vos te querés suicidar, no tengo problema, pero no pidas que te pague la cuenta. El subtexto de esta frase es el desfinanciamiento del sector público que él estaba proponiendo, también apoyado en el dogma libertario de libertad individual. Esta frase chocó en su momento, pero sí, también claro, nos da el pie para indagar a fondo, de manera tal vez más filosófica, con esta pregunta. ¿Podés recordarnos por qué es importante prevenir el suicidio y ¿por qué respondes a alguien que te dice si cada uno es libre de hacer lo que quiere con su vida? ¿Cuál sería el tema en que claro, una persona elija esto?
0: Claro. Lógicamente, más allá de una posición mía, estoy hablando de mi persona sociológica, política, ideológica incluso, yo me baso en lo que ha demostrado funcionar más que mi opinión personal. Y hay evidencia suficiente para que una persona que está pasando por un momento de mucho dolor emocional o mucho malestar no está tomando decisiones libres, ya de principio. Hay evidencia que las personas en momentos de mucho dolor emocional fallan en la resolución de problemas porque su toma de decisiones está comprometida justamente por emociones intensas. Esto le pasa a cualquier ser humano, ¿está bien? Un ejemplo es cuando yo estoy muy enojado con mi pareja y hay una discusión y el enojo media, la probabilidad de llegar a un consenso o de resolver el problema es muy baja, por lo menos en ese momento. Con la emocionalidad intensa, yo jamás diría que alguien tomó la decisión de. Muchas veces, cuando yo, o en este caso, el presidente de turno, digamos, planteó que cada uno es libre de hacer lo que quiere con, No creo que sea libertad estar coaccionado por una emoción intensa. Más bien es un acto desesperado, más que una decisión bien pensada. Entonces, el mensaje es peligroso porque a veces cuando decimos, bueno, yo tomé la decisión de, hay una ilusión de autonomía, una ilusión de, lo pensé bien, evalué mis opciones y no hay dudas de que estoy eligiendo con el corazón, eligiendo con lo que me pasa. Y la realidad es que la evidencia científica dice completamente lo contrario. Entonces, eso es un mensaje altamente egoísta en tanto y en cuanto, si nos basamos en la medicina, en la psiquiatría o la psicología, que estudia esto desde hace un montón de décadas, justamente es al revés, digamos, es donde más tenemos que ofrecer ayuda. Y en relación a eso, si me pongo un poco más cosificador, por cada persona que se quita la vida, 30 intentan matarse, cientos a miles tienen ideas de suicidio, millones de personas se ven afectadas por esas personas que mueren por suicidio, y eso tiene un impacto directo e indirecto en la economía, en recursos humanos, en cualquier tipo. Es decir, yo me quito la vida y hay 150 personas aproximadamente que pueden aumentar el riesgo de tener conductas suicidas, de deprimirse, de consumir problemáticamente sustancias, ansiedad, etcétera, que eso va a repercutir en necesitar más tratamientos, ¿no? Medicación, etcétera, etcétera. Es gasto puro. Entonces, gasto puro e impacto humano y social que uno no lo dimensiona. Uno se queda con los 11, 12, cada 100.000 habitantes, pero la realidad es que millones de personas están vulnerabilizados por eso.
1: Demian, ¿de qué manera se previene el suicidio en Argentina? ¿Cuál es la serie de herramientas que existen y se implementan?
0: Bien, que existen y se implementan es un tema porque una cosa es lo que uno sabe que funciona para prevenir el suicidio y otras cosas es las cosas que estén pasando. No se está haciendo lo suficiente. hay intervenciones que no necesariamente exclusivas de la salud mental, que han demostrado a lo largo del globo reducir la tasa de suicidio. Y te doy ejemplos. Yo tengo que formar a todos los psiquiatras y los psicólogos en evaluación y manejo del riesgo agudo de suicidio, pero seamos sinceros, no todas las personas que tienen ideas de suicidio o intentos van a llegar a esos profesionales. Y lo cual de eso se desprende que yo tengo que tener profesionales formados, tengo que tener efectores, con lo cual necesito un presupuesto, no solamente económico, humano, lo que fuera, para implementar eso, pero a la vez, viviendas adecuadas, niveles socioeconómicos aceptables, manejo responsable del tema de suicidio en medios masivos de comunicación, concientización en campañas de salud mental, programa de prevención en escuelas, de suicidio en escuelas, digo. Los países que han demostrado reducir tasas de suicidio hacen intervenciones específicas en salud mental y además intervenciones que se llaman universales. Es decir, que van a llegar al 100% de la población por más que la persona no esté pensando en matarse. Países, tomo un ejemplo, porque lo sé buena fuente, de Noruega, en su momento este país escandinavo tenía altas tasas de suicidio, salía por todos lados, entraron en un programa de prevención del suicidio global, gubernamental, social, por todos lados, lograron reducir las tasas de suicidio. Entonces, vos me decís, ¿qué se está haciendo en Argentina? Está todo muy fragmentado. Históricamente la Argentina está fragmentada en cualquier política de salud, educación, salud, seguridad, lo que ustedes quieran plantear. Y para nosotros es muy poco. Es mucho el esfuerzo de todos programas independientes que no se articulan, porque la verdad es que las buenas intenciones muchas veces no salvan vidas, ¿no? Hay que hacer lo que ha demostrado funcionar, y esto sin un backup de política pública es imposible de lograrlo.
1: Me gustaría como quizás indagar un poquito más en ese como fuerte aumento, como que quizás ha cambiado también a nivel social, económico, y estoy pensando también en Chile, donde hay una alta tasa de suicidios, y ha habido algunos estudios que lo vincularon también con el endeudamiento. ¿Qué piensas como que de lo que ha cambiado en este tiempo que ha aumentado tanto el suicidio en Argentina? ¿También tiene que ver con tal vez la situación socioeconómica, el endeudamiento, la falta de perspectiva? ¿Cómo evalúas eso?
0: El endeudamiento, que es indiscutible, digamos, es indiscutible, quiero decir, por lo menos desde mi punto de vista, es un factor vital estresante, ¿no? Digamos, no podemos hacer como si no tuviera ningún tipo de impacto. Es verdad que no todas las personas que están endeudadas piensan en matarse, pero la realidad es que hoy por hoy es un factor suficientemente estresante para vulnerabilizar cualquier vida, quiero decir, o cualquier persona. Entonces, se tienen que dar una serie de cosas, además del endeudamiento, al mismo tiempo, para que la persona tenga ideas de suicidio, ¿no? Esto es como lo que hablaba de las redes sociales. Creo que es un factor que indiscutiblemente nos tenemos que ocupar, porque impacta en la calidad de vida, en el bienestar de las personas, y esto está directamente correlacionado con malestar, digamos, si esto no se cumple, y secundariamente con ideas de suicidio. Pero es una misión mía también hacer la aclaración que no puedo hacer un reduccionismo, ¿no? El suicidio es un fenómeno humano tan multicausal y tan complejo que sería una irresponsabilidad de mi parte, es decir, las personas se quitan la vida por esto y esto, sí, ¿no?
1: Pero justamente esa multicausalidad hace también muy difícil tratar de combatirlo, ¿no? Como porque si hay tantas causas, ¿qué podemos hacer como sociedad?
0: Yo creo que una de las cosas es, lo primero, cuando el problema ya está ahí, o sea, cuando la persona ya está con ideas de suicidio, tenemos que hablar al tema, preguntarlo activamente: ¿estás teniendo ideas de suicidio? ¿Estás pensando en quitarte la vida? Ya un chico de 10 años entiende lo que es ese concepto. Y esa pregunta puede llegar a salvar vidas. Muchas personas no lo hacen porque no saben qué hacer con eso. Indudablemente tiene un impacto en nosotros, pero escuchar bien cuál es el problema que las personas, o los problemas que las personas piensan que se puede resolver con su muerte, escucharlos, saber cuáles son esos problemas, disuadir de que no es una buena idea, porque realmente no sabemos si efectivamente se resuelven los problemas de esas personas, y que indudablemente las cosas empeoran tras intentos de suicidio, y que el objetivo de esa conversación, que puede ser de unos minutos breves incluso, sea acompañar a la persona a buscar ayuda especializada o la ayuda, el recurso que haya en ese momento, y acompañarlo a que eso sea efectivo. Porque muchas veces alguien puede tener la buena intención de tener esa conversación y por ahí dejar para un segundo tiempo llegar a un profesional, el que fuera. Y el momento, quizás, es la ventana de oportunidad, es esa. Entonces, eso como primera instancia. Y segundo, yo sí creo que tenemos una deuda desde salud y desde educación y desde lo que es Estado, que tenemos que brindar herramientas y estrategias o habilidades de cómo gestionar emociones o momentos difíciles en la vida de las personas y cómo resolverlos de una forma que tenga más chances de funcionar que el suicidio.
1: Trabajas en un hospital público, el Hospital Moyano. ¿Viste consecuencias concretas en el accionar de este hospital o tal vez de tus colegas en otros lugares tras los recortes que estuvo llevando a cabo el presidente Javier Milei?
0: Yo creo que salud no puede funcionar cuando tienen tan poco presupuesto y cuando las personas, incluso por cuestiones económicas, se van de los hospitales públicos. Es una realidad que ha pasado en los últimos años de profesionales de la salud en cargos de gestión y asistenciales en sectores públicos que se han ido al sector privado o al judicial, porque los sueldos, uno no puede vivir del hospital público, sería, ¿no? Digamos, de alguna manera. Y esto se traduce no solamente en personal, sino en dispositivos adecuados, sino en insumos, sino en medicación disponible, en terapeutas, en... No puede ser que yo tenga que ir hasta el Hospital Moyano, a un hospital especializado para todos los problemas de salud mental. Porque, seamos sinceros, la mayoría de los problemas de salud mental pueden ser atendidos por profesionales en centros más cercanos al domicilio, ¿no? ¿Qué quiero decir con esto? Es que debería haber una política presupuestaria, digamos, de cómo hacer que los sistemas de salud pública estén más accesibles a cualquier vecino, quiero decir, ¿no? Entonces eso con poco personal, con estructuras edilicias dejadas de lado, y hay sectores, ahora nosotros estamos en la ciudad de Buenos Aires, pero hay sectores del resto del país que las cuestiones son más que precarias, digamos, a la hora de atender a alguien por salud mental.
1: ¿Pero he visto un deterioro notorio esos 2-3 últimos años?
0: Yo creo que sí, en términos de lo que uno escucha y la demanda también, ¿no?, de salud mental. También en estos últimos años la dificultad de poder hacer que las personas salgan de los hospitales o de los hospitales especializados, porque me toca trabajar ahí, atenderse más en la comunidad, ha sido extremadamente dificultoso.
1: Uh-huh. Hablaste de dinámicas territoriales, a veces distintas. Cuando miramos las cifras, vemos que las provincias de Entre Ríos, San Luis, Salta, registran una mayor tasa de suicidios por habitantes. Y en 2012, la periodista Leila Guerreiro publicó el excelente libro de periodismo narrativo, Los suicidas del fin del mundo, no sé si lo conoces o si lo leíste, sobre una importante cantidad de suicidios en un pueblo petrolero de Santa Cruz a fines de los años 90. ¿Por qué hay ciudades o regiones que registran una tasa más alta dentro de Argentina?
0: Eso se puede deber a multiplicidad de causas, como hablábamos al principio. Pero la realidad es que uno debería poder analizar cuál es la situación, un diagnóstico, mejor dicho, de situación del lugar puntual. Yo creo que las cifras de estos lugares son las más parecidas a las que efectivamente suceden en el resto del país.
1: Por el subregistro.
0: Exactamente.
1: O sea, están mejor registradas en Entre Ríos, tal vez. ¿Eso es tu hipótesis?
0: Eso es, yo creo que es algo como bastante factible de que suceda. Uh-huh. Como hablábamos al principio que me preguntabas, hay distintas tasas de suicidio en muchos sectores del país, en este caso, en el nuestro, en provincias, yo estoy más cerca de pensar que las tasas más altas son las más parecidas a las nacionales, por decirlo de alguna manera, porque es un promedio después lo nacional, que a las más bajas. Y no pensaría que las tasas más bajas es porque la provincia esté haciendo un programa efectivo en prevenir el suicidio. Hay muchas aristas ahí. Entonces, yo creo que a veces los números pueden llegar a dar una percepción como un poco sesgada del problema, ¿no? Y una aclaración a esto que vos me ve. A mí, yo creo que está buenísimo publicar las tasas de suicidio de las regiones. Yo creo que eso tiene que ir acompañado con qué características distintivas tiene Entre Ríos de Ciudad de Buenos Aires. Por lo menos hipotetizar de cómo voy yo a pensar políticas de implementación en salud. Porque muchas veces cuando tenemos el diagnóstico situacional del lugar, está bien, está el problema, todos salimos alarmados, pero nadie sabe por dónde empezar, ¿no?
2: Sí, y hay también casos, o sea, ahora estoy pensando, vinculándolo un poco con la conversación que tuvimos antes sobre el cambio climático, que también hay, bueno, me acuerdo de Chile, pero en otros países también, casos de suicidios de campesinos que se suicidan por falta de agua, porque, o sea, no podemos decir que es por eso, pero...
0: Pero es un factor.
2: ¿No? Es un factor, me imagino, que influye también el factor ambiental.
0: Indudablemente, con todo el repertorio, digamos, de posibles influencias de lo ambiental. Y no solamente iría el clima, ¿no? Digamos, es como... Las personas somos porque estamos en determinados contextos. Entonces, cuando los contextos son aversivos o intransigentes, van a impactar negativamente en algo tan evidente como es las muertes por suicidio. Pero por eso digo esto de... A ver, si hay más personas en ámbitos rurales quitándose la vida, bueno, algo tenemos que analizar esa situación porque hay dónde intervenir. Y como me decían recién ustedes, el suicidio, una de las cosas que... no sabemos tanto, pero sabemos muchas cosas, quiero decir. O mejor dicho, no sabemos todo, pero sabemos un montón de cosas. Se puede prevenir. Es un fenómeno que llama tanto, es tan impactante porque es una causa de muerte prevenible. Si vos no pudieras evitar que cosas sucedan, ok, el problema vos te parás desde otra perspectiva. Ahora, cuando son cosas que suceden y que vos podrías haberlas evitado por intervenir o por leer cuáles son los factores o las variables que controlan que alguien tenga intento de suicidio, la verdad que es probablemente uno de los peores desenlaces que tiene una sociedad.
1: Sí, vamos a ir cerrando, Demián, con estas preguntas muy concretas, enfocando en Argentina. Si una persona piensa activamente en quitarse la vida, ¿a dónde tiene que acudir? ¿Qué tiene que hacer para tener ayuda con una actitud de prevención? Y misma pregunta con los familiares de esas personas. ¿Qué tienen que hacer si escuchan de un familiar que manifiesta ideas suicidas?
0: Bien, lo primero que me encantaría poder transmitir es, uno puede pensar que no hay posible solución, y que la solución, la mejor solución es pensar en matarse o intentar matarse, pero la realidad es que, por suerte, la gran mayoría de las personas que tienen intentos de suicidio sobrevive, es decir, tiene una segunda chance en la vida, y esas personas pueden tener la garantía de que si hablan con esas personas que tuvieron segundas oportunidades, van a ver cómo se pudo resolver el problema de otra forma que no sea muriendo. Lo que quiero decir es que hay un montón de testimonios que sí. Hay un montón de personas que han pasado por momentos difíciles, han tenido intentos o han pensado en matarse y hoy por hoy tienen vidas valiosas en las cuales le quedó muy lejos a mucha distancia la idea suicida. Eso quiero que cualquiera que me esté escuchando, que está pasando por un momento difícil, sepa que las cosas sí pueden cambiar a pesar de que uno piense que no. Lo otro es a esta persona que está escuchando, que llega el mensaje, es que no importa quién tenga al lado, es mejor hablar que no hablar. Quiero decir, es mejor pedir ayuda de la forma que sea, no quedarse solo con el problema. Y si se siente muy solo, uno puede meterse en la web. Hoy por hoy el 75% o más de la población tiene un celular con acceso a, y poner a dónde puedo llamar para, y hay líneas de atención gratuitas que atienden una primera instancia de crisis. muchas son anónimas, con lo cual uno puede hablar y son personas que trabajan muy bien y que no solamente tienen buena voluntad, sino saben lo que hacen. Y por otro lado, cualquier dispositivo en salud, hasta pediátrico, no necesita contar con psicólogo o psiquiatra, siempre es mejor acudir a pidiendo ayuda que no pedirla. Y esto no es solo una opinión y una linda idea humana, sino que yo tengo el relato, tengo testigos que han pasado por malos momentos y hoy pudieron estar mejor. Entonces estoy hablando de lo que efectivamente sabemos que pasa. Y para familiares, un poco lo mismo que hablamos al principio. Pregunten si tienen o no ideas de suicidio, si lo ven mal. A lo sumo la respuesta es no. Mostrarse disponibles. Si quieren hablar en algún momento, si esa persona no tiene ganas de hablarlo ahí, y inmediatamente disuadir de que no es una buena idea y buscar ayuda especializada. Con eso, si cada uno, cada madre de adolescente, cada hermano, cada primo, cada docente hace eso, tenemos muchas más chances de prevenir que la persona se quite la vida.
2: Bueno, muchas gracias también, Rodante, por tu tiempo, por estar acá y toda esta información que nos brindaste.
0: Bueno, muchas gracias a ustedes.
1: Muchas gracias. Seguimos con música franco-alemana. A finales de los años 90, en Berlín, la francesa Françoise Cactus y el alemán Bressel Göringse, perdón, voy a pronunciar todo muy mal, quedaron muy, muy atrás en mi introducción al alemán, Sofía. Si quieres, corrígeme. Si no, voy con mi pronunciación libre. Bueno, esos dos artistas fundaron el dúo Estéreo Total y el proyecto es una mezcla de idiomas, de estilos, identidades, cantan en francés, alemán, inglés, combinando la chanson française, la música francesa, la música electrónica, pop y punk, y varios de sus temas lo grabaron en alemán y en francés. Vamos a escuchar uno de los más icónicos, L'amour à trois, o Liebe zu dritt, perdón, El amor a tres en español.

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0: Fight the real enemy.
1: Esto fue en el 1992. La cantante irlandesa Sinéad O'Connor rompía una foto del Papa Juan Pablo II frente a cámara en el programa Saturday Night Live, gritando Fight the real enemy, lucha contra el verdadero enemigo. Ella denunciaba los abusos infantiles en la Iglesia Católica, un tema totalmente tabú en la sociedad de esa época. La cantante, que estaba en plena ola de éxito, fue desinvitada de muchos festivales y programas por este gesto. Hoy hablaríamos de cancelación.
2: Ah, sí, claro. Cancelar, sí.
1: Sinéad fue, que en paz descanse, fue cancelada por su Fight the Real Enemy. Anda a saber por qué, pero esta frase me vino varias veces a la cabeza estos días. Me di cuenta que estas palabras, lucha contra el verdadero enemigo, aplicaban bastante a la Argentina de hoy. Y justo hablando de cancelación, hace unos días la que fue brutalmente cancelada en Argentina es la cantante catalana Rosalía. Imposible vivir en Argentina sin estar al tanto de la polémica que generó Rosalía por atreverse a repostear un videito que comparaba a los jugadores de la selección a unas perlas, referencia a su hermosa canción La Perla, que en el lenguaje rosalístico significa un hombre tóxico y maltratador. ¿Para qué? Se armó un quilombo. Hagan patria, devuelven sus entradas. Yo que vos, Rosalía, no vengo a la Argentina. Miles de comentarios así en las redes. Muchos que ya tenían entradas para verla en el Movistar Arena intentaron devolverlas en signo de protesta. En fin, a raíz de este video, que ni siquiera era ella, que ella solo republicó, el pueblo argentino se unió contra la cantante. ¿Cómo Rosalía se pudo atrever a semejante ultraje? Criticar a los jugadores argentinos, burlarse de la selección, atrevida loca, cancelación ya. ¿Perdón? ¿Perdón? ¿Perdón? ¿Cómo es la cosa? A ver, los franchutes, durante 4 años, tuvimos que escuchar Segundo Francia, apenas abríamos la boca y que se reconocía nuestra tonada. Ni quiero mencionar la tonelada de basuras que tiraron sobre ese pobre Mbappé después de la final del 2022. Bueno, justo pobre tal vez no es el buen adjetivo para calificar a Mbappé. Pero no importa. ¿Y ahora qué? ¿Los argentinos se ofenden porque Rosalía reposteó ese videito pelotudo? O sea, nosotros, señoritos, durante 4 años recibiendo impasibles a las burlas, a veces muy graciosas, hay que reconocer. Y ahora los argentinos, que son los más cargadores del planeta, escuchan un solo comentario burlón y se hacen las señoritas ofuscadas. Por poco no hacen una denuncia contra España en las Naciones Unidas. Frente a esta polémica, vuelvo a repetir las palabras sabias de nuestra querida Sinéad. Luchen contra el verdadero enemigo. Mejor dicho, búsquense un enemigo que valga la pena. Dudo que la cantante española lo sea. Otro que se equivoca de enemigo es Pedro Rosenblatt, también conocido como señor Lali. Ajá. En referencia a la ola de odio mundial que sufrió Argentina en las redes, Rosenblatt dijo: prefiero a cualquier argentino, gorila o libertario que a un progre español o un zurdo chileno. Todos sentimos bronca frente a las voces del mundo diciendo que Argentina era un país racista. Los que vivimos acá lo sabemos, no lo es, o mejor dicho, lo es como cualquier otra parte del mundo. Y fue indignante escuchar semejantes comentarios desde potencias que durante siglos promovieron la esclavitud o colonizaron la mitad del planeta. Pero igual, lo que dijo Rosenblatt no deja de ser una pelotudez. Y él también lo invitaría a aplicar el mantra de nuestra querida irlandesa. El chileno que se movilizó para un país mejor en Plaza Dignidad es un aliado. El español que marcha contra el peligroso avance de Vox es un aliado. También es un aliado el yanqui que manifiesta contra el ICE, la dura policía antimigrante de Trump. Y ya que estamos hablando del verdadero enemigo, las y los invito todas y todos a marchar este jueves en contra del proyecto de ley facilitando la extranjerización de las tierras. Vengan, que tengo la certeza que ese día seremos miles en tener la convicción que sí estamos luchando contra el verdadero enemigo.
2: Gracias, Hervé, por tu columna. Humor tenía algo, pero también era tal vez de las más serias esta columna.
1: Sí, yo creo que sí, no sé.
2: Sí,
1: me salió seria esta vez, no sé.
2: Claro, me atrevería a decir y segundo Francia ahora, pero no, ya no existe más este idioma, este chiste,
1: sí,
2: ¿no?
1: Lo podemos, sí, siempre vamos a hacer, ahora okay. Cuarto incluso,
2: cuarto
1: imagínate,
2: Francia,
1: o sea,
2: larga.
1: Perdimos siempre.
2: Muy largo el chiste.
1: Bueno. Muchas gracias.
3: Gracias.
2: Muchas gracias.
1: Thank you.
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0: Aquí estamos de vuelta en Recalculando en la Radio La Tribu. Y estamos aquí con Natalie Alcoba, que nos trae hoy una columna sobre la bandera de las Malvinas que lanzaron los jugadores argentinos después del partido contra Inglaterra. Y bueno, también nos va a contar todo lo que pasó a partir de esa instancia. Hola, Nati.
1: Hola.
2: Hola, Nati.
1: Amigas, bueno, siempre se puede hablar un poco más del Mundial.
0: Todavía no te
2: había terminado. No.
1: El tema inagotable. Pero bueno, en realidad en el Mundial, este Mundial se habló un montón del lado, podemos decir, tóxico de las redes sociales. La semana pasada conversamos con un antropólogo para ayudarnos a comprender cómo los algoritmos que rigen nuestras vidas también controlan, como sabemos, el discurso público, con todo esto que se charló un montón sobre la campaña, la llamada campaña anti-argentina, y cómo eso, cómo esos algoritmos amplifican las tendencias humanas. Bueno, yo quería hablar de otra conversación que también se dio, otro aspecto de las redes, y el papel que jugaron con respecto a la difusión del mensaje que se escuchó, por supuesto, en todo el país, después de la victoria contra Inglaterra, las Malvinas son argentinas. La decisión de los jugadores de la selección de exhibir una sábana sobre la cual se pintó esa frase tan potente, un mensaje que literalmente cayó del cielo, de las tribunas, tuvo importantes repercusiones aquí. Fue celebrado por muchos medios, influencers de estas épocas, de otras. Fortaleció, pienso que se puede decir que también fortaleció el vínculo entre la selección, esta selección, y argentinos que vieron el gesto como un mensaje añorado de parte de los jugadores. También sabemos que fue criticado por el presidente, quien dijo que no se debería mezclar fútbol y política. Y también resonó, por supuesto, afuera del país. Y hay datos concretos sobre lo cual, o sea, que podemos mirar para que nos dicen esto. Gracias a Google Trends, otro algoritmo. A nivel global y en el Reino Unido, las búsquedas sobre la palabra Malvina crecieron hasta alcanzar números históricos. A escala global, el interés por las Islas Malvinas registró un incremento de 2.400% en los días que siguieron el partido. El mayor salto en la atención digital en los últimos años. Las consultas más populares, de nuevo hablando a nivel internacional, incluían términos como Malvinas, las Malvinas, Falklands, Argentina. También la búsqueda, las Malvinas son, o sea, solo eso, ajá, como entre comillas.
2: ¿Y qué te propone Google ahí? A ver,
1: aumentó, o sea, aumentó, claro, no sé, pero aumentó 250%. Esa búsqueda para esa frase en particular desde el 14 de julio, que fue un día antes del partido, y entre el 14 y el 16, que fue el día después. También las Malvinas argentinas subió 110%. En el Reino Unido, específicamente, la frase las Malvinas son subió 1.500%. Y la palabra Falklands bajó 2. también se habló un montón en Estados Unidos. Algunas personas opinaban, o sea, las veíamos estas opiniones en la tele argentina y en diferentes streamings y en diferentes espacios, que fue ese acto de la bandera, fue el acto diplomático con más peso que existió sobre este reclamo de soberanía, a nivel de discusión, de instalar el reclamo en la conciencia social afuera de las fronteras de Argentina. Yo hablé con Mercedes Másperos, una socióloga argentina que hizo una maestría en antropología digital en Londres y quien con muy buena onda se puso a revisar conversaciones online. Algo que dicen, que llaman en la jerga de su oficio una escucha social. Ajá. Y revisó X, TikTok, Telegram, Reddit, otras redes, usando una herramienta que se llama YouScan para extraer gran volumen de conversaciones. Ella fue buscando estas palabras, estas frases que mencioné, banner, Malvinas. Y lo que ella vio en términos de la conversación digital en las redes afuera de Argentina también fue bastante negativo. Tuvo diferentes picos, un gran pico, por supuesto, después del partido, y un tono, o sea, la mayoría de la conversación se desempeñó en X, y que ya sabemos es una red que tiene un tono bastante agresivo en sí. Aquí la escuchamos explicar qué vio.
3: Y ahí sí se ven insultos, hay expresiones como que los argentinos no tienen clase, o que es unhinged, que quiere decir como fuera de lugar o desubicado. Mi sensación es que a medida que los medios empiezan a tomar mayor relevancia en la discusión, un poco se suavizan las formas de referirse hacia la Argentina, porque empieza a ganar más peso el hablar de conducta antideportiva y no tanto insultos directos.
1: Bueno, por supuesto, todo esto está condicionado sobre de dónde vienen los comentarios, quién está hablando.
3: Y con respecto a los países en los que hay conversación, sí hay mucha conversación en Reino Unido, sobre todo luego del partido contra Inglaterra. Hay conversación también en Estados Unidos, porque bueno, también ahí hubo todo un debate político cuando Trump intentó que se perdonara a uno de los jugadores. Entonces ahí están también muy atentos a todo lo que es la corrupción y la política con el fútbol. Eso tuvo bastante conversación. Y luego hay un poco de conversación, bueno, en España, después de la final, y en Francia y Alemania un poco también, pero en menor medida. Hay algo de conversación en Australia, pero no de forma muy masiva. Y no lo veo tanto en el resto de América Latina.
1: Sí, eso me pareció interesante, que no se habló mucho en el resto de la región. También le pregunté sobre esto de la traducción automático, que ahora se ve muchísimo más en las redes, algo que es relativamente más nuevo. Y quería saber, o sea, qué tipo de impacto pudo tener eso en la combo digital.
3: Quienes analizamos redes sociales constantemente estamos pensando en cuáles son las capacidades, la infraestructura de las redes y qué debates permiten o no permiten. Y pensamos desde qué se puede hacer en ellas hasta también el algoritmo, y en el caso de X es muy importante la traducción automática y también por default. Por un lado, hace que podamos charlar, leer y, bueno, en este caso la verdad que putearnos en tiempo real con personas que antes no podíamos hacerlos por una cuestión de idioma, pero también puede haber tenido un efecto algo suavizante, porque los medios ingleses o estadounidenses donde se dice Falklands, la aplicación automáticamente lo traduce como Malvinas. Esa traducción está. Podría ser el caso de que esa traducción no estuviera y hubiera un cambio en esa forma de traducirlo.
1: Como sabemos, hubo otros mecanismos también que alimentó a la conversación alrededor de Malvinas, más allá del banner, como el reclamo de Inglaterra postpartido, que la FIFA sigue investigando como una que esa acción era una contravención de las reglas. Y de hecho, Mercedes también explica que hubo como otra discusión, y hubo otro pico de discusión sobre Malvinas después de esa noticia.
3: Luego, para mí, una pregunta importante es, bueno, ¿por qué algo que para nosotros es un reclamo tan válido no lo es para el resto del mundo? Y yo creo que tiene que ver con que las Malvinas, o sea, el reclamo por las Malvinas es súper cotidiano y está incorporado en nosotros desde la educación primaria, incluso en los colectivos, dice, las Malvinas son argentinas. Para nosotros es un reclamo que hacemos de forma diaria y constante, pero un reclamo al que el mundo no le había prestado demasiada atención hasta esta bandera. Entonces yo creo que al no saber que para nosotros es un reclamo tan cotidiano, algo que fue disruptivo, pero siento que en algún punto no lo es tanto, porque lo decimos todos los días, bajo la lectura sobre todo inglesa, es totalmente desubicado y fuera de lugar y hasta los sorprenden, no entienden demasiado por qué estaríamos hablando de eso.
1: Y bueno, sí, disruptivo o no, lo que sí sabemos es que los argentinos se siguieron expresando al respecto. Varios diarios argentinos reportearon que usuarios argentinos de Google Maps empezaron a dejar reseñas en restaurantes de las Islas Malvinas con fotos de Messi, y que también decían que las islas son argentinas. Después yo fui a ver y no están más esas reseñas, no sé cómo se habrán borrado, los habrán borrado, pero por un momento había como una avalancha de intervención ahí a través de Google Maps. Y por supuesto, lo que no ha cambiado de esa acción es el impacto que tuvo acá ese momento, un impacto que ya pasó del terreno de juego a la esfera online y al mundo real. O sea, no quería dejar de mencionar lo que me parece que es un legado muy lindo de ese acto de los jugadores, que es la introducción de una nueva tipografía, que ahora la vemos y la reconocemos.
4: En mi barrio hay una sábana colgada con esta tipografía, sí, en un balcón, o sea, apareció en muchos lados.
1: Eso, sí. Total, o sea, están vasos, están remeras, están, sí, stickers, tiene su nombre, que se llama Malvina Sands, ajá, creado por un diseñador argentino, Juan Manuel Pelillo, que básicamente replicó los trazos de mano sobre esa sábana. Y bueno, quería cerrar un poco con sus propias palabras, porque él compartió la tipografía online en su cuenta de Instagram, que lo pueden buscar, Juanma_artwork, y ya se bajó miles y miles de veces. Bueno, acá su propio descripción. Malvinas, dice Malvinas San, una tipografía que nace de lo prohibido. Dijeron que el fútbol no era político, pero esta frase va mucho más allá del fútbol. Las Malvinas son argentinas, es memoria, identidad y una forma de volver a poner en discusión la soberanía de un país. No celebra una guerra absurda, recuerda que la historia sigue abierta, porque prohibir una frase no termina un debate, a veces lo vuelve más necesario.
4: Gracias, Natalie.
3: Muchas gracias.
4: Por tu columna.

0: estamos de vuelta en el estudio juntas. Bueno, Sofi, seguimos acá las dos. También se suma Anita Pujarcerá. Natalia Alcoba sigue. Berta, también estás ahí sentada al lado de Natalia. Está entrando Anaís Dubois. Casi el equipo completo, ¿no?
1: Ay, nos falta.
0: Archivo Internacional. Y Hervé, nuestro especialista en humor político y en humor, se sumó para filmar esta escena final del programa.
2: Sí, qué lindo verlas todas juntas. Bueno, ya estamos terminando este programa, que es un programa de despedida también de Flora. Uh-huh. Y bueno, yo agradezco mucho este espacio y no sé si alguna de ustedes quiere decir algo.
3: O sea, ¿qué decir? más allá de que te queremos un montontHas ocupado como un espacio muy hermoso acá, literalmente en el estudio, pero en lo que vamos armando todos los días juntas, tratando de entender cómo hacer este trabajo y cómo acompañarnos en el día a día. Te extrañaremos, te escucharemos esperamos compartir muchísimo más, amiga.
0: Gracias a ustedes, muchas gracias por acompañarnos del otro lado, los y las que están escuchando. Fue un placer compartir esas horas radiofónicas y también el espacio Archivo Internacional. Viva el periodismo y viva el periodismo en red.
2: Sí.
0: Tengo acá una galletita de la suerte. ¡Vamos! Que vamos a ver. O sea, a mí me puedo plantear una pregunta.
1: Puedes.
0: Porque
4: lo que quieras.
0: Me gustaría. ¿Escuchan este ruido hermoso? Me gustaría saber qué nos reserva el futuro a nosotras. Porque el nosotras sigue.
1: Sí.
0: ¿No? ¿Sigue? Ok. Bueno, es una frase larga, así que voy a respirar y decirla.
1: Ay, qué nervios.
0: Sí, sí. A ver, despliego el papelito. Las personas que llegan tarde suelen ser más felices que aquellos que tienen que esperar por ellos.
4: Banco. Bueno, súper poético y después terminando tipo sí. Retándonos.
5: La semana que viene el programa empieza a las 3:30.
1: Banco la impuntualidad, no. Un poquito.
0: Nos falta información. Vamos a terminar con música igual, Sofía, ¿no?
2: Sí. Bueno, ya vamos a ir cerrando este programa. Muchas gracias a todas, todos por escucharnos, todos los que participaron en armarlo y el apoyo. Y gracias a Flora también por estar. Terminamos ahora con un tema de la cantante alemana marroquí Namika, junto al rapero francés Black M, no sé si se pronuncia así, que juegan también con los dos idiomas a través de un encuentro casual. La canción se llama Je ne parle pas français. No hablo francés.
1: Ay, qué bien, ¿hablas tú francés? ¿Hablas?
0: Excelente, wow. Pronunciación, Sofi, aguante. Increíble, pronunciación franco-alemana.

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aquí en vivo y en directo. Me da mucha alegría, Marco, estar acá en el estudio de FM La Tribu, retomando los territorios posibles después de varios envíos grabados y varias cuestiones, ¿no? Pero bueno, acá estamos para compartir la comunicación alternativa, comunitaria. Les vamos a saludar a quienes estén del otro lado, en el 88.7, por la radio con antena o por fmlatribu.com. Y también saludo a les platenses que andarán por Radionauta, por ahí sintonizando en radionauta.com.ar, que también se emiten estos territorios posibles. Radionauta, saben, es una radio comunitaria de la ciudad de La Plata, que sus estudios están en el Centro Cultural y Social Olga Vázquez, ahí en la ciudad de La Plata. ¿Por qué les digo esto? Porque dentro de muy poquito se va a realizar el 20 Encuentro de la Comunicación Comunitaria Alternativa de la Red de Medios Alternativos, y va a tener lugar ahí, en el Olga Vázquez. En el Olga Vázquez va a ser el 14, 15 y 16 de agosto, no falta tanto, ya la otra semana. Ahí nos vamos a encontrar los medios alternativos con un cronograma de muchas charlas, paneles, talleres durante esos 3 días. Así que ahí seguramente nos vamos a ver también en vivo y en directo como estamos aquí. Nueve minutos pasan de las 4 de la tarde, sí, de este 4 de agosto del 2026, y vamos a recorrer los territorios posibles en este charco de arena. Y el territorio será la cancha, sí, la cancha para las mujeres y las disidencias, porque se viene el Día de la Futbolista. Así que nos vamos a meter en esa cancha junto a Moni Santiago.

Tino en un ratito nomás. También decirles que ya estamos en agosto, es el mes de la Pachamama, así que vamos a homenajear a la tierra, diremos no a la ley que busca vender todo nuestro territorio, escucharemos voces que se levantaron el primero de agosto en el obelisco y que también nos convocan a movilizarnos dentro de un día nomás, a movilizarnos el próximo jueves en contra de esta ley de extranjerización de nuestras tierras. Y también estaremos compartiendo un fragmento del programa radial Ser Protagonistas, que es de la comunidad Wichí, y vamos a meternos en esas problemáticas actuales de las comunidades Wichís. Pero para comenzar este programa de hoy, quisiera dedicar este programa a un ser muy, muy especial que se fue de esta existencia. Daniel Lorenzo era el nombre de mi papá, que en su último tiempo en esta tierra, cuando veía el cielo azul, ¿saben qué hacía? Me recitaba un poema que había aprendido cuando era chico. Y decía así, decía: música porque sí, música vana, como la vana música del grillo. Mi corazón eglógico y sencillo se ha despertado grillo esta mañana. ¿Es este cielo azul de porcelana? ¿Es una copa de oro el espinillo? ¿O es que en mi nueva condición de grillo veo todo a lo grillo esta mañana? Serás grillo, serás tierra, aire y agua y serás siempre. Serás siempre esa canción infantil para despertar a una paloma de tres primaveras.

Conferencia de prensa en el Teatro Picadero. El miércoles 5 de agosto a las 12 del mediodía convocan una conferencia de prensa desde los colectivos de actrices argentinas, la Asociación Argentina de Abogados y Abogadas Ambientalistas y Basta de Falsas Soluciones. Este jueves 6 de agosto el Senado busca tratar la ley de inviolabilidad de la propiedad privada, un proyecto que avanza sobre la soberanía y la extranjerización de nuestro territorio, agua y recursos naturales. No se trata solamente de una ley, se trata de discutir quién decide sobre nuestro territorio, quiénes lo habitamos y trabajamos o quienes tienen el capital para comprarlo. Dado su posible tratamiento, también el jueves 6 se analizará el proyecto de ley de falsas denuncias, delito que ya se encuentra tipificado en el artículo 245 del Código Penal. Esta conferencia de prensa será mañana miércoles 5 de agosto a las 12 del mediodía en el Teatro Picadero, en el pasaje Santos Discépolos 1857 de la Ciudad de Buenos Aires, para convocar a la movilización del jueves en Congreso y en cada plaza del país. Continúan las audiencias por el múltiple lesbicidio de Barracas. El miércoles 5 y el viernes 7 de agosto continúan las audiencias del múltiple lesbicidio ocurrido en Barracas. Desde la coordinadora Lesbicidios Nunca Más convocan desde la mañana a acompañar en la Plaza de Tribunales frente a la entrada de Talcahuano. En estos días la coordinadora realizó un conversatorio con hermanas originarias porque el lesbicidio y el terricidio no son violencias separadas, nacen de la misma raíz colonial, extractivista y patriarcal, aseguran. La misma lógica que pretende saquear la naturaleza, vender el agua y regalar nuestras tierras con leyes de mierda es la que persigue disciplinar y buscar erradicar a las existencias lésbicas. Nos atacan por nuestras vidas, no se rinden a la propiedad ni a la explotación, por eso la defensa de la tierra es una urgencia profundamente nuestra. No hay autonomía sobre nuestros cuerpos ni presente para nuestras alianzas si nos quedamos sin territorio donde sembrar la vida y la memoria. Nuestra existencia nunca fue neutral para este sistema. Cuando hablamos la vida, cuando habitamos la vida y el afecto por fuera de la heteronorma, estamos desobedeciendo la misma matriz que hoy busca rematar la tierra y envenenar los territorios. La convocatoria entonces a acompañar las audiencias de este juicio es el miércoles 5 y viernes 7 de agosto a partir de las 9 de la mañana en tribunales de la Ciudad de Buenos Aires. Última función de la obra de teatro Luisa, de Luciana Cervera Novo. El próximo domingo 9 de agosto a las 17 horas se realizará la última función de la quinta temporada de Luisa en el Itaca Complejo Teatral en Humahuaca 4027 de la Ciudad de Buenos Aires. Se trata de una obra unipersonal basada en la vida de la madre de Luis Cervera Novo, quien aún continúa desaparecido. Luisa es una mujer que emigra de España a la Argentina a principios del siglo XX con su hijo pequeño en brazos y un puñado de sueños que ni la guerra ni su padre le pudieron arrebatar. Expulsada de un país en ebullición y en su condición de pobre, madre soltera, joven y mujer, Luisa se reinventa en el exilio, donde irá forjando su destino con amor y lucha como banderas. La historia de Luis está en juicio de lesa humanidad actualmente, en el juicio Orleti Pomar, y se puede seguir por el canal de YouTube de La Retaguardia. Pronunciamiento de la Comisión Organizadora del 39 Encuentro. Desde la Comisión Organizadora del 39 Encuentro Plurinacional de Mujeres, Lesbianas, Travestis, Trans, Bisexuales, Intersexuales y No Binarias, se rechaza el proyecto de ley de inviolabilidad de la propiedad privada impulsado por el Gobierno Nacional, que se tratará este jueves 6 de agosto. El pronunciamiento dice:
La tierra, el agua y los territorios no son mercancía, son espacios de vida, memoria, identidad y soberanía. Defenderlos también es defender nuestras cuerpas, nuestras comunidades y el derecho de los pueblos a decidir cómo habitar sus territorios. Este proyecto afecta nuestra soberanía plurinacional, pone en riesgo los territorios, las comunidades ancestrales y es parte del plan de Milei y sus cómplices para entregar nuestros derechos y para pagar al FMI, al Fondo Monetario Internacional. También alertamos que el mismo día se trata esta ley, el gobierno quiere iniciar el tratamiento de la llamada Ley de Falsas Denuncias, impulsada por la senadora Carolina Lozada y otros senadores que buscan agraviar las penas por falsas denuncias y falsos testimonios. Delito que ya está penado por el artículo 245 del Código Penal. Los que están falseando, dice el comunicado, son ellos. El problema es que no se denuncia suficientemente las violencias que vivimos mujeres, infancias, lesbianas, maricas, personas trans y no binarias. El problema es que no hay procesos de justicia efectiva ni protección para las mujeres e infancias que viven y denuncian violencias. Hemos logrado, dicen también, consenso social acerca de la legitimidad de nuestras demandas. Lo que busca este proyecto de ley es criminalizar a las personas que buscan vivir una vida libre de violencias, que buscan justicia. Va contra todos los avances que hemos conquistado como movimiento por la protección de las infancias y las adolescencias. Y finalizan diciendo, ni la tierra ni nuestros cuerpos son territorio de conquista. ...22 minutos pasan de las 4 de la tarde de este 4 de agosto... ...hay 14 grados 9 décimas en la ciudad de Buenos Aires... ...85% de humedad, el cielo está cubierto... ...la máxima estamos casi porque son 15 grados de máxima... ...para más información pueden ingresar en fmlatribu.com/noticias.

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0: 30 minutos pasan de las 4 de la tarde de este 4 de agosto. Estamos aquí en vivo y en directo en FM La Tribu, en Charco de Arena, construyendo territorios posibles. Y les anunciaba que nos íbamos a meter en una cancha porque se viene el Día de la Futbolista. Así que qué mejor bienvenida para Moni Santino. Buen día, buenas tardes, diría.
1: Buenas tardes, Pauli, buenas tardes a todos, todas, todes que escuchan Charco. Siempre un honor y un gusto enorme compartir los otros territorios, los posibles los y posibles. Los que soñamos y, sí. y los que queremos transformar, ¿no? También, sí. todos esos.
0: Sí, todos esos. Ay, Moni, tengo tantas preguntas para vos porque pasamos un mundial.
1: Pasamos un mundial y pasó de todo, ¿no?
0: Y pasó de pasó todo.
1: Pasó una topadora por encima, fue un mundial que quizás como ningún otro reprodujo simbologías, sentidos, trajo discusiones, trajo debates, sí. Nos tuvo con el corazón en la mano en partidos importantes, y lo más hermoso, ¿no? Que es parte de la gran movilización que va a haber el jueves, uh-huh. por nuestras tierras, por nuestros recursos, por todo lo que este gobierno nos quiere chorear. Uh-huh. La bandera maravillosa que los jugadores argentinos desplegaron luego de una Argentina-Inglaterra, que fue glorioso y que da también mucha alegría, mucha satisfacción que las nuevas generaciones tengan una Argentina e Inglaterra para contar. Uh-huh, no sé cómo lo viviste, ¿no?
0: Sí, pero, totalmente.
1: Nada, arranqué por el lado de Argentina, sí. Y podemos hablar de mil cosas del mundial. Sí.
0: Pensaba en esto, en ese despliegue de esa bandera, cómo trajeron la historia, cómo trajeron un montón de cuestiones con desplegar esa bandera, ¿no?
1: Completamente. Aparte, cuando pensás cómo se hizo, ¿no? Y cómo generó el hecho, y vas para atrás y te acordás de las declaraciones de la ministra de Seguridad, ¿no? Sí. De Alejandra Verde Oliva, de las cosas que dijo la FIFA, de la prohibición, sí. De entrar con banderas que consideran políticas. A mí se me vino a la memoria cuando en el Mundial de Fútbol Femenino en Francia fuimos a ver el debut de Argentina. Sí. Argentina jugó contra Japón en el Parque de los Príncipes, en un estadio lleno de memoria futbolera. Argentina ha conseguido esa tarde el primer punto en un mundial de fútbol femenino. Fue un 0-0 increíble y muchas de nosotras entramos con las banderas por la campaña por el derecho al aborto.
0: El aborto, mirá.
1: Estoy hablando de junio del 2019. Mirá. ¿No? Mirá qué época, pasaron 20 años, bueno. y algunas compañeras tuvieron que guardar la bandera, se acercó personal de seguridad, bueno, hubo algunos problemas. En el sector donde estábamos nosotras la desplegamos igual y la pudimos bancar, ¿no? Fue un poco que capaz que porque es fútbol femenino y tienen como otra mirada y, bueno, construyen esos partidos desde otros lugares y otras maneras, no tuvieron ahí, ¿no?, el aliento en la nuca. Pero bueno, recuerdo una bandera así que para nosotras en ese momento era importantísima y también era algo argentino.
0: Claro.
1: Lo que pasó este partido con los compañeros varones es una sábana que se afanan de un hotel, que está pintada como pintamos nosotros para las marchas, porque viste
0: sí.
1: La forma de la letra, habrás pintado mil banderas así, nosotras también, ¿no? Y en tantas partes, que se la ponen adentro del pantalón y pasan el control, ¿no? Pasan la seguridad y la tiran a la cancha, sí. Y los jugadores la agarran y la abren. Bueno, nada, parece un cuento de hadas, pero pasó maravilloso, y completamente nuestra cultura, completamente argentino. Entonces creo que eso valió, más que haber ganado una final, más que ser campeón del mundo, más que los goles de Diego, no sé, fue algo muy muy importante, sí. ¿No? Y otra vez vuelve a firmar la caja de resonancia enorme que es el deporte, y en particular el fútbol, ¿no? Porque pensá que al día siguiente, bueno, suspendieron la sesión en el Senado para discutir esta ley que es terrible, que la tuvieron que pasar a este 6 de agosto, que nos encontrará en la plaza a muchos y muchos.
0: Sí. Yo recién en las noticias decía que también es posible el tratamiento de la ley de falsas denuncias, que también es terrible, pero lo que me informaron hoy es que ya esa ley no se va a tratar este jueves.
1: claro, pero también la querían meter, ¿no? Por, uh-huh. como por de Querusa, digamos.
0: Exacto,
1: la querían meter.
0: Exacto.
1: Sí.
0: Y hablando uh-huh. de Inglaterra y Argentina, hay otro partido que hay que recordar en estos días, ¿no?
1: Sí, el partido que nos trae hoy y que seguramente vamos a hablar de nuevo cuando nos toque encontrarnos otra vez en Charco, es un partido que se disputó, bueno, justamente en el Estadio Azteca, uh-huh. el mismo escenario donde Diego le metió esos dos goles a los ingleses inolvidables para nuestra cultura futbolera. El 21 de agosto de 1971, una selección argentina disputaba un mundial que la FIFA nunca iba a reconocer, que quedó, pasó la historia como nada, se tapó, nunca se habló de él. Bueno, ocurrieron, hay una cantidad de cuestiones que tienen que ver siempre con quién cuenta nuestra historia, qué pasa cuando las mujeres son protagonistas, uh-huh. de ahí vienen una cantidad de preguntas. Pero ese día, este grupo de compañeras goleó a la selección de Inglaterra en ese escenario, 4-1, con 4 goles de Elba Selva. Betty García dice que le hizo los 4 pases. Atajaba Marta Soler, que cantaba boleros en la calle para que esa selección se pudiera sostener, porque sí, no tenían claro. medios. Que se cosieron los números de las camisetas, que llegaron sin botines y tenían zapatillas flecha, que eran muy comunes en esa época. Bueno, nada, ¿no? Contra viento y marea, también muy, muy a lo argentino, esa selección puso los puntos en la cancha para decir, bueno, acá estamos, ¿no? Acá estamos nosotras. Uh-huh. Y es una historia que recuperamos por los feminismos en la calle, por la militancia de muchas compañeras, por la visibilidad como futbolistas de tantas otras, no hace muchos años.
0: Claro.
1: También en el 2018, de la uh-huh. mano de la Marea Verde, de los feminismos populares, de todas juntas en la calle, ¿no? Porque muchas de nosotras, jugando al fútbol hace un montón de años, desconocíamos por completo esa historia, ¿no? Uh-huh. Ahí te das cuenta que cuando te descabezan, ¿no? La memoria y perdés identidad y perdés pertenencia, bueno, así es como ganan batallas, ¿no? Uh-huh. Ganan batallas en las conciencias. Así que ese 21 de agosto en Argentina lo recordamos como el Día de la Futbolista, es ley nacional, uh-huh. empezó a discutirse en la legislatura de la Ciudad de Buenos Aires y luego pasó a distintos ámbitos legislativos para convertirse en ley nacional a finales del 2020. En el mismo año donde también tuvimos ley de interrupción voluntaria del embarazo, digo, sí. y no es una casualidad, tuvimos uh-huh. la ley IBE, la ley del Día Nacional de la Futbolista, y desde ese momento para acá es que lo conmemoramos, y vamos a tener una actividad muy importante el lunes 17 de agosto, que es feriado.
0: Uh-huh. ¿De qué se trata esa actividad?
1: Pensamos que nos vamos haciendo grandes y pensamos también que, bueno, tendríamos que dejar de jugar. Y la verdad que, bueno, cuando hablamos de maltrato, ¿no?, a jubilados y de considerar a las personas grandes descartables, bueno, ahí también habría que pensar qué pasa con el juego, ¿no?, cuando vamos uh-huh. creciendo. Y cuando parece que el cuerpo no te responde tanto como cuando tenés 20 años. Uh-huh. Pero las ganas de jugar están intactas. Y hay montones de compañeras de más de 40 años, de más de 50, de más de 60,
0: mirá.
1: Que tienen muchas ganas de jugar al fútbol. Y la AFA tiene un campeonato para los varones que tienen esas edades.
0: Ajá.
1: ¿Por qué no podría tener un campeonato para nosotras? ¿Quién dijo que no podemos jugar, no? Una vez más nos paramos a decir eso. Así que lo que promovemos el 17 de agosto es un campeonato más 35, más 40, más 50, donde se pueden inscribir. Se va a jugar en el campo de deportes de Banfield, que está en Luis Guillón, en Provincia de Buenos Aires, uh-huh. que es un lugar muy lindo. Y la idea, cuando terminamos de jugar, es armar una gran ronda, conversar entre nosotras, apostar a que la AFA tome nuestra demanda, nuestro pedido, y seguir empujando el fútbol femenino, que el año que viene tendrá su primer mundial en esta parte del continente, en Brasil.
0: En Brasil,
1: y que nos tiene. Va a ser en Brasil y tiene todos los ojos y los corazones y el sentir futbolero de las mujeres y de las diversidades puesto ahí.
0: Uh-huh. Estuviste con Betty García, una de estas históricas futbolistas, ¿no?
1: Sí, estuvimos hoy a la mañana juntas contestando algunas entrevistas por esto que se nos viene y para difundir también un poco este torneo que se va a llamar Copa Raíces. Uh-huh. Y que, bueno, no hace falta ser pionera, ¿no? También, o haber jugado hace mucho. Sí. Está bueno acercarse, juntarse. Bueno, esa necesidad que tenemos de juntarnos, ¿no? Para pensarnos, para seguir armando grupalidad alrededor del fútbol y de tantas otras conquistas. Así que Betty hoy nos dejaba algunas palabras con respecto a sus sensaciones. Tiene 83 años,
0: wow.
1: Ahí está, y es una testiga viviente de lo que fue el Mundial 1971.
2: ¿Qué importancia tiene para vos el Día de la Futbolista?
3: Y bueno, el Día de la Futbolista fue el día que ganamos Inglaterra 4-1, y para mí es un orgullo que ahora las chicas tengan su día. Saber que gracias a ese equipo tuvimos la suerte de ganarle a un europeo tan potente como era Inglaterra, ¿no? Y siento orgullo también de haberle dejado el día a la futbolista a la nueva generación.
0: ¡Ay, qué lindo, Betty!
1: Declara como futbolista, ¿viste?
0: Sí.
1: Se pone seria.
0: 83 años, mirá.
1: Sí. Sí, y bueno, una de las protagonistas esa tarde del 21 de agosto en el Estadio Azteca, que jugaban a cancha llena. Betty tiene también para decir una trayectoria extraordinaria. Jugó en Racing mucho tiempo, jugó en Nacional de Montevideo, jugó en Argentina y jugó en el exterior. Y dejó de jugar ya, bueno, pasados los 40 años, ¿no? Pero sigue ligada al fútbol. Hoy es directora técnica, entrenadora de las Noritas.
0: Mirá.
1: El equipo de fútbol que se armó en homenaje a Nora Cortiñas, donde juega Lucía Cortiñas, la nieta de Nora. Entonces sigue activa, ¿no?
0: Ay, qué bárbaro.
1: Y escucharla y escucharla contar el Mundial y escuchar de, bueno, todo lo que les pasó, cómo lo vivieron, lo que fue ese partido, bueno, es realmente maravilloso.
0: Sí, imagino que para ella también, porque cambió mucho la situación y ser parte de eso, de esos cambios, de haber eso, cosido el número de la camiseta, haber juntado dinero para viajar ese Mundial que no lo reconocían. Mirá, si habla de toda la historia, ¿no?
1: Completamente, ¿no? Es, bueno, parte de esas épicas que sabemos construir alrededor del deporte, y arreglándonos con lo que tenemos, ¿no? Con lo que hay. También una manera de sobrevivir. Uh-huh. Que hemos aprendido de muy chicas, ¿no? Pero sigo pensando en esa frase de otra pionera, que fue integrante de un equipo histórico en los años 80, Yupanqui, que era prácticamente invencible. Y esta pionera decía, bueno, jugar al fútbol es el milagro de estar juntas. Con todo lo que representaba en aquellos años, bueno, eso, encontrarte con compañeras y jugar a la pelota.
0: Claro.
1: Porque no era jugar a la pelota solamente, ¿no? Es todo lo que sale a partir de ahí. Uh-huh. Un poco lo que construimos en proyectos territoriales, cuando del fútbol podemos hablar de los cuerpos, desde el fútbol podemos hablar de la educación sexual integral, podemos uh-huh. hablar de derechos, podemos hablar de salud sexual reproductiva. Bueno, a veces una pelota pone en juego
0: un montón
1: todas
0: de
1: estas
0: cosas,
1: cuestiones,
0: sí.
1: Que para nosotras es importantísimo, lo mismo que, bueno, la identidad y cómo se construyen identidades uh-huh. sexogenéricas a partir del deporte, ¿no? Que, uh-huh. que nos parece que eso es fundamental para pensar una sociedad más justa y para pensar también un deporte más justo y más equitativo.
0: Totalmente, y hablando de identidades, también te quería preguntar, porque hace unas semanas atrás, o sea, el juicio por el múltiple lesbicidio ahí en Barracas continúa, va a haber audiencia mañana y el viernes que viene, pero en una de las anteriores audiencias también estuviste presente, y también, ¿no?, como con desde el deporte, viendo lo de la identidad lésbica.
1: Sí, sí, creíamos que era muy muy necesario estar, muy necesario uh-huh. acompañar en este tramo. Bueno, no hay dudas, ¿no?, de quién fue el asesino, el instigador o los instigadores de este crimen. Uh-huh. También denunciar la situación de precariedad, que es lo que te
0: Exacto.
1: lleva, ¿no?, a quedar completamente expuesta ante esta situación, como pasa con esta compañera asesinada en Mar del Plata ahora, ¿no? El último fin de semana que nos llena de bronca, de impotencia, de dolor. Es como una matriz que se repite permanentemente. Alguien que va a buscar trabajo en términos de desesperación, con hijas, y pierde la vida, o no la pierde, se la sacan. Y algo parecido pasa con estas compañeras en una situación habitacional que, bueno, que es indigna, que es vergonzosa, que la ciudad que recauda más dinero en casi toda Sudamérica se permita que haya habitantes de esta ciudad viviendo de esa manera, ¿no? Como una desigualdad que pega en el cuerpo. Así que fuimos a acompañar la movida de la coordinadora por el triple lesbicidio, presentes desde el fútbol, y presentes como lesbianas, ¿sí? como identidades lésbicas que siempre de una u otra manera en el fútbol han encontrado refugio, ¿no? Refugio para ser nosotras mismas, refugio para gritar bien fuerte que queremos, y refugio para ejercer ese derecho a jugar que nos hace sentir importantes con otras, ¿no? Porque el fútbol es inmensamente colectivo, como lo son todas estas batallas, ¿no? Así que
0: sí, totalmente.
1: Esperemos que el caso termine con justicia para las compañeras, y decir también que la escalada de femicidios de estos últimos días es pavorosa y que tiene mucho que ver el retiro del Estado, el retiro de las políticas públicas que no solucionaban el problema, pero por lo menos había algunos atenuantes, y que ahora ni siquiera tenemos eso, ¿no? Así que no está dentro de los reclamos puntuales de la movilización que habrá el jueves por la tierra, por nuestra tierra, por nuestros recursos, pero creo que hace, ¿no?, también a la cosa dentro del retroceso enorme de derechos que estamos viviendo.
0: Sí, de hecho se vinculan. Mira, hace unos días la coordinadora de Lesbicidios Nunca Más hizo un conversatorio con mujeres de pueblos originarios para hablar del lesbicidio, pero para hablar del terricidio también, y que no son cosas tan separadas, ¿no? Este sistema, viene contra todo.
1: Completamente, ¿no? Viene contra todo, porque si el derecho a la vivienda también está menguado, por supuesto que tiene que ver, ¿no?, con el derecho a la tierra y a lo que buscamos. Así que sí, todo tiene que ver con todo, en un contexto que si no nos agrupamos, no nos juntamos y salimos a reclamar, salimos a la calle, salimos de la manera en que este país ha tenido conquistas enormes y conquistas históricas, estamos en serio peligro.
0: Sí, totalmente. El lunes me manifesté porque hubo paro de todos los niveles educativos, por también la situación de la educación que estamos viviendo. No éramos muchísimos, sería la mitad de la Plaza de Mayo, pero ahí vi gente que vendía, porque vuelvo al principio de la conversación, gente que vendía remeras con la letra como la de los jugadores que ponían las Malvinas son argentinas.
1: Sí, yo ya tengo, te quiero decir que yo ya tengo mi remera de Malvinas, Malvinas son argentinas, con esa letra para el jueves, sí, es maravilloso, es maravilloso. A quienes amamos el fútbol nos llena de orgullo, pero creo que llenó de orgullo a toda la población, ¿no? Y el gol más gritado en un mundial, como decíamos al principio de la conversación, que trajo de todo, ¿no?
0: Sí.
1: Deportaciones.
0: Ay, sí.
1: Maltrato a la selección de Irán, explícito. Trajo también, que se deporte al mejor árbitro africano, porque se lo consideró ligado a actividades terroristas. Bueno, barbaridades. Un presidente Trump que llama al presidente de FIFA para retirar una tarjeta roja del jugador más importante de la selección de Estados Unidos. El fútbol que te cambia las reglas, ¿no? Que te lo dividen en cuartos y te ponen una pausa para tomar agua. Trajo, ¿no?, un colorido, una ceremonia de cierre muy parecido al fútbol americano, ¿no? Al Super Bowl, que no tiene nada que ver con el fútbol. La música estridente en todos los estadios que calla, la música del pueblo, la música de quienes están escuchando ahí, entradas altísimas que hacen que el público de fútbol no sea público de fútbol, que cada vez el espectáculo sea menos popular. Y después, bueno, fue como tremendo el intento de Gianni Infantino por privatizar una parte del Mundial, por crear una empresa para que el Mundial sea privatizado, tenga cuenta con otros fondos económicos, y la idea de llamar a 64 selecciones, ¿no?, para el próximo Mundial. Toda la UEFA, que es la Asociación Europea de Fútbol, la Conmebol, bueno, le dijeron que no podías hacer eso a espaldas de las federaciones que son parte de la FIFA, sin que lo decidieran en una asamblea, ¿no? Digamos, entonces reculó, fue para atrás. Pero mirá dónde están llegando, ¿no? Cuál es la importancia del negocio que llevó a la FIFA a recaudar unos 14.000 millones de dólares, el Mundial. Nada más que el Mundial, pensá en toda la plata. Y un presidente de Estados Unidos que no se corría de la foto de los campeones, ¿no? Queriendo ser parte, y antes había recibido el premio de la paz, ¿no? Entregado por el presidente de la FIFA. Bueno, este Mundial tuvo tela para cortar, que tiene que ver con estas cosas, y que nada, ¿no?, nos deja en un lugar así pavoroso.
0: Totalmente.
1: Con respecto al fútbol y qué va a pasar, ¿no? Por el 2030 vamos a ser parte del Mundial de Fútbol, y habrá que ver qué es, ¿no?
0: Bueno, pero por el momento nos vamos a quedar con el Día de la Futbolista. ¿Nos repetís a dónde va a ser el encuentro?
1: Va a ser en el campo de deportes de Banfield. Que queda Luis Guillón. Sí. No tengo acá justamente la dirección exacta, pero es del campo de deportes de Banfield. El 7 de agosto cierra la inscripción de equipos y se va a hacer el fixture. De acuerdo a eso va a ser el horario, pero estamos imaginando desde el mediodía, o desde las 2 de la tarde, las 3, depende de los equipos que estén inscriptos, a las 6 de la tarde hacer un cierre con una ronda, con la participación de todas las que vengan y las que estén, para hablar de fútbol, para hablar de cómo estamos y, por qué no, organizarnos para Brasil, ¿no? ¿Quién te dice? Eso, así que, ¿no?, será una jornada que tenga fútbol y que tenga también un espacio de encuentro un poco más reflexivo, o simplemente pasarnos la palabra que nos gusta tanto como pasarnos la pelota.
0: La pelota, ahí va. Moni...
1: 35 años para arriba, ¿sí? Compañera, para jugar. Te esperamos, ¿eh?
0: Sí.
1: Equipos armados o pueden ir jugadoras sueltas y armamos equipo ahí. Eso también puede ser. Bien. Y es importante aclararlo. Y esperando que nos llueva, ¿no? Por favor.
0: Sí. Sí. Moni, te queremos agradecer mucho esta conversación, toda esta información sobre el Día de la Futbolista y todas estas apreciaciones, ¿no?, de este Mundial que pasó. Y seguramente nos estaremos viendo aquí en unas semanas más.
1: Yo espero que sí, con muchas ganas y ganas de estar en la cancha ahí de Charco de Arena, en la cancha
0: ahí está.
1: En el propio estadio.
0: Ahí está, en el propio estadio. Y nos vamos a ir con otra amiga, con Karen Pastrana, que habla de Mi Jardín, que justamente habla de estos temas que estuvimos conversando.
1: Ay, sí, qué canción hermosa, con Iggy, la presencia de Iggy ahí, bailando en el video. Ay, por favor, qué hermosura, me encanta.
0: Bueno,
1: abrazo, Pablo.
0: Abrazo grande. Pasaba Mónica Santino por este territorio posible.

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0: Entendemos a la Pachamama, a la Mapu, como un todo que va más allá de la naturaleza visible, que va más allá de los planetas, que contiene a la vida misma, las relaciones establecidas entre los seres con vida, sus energías, sus necesidades y sus deseos, nos dice Adriana Guzmán, compañera aymara, integrante del feminismo comunitario antipatriarcal de Bolivia. Denunciamos, dice Adriana, la comprensión de Pachamama solo como sinónimo de madre tierra, un concepto que intenta reducir a la Pacha, así como nos reduce a las mujeres, a la función de útero, productor y reproductor al servicio del patriarcado, entendiéndola como algo que puede ser dominado y manipulado al servicio del desarrollo y del consumo, y no como principio de vida de la cual la humanidad solo es una pequeña parte. La tierra es madre, hermana, hija, abuela, o también, como dice Tatiana Garavito, la Pachamama soy yo, sos vos, y somos todas las mujeres que luchamos por la vida y la expansión de nuestro ser en colectividad.
1: Para nosotras, como es un acto político el reconocimiento como mujeres indígenas, como es un acto político, pedagógico, la recuperación, la recreación, el encuentro con la cosmogonía, con la cosmovisión, con la cosmovisión. Hemos hecho también cuestionamientos desde nuestra posición como feministas y como feministas comunitarias frente a esta denominación de la madre tierra, ¿no? Mientras el mundo sea patriarcal, mientras el sistema que está por el momento rigiendo el mundo sea patriarcal, capitalista, y se construya sobre el cuerpo de las mujeres, sobre la explotación de las mujeres, principalmente sobre la explotación económica, cultural, afectiva de las madres, de quienes han parido, de quienes han sostenido nuestras comunidades, nuestros pueblos y lo que hemos denominado nuestras familias. Mientras el sistema se sostenga sobre esa explotación, no podemos llamarle a la naturaleza madre tierra. La naturaleza es tal vez la hermana tierra.
2: Pachamama, mamay. 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
0: Lo cierto es que llega agosto y los pueblos y las pueblas celebramos con colores, fueguitos y cantos los ciclos de la tierra. Nos conectamos con prácticas antiguas, miramos a nuestras hermanas y hermanos y agradecemos, pedimos, recurrimos a la sabiduría de las plantas, sahumamos nuestras casas, bebemos

Estamos en el obelisco nuevamente, como lo hicimos hace pocos meses, ante otro proyecto escandaloso del extractivismo más extremo, el golpe consumado a la ley de glaciares, porque este gobierno fue por la energía de los pueblos con la ley Bases y el RIGI, fue por el origen del agua que alimenta los ríos, ahora viene por la tierra y si lo dejamos pasar, no descartamos que vengan luego hasta por vender el aire. Estamos obligados a defender hasta lo más elemental ante la mercantilización y entrega absolutas que promueve el gobierno de Javier Milei con la total complicidad de gobernadores provinciales. A su proyecto de muerte y saqueo le seguimos oponiendo la fuerza de los pueblos que resisten y otra vez en unidad estamos dando esta pelea. Estamos en las calles y les decimos que no pasarán porque la tierra no se vende, la tierra no se quema y la tierra no se desaloja. Compañeras, compañeros, compañeres, estamos en horas decisivas para que todo el país se entere lo que intentan realizar sus supuestos representantes en el Congreso y para que a ellos les hagamos saber que los estamos observando y que les pesará la consecuencia de sus actos cuando vuelvan a sus provincias. El proyecto redactado por el exfuncionario del gobierno de la Alianza, Federico Sturzenegger, insiste en el viejo anhelo de los Lewis, los Benetton, la embajada estadounidense, los capitales.

0: cataríes, españoles y tantos otros que encabezan el listado de propietarios extranjeros de tierras argentinas y todavía quieren más. Quieren todo. No quieren ningún límite para la extranjerización de tierras, incluso en las fronteras, incluso sobre las fuentes de agua, y este proyecto busca cumplirles ese anhelo.
1: Tuvimos incluso que ver a la ex ministra y hoy senadora Patricia Bullrich decir: no puede haber ninguna limitación a la compra por parte de extranjeros. Hoy, 1 de agosto, Día de la Pachamama, repudiamos más que nunca a esta represora, enemiga de los pueblos que resisten. Frente a este proyecto que está al servicio de potenciar el desalojo de las comunidades originarias, hoy también que se cumplen 9 años de la desaparición forzada de Santiago Maldonado, volvemos a exigir justicia por Santiago Maldonado, presente, por Rafael Nahuel, presente, y por cada uno de los hermanos y compañeros asesinados por defender los territorios, porque sabemos que lo que este proyecto busca habilitar es el avance a base de sangre y fuego por sobre los territorios. A sangre y fuego, ese es su método, y por eso este proyecto busca derogar la prohibición del cambio del uso de los suelos arrasados por las llamas. ¿Se acuerdan del último verano cómo ardieron los bosques de la Patagonia o los humedales en Corrientes? Multipliquen eso por la voracidad de la búsqueda de ganancias y de la entrega que promueve este gobierno. En concreto, ahora esos bosques incendiados no solo tienen amenazados los glaciares de cordillera que los podrían revivir, sino que también enfrentan la realidad de que el gobierno alentará las llamas con el cuento que atrás vendrán inversiones. Desde acá decimos no a la modificación de la ley de manejo de fuego. Pero quienes habitamos las ciudades de nuestro país tenemos que saber que este proyecto también atenta directamente contra nuestras condiciones de vida. Propone facilitar los desalojos exprés, incluso por el retraso en el pago del alquiler, en momentos en que acceder a un techo para vivir se hace cada vez más insostenible.
2: En el caso de las expropiaciones, no solo torna prácticamente imposible recuperar las fábricas que cierran, impidiendo así que puedan hacerse cargo quienes allí trabajan, a los bienes de las empresas privatizadas para devolvérsela a favor de nuestro pueblo, sino que además pone más condiciones a favor de quienes sostienen tierras ociosas. El gobierno pretende priorizar la especulación por sobre el derecho a la vivienda. El resultado esperable es el aumento del precio del metro cuadrado, más desalojos y más precarización de la vida. En nuestras ciudades, ningún desalojo. La tierra es para quien la habita. Quienes estamos acá sabemos que la peor campaña anti-argentina son las políticas y la agenda legislativa que impulsa este gobierno. Por eso señalamos que este proyecto está lejísimo de ser un hecho aislado. Este proyecto busca poner en manos extranjeras territorios hoy protegidos por las comunidades originarias, después de haber derogado la ley de emergencia territorial indígena que suspendía los desalojos. Este proyecto busca quitar la limitación en el volumen de compra de tierras en manos extranjeras para combinarse con los beneficios del régimen de incentivos de las grandes inversiones. Este proyecto promueve los incendios después de haber desfinanciado al extremo los sistemas de manejo del fuego. Este proyecto busca promover dejar familias en la calle después de haber eliminado la ley de alquileres. Este proyecto le pone un moño a la Argentina en el marco de la total sumisión que se promueve con los Estados Unidos y el Fondo Monetario Internacional. Es parte del mismo plan que entrega la mal llamada hidrovía, nuestra principal vía fluvial y comercial, el Paraná, a intereses privados y extranjeros, cediendo el control sobre nuestros ríos, puertos y comercio exterior, y de la entrega del petróleo de nuestras Islas Malvinas a la empresa israelí Navitas, cómplices del genocidio en Palestina. Estamos describiendo un plan sistemático, que es el plan de entrega de Milei y los gobernadores. Y a eso le ponemos nuestro plan de resistir en unidad, en las calles y articulando con todos los sectores en luchas de nuestro país. Esta lucha es hermana de la pelea por sostener el Sistema Meteorológico Nacional, la Comisión Nacional de Energía Atómica, el CONICET y el conjunto del sistema científico y universitario amenazado de muerte por la motosierra libertaria. Defendemos lo elemental para la vida, como también dan la batalla cada miércoles los jubilados a quienes les están arrebatando lo mínimo indispensable para subsistir. Ya dijimos que sin agua y sin tierra no hay trabajo, y por eso estamos en la trinchera de los trabajadores que, como en la ocupación de FATE, resisten la destrucción sistemática de la industria que promueve este gobierno. Damos esta pelea para ganar, como ganaron en el marco de la represalia de los despidos. Damos esta pelea para ganar, como ganaron en el marco de la batalla en defensa de la salud pública les trabajadores del Hospital Garrahan, y por eso hoy enfrentan la represalia de los despidos. Y este jueves, 6 de agosto, nuestro rechazo a las intenciones de este Congreso va a unificarse con el rechazo que el movimiento feminista va a impulsar frente al nefasto proyecto de falsas denuncias impulsado por Carolina Lozada y sus amigos. Nuestra pelea es transversal al conjunto de los reclamos que emergen en cada territorio de la Argentina, y por eso es que también le reclamamos a las centrales sindicales que el 6 del 8 convoquen al paro y la movilización para rodear el Congreso. ¡Paro general! ¡Paro general! ¡Paro general! ¡Paro general! ¡Paro general! ¡Paro general! ¡Paro general!
3: ¡Paro general! ¡Paro general! ¡Paro, paro, paro!
2: Compañeras, compañeros, compañeres, tenemos que redoblar los esfuerzos hacia el jueves. No puede faltar nadie frente al Congreso. Nos vamos de acá con el compromiso de amplificar la difusión de explicar hasta dónde nos quieren llevar en la entrega de este gobierno, y reafirmando que vamos a hacer lo necesario para ponerles un freno. Con el ejemplo de los pueblos que hace más de 500 años defendemos los territorios, y el de las 30.000 compañeros y compañeras desaparecidos, detenidos, y de las madres y las abuelas de Plaza de Mayo que se plantaron con los milicos, que ya impulsaron este mismo plan económico que hoy defiende Milei, les decimos que no pasarán. La tierra no se vende, la tierra no se quema, la tierra no se desaloja. La tierra se defiende, la tierra se defiende, la tierra no se vende, la tierra se defiende, el agua no se vende, el agua se defiende, el agua es vida. como mujer mapuche tehuelche que vengo de la comunidad Nahuelpan, cercana a Esquel Chubut, también vengo a representar a todos mis amigos, mis compañeros, mis hermanos, que hace 23 años se lucha por el no a la mina. Mi pueblo de Esquel dice presente en esta gran ciudad. Esquel es un pueblo que sabe de lucha y de resistencia. Y también somos un pueblo originario que sabemos de luchas y resistencias. Por eso, Petum Mungaleín Mapuche Meu, todavía vivimos los mapuches y defendemos la tierra que es el hogar de todos, de todos, de todos. No solamente del pueblo originario, es la casa de todos nosotros. En cualquier lugar donde se quiera encontrar el ser humano, las especies de la diversidad, de la naturaleza, la tierra se defiende, la tierra no se vende. Gracias.

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16: Y acá te presentamos, ¿no?, en esta parte del programa, a Leonardo Pantoja, que es del pueblo huichí de la Misión Chaqueña, de la provincia de Salta. En cuanto a lo que nos habla de que cómo ellos buscan preservar el monte, pero que atraviesan distintas formas de genocidio, las distintas comunidades que habitan ancestralmente los territorios. Y Leonardo Pantoja nos dice, ¿no?, cómo defienden el monte, porque buscan el genocidio, buscan matar el monte y con eso matan nuestra vida y nuestra espiritualidad. Eso dice Leonardo Pantoja porque vienen enfrentando distintas formas de amenaza de terratenientes que quieren desmontar, tirar los árboles, destruir el monte. Y él remarca que el territorio de los pueblos indígenas también tiene no solo los espíritus del monte, sino también la medicina, que en cada, si hay un terrateniente que daña un metro cuadrado de territorio, desde la perspectiva y cosmovisión huichí, dicen que también al dañar un metro, también se daña, se desmorona el monte, porque ahí también hay medicina, hay alimento, y que el monte es la vida, que da vida a muchas personas, bueno, animales, no solo a los pueblos indígenas, a la sociedad también, a los no indígenas también, a los blancos o criollos, como dice Leo Pantoja, ¿no? Así que te invito a que lo escuchemos.
17: Nosotros estamos en el monte, no sí. Estamos en la ciudad, sino que estamos en el monte, en pleno monte, en Salta.
16: ¿La zona de Misión Chaqueña?
17: Sí, la zona de Misión Chaqueña, provincia de Salta.
16: ¿Cuántos, la comunidad es grande, cuántas familias hay más o menos en esa zona?
17: Bueno, esta comunidad históricamente es la comunidad más grande de todas las otras comunidades. Que la comunidad de Misión Chaqueña habita 7.000 habitantes grandes y chicos. Que tiene primaria, secundaria, terciaria, pequeño hospital, mini hospital. Es una comunidad más grande de otras comunidades, con bastante bastante integrantes etnia wichí. Y bueno, un gusto de conversar con ustedes a la distancia.
16: Qué bueno, porque te van a escuchar, hermano, de distintos lugares, zonas, regiones. ¿En qué departamento se encuentra la Misión Chaqueña dentro de la provincia de Salta?
17: Departamento San Martín y circuito de la pequeña ciudad de Embarcación.
16: Bueno, ahí cómo están viviendo la familia, seguro vos podés comentarnos de esta cuestión del valor del territorio. ¿Por qué es tan importante defender el territorio? ¿Para qué sirve, no, el monte para los pueblos indígenas wichí en este caso? Si nos podés comentar cómo organizan, ¿no?, ustedes todo el año y ahora que empieza el frío, sobre todo.
17: Bueno, tema de territorio, siempre este lugar, la zona norte, el norte de Salta, los únicos montes pequeños montes que quedan, y las distintas comunidades tienen el mismo problema, atacados por grandes ojeros y grandes terratenientes y capitalistas. Y es una situación que vamos, una historia de hace más de 500 años que hemos sido masacrados, históricamente, que todos lo saben de esa historia, pero no quiero decir que nosotros lo tengamos bronca a los hermanos blancos, sino que el pueblo indígena trata de subsanar esta historia. El pueblo indígena trata de subsanar esta historia, que no vuelva a suceder nunca más, parte de masacre, parte de genocidio, ¿no? De distintas formas de genocidio, que siempre han sido atacados nuestras comunidades, nuestros pueblos, nuestros lugares, que han sido ancestralmente, ¿no?, en nuestros lugares. ¿Por qué nosotros defendemos nuestro pequeño monte que quedan? Es el único. Si llegan a destruir esto, es decir, un genocidio más grande de la historia, silenciosamente, hacia el pueblo indígena. Porque lamentablemente el monte es nuestra vida y nuestra espiritualidad, el monte. Claro. Porque tenemos medicinas ancestrales, porque el territorio del pueblo indígena, cada metro de subsuelo tiene miles de medicinas ancestrales. Y con un metro que es dañado, parte de la de los del terrateniente, es como devorar un espíritu para nosotros, el monte. Porque en el monte tenemos comida, tenemos medicinas ancestrales, es una vida para la humanidad.
16: Claro.
17: Porque este es importante, que hoy en el día las medicinas ancestrales lamentablemente van a tener que recurrir a las medicinas ancestrales, porque ahora está digamos, está dando vida muchas personas, tanto como pueblo indígena, tanto como hermanos blancos, que ahora ya empiezan a utilizar los medicinas ancestrales por las enfermedades de hoy en día, hoy en el actual, que son enfermedades incurables que atacan el mundo. Entonces nos queda de recurrir a nuestros medicinas ancestrales.
16: Leo Pantoja también nos habla que la comunidad de Misión Chaqueña de Salta viene siendo maltratada por todos estos terratenientes y que han sido golpeados también, no solo por ellos, sino por la justicia, que les inventan causas y que han sido detenidos, criminalizados, y que él dice, ¿no?, están tratando de desaparecer a los pueblos indígenas en Argentina. Entonces, dice él, es una nación huichí y que tienen su propia sabiduría, por eso son nación, porque tienen su propia lengua, su forma organizativa, tienen su medicina, tienen sus formas de vida propias, y están tratando de destruir, y dice, están matando. Entonces, esa situación, remarca Leo Pantoja, que, por ejemplo, en Salta, el gobierno provincial, incluyendo el gobierno nacional, los diputados y senadores, están haciendo una masacre contra los pueblos indígenas, que ya no es silenciosa, como se hablaba en un principio de genocidio silencioso. En este caso, está a la vista, dice, porque están destruyendo el futuro de los pueblos indígenas, remarcando cuando venden territorio de los pueblos indígenas. Y también remarca que los pueblos indígenas están desprotegidos en cuanto a sus derechos, porque no los respetan como pueblos preexistentes. Escuchemos a Leonardo Pantoja.
17: Del pueblo indígena, porque el pueblo indígena es una nación porque tiene su propia lengua, porque tiene su propio conocimiento, porque tiene propia sabiduría, porque tiene propia ciencia. Ahí es la riqueza que lo están atacando, lo están explotando, nuestros territorios, cuando es la vida, nuestro subsuelo, nuestra tierra, atacados por terratenientes. Antes, hace muchos años, sí, hemos sido atacados. Y esto es mucho más grave todavía, el ataque. Con este gobierno, sí, con este gobierno nacional, con este gobierno provincial, con los diputados, con los senadores, con los intendentes, empezando ahí, están haciendo masacre que ya no es silenciosa, sino que un masacre que es una... Está en la vista esa masacre, lo que están haciendo. Están volteando nuestros derechos, nuestras leyes están como destruyendo nuestro futuro como pueblos indígenas. La ley 2660, cuando no nos defendió, y cuando lo voltearon, y ahora mucho más estamos desprotegidos por nuestros derechos. Tantos derechos que hay en constituciones provinciales y nacionales, sí, lo están destruyendo, lo están masacrando a nuestros pueblos.
15: Y así como...
17: Queridos hermanos, ahora estamos en aflicciones, estamos en preocupaciones, estamos maltratados con la justicia, estamos apresados, encarcelados. Entonces, acá hay un masacre del pueblo indígena ahora en la Argentina.
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0: ¿Y qué nos dice Leonardo Pantoja? Por ejemplo, ellos tienen un problema con los terratenientes. Porque Leonardo Pantoja nos cuenta, ¿no?, de que han tenido que enfrentar detenciones, él fue criminalizado, detenido, ¿no?, como para por defender los territorios, ¿no? Y el conflicto no solo de Leonardo Pantoja como representante, sino que representando a tantas comunidades wichí de Misión Chaqueña, también nos dice, ¿no?, que bueno, detuvieron a una mujer, Marta Herrera y Leonardo Pantoja, en este año, ¿no?, en principios de año, en enero, porque defendían su territorio. ¿Cuál es el conflicto? Con el empresario Claudio Ferrari, que bueno, hizo sus denuncias y todo un problema en la Fiscalía de Embarcación. Por eso nos dice que esta persona, Ferrari, ataca a los pueblos indígenas wichí, y detrás de él están todos los funcionarios, ¿no? Unos cuantos funcionarios que involucran y criminalizan a los pueblos indígenas, y también remarca que está involucrado en esto al gobierno de Salta, también la Secretaría de Pueblos Indígenas, que hace 3 años aproximadamente, Ferrari apareció como que compró todas esas tierras, cuando esas tierras más de 100 años está ocupando y vive la comunidad wichí de Misión Chaqueña, y que son 900 hectáreas. Y en todas esas 900 hectáreas hay 7.000 habitantes. Y este Ferrari, Claudio Ferrari, dice que es dueño que de 114 hectáreas, y trató de alambrar todas esas partes del territorio que la comunidad desalambró, porque ese lugar nunca fue alambrado, nos dice Leonardo, y porque ellos están defendiendo su forma de vida en el monte. Esto se está viviendo y es una realidad presente, no solo lo que nos cuenta Leonardo Pantoja, sino que pasa en distintos lugares a lo largo y extenso del territorio, en este caso Argentina, cuando el Estado mismo y venden territorio, privatizan con comunidades adentro. Escuchemos a Leonardo Pantoja.
1: Este hombre Ferrari lamentablemente es porteño, es de Buenos Aires, pero ha sido una persona y capaz que tiene una causa en Buenos Aires, y por eso se trasladó en esta zona, en lo que viven los pueblos indígenas. Él vivía de la Misión Chaqueña como 45 kilómetros, un pueblito chiquito. Ahí vivía el hombre, y cuando formó una familia tiene su hijo ahí, y cuando él ve que está tranquilo, entonces ya empieza a atacar los pueblos indígenas. Este hombre es un empresario, sí. Pero atrás de ese hombre hay otros empresarios más grandes, y hay gente funcionario ahí atrás de este tipo, que es Ferrari. Entonces es involucrado en la parte del gobierno, que es Secretaría de Asuntos Indígenas también, tanto como el gobernador, están involucrados en estos ataques hacia los pueblos indígenas. Cuando este hombre lo que hizo hace muy poquititos años, que ha sido 3 años nada más, que él compró, dice que compró, pero compró el territorio del pueblo indígena, del pueblo wichí, de la comunidad, que ha sido ancestralmente. La comunidad, lamentablemente, tiene más de 100 años de historia, la comunidad, y la comunidad, como les digo, más de 7.000 habitantes, cuando la comunidad tiene 900 hectáreas. ¿A dónde va a vivir los 7.000 habitantes cuando quieren destruir el monte? Lo quieren destruir, desmonte. Es un masacre a futuro para nuestros hijos, para nuestros nietos. Y 90% son artesanos wichí y carpinteros, que ocupó ese pequeño territorio que tiene 114 hectáreas, que este hombre Ferrari trató de alambrar para para que no entre ninguno de la comunidad. Y el recurso de la comunidad históricamente, esa parte nunca ha sido alambrado, y por eso se levantó la comunidad. Claro. Porque no se acostumbra de ver un alambrado que ha sido más de 100 años, nunca ha sido alambrado ese lugar. Y viene este empresario, no, ¿cómo puede ser? ¿Cómo puede ser una persona contra 7000 habitantes? ¿Cómo puede ser que autorice un gobierno? ¿Por qué autoriza un gobierno? ¿Por qué autorizan los legisladores? Es un masacre para la comunidad, Misión Chaqueña.
0: Bueno, así escuchábamos, ¿no? A Leonardo Pantoja, que nos habla de la masacre que están haciendo contra los pueblos indígenas al quitarles los territorios, y donde el gobierno es cómplice y los legisladores también. ¿Por qué autorizan? Dice. Y claro, vienen los legisladores, el presidente, los gobiernos provinciales, que buscan privatizar territorios, y por eso también el RIGI, lo que se aprobó, el Super RIGI, y con este proyecto de ley de propiedad, de privatización de la propiedad privada, que implica extranjerizar territorio argentino para grandes magnates, para un grupo reducido de la élite mundial que quieren lagos, quieren zona fronteriza, los mares, los ríos, y que quieren entregar una ley a favor de eso. Y es importante remarcar lo que reflexiona, ¿no? En este caso, un representante del pueblo wichí, Leonardo Pantoja, que nos dice que hace 3 años la comunidad hizo la gestión de su territorio, nunca lograron respuesta. Después se cayó la ley 26.160, que es la ley de emergencia de propiedad comunitaria de los pueblos indígenas, donde el Estado correspondía hacer un relevamiento territorial y entregar las carpetas y los títulos comunitarios, y que eso no cumplió el Estado. Entonces él dice que, bueno, la justicia, la policía, los fiscales terminan atacando a las comunidades, y por eso también, tienen que ellos defender su territorio, y que han creado desde el 2010 la Comisión Nacional de Investigación de Genocidio, porque al ser amenazados constantemente con desalojos implica un genocidio, ¿no? Entonces ellos defienden su territorio ante los intentos de desmonte, porque han... recuerdan ellos que en el 2010 quisieron desmontar más de 500 hectáreas y ellos defendieron para que no se desmonte, y desde ahí han creado esta Comisión Nacional de Investigación de Genocidio. Hacen encuentros cada año y comparten estos saberes del cuidado de la madre tierra, comparten sus conocimientos como sabiduría wichí. Es importante escuchar esto, y bueno, ahí compartimos con ustedes.
1: Hace 3 años que la comunidad, nosotros como dirigentes de la comunidad, caciques, dirigentes, representantes de la comunidad, hicimos gestión hacia nivel nacional, tanto como la organización INAI y Secretaría de Asuntos Indígenas. Cuando ellos nunca han dado la respuesta y contestación hacia la comunidad, hasta que llegó esto, este tipo, cuando atacó a la comunidad con mala manera. Y aparte, este hombre Ferrari nunca consultó a la comunidad, nunca consultó en previa, en ningún momento consultó a la comunidad. Cuando se cae la ley 2660, es como abrir un camino para que la justicia empieza a atacar con órdenes, orden de juez, orden de policía, orden de fiscalía, porque ellos ya no respetan a la comunidad. Entran en infantería, entre 60 infantería, 4 camionetas, a atacar la comunidad. Eso ahora está sucediendo, estos momentos está sucediendo las comunidades. no solo la misión chaqueña, sino que en general está pasando. Yo creo que no solo las comunidades, sino que también pasa a las ciudades.
0: Sí.
1: Eso es grave, esto lo que está pasando. La comunidad ha sido atacado hace 30 años y cuando se fundó la organización Comisión Nacional de Investigación de Genocidio en Misión Chaqueña en 2010. Y ha sido por una causa también defender el territorio en ese momento, porque ha habido intento de desmonte más de 5.000 hectáreas al lado de la comunidad. Entonces ahí nació la organización Comisión Nacional de Investigación de Genocidio del Pueblo Indígena.
0: Qué bueno.
1: Y la Universidad del Monte es un espacio que ha sido adherido de todas las universidades. Y estuve funcionando hace 15 años la Universidad del Monte, yo como Leo Pantoja, como coordinador de la Universidad del Monte, nos orgullece a compartir con los hermanos blancos, porque la Universidad del Monte tuvo la participación, intercambio de conocimiento más grande de la historia de esta Universidad del Monte, y ahora me alegro mucho porque muchos estudiantes, hermanos blancos, por ejemplo, de Salta Capital, de Jujuy, de Tucumán, de Buenos Aires, de Chubut, de Bahía Blanca. Estoy muy, muy contento porque ahora los hermanos que han tenido tesis cuando se hizo parte con la Universidad del Monte y ahora son profesionales, profesores. Es el orgullo como Uchi a compartir esa riqueza que tenemos como pueblo indígena, con conocimiento ancestralmente. Ha habido antropólogos, abogados, arquitectos, médicos, doctores. Es el orgullo más grande como un huichí, simple huichí.

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10: Hora quemada.
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0: Buenas tardes a todos y a todas. Otro programa más de Argentina Produce. Nosotras contamos la historia. Bueno, hoy me acompaña Majo.
1: Sí, ¿cómo va?
0: Marzario, nuestra productora.
1: Acá estamos.
0: Gracias,
1: haciéndole el aguante a Maru.
0: Sí, le mandamos un saludo a Maru.
1: Enorme.
0: Cada programa le mandamos un saludo. Están sus merecidas vacaciones, así que pronto va a estar con nosotros. Ya cumplimos 2 años el 6 de agosto. Hoy nos recordó ella.
1: Sí.
0: No lo puedo creer.
1: No, yo tampoco.
0: Historias más de 70 ya tenemos.
1: Impresionante. Y qué lo lindo. Rápido que pasó.
0: Lo rápido que pasó todo. Y lo felices que nos hace este espacio. Así que estamos muy contentas. La semana que viene podemos hacer ahí una mini celebración.
1: Sí.
0: Por los 2 años de Argentina Produce. Bueno, hoy, como siempre, una historia espectacular. Un rubro novedoso. No hemos tenido, ¿no? De este segmento.
1: No.
0: Clave en la Argentina, además, que nos caracteriza, nos representa. Así que bueno, bien, porque nos vamos ahí a meter en un mundo nuevo. Antes de presentar al entrevistado, vamos a pasar los canales de comunicación. Quienes quieran comunicarse por WhatsApp lo pueden hacer al 11 31 260 887, sino al Instagram de la radio, @fmlatribu, o directamente con nosotras, @argentinaproduceradio. Y agradecemos a Marco, que hoy es nuestro operador técnico, que nos va a acompañar. Bueno, arrancamos. Majo, ¿vos algún mensaje?
2: Nada.
0: Estamos perfecto. Bárbaras. Bueno, hoy nos acompaña Justo Contín, fundador del emprendimiento Carnes de Montoya, de Nogoyá, Entre Ríos. Así que bueno, ahora nos vamos a adentrar en el mundo de la carne, del mundo ganadero. Gracias, Justo, por haber venido.
3: Gracias a vos, Alejandra, y a Majo por la invitación. Muy, muy feliz de estar acá con ustedes, de compartir mi historia, nuestro emprendimiento y
0: hermoso.
3: Con toda la audiencia.
0: Buenísimo. Bueno, empecemos. Primero contanos un poco qué es Carnes de Montoya, como para poner ahí un poquito el contexto y después vamos para...

0: La historia, porque nosotros hacíamos solamente cría hasta cierto momento, después empezamos a hacer los novillos.
1: O sea, venís de una familia ganadera.
0: Ganadera, exactamente.
1: Bien. Es cría y venta, digamos.
0: A frigoríficos, a carniceros amigos.
1: Bien.
0: Y en el siempre tuve el sueño de hacer una marca de carne propia. Desde que me empecé a meter o a conducir la empresa yo en el 2015, 14, 15, por ahí. Cuando en la pandemia me casé con una porteña, yo estaba viviendo en el campo, en Entre Ríos. Soy mitad porteño, mitad entrerriano, esa es la realidad. Me formé.
1: Ahí nos decías fuera del aire que te criaste en Buenos Aires.
0: Exactamente, exactamente. Me crié en Buenos Aires, mi padre entrerriano, yo siempre fui, en algún momento empecé a viajar por ocuparme de la empresa y en pandemia me quedé instalado allá. Y fue ahí cuando me empezó a dar bola la porteña por redes en la pandemia.
1: ¡Ay, qué maravilla!
0: Es así, es así. Mirá. Me tuve que ir para allá para que me diera bola.
1: Entonces, una maravilla.
0: Volví a Buenos Aires y.
1: La distancia, ¿viste?
0: Nos mudamos juntos, nos casamos después y en ese momento mis actividades que yo hacía en Buenos Aires, que no tenían nada que ver con la producción, estaban frenadas por la pandemia. Dije, ¿qué hago? ¿Qué puedo hacer en Buenos Aires? Y dije, bueno, voy a empezar a traer carne de lo que producimos allá, empezar a traerla acá. Y ahí empezó el largo viaje de adaptar un establecimiento, las habilitaciones de Senasa, construir, digamos, la logística, un sistema de trabajo. Y hace ya un año y medio, dos años que estamos en actividad, un año y medio que empezamos a traer carne a Buenos Aires, a gastronómicos, primero, y ahora estamos empezando a traer al público general.
1: Vos de entrada cuando lo pensás, o sea, porque la elaboración la hacen ustedes.
0: Exacto.
1: Entonces requiere, claro, hay un montón.
0: Nosotros
1: de...
0: Nosotros no hacemos la faena, que es el ciclo 1.
1: Ah, eso te iba a preguntar.
0: El ciclo 1 lo hace un frigorífico de la ciudad de Nogoyá también. Bien. Está ahí a 5 kilómetros de mi establecimiento elaborador y a 15 kilómetros del campo, ¿no? Y es decir, está todo muy cerquita.
1: Pero vos de entrada lo pensaste haciendo ustedes la elaboración, no tercerizando.
0: Nosotros
1: y entonces
0: somos
1: vos ponerle la marca.
0: Una sala de deposte, que es el despiece, el desarme de la media res. Nosotros recibimos las medias reses de nuestros animales que vienen del frigorífico
1: Bien.
0: Ciclo 1.
1: Sí.
0: Recibimos las medias reses y hacemos la separación de los cortes anatómicos o la preparación de los cortes ya como los quieren los restaurantes, los clientes que nos compran. Y ahora hacemos también el fraccionado para los clientes finales, o sea, el consumidor, el cliente, los hogares.
1: Un hogar puede consumir.
0: Sí, sí, sí. Hacemos una caja de 4 o 5 kilos que tiene un mix de cortes.
1: Bien.
0: Hogareños. Y al mismo tiempo también se puede el público puede elegir cortes que selecciona, pero siempre más o menos 4 kilos y medio.
1: Es más o menos lo que ustedes entregan.
0: Exacto, porque la logística, si no en Buenos Aires, es muy compleja.
1: Tiene que pensar más o menos que valga la pena hacer la entrega.
0: Exacto.
1: Bueno, y cuando arrancaste, o sea, vos ya habías soñado tener, digamos, no es que fue una idea que se te ocurrió en la pandemia, ya era algo que venías imaginándote en algún momento, poder hacerlo.
0: Y lo que me pasaba a mí es que yo cuando empecé, siempre tuve contacto con el campo, viajaba todas las semanas, casi todos los fines de semana desde que soy chico. Y
1: después, o sea, ¿siempre trabajaste ahí o tuviste otras
0: No, en Buenos Aires estudié en Buenos Aires actuación en el conservatorio, nada que ver.
1: Ah, nada que ver.
0: Nada que ver.
1: Te hacía administración de empresas.
0: No, nada que ver.
1: Ah, nada que ver, de
0: trabajaba
1: verdad.
0: En una oficina, acá hice data enter, cadete, mientras estudiaba, miles de cosas.
1: Claro.
0: Trabajaba. En un momento dije, bueno, me voy a hacer cargo del campo porque eso está ahí. O sea, se ocupaba un tío que ya estaba grande. Dije, bueno, voy a tomar la posta yo. Y me dedicaba al teatro en Buenos Aires, al teatro independiente. ¿Mira? Y al campo.
1: ¡Qué maravilla! Aparte,
0: sí, dos cosas que nada que ver.
1: Rarísimas, pero bueno, está bien, de eso se trata también.
0: Exacto, sí, sí, sí. Y después, en la pandemia, el teatro quedó cerrado, todo quedó cerrado.
1: Todo quedó cerrado, claro.
0: Y el campo, que era como la libertad, porque uno tenía la posibilidad de viajar, de trabajar, de moverse, y me dediqué 100% a eso. Desde que yo, para que tengan una idea, había arrancado a trabajar en el campo en el 2014-15. En ese momento se vendían solamente...
1: ¿Cuántos años tenés?
0: Yo tengo 40.
1: Ah, pero sea, más joven, mirá.
0: Sí. Qué bueno, más joven, eso es bueno. En el 2015 tendría, sí, 30 años casi. Y me tomé la posta yo. En ese momento se vendían solamente terneros a otros establecimientos ganaderos que hacían los novillos y los terminaban. cuando entré yo empezamos a retener los terneros, tratar de aumentar los kilos.

0: pasar claro. a hacer novillos. Con mucho esfuerzo logramos hacerlo. Y después de 2 o 3 años empezamos a vender gordos a carniceros. Y yo los veía, y eran los terneros que yo había elegido, el padre del cual iba a buscar el semen en un con un termo, con nitrógeno, a una cabaña, no sé, en Bodrix o en Rafaela o en no sé claro. dónde. Y yo llevaba el termito y lo inseminábamos con el veterinario.
1: Claro, había toda una cosa ahí de mejoramiento de la raza, no sé qué, cómo se define
0: eso. De todo un proceso.
1: Eso.
0: Entonces, cada vez que los vendía los novillos a un carnicero amigo o conocido, sí, sí. era como que me estaban pagando muy poco, ¿viste? Era como que, sí, pero vale más esto, fíjate que, no, bueno, y en realidad es un enamoramiento que uno tiene con el trabajo que se va apasionando.
1: Obvio,
0: con el,
1: claro.
0: Y siempre veía con la carnicería como un ámbito que tenía que involucrarme.
1: Fue como que le agregaste valor, digamos, fue una, ¿no? Agregó de valor a no sé si de una materia prima, pero un
0: sí,
1: poco...
0: Sí, es una materia prima, claro.
1: Porque además, envasada al vacío, yo estaba leyendo, creo que, no sé si tuyo una nota, bueno, no sé, pero encontré por ahí que envasado al vacío dura, que no lo sabía yo, ¿eh?
0: Dura mucho más. La vida útil fresca, la carne
1: claro,
0: fresca.
1: Sin frizarla
0: dura mucho más. O sea, uno cuando va a la carnicería, en general tiene una semana entre la media res que va a la carnicería y la carnicería que la deposta y pasa de la cámara a la góndola y de la góndola a la cámara 2 o 3 días más. Uno tiene 2, 3 días, 4 si es muy fresca, para consumirla.
1: Claro.
0: Es decir, que la vida útil de la carne fresca sin envasado son 7 días. Envasado puede estar 90 días, depende mucho del corte.
1: Bueno, pero digo, no es esa semana que uno en general digo, compra mucha carne y lo friza rápido porque...
0: No, envasado lo ha sido con los estándares de tránsitos con refrigeración en la cámara de trabajo y medidas muy estrictas, digamos, de sanitarias. Se puede tener 40, 60 días y en la heladera fresco. Y eso le da mucha más vida útil, lo tenés disponible en la heladera, no lo tenés que congelar. Cuando uno lo congela, si no es con un tipo de congelamiento especial que se llama abatimiento, que es muy rápido y es muy...
1: El abatidor, como el que se usa en
0: cuestión de segundos,
1: cocina.
0: Exacto, eso mismo. Que supuestamente no perjudica la calidad de la carne. Yo creo que algo la debe perjudicar. Pero más allá de eso, el envasado al vacío mejora la calidad de la carne porque la tierniza, la madura, en húmedo.
1: Hermoso. O sea que lo que comemos nosotros, que en general es que sacamos de nuestro freezer... Pierde un poquito.
0: Un poquito, sí.
1: Entonces, bueno, viniste...
0: Pero ganás.
1: No.
0: Ganás económicamente, tenés en el... Claro, económicamente,
1: si
0: al principio me cobrás el sueldo, te comprás una palomita, la tenés en el freezer, a fin de mes, vale más.
1: Pero bueno,
0: vale
1: ahora
0: más.
1: Sabiendo esto, uno puede comprar envasado al vacío, ¿no? Y te dura 60 días, es un montón, 40, ponele, no importa, digo, es un montón. Entonces vos viniste como a agregarle valor. Tú dijiste, vamos a armar este emprendimiento, que sería como una especie de carne premium, digo, porque hablás también de que es un...
0: Sí, hay lo premium está
1: con
0: más
1: calidad o
0: el,
1: no sé.
0: El premium ahora parece ser que todas las marcas son premium.
1: Okay.
0: Y está bueno distinguir, es cierto que hay carnes especiales que tienen que ver con que vienen de una genética especial.
1: Pero digo, esto por eso estos novillos que vos decís, llevo el semen en,
0: sí.
1: hay como algo de
0: sí,
1: cierto
0: sí, sí,
1: cuidado
0: sí.
1: de la genética por lo menos.
0: Desde luego, sí, sí, sí.
1: Bien.
0: Sí. Después tiene que ver también con el tipo de corte, que es lo premium. Lo premium
1: bien.
0: Pasa también por el corte de mayor valor, porque es más sabroso, más demandado.
1: Sí, sí.
0: Y no es lo mismo un oso buco que
1: una entraña,
0: claro, que un bife de chorizo.
1: Claro, un bife de chorizo.
0: Tiene que ver
1: total.
0: Con eso también, pero no todos los bifes de chorizo de todo animal es premium. También tiene
1: bien.
0: Que ver con eso.
1: Pero y cuando pensaste, digamos, ¿cómo fueron los pasos? Vos primero hiciste una... Suponías que ibas a tener clientela, te mandaste así, hiciste una validación, buscaste alguna red, ¿a quién le ibas a vender esto? Pensaste, te hago todas las preguntas juntas y después las vas desarrollando. ¿Pensaste directamente en el consumidor final? Porque también hablabas de restaurante, o carnicerías también. Digo, ¿cómo fue ese proceso para definir el negocio? ¿O fue...? Vamos viendo.
0: Y mira,
1: que a veces pasa.
0: Yo tuve varias hipótesis... De las cuales seguimos trabajando.
1: Sí, digamos. Claro, me imagino.
0: Una línea más mayorista.
1: Es un emprendimiento muy joven, además, y
0: sí,
1: está en proceso todavía
0: sí,
1: de consolidarse.
0: Sí. Yo creo que debería haber abierto una carnicería de barrio primero.
1: Mira.
0: Y después haberme metido a hacer una planta industrial con tránsito federal, con protocolos de sanitarios estrictos, con un director, con un jefe de servicio sanitario. Que
1: o sea, vos fuiste de 0 a 1000.
0: Cuando vinieron los de Senasa me dijeron, ¿vos estás seguro que vas a hacer esto? Me dijeron, ¿viste?
1: Claro.
0: Y bueno, sí, lo quiero hacer, porque quiero llevar mi carne a Buenos Aires, a Rosario, a distintos lugares. Creo que fue de 0 a 1000.
1: Ah, mirá.
0: Sí, debería haber abierto una carnicería de barrio primero y vender 2, 3, 4 medias por semana, lo que vende una carnicería pequeña.
1: Pero ¿y eso para digamos, qué te hubiera facilitado en el proceso? Digo, porque la dificultad de una...
0: La mayor dificultad es la integración de la media res. Es decir, uno tiene la materia prima, que es una media res, y cuando empecé a salir a vender a los gastronómicos, me decían, buenísimo, tráeme asado, tráeme bife chorizo, tráeme el ojo de bife, tráeme... La colita de cuadril y algún otro corte más, y todo el resto de la carne había que venderla. Y cuando te piden de a 100 kilos, de a 70 kilos,
1: que te empieza a quedar como un resto que no tenés
0: un
1: volumen,
0: mercado,
1: claro, para venderlo, porque
0: hay que tener un volumen grande, y eso ha sido todo, es el arte, digamos, de la carnicería, vender lo que no tiene tanta demanda para sacar toda la media res limpia todas las semanas para poder volver a rotar la mercadería.
2: Y en una carnicería va carne picada, por ejemplo.
0: Carne picada, elaboraciones, sí. Hamburguesas.
2: Claro.
0: Ya uno tiene que...
2: Algo
0: chorizos.
2: Más procesado.
0: Chorizos.
2: Claro. Que claro. No.
0: Y en última instancia el salame.
2: Claro.
0: O el salame, el
2: distinta, sí, sí. Distinta. No.
0: Yo no hago embutidos, no hago.
2: ¿Y carne picada sí?
0: Carne picada,
2: ah,
0: sí.
2: Ah, bueno.
0: Y con eso, obviamente...
2: Ahí le podés dar una vuelta a los restos.
0: Pero nosotros, digamos, hacemos la carne picada de entrada.
2: Ah,
0: bueno. Porque nosotros depostamos y hacemos la carne picada de entrada para mantener la
2: calidad.
0: O sea, la calidad bromatológicamente, la calidad bromatológica del producto, que la calidad de la carne picada sea buena. Porque eso va envasado al vacío y después tiene una fecha de caducidad, entonces claro, tiene que picarse el día que se deposta, no puede quedar en la cámara 3,
1: claro,
0: 4, 5 días, o envasado al vacío, abrir no, y picar. Se puede hacer eso siempre y cuando no se vuelva a envasar,
2: okay,
0: porque se lo damos a algún local que la va a consumir en las siguientes 24 horas, eso se puede hacer, pero bueno, es un volumen pequeño. Esa, la integración, el desafío de la integración es lo mismo que le pasa a la industria a nivel nacional, porque tiene
1: por supuesto,
0: el 30% que exportar,
1: claro,
0: y el 70% que queda en el mercado interno, y el mercado interno tiene su propia demanda y su propio vaivén de precios, y el mercado externo también, y es parte, digamos, de la...
1: Sí,
0: no
1: desafío.
0: Todos los cortes son demandados.
1: No, claro. Y eso, entonces, bueno, vos tenías hipótesis, dijiste, me mando, hago directamente el espacio de elaboración.
0: Sí.
1: ¿Y qué pasó ahí?
0: Y obviamente me costó muchísimo.
1: ¿Pero suponías que esta problemática te fueron apareciendo mientras...?
0: No pensé que iba a ser tan difícil. La realidad,
1: claro,
0: es que yo pensé
2: saliste
0: que iba
2: al toro, como
0: por
2: teatro.
0: Por suerte pensé que iba a ser más fácil, si no, no lo hubiera hecho.
1: Si a veces cierta inconsciencia, claro, o
0: sí,
1: cierta... ¿no?
0: Sí,
1: no tener,
0: sin duda.
1: Te sirvió, por lo menos en este caso.
0: Sí.
1: Pero bueno, ¿tenías clientes identificados o también te dijiste, bueno, salgo ya con...?
0: Tenía algunos clientes identificados, tengo amigos y familiares.
2: Claro.
0: El alimento tiene eso. Al principio funcioné y funciono como una carnicería pequeña porque le vendía a los amigos y familiares y a los conocidos, y de a poco se fue corriendo la bola. Y fui haciendo también, siempre me gustó la venta, digamos, ir a locales gastronómicos, hablar, vender, y de a poco fui consiguiendo algunos clientes que por ahí me pedían mucho volumen, no lo podía sostener, volvía para atrás, volví a avanzar, y en ese baile estoy, como todos los emprendedores,
1: claro,
0: que están,
1: obvio,
0: creo que están en ese, hasta consolidarse lleva un tiempo.
1: Sí, por supuesto. ¿Y hoy qué es quiénes son tus clientes principales?
0: Gastronómicos de la ciudad de Nogoyá, y algunos aparecieron hace poco almacenes, que son como mini mercados.
1: Mirá.
0: Que trabajan fuera de hora de las carnicerías. Porque
1: sí, como la urgencia,
0: claro,
1: que entonces encontrarte
0: entonces
1: ahí unos pedacitos
0: ahí
1: de carne.
0: Hay un nicho que a ellos se empezó a abrir ahora, porque es una ciudad que no conocía el envasado al vacío.
1: Muy bueno
0: y
1: eso.
0: Lo pueden trabajar en heladeras mientras esté entre 0 y 5 grados, lo pueden, porque eso es un mercado. Y eso está empezando a funcionar bien.
1: Se lleva bueno eso.
0: Carne picada, preparada especialmente para hamburguesas, albóndigas, ponele,
1: bien,
0: o cualquier preparación, pero ya en fracción. Lo que encontré es la beta del fraccionado. los frigoríficos grandes trabajan la carne picada de a 20 kilos, y si no, no trabajan la picada. Claro. O la, no sé, las cajas de corte son de a 20 kilos. Vos te llevas una caja de envasado vacío de colitas de cuadril, son 20 kilos de colita de cuadril, y es un montón. Yo le puedo fraccionar...
2: Al chico.
0: Exactamente. Claro, claro. O hacemos bifes o la milanesa feteada, claro, pero de a kilo. Entonces compra 10 kilos y son 10 paquetitos que alguien pasa, se lleva, no sé, algo para tomar, algo para hacer un pan rallado y milanesas, listo, y se la lleva.
1: Y resolvía, claro, más la... Sí.
0: Exacto, eso está buenísimo. Funciona y vendemos las cajas con 4 cortes por funciones, lo pensé mucho por funciones, que tiene que ver, obviamente la elección tiene que ver con de los cortes de la caja, para integrar la media res, que es un poco la necesidad que tengo yo para mover el producto, y después pensar también lo que consumimos en mi casa con mi familia, que es,
1: claro,
0: hacemos o albóndigas o hamburguesas los fines de semana, milanesas algún día de la semana a la noche rápido, porque estamos cansados, obvio, todos con actividad, hacemos mucho al horno, entonces es un corte más premium para horno parrilla, a la horno parrilla, y después acá se llama, en la carnicería se llama la carnaza de paleta, la carnaza de cuadril.
1: Para olla, digamos.
0: Que puede ser para olla, cacerola, o puede ser, nosotros hacemos en casa distintas preparaciones cortadas a cuchillo, puedes hacer empanadas cortadas, claro, a cuchillo, puedes hacer, nosotros hacemos mucho los tacos.
1: Muy bueno.
0: Por ejemplo, con la paleta.
1: Claro, hacemos, que cortás chiquitita
0: tiritas,
1: la carne.
0: Tuki, viene limpio el pedazo de carne, que es la carnaza especial, muy buena, y la paleta, yo no era carnicero y ahora descubrí la paleta, es fascinante porque es barato, riquísimo.
1: Ay, nos tenés que después, antes de terminar,
0: es barato, riquísimo,
1: tips,
0: jugoso, es muy bueno, es muy,
2: sí,
0: muy bueno.
2: Sí, la paleta uno no le tiene mucha fe, ¿viste?
0: No le tiene a la paleta, pero sí, yo creo que es una de las mejores.
1: Reivindiquemos,
0: sí,
1: la paleta. Y es más barata, además,
0: mucho,
1: ¿no?
0: Más barata, mucho más barata, sí, sí. Y en los tacos, que es fácil, a los, claro, chicos les gusta, es divertido.
1: Sí,
0: se
1: es
0: mancha,
1: divertido.
0: Y cocinamos juntos. También muy hay bueno, algo de eso, ¿no? De descubrir que la importancia de la cocina, que por ahí uno está con mil cosas en casa y cocinar con los chicos.
1: Sí, como ámbito de unión familiar, sí, y ahí pasa algo.
0: En la,
1: ¿no?,
0: experimentación de qué tipo de milanesa, qué grosor, claro, de la milanesa, la carne picada, qué tipo de carne picada, cómo la vamos a hacer, qué selección de cortes ponemos en la caja. Y eso, el público puede elegir, bueno, yo quiero la caja de colita cuadril, yo quiero la caja de vacío, yo quiero la caja de bife de chorizo, y eso ordena la caja que le llega al consumidor.
2: ¿Y asado?
0: A la familia. El asado está por fuera de las cajas.
2: Ah, mira.
0: Porque tiene otro tiempo, tiene hueso.
2: Me imagino.
0: Tiene otro tiempo.
2: Lo mismo las costeletas. Sí. Porque no nombraste nada con hueso.
0: Va casi todo sin hueso. Ahí todo está. lo que es bife va sin hueso, o sea, la costeleta ancha y la costeleta angosta van las dos sin hueso, bife de chorizo, ojo, okay, de bife. Esos dos están fraccionados en un kilo y medio, en la caja, que lo puedes hacer a la parrilla o al horno. Y lo que es asado lo fraccionamos en tipo banderita. Si vos pedís la caja, te puedo llevar los kilos de asado que vos quieras, 1, 2, 3... O puedes pedir, o por fuera, hay algunos cortes que se pueden pedir por fuera de la caja, siempre que estén dentro de los 4 o 5 kilos. Mira. En general el asado vuela. Ese es lo que, creo que es lo que más demanda la gente, siempre es asado.
1: Es asado, mira.
0: Sí.
1: ¿Y gastronómicos tenés en Nogoyá y lograste llegar a Rosario, Buenos Aires?
0: Rosario no, Buenos Aires sí, en Capital, algunos en Zona Norte, en Zona Sur también algunos amigos.
1: ¿Tenés algunos,
0: sí,
1: ahí?
0: Sí, de a poco se va ampliando el espectro. Y los gastronómicos son muy especiales. Sí, son
2: es un
0: muy
2: mundo.
0: Son muy especiales porque compran y dejan de comprar y van rotando
1: porque
0: obviamente
2: precio,
0: y precio, el precio lo pelean, claro, mucho, y más en estos tiempos, y está perfecto, y he aprendido mucho en este proceso para poder competir, claro, que es muy difícil competir con los grandes frigoríficos.
1: O sea, tus competidores son los grandes frigoríficos para el mundo gastronómico.
0: Para una parrilla grande que mueve, no sé,
1: o sea, ellos van al frigorífico, claro, sí, y dicen, dame, sí, dame, no sé, dos medias res, no
0: sí,
1: sé.
0: Sí, sí, sí, y competir por precio, obviamente, sí, sí.
1: ¿Y ahí cuál es tu ventaja con respecto al frigorífico? Pensando en un gastronómico, ¿no?
0: Yo le acabo de mandar ahora a la tarde a todos los gastronómicos el video de los animales que voy a faenar, apenas me dé el tiempo. Esta semana,
1: sí,
0: por los caminos, claro, rurales que están con barro ahora,
1: claro,
0: íbamos a mandar hoy el camión, no pudimos, mañana vamos a ver qué pasa, y si no ha pasado, bueno, veremos, pero yo les mando el video, estos son los animales, pesan esto, miren qué calidad, esto es lo que vamos a estar, y esta es la lista que vamos a trabajar, la lista de precios. Y eso no todos lo pueden hacer, digamos, de mostrar los animales que van a estar comprando.
1: Claro, como una cosa más de más cercanía, como te muestro cuál es la carne que vas a terminar consumiendo, ¿no?
0: Exacto, exacto. Y a los clientes que les gusta la carne, también les mandamos los videos de los animales para que puedan comparar y elegir. Y un poco ese es el norte nuestro del proyecto en general, digamos, bueno, hacia dónde queremos ir. La carne, no, por eso decía, no son todos los tipos de carne la misma.
1: No, claro.
0: Poder brindarle al consumidor... a mí me gustaría hacer un club de la carne, donde haya una especie de carta... vayan saliendo animales todos con el mismo origen, porque es en Montoya, por eso es la marca Montoya, es claro, la marca de origen, con esos pastos especiales que hay en el sur de Entre Ríos, campos de costa, de monte, nativo.
1: Tiene como una cuestión, tiene una característica particular.
0: Y el campo sí, sin duda.
1: Bien, muy bueno, puedes profundizar.
0: Todos los campos tienen algo particular.
1: Por eso, imagínate que es un mundo que desconozco absolutamente. Claro.
0: Pero
2: por
0: el nuestro.
2: La carne del sur es más dura, porque.
0: Y depende mucho, claro, el nivel. Pasto, la calidad de pastos que tenga el campo va a ser la calidad de animales y de alimentación que va a tener ese campo. Sí. Toda la zona pampeana es muy buena, es muy rica, y como tenemos muy buenos pastos, podemos criar las mejores razas, que en general son las británicas.
1: Bien. Digamos.
0: Las tres británicas son las que conducen, o las que son más
2: que
0: tiernas.
2: Que la rural con el...
0: Sí, exacto.
1: La Hereford.
0: La Yorkton, la Hereford y la Angus son las tres. Pero después hay muchas mezclas, otras, y hay mejoras de otras razas que también están buenísimas. No sé, cruzas con francesas, americanas, las cruzas con Brahman, que es una raza hindú.
1: Mira.
0: Que en Argentina hace unos años está explotando, sobre todo en el NEA, porque son zonas más calurosas, son zonas más húmedas, subtropicales, que necesitan animales mucho más rústicos, que no un británico no puede estar ahí.
1: Le cuesta mucho más. Claro.
0: Y bueno. Lo que nosotros queremos hacer es poder ofrecer animales de distintas razas criados en ese mismo ambiente y con la terminación del pasto que sea, por ejemplo, si se termina en una pradera de alfalfa, ofrecerlo.
1: Como que el consumidor entienda todo el proceso, ¿no?
0: Pero particularmente lo de los pastos.
1: Y lo de los pastos.
0: Porque no es lo mismo si está terminado en una avena que si está terminado en una pradera de alfalfa o si está terminado en un encierre con maíz y núcleo proteico.
1: Bien, como ahí hacer la especificidad y la...
0: Exacto. Ese es nuestro norte hacia donde queremos ir. Los que estamos sacando ahora fueron recriados en una alfalfa y están terminados con muy buena dieta de fieldlot seca, muy excelente, para que es la terminación estándar premium, digamos.
1: Bien.
0: Pero...
2: ¿Y qué población tiene Goya?
0: Nogoyá pero... son 45.000 habitantes.
2: Mirá.
0: No es tan conocida, pero es grande.
2: Claro, pero, sí, yo sabía que era...
0: Pero los de Nogoyá creemos que es pequeña.
1: No, es grande.
0: Es grande.
2: Y tenés una buena oferta de... restaurantes.
0: Ahí hay, sí, cuatro o cinco locales. Y bueno.
2: Van ahí ustedes. Sí, por eso.
1: ¿Y tenés otros en Entre Ríos?
0: Hay en Gualeguay, también. Le ofrecemos también ahí, tenemos un par de clientes en Gualeguay, que es entre medio entre Nogoyá y Buenos Aires.
1: Bien.
0: Y bueno, acá en Buenos Aires tenemos un punto de frío, que es un frigorífico que está en Constitución.
1: Sí.
0: Pero nosotros traemos la mercadería de ahí para acá.
1: Ya envasado al vacío.
0: Todo envasado al vacío.
1: Bien.
0: Y desde acá, desde ese punto de frío, lo distribuimos a...
1: Bien. O sea, vas estoqueando ahí para que no sea...
0: Y porque eso tiene que mantener el frío.
1: ¿Quién hace la logística? ¿Cómo es?
0: Yo, la hago yo. Tengo un ayudante acá en Buenos Aires.
1: Claro, es muy emprendedor.
0: Sí, de golpe
1: tocas el timbre en la casa. Paso, y sos vos que entregás la...
0: Claramente. A nuestros amigos, sí. Y tengo un amigo que me empezó a ayudar hace un mes, trabajó algo en carne, pero le gustó la idea, es muy buen vendedor, lo conozco. Bien. De haber trabajado en otras corporaciones muy grandes, le gustó lo mío, me dijo, déjame ayudarte, y me está ayudando, y ahí vamos.
1: ¿Y estás viviendo en Buenos Aires?
0: Vivimos en Buenos Aires.
1: O sea, la base de tu familia está acá. Sí, vas y venís.
2: Acá.
0: Sí.
2: Okay.
0: La porteña logró que vuelva a Buenos Aires.
1: Se convenció, dijo, todo bien con el
0: Y todo esto lo hice por eso.
2: Mirá,
0: porque si no me tenía que quedar en el campo.
1: Ay, ya, qué genia. Claro, sí. Le mandamos un beso, ella es una genia. Bueno, 18:30, hacemos un pequeño corte y seguimos en esta conversación súper interesante.
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2: 12 del mediodía en La Habana, Cuba.
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2: 1 de la tarde en Buenos Aires, Argentina.
3: Argentina produce. Nosotras contamos la historia. Bueno, volvemos. Estamos con Justo Contín, fundador de Carnes de Montoya. Una charla súper interesante. Sí. Para mí, además, muy novedosa. Sí. Claro, porque es un mundo que desconozco totalmente.
4: Uno la come, pero no la analiza, ¿viste?
3: No, igual está bien. No sé si la quiero analizar.
4: Yo he comprado mucha carne envasada, ¿sabes dónde? Sobre todo en los mayoristas, sí. Cuando fue pandemia y todo eso.
5: Sí.
4: Y también hay mucha cada vez más en Coto, te voy a decir, las grandes cadenas.
5: Sí, sí, todas las cadenas grandes. Los...
4: ¿Qué onda? Porque yo no le... No, lo tuyo está mucho más procesado.
5: No, mira, todos los supermercados tienen los 8, 9, 10 cortes de mayor valor, los envasan al vacío.
4: Eso.
5: Por dos razones. Porque los quieren cuidar más tiempo y después porque se mejora el consumidor que sabe que en el proceso de envasado se madura, va y lo busca. O sea, las enzimas y los bacilos y los clostridios que trabajan sin bacterias, porque no hay oxígeno, descomponen ciertos filamentos de la textura, de los filamentos del músculo, y se tierniza, pero no se produce una descomposición bacteriana, porque no hay oxígeno.
4: Okay.
5: Es lo mismo que sucede cuando uno, todos los carniceros lo deben saber, cuando uno recibe la media res muy fresca. Obviamente es buenísimo porque tiene más tiempo, pero cuando uno lo recibe con una semana de cámara de mucho frío, a 0 grados, la media res completa, la grasa de la media res protege las bacterias, protege la descomposición y adentro se madura. Lo mismo pasa con esto, y está súper de moda esto de la maduración de la carne en seco, que uno ve en los restaurantes boutique, gastronómicos.
4: Sí. Colgados.
3: Como colgado.
5: Colgados o en heladeras que hay circulación de aire. Sí. Pero ese tipo de maduración es en seco, como si fuera un salame.
3: Ah.
5: Que es la parte de afuera se pone negra, después se corta.
3: Tipo jamón o salame, no sé si es lo mismo.
5: Sí, jamón, salame, ese tipo de maduración en seco. La maduración en la bolsa no cambia de calor, no cambia de sabor, porque es en húmedo y no es en seco. Y
4: sí, sobre todo mucho el lomo, por ejemplo, que está, siempre...
5: Es una práctica ancestral, pero ancestral en serio. O sea, en Argentina, en el Río de la Plata, en Europa, en todo el mundo se comía charqui.
3: Claro, el charqui, tal cual.
5: La carne es disecada. A sal y en una sala fresca, digamos, sin humedad.
3: Para mantenerlo, ¿no?
5: Exacto.
3: Claro.
5: Exacto, sí, es el mismo concepto químico.
3: ¿Y qué pasa con esto de cuando uno... Y ahora que está como tan también instalado el tema de comer más saludable, todo lo que le ponen a los animales, que a veces terminamos consumiendo el antibiótico del pollo, de la vaca. Digo, acá hay como el alimento que se le da, si se le mete mucho químico. Te lo digo así medio sin el detalle, pero digamos, hay como algo de eso. Y
5: mira,
3: no voy a decir, bueno, hay que buscar la carne de pastoreo, que entiendo que en Argentina...
5: En Argentina nosotros tenemos prohibido el uso de anabólicos.
3: Mira.
5: Para el crecimiento de los animales vacunos, por ejemplo. Y que es la industria que yo conozco, creo que también para pollos y cerdos, que son las tres especies que más se consumen.
3: Sí.
5: No podemos dar anabólicos, y además no conviene, es antieconómico. Quizás en Estados Unidos, y en Estados Unidos lo usan y existen, en los feedlots usan los anabólicos, que son crecimientos hormonales.
3: Claro, la carne feedlot, que acá no es el caso tuyo.
5: Nosotros hacemos feedlot y hacemos de pastura.
3: De pastura.
5: Las dos cosas.
3: Bien.
5: Pero el feedlot que nosotros hacemos es un feedlot que no usa, obviamente, como ninguno en Argentina usa.
3: No se puede.
5: Pero lo hacemos con buena sombra, con espacios mucho más amplios, que no es un confinamiento, que son un animal cada 2 metros cuadrados, con sol en verano,
3: está
5: todo el tiempo,
3: y con
5: barro y frío ahora, con barro y frío, porque llueve y no tienen un lugar seco donde tirarse los animales. El problema del field es ese, básicamente el bienestar animal.
3: Bueno, es como cuando, no sé, los que crían huevos, que están todos uno pegadito, que se lastiman entre ellos, que
5: exacto,
3: es un horror,
5: sí,
3: cuando
5: sí,
3: uno
5: sí
3: lo ve.
5: El problema es ese, digamos.
3: No se compra. Yo compro huevos de campo, ponele, ¿no? Donde, bueno, entiendo que la gallina la pasa un poquito mejor.
5: Sí, sí, bien, tiene que ver con eso. Si la alimentación del field lot, que field es alimento, lot es lote.
3: Lote.
5: Si el lote es amplio y tienen lugares secos y tienen sombra y pueden estar frescos y la alimentación es buena, es bárbaro. Después hay en el medio hay que coman pasto y con una ración de grano, que eso es lo que más hacemos nosotros.
3: Bien.
5: O sea, coman pradera y con una pequeña ración de grano que le da mayor cantidad de calorías o megacalorías por kilo
3: bien,
5: de materia
3: pero
5: seca.
3: Siguen siendo granos, no es que le estás dando.
5: Siempre se le da pasto, forraje bien, natural, no se le da otra cosa.
3: Bien.
5: No hay anabólicos, no hay. Y los antibióticos es cuando un animal está enfermo. Nosotros en Argentina no se usan antibióticos preventivos como quizás se usa en otros países. La malaria económica de Argentina ha producido, digamos, en ese sentido, que nosotros no podemos usar cualquier cosa todo el tiempo. La industria del. Otras industrias quizás sí lo hacen porque tienen otro nivel de confinamiento, otro nivel de. Bueno, pasó ahora que con la gripe aviar se cerraron las exportaciones,
3: claro.
5: Esto es un bolonqui grande.
3: Más complejo.
5: Es mucho más complejo porque maneja en volúmenes
3: mucho más grande.
5: Enormes.
3: Bien.
5: Bueno, ese es un tema.
3: Bueno, y volviendo un poco al inicio, ¿tuviste que presentársela a tu familia? ¿Vos sos responsable solo del campo? ¿Tuviste resistencias? ¿Cómo fue ese proceso? ¿Estás solo?
5: En la producción agropecuaria viene de una historia familiar. Yo terminé siendo el único que continuó esa historia. Mi hermana se fue de la sociedad, mi madre también. Y
3: dejaron
5: una alquiló a terceros y la otra me alquiló a mí, una parte de la superficie. Yo continué. Mi mujer me acompaña, me ayuda, pero no estaba de acuerdo, desde el principio no estuvo de acuerdo en que yo haga el emprendimiento, digamos, de elaboración. No quería. Ahora está un poco más...
3: Se va convenciendo.
5: Se va convenciendo.
4: Fuiste contra viento y marea.
5: Sí.
3: O sea que tuviste resistencia.
5: Le gustó que yo tuviera un proyecto, digamos, para claro. digamos, enraizarme en Buenos Aires o en la ciudad. Eso sí le gustó. No le gustó todo lo que... desconfiaba del riesgo que implicaba el salto, algo que yo no tenía experiencia.
3: Es que te la jugó... Bueno, es lo que decíamos al principio, ¿no? Digo, sí. Que hoy decís, bueno, quizá hubiera tenido que empezar por una carnicería.
4: Lo que pasa
3: bueno.
4: es que es muy difícil salir si no del campo. ¿Cómo hacías? Es imposible. Yo conozco mucha gente en Necochea, sí. Yo te decía, nací ahí, y que viven en el campo, y vos si te criaste en el campo y tenés y todo, te criás y vivís y haces, y es otra vida, la vida de ciudad y... desarrollarte, le encontraste una vuelta, o sea, es impresionante, ¿sí?
5: Sí, yo creo que, digamos, mi personalidad hizo que buscara algo más, digamos,
4: ¿sí?
5: Porque si no me tenía que quedar viviendo en el campo, para mejorar procesos dentro del campo, total. Y si me iba del campo a la ciudad como hice, bueno, tengo que traer algún producto para acá y para continuar que la actividad funcionara como en la cadena de valor. De a poco se fue, obviamente fui encontrando ayudantes en el camino, ¿no?
4: ¿Pandemia te ayudó?
5: No, sobre todo fue más después de la pandemia. Durante la pandemia lo ideé, lo imaginé, hice el estudio y después me metí, fui consiguiendo ayudantes en el proceso y tengo a gente que me ayuda, que colaboradores, empleados, gente que se asocia conmigo para distribuir. Y hay distintos, digamos, tipos de ayuda. Uno es una compañía.
3: Sí, claro, por supuesto. Y hoy mantenés las dos unidades de negocio, digamos. Seguís haciendo cría y venta como venías haciendo antes.
5: Exacto.
3: Y esto que es la incorporación de valor.
5: Exacto.
4: ¿Te gustaría exportar?
5: Bueno, sí, claro. Pero hay que tener unos volúmenes para exportar, para llenar un contenedor. Son volúmenes muy grandes. Me encantaría... creo que el país lo necesita.
4: Sí, claro.
5: No todos los cortes. A veces hay una discusión de si exportar aumenta el precio o entre el consumo interno. Lo que nosotros más consumimos es, en Argentina, no es exportable, es el asado.
3: Ah, mirá.
5: No es exportable. O sea, hay un remanente que no se puede exportar porque tiene hueso, porque no se consume afuera. Y
4: eso,
5: que...
4: porque aparte vos ves los cortes afuera y son completamente distintos a lo que comemos nosotros. Es más, mucho es carne picada. Todo que vos decís, ¿con qué se
5: Sí, va? Estados Unidos, por ejemplo, ahora está hace novillos tan pesados por esto del feedlot y lleva la industria los lleva a hacer animales tan, tan grandes que tienen un exceso de grasa, las carcasas, las medias reses, que tienen que hacer algo, tienen volúmenes inmensos de grasa y tienen que comprar trimming, que son los recortes del deposte que hacemos nosotros, porque los frigoríficos grandes hacen tienen pequeños recortes de carne magra, que en un volumen grande se lo venden para que los norteamericanos hagan hamburguesas, por ejemplo. Porque porque esa grasa, si no la tienen que tirar, tiene cierto valor, pero bueno, le tienen que agregar un poco de carne para hacer la grasa.
3: Sí, claro. Para que parezca.
5: Pero más allá de eso, no todos los cortes que se exportan, obviamente, muchos se consumen, acá se consumen todos los cortes, pero los de mayor valor, se puede integrar una parte acá y una parte afuera.
3: No lo ves tan tajante como que, bueno, lo que si exportamos, entonces se perjudica el mercado interno, no es tan así.
5: Mira, en el 2025,
3: sí,
5: Argentina fue de vuelta el primer consumidor de carne vacuna en el per cápita en el mundo.
3: El 2025, o sea, año pasado, a pesar de todo,
5: en el 2024 fuimos el segundo país con mayor consumo de carne. Capaz que estuvimos en el primer... venimos siempre ahí, a pesar de todo.
3: Mira, claro.
5: Porque tenemos una cultura que nos gusta.
3: Comemos carne, sí.
4: Es como parte de la genética.
5: Y está muy diferenciado en la estadística de Senasa, está muy diferenciado lo que es mercado interno, de los frigoríficos que faenan para mercado interno, los frigoríficos que faenan para exportación.
3: Para exportación.
5: Está muy, muy delimitado y son el... somos los número uno en consumo per cápita, a pesar de que el pollo creció, a pesar de que el cerdo crece.
3: Todavía la carne vacuna...
5: Es que la carne vacuna es cara en el mundo.
3: Claro.
5: Para nosotros es cara, pero para todos los del mundo también. Sí. Y lo que pasó en los últimos 5 años es que los chinos empezaron a comer carne. Los precios se fueron en
3: la ecuación desbalancea todo.
5: 1.500, 2.000, no sé cuánto.
3: Es una locura.
5: Pero empezaron y cada vez consumen más y va a subir el precio de la carne, va a subir, por eso el pollo y el cerdo están también creciendo.
3: ¿Y quiénes son los otros países? Si nosotros somos el 1, ¿quién es el 2, el 3?
5: Estados Unidos.
3: Ah, mira, bueno, claro.
5: Debe ser Australia, no me acuerdo, pero los franceses deben tener también ahí.
3: Bien.
5: Pero Estados Unidos, nosotros, los uruguayos, los que más tradición ganadera tienen, los uruguayos, los norteamericanos y los australianos.
4: Sí, en Canadá, por ejemplo, yo viví en Canadá unos años y es carne picada. Vos veías carne picada de lomo, carne picada, y vos decías, ¿por Dios, qué me haces con el lomo? El bife de chorizo no tienen, y de golpe mucho carcasa de cerdo, comen mal. No, ahí tenés un lindo mercado.
5: Sí, me encantaría llegar, es un sueño, uno tiene
3: la principal dificultad es el volumen, hoy, digo, si tuvieras que pensar en...
5: Hay 800 dificultades. La número uno es que es entrar... a un frigorífico como de exportación como usuario.
3: Bien.
5: La industria uno como matarife abastecedor, que es la figura, la actividad de Arca es matarife abastecedor, y después depostador elaborador, que es la segunda, ¿no? Pero como matarife abastecedor uno tiene que o ser dueño de un frigorífico o usuario. Puede ser usuario de un frigorífico, pagar una tarifa, y bueno, uno tiene, para ser usuario tienes que tener una relación con... En general los exportadores, está el cupo completo.
3: Eso
5: está
3: el cupo completo. También asociarse con alguien, entonces que vos puedas usar un pedacito del container.
5: Sí, hay asociaciones de productores ganaderos que se asocian y
3: claro,
5: y
3: pues ahí, no es fácil.
5: Ahí se puede llegar a...
3: Sos nuevo en esto, el emprendimiento es nuevo. Y hoy, digamos, ¿cuáles son los principales desafíos que estás enfrentando, que tenés todavía? Es verdad, exportar quizá hay que pensarlo para más adelante.
5: Sí.
3: Hoy consolidarme
5: con un flujo de trabajo estable, poder terminar de cerrar la logística y poder dedicarme a esto que estamos haciendo ahora, digamos, la promoción, la venta. Digamos, salir yo un poco de el hombre orquesta que estoy haciendo todo, desde bueno, hay cosas que las que me gustan son las que la elección de los animales y bueno, eso está, obviamente sí, que sí, tengo que estar, está, pero no puedo estar en todo el proceso, no. Y en la logística y en lo administrativo y en son muchas cosas. Voy armando un equipo, pero necesitamos más flujo de trabajo para hacerlo estable. Y que todos,
3: o sea, hoy no tenés la capacidad de sostener un equipo grande. O, no, no grande, un equipo...
5: 100%, claro.
3: Que se dedique full. Exacto,
5: full time. Hay varios que están part-time.
3: Claro.
5: Y bueno, entonces requiere mucho de mí ahí armándolo.
3: Entonces, digamos, el primer desafío es aumentar los clientes, digamos.
5: Sí, volumen.
3: Porque
5: volumen.
3: Vos hoy capacidad de abastecer tenés. Sí. No está ahí el problema.
5: Sí, pero si viene un local y me pide, una parrilla me pide, tráeme 100 asados para el fin de semana, yo no se los puedo llevar. No se los puedo llevar. Pero un local que me pide, tráeme 10 asados, sí, tráeme 20 kilos de lomo, sí.
3: Claro, muchos clientes que pidan cosas, claro, como razonar, más manejables.
5: Sí. Y al mismo tiempo, la línea del consumidor final de los hogares me interesa, me gusta, porque... Me gusta ofrecer los cortes a las casas de los amigos, de mi familia, que coman nuestra carne. O sea, me gusta...
3: ¿Qué es esto que nos decías, la elección del club de la carne?
5: La elección de los cortes que hago en la caja.
3: Pensando en una familia, exacto, que comería en la semana.
5: O de un soltero que, que coma...
3: familia, digo, una casa.
5: En todo el mes, todo el mes. El desafío logístico de llegar al hogar también me gusta, y ahí estamos con un amigo desarrollando un proceso de logística, digamos.
4: Yo ahí lo reveo, porque cada vez la gente compra más por redes, por cosas.
3: Quiere conocer, se resuelva,
4: resuelve, que es más sano, que tiene confianza.
3: Y esto, que saber quién, sí, de dónde viene la vaca.
4: Sí, yo lo reveo.
5: Yo también. Sí. Me gusta ese desafío. Creo que dos cosas van a pasar, que es que casi toda la carne que se va a consumir en el futuro va a ser envasada al vacío, y casi todo el mundo lo va a comprar por internet, confiando en el supermercado que le gusta o en la carnicería que le gusta, lo va a pedir o por WhatsApp o por internet.
3: Bueno, claro.
5: De hecho, está pasando.
3: Sí, a mí me aparecen yo, por ejemplo, la verdura la compro así, tengo mi proveedor, claro, que pido el bolsón una vez por, no sé, por mes, dos veces por mes.
5: Sí.
3: Y me empieza a aparecer un montón de también de carnes, pollo, cerdo, con esta cosa, bueno, son carnes, esto como garantizándote cierta calidad. Y yo, ay, sí, qué lindo. Sí. Hasta que, bueno, apareciste vos, así que me parece que vamos a experimentarlo.
5: A probar las carnes de Montoya.
3: Sí, obvio. Después vamos a pasar tus redes, todo, para que...
4: Ahora vamos a ir a dónde.
3: ¿Vamos al ping-pong?
4: Sí.
3: Bueno, vamos a hacer un ping-pong.
5: Bien.
3: Una palabra que defina tu camino emprendedor.
5: ¿Cómo es? Empinado.
3: Está clarísimo. Queda clarísimo. Un libro.
4: Puedes pensar.
3: No tiene que...
4: No.
5: Me vino a la cabeza nada que ver, pero bueno,
3: sí,
5: me vino.
3: No es que sí,
5: nada que ver. O sea,
3: es que
5: te
3: es
5: voy a decir
3: libro.
5: Lo que me vino. Por ahí, por lo del camino, no sé. Me vino de Siddhartha, de Hermann Hesse.
3: Hermoso.
5: Sí. Viste, como uno busca cambiar, porque Siddhartha. Bueno, se fue con los samanas primero, caminó con los samanas durante años, buscando a Dios, ¿viste? Que los samanas eran como medio despojados y eran como, o sea, vivían de la dádiva.
3: Total.
5: Se fue de ahí, después pasó, se convirtió en comerciante y después se convirtió en balsero que cruzaba la gente del río y después encontró su lugar en el mundo.
3: Sí, es muy hermoso ese libro, es verdad.
5: Pero todo el tiempo es la frustración del personaje porque no encuentra lo que busca, y un poco el camino del emprendedor es ese, seguir buscando a pesar de no encontrar, y la frustración. Por eso digo, lo empinado y ahora tiene sentido.
3: Bien, sí, ahí va. Un aprendizaje. En este camino.
5: Sí. Hay que pedir ayuda. En los momentos que hay que pedir ayuda. Emprender es complejo y hay momentos en que uno necesita ayuda. Y me pasó mucho de tener siempre como el camino o el seguro de salida.
3: Sí.
5: Tiene que estar a mano. porque no vamos a llevar todo puesto por el deseo de que esto funcione.
3: Mira, interesante.
5: Y lo importante,
3: o
5: lo
3: que dijeron eso.
5: Mi experiencia es que cuando yo estuve dispuesto a rendirme y decir, bueno, hasta acá llegamos, la solución aparece.
3: Como soltar un poco para
5: sí.
3: que...
5: Sí, sí, sí.
3: Bien.
4: Sos muy pensante igual, porque viste que a veces...
3: Sí.
4: Si no te pensás mucho.
3: Una idea que hoy tengas pendiente con Carnes de Montoya. Algo que quieras... más allá de exportar, digo, de esto que
4: claro,
3: hablamos.
4: Vamos
3: pero algo...
5: quiero dedicarme más a la comunicación. Estuve muy metido adentro del sistema.
3: En el proceso,
5: Armando el equipo de poste, la planta, una persona que me ayuda en la administrativa, una persona que me ayuda en la logística allá, una persona que me ayuda en la logística acá. Pero me quiero dedicar más a la comunicación, a mostrar los videos, a hacer comunicar, que es lo que más me gusta hacer.
3: Comunicar y poder mostrar lo que hacen. ¿Y mate o café para emprender?
5: Mate toda la vida.
3: Todavía, obvio, hombre de campo, mi gente nos decía café. Espera, voy a ir con retomar esto que hablabas de Siddhartha, que decías, bueno, es el camino del emprendedor, la frustración. Porque la palabra frustración es fuerte. Vos quizás te vas frustrando, pero estás convencido del proyecto. Porque a veces frustrar, digo, pues Siddhartha no encuentra su camino y va como cambiando de rumbo.
5: Bueno, si, a veces uno cree que es de una manera el camino y tiene que cambiar y apuntar a otra, hacer otra hipótesis de
3: total.
5: Trabajo.
3: Pero hoy estás convencido de que...
5: Sí, convencido.
3: Que quiero vender la carne
5: sí,
3: en Entre Ríos.
5: Sí, sin duda. Duda.
3: Después podrá ir cambiando la estrategia, pero...
5: Y muchas veces en el proceso he puesto todo en duda también.
3: Claro.
5: Porque es difícil y uno pone en duda, ¿viste?
3: ¿Seguís actuando?
5: No, hace rato que no.
3: ¿Ni por hobby?
5: No, hace rato que no.
3: ¿La clase de teatro los sábados?
5: No, no tengo tiempo.
3: ¿Te extrañás un poco eso o no?
5: No tanto.
3: ¿Te llena, digamos, esto?
5: Esto me gusta, me apasiona mucho. Quizá cuando tenga más tiempo volvería a hacer por hobby. Me encantaría volver a ensayar, a hacer algo, pero más por hobby que profesionalmente.
4: Y aparte de esto, estudiaste un montón, te metiste porque sabes.
5: Sí.
4: Es que sí, no tenés opción.
5: Me metí en un grupo de productores de la asociación CREA.
3: Sí, claro.
5: Que es el consorcio rural de emprendedores, empresarios, de empresas agropecuarias.
3: Y trabaja mucho con emprendedores, CREA, además.
5: Sí, y estuve como 5 años en un grupo de la zona y ahí aprendí mucho. Fue como una especie de carrera, de grado, de agronegocios o de producción agropecuaria. Y en la parte industrial no sabía y fui aprendiendo en este proceso y sigo aprendiendo.
3: Vos venís de trabajar en la empresa, como en los campos familiares, pero de nada que ver.
5: Exacto.
3: La actuación es como otro...
5: La formación, sí, de la actuación, nada que ver.
3: Por eso, para esta cuestión más de administrar, gestionar un...
5: Fui aprendiendo. 10 años de hacerme cargo. La metodología de CREA en mi formación como emprendedor, como empresario, fue fundamental, digamos.
3: Que eran los grupos CREA, participabas.
5: Sí, tiene una metodología de laburo muy profesional.
3: Está bueno.
5: Para medir todo, hay que medir. Y administrar, digamos, los flujos y el stock y bueno,
4: y después todo lo que es específico de los animales, de lo que hablabas, de la
5: los procesos biológicos, los cultivos.
4: Yo
5: no soy especialista en cultivos. Para eso llamo a un ingeniero, vamos a mirar este maíz,
4: pero
5: cómo está, bueno, claro, vamos a fertilizar. Yo sé lo básico
4: para
5: poder conversar con un especialista.
3: Pero hoy parece que se dice que soy ingeniero agrónomo, te creemos totalmente, ¿o no? Porque como hay mucha convicción, bueno, son muchos años también, ¿no? Obvio. Bueno, vamos con la última pregunta.
5: Dale.
3: Bueno, ¿qué crees que le diría Justo chiquito de 12 años, 10, 12 años, al Justo actual?
5: Que va bien. que le meta.
4: ¿El Justo chiquito le gustaba el campo?
5: Sí, claramente.
4: Le encantaba.
5: Sí.
4: ¿Te gustaban los animales? ¿Estabas ahí? O sea... Tiene mucho de la cosa familiar de tu viejo, ¿no?
5: Sin duda, sí.
4: Te emocionas.
3: Sí, nos emocionamos todos. Esa pregunta
4: bueno,
3: a veces emociona.
4: Es buenísimo llegar a esta edad y poder ver al chiquito y que sea, ¿viste? El que te diga...
5: Que esté contento.
4: Eso, que esté feliz con lo que uno es.
5: Sí.
3: Bueno, qué hermoso.
4: Bueno, la verdad...
3: pasemos las redes de Carnes de Montoya para que...
5: Carnes de Montoya... en Instagram, y estamos ahí elaborando la web.
3: Seguramente
5: vamos a hacer algo de, para que haya una compra online.
3: Bien.
5: Un e-commerce ahí, dentro de poquito, pero en carnes de Montoya.
3: En Instagram te podemos escribir, te encargamos, sí. Tenemos una caja y ahí
5: carnes de
3: te
5: Montoya.
3: La lleva justo, porque esto lo hablamos en el corte, que es parte de hace la logística, ahora ya va, está sumando un colaborador.
5: En Buenos Aires, justo o Aníbal.
3: Bueno, ahora somos Aníbal, pero quizás está ahí te lleva justo la caja.
5: Exacto, sí.
3: El creador. Sí. Bueno, gracias. Hermoso haber compartido esta historia. Aprendimos un montón. Yo en lo personal, Majo conocí un poquito más de este mundo. Yo no, así que...
4: Absolutamente interesante. Muchas gracias por haberme.
5: Gracias a ustedes, Es un placer. La pasé muy bien y
4: mucha
5: espero
4: suerte.
5: Volver pronto.
3: Obvio.
4: Cuando exportes, venís acá.
5: Dale. Encantado.
3: Bueno, y a todos ustedes, gracias por otro martes de Argentina Produce. Nos vemos.

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0: Regateo, ley de tierras, Patricia Bullrich salió a vender cambios, pero el corazón de la reforma sigue intacto. La exministra de Seguridad evitó responder a las principales objeciones al proyecto, vinculadas a la flexibilización de la compra de tierras rurales y la concentración de recursos estratégicos en manos extranjeras en la conferencia de prensa que brindó en el Senado de la Nación.
1: Fíjate que...
0: Replantea, en provincia de Buenos Aires, la diputada provincial Noelia Saavedra presentó un proyecto para limitar la venta de tierras bonaerenses a extranjeros. Propone también perseguir la práctica de poner testaferros locales en beneficio de foráneos. Rescindidos, Sabri, empresa textil de Catamarca, echó a 80 personas. Llegó a tener 350 empleados y hoy tiene 30. Denuncian que las jornadas llegaron a 16 horas, les pagaban el sueldo en hasta 8 cuotas y les dicen que no habrá indemnización. Remen, profesionales prácticos y pilotos paralizaron los puertos dejando a 150 buques comerciales detenidos a la espera de poder ingresar o salir. La medida es en rechazo a la norma impulsada por el ministro de Desregulación y Transformación del Estado, Federico Sturzenegger. Recuento, Anabel Fernández Agasti, senadora nacional de la provincia de Mendoza, envió una nota a la titular de la Cámara, Victoria Villarroel, para pedirle que disponga de los medios virtuales necesarios para que pueda participar de la sesión donde se tratará la ley de extranjerización de tierras, ya que no puede viajar a la ciudad de Buenos Aires porque cursa un embarazo de 32 semanas. Regional, organizaciones de derechos humanos de Ecuador denuncian ante la Comisión Interamericana de Derechos Humanos que las políticas de seguridad del gobierno propician el racismo. La denuncia fue realizada por el colectivo Mujeres de Asfalto, la alianza con la Fundación Regional de Asesoría de Derechos Humanos.

¿Cómo están, corazones? Bienvenidos y bienvenidas a una nueva edición de Algo con R. Aquí son 19.04, damos credenciales de que aquí estamos en vivo en la 88.7 o bien fmlatribu.com. Y por qué no, si estás virando a YouTube para escuchar radio también y mirar alguna que otra cosa, ahí podés hacerlo a arroba esto pasa en la tribu para escuchar este programa y otros tantos desde la mañana, desde las 8 de la mañana, donde arranca Onda Corta con el querido compañero Emma Coria. Hoy tendremos mucho en el programa de hoy, pero mientras tanto te cuento que hay 14 grados en la ciudad de Buenos Aires apenas y llovizna. Y va a seguir lloviznando durante toda la noche. Durante la semana tendremos máximas de 13, 14 y mínimas de 6. Pero atención, que el jueves hay tormenta todo el día, lo que va a traer una ola polar posterior. Pero el fin de semana habrá sol. Así que si ese cuerpo aguanta estos cambios climáticos, bueno, suerte con eso. Tendremos en la segunda parte la visita del profe Luciano Cordon a propósito de la discusión que tendremos este jueves 6 de agosto alrededor del proyecto de ley de inviolabilidad de la propiedad privada, popularmente

Económico en curso es muy luminoso arriba, pero cada vez es más inocultable que se pudre por abajo, que se pudre desde la raíz. La figura del presidente es fascinante, por lo exótico, por lo grotesco, por lo bruto por momentos, por el modo en que ejerce la primera magistratura, entre otras cosas, y cada quien cargará con valoraciones positivas o negativas el fenómeno. Huelga decir que estamos entre los últimos. Este poder convoca la atención de todos, en el país y en el mundo, hay que reconocer, nos hace caer por momentos esta figura atractiva en el sesgo de evaluar la consistencia y perdurabilidad del gobierno en su figura. Muy atentos a lo que dice, a lo que hace, a las alianzas que construye, a sus pasos más o menos errantes, sus declaraciones, etc., al punto incluso de evaluar la salud mental del propio presidente y con ello adivinar cuándo podría terminar este ciclo de gobierno. Y la verdad es que, por lo que observamos, el gobierno no colapsa por la performance del presidente, ni siquiera del propio gobierno. El problema, y por cuarta vez en el último medio siglo, el problema es el programa económico, que no contiene a nadie y se desfonda como cualquier continente, desde abajo. El plan económico, de vuelta, luminoso arriba, en la macro, en la boca de Luis Caputo, en los tweets venturosos de Besent y en la palmada de Trump, se pudre abajo. Se pudre en las paradas de bondis, se pudre en los molinetes del tren, en la sala de espera de los hospitales públicos, en la puerta de entrada en las universidades. Se pudre cuando el policía hace horas extras como conductor de aplicación con el arma encima. O se pudre cuando hay violencia adentro de las familias porque falta plata. El vendedor ambulante te lo dice. Como si fuese un termómetro social, no hay plata en la calle. Ayer la Unión de Kiosqueros lo anunció, cerraron 41.000 kioscos desde diciembre del 2023. Desde entonces, en aquel diciembre del 2023, había 100.000. Cerraron más de 41.000, es decir, quedaron un poquito menos de 60.000. Cierran en promedio 50 comercios por día. Y el kiosco, que no es anecdótico, es el primer consumo del laburante con un restito en el bolsillo. Comprás una golosina para volver a casa y darle a los pibes, a las pibas, o te compras algo para hacerte un poco más amable ese viaje en bondi, ese viaje en tren. Bueno, no hay resto ya. No hay resto en ese bolsillo. El programa económico se pudre desde abajo para arriba. Si bien la inflación se desaceleró, el poder adquisitivo de las mayorías no mejoró. La inflación pasó de correr a trotar, pero los ingresos de aquellos que todavía los conservan caminan. Caminan cada vez más lento y se agotan a mitad de mes. Una muestra de esto son los datos que están empezando a revelarse de los niveles de endeudamiento y morosidad. En este sentido, circularon muchos los datos de la consultora Centrix. Pueden ir a buscarlos a centrixdata.com.ar. Esto es con Z e X. Son datos de julio vinculados a deuda, poder adquisitivo y trabajo. Esta muestra es sobre casi 1.500 casos en todo el país y son personas de distintas edades y distinto sexo. Una muestra, dicen los consultores, representativa de la composición total de la Argentina según el último censo. ¿Qué indica? O al menos, ¿cuáles son los datos más relevantes? Atención, el 87% de los argentinos y las argentinas necesita dos o más empleos para llegar a fin de mes. Nueve de cada 10 argentinos y argentinas necesitan dos o más empleos para llegar a fin de mes. El 62% tomó deuda para cubrir gastos básicos. De nuevo, dos de cada tres personas se endeudaron para cubrir alimentos, servicios, alquiler o transporte. El transporte que te lleva a trabajar. Casi el 88% de los encuestados afirma que su ingreso no le gana a la inflación. Y esto varía, atención, según preferencias políticas. Pero no mejora.
De los votantes oficialistas, el 73% afirma que pierde con la inflación.

0: Los opositores señalan que les ocurre lo mismo en un 97%. Según los datos, 2 de cada 3 se quedan sin plata al día 20 de mes y solo menos del 10% de la población consultada llega al 30 de mes con algún ahorro. Menos del 10%. Y esto cambia según la edad, y atención, entre aquellos que tienen entre 18 y 39 años, los que no llegan al día 20 de mes es el 86%, de nuevo, casi 9 de cada 10. Pero afloja para aquellos que tienen entre 40 y 60 años, que son el 60%, 2 de cada 3, lo cual también es grave. Es decir, acá tenemos ya una cara del endeudamiento. Jóvenes, sobre todo jóvenes, así dicho, hasta 40 años. Y permitime cerrar con algunos datos del país, pero al final sobre la ciudad de Buenos Aires. Sobre todo para poder cartografiar. No solo cuál es la cara de la pobreza, sino dónde pisa, dónde vive, dónde reside. El Centro de Estudios de la Ciudad desarrolló el mapa de la deuda, en el que volcaron recientemente datos de la Central de Deudores del Banco Central de la República Argentina, es decir, datos oficiales. ¿Qué muestra ese mapa? Que en mayo de este año, 19 millones de personas, es decir, más de un tercio del país, tenían alguna deuda. Pero de ellas, 4 millones y medio están en situación de mora. ¿Qué es mora? Que no pueden afrontar pagos de su deuda durante 3 meses consecutivos. Es decir, el 24% de las personas que hoy tienen deuda en la Argentina están en situación de mora. Es decir, no pueden pagar. Ya no pueden pagar lo que deben. Pero atención, si recortamos por edad, a menores de 35 años, la mora es del 45%. Y si vas bajando en edad, empeora. Son peores números los que tienen, por ejemplo, mayores de 25 años. ¿Con quién se endeudan estos jóvenes, estas jóvenes de la Argentina? En un 45% con lo que se llaman proveedores no financieros de crédito. Te lo traduzco, fintech o aplicaciones de billeteras virtuales, por ejemplo, y a la cabeza de esto, Mercado Pago. Y en un 33% con tarjetas no bancarias, es decir, las tarjetas que emiten estas entidades virtuales. Todo esto es a nivel nacional, insisto. ¿Cómo es en la ciudad de Buenos Aires? La respuesta es como se imaginan. La tasa de mora es de mayor al 20% en Villa Soldati, en La Boca y en Constitución, todos barrios del sur de la ciudad, y baja en los barrios que están sobre el eje de la avenida Rivadavia, y se desploma ya la mora en barrios como Coghlan y Colegiales, que apenas llegan al 8. En síntesis, si sos un pibe, y más aún, una piba de los barrios del sur de la ciudad, del conurbano o algún barrio popular de cualquier lugar del país, sabés mejor que nadie que no estás invitado a la fiesta de la libertad. Y si vivís de tus ingresos, tampoco. En efecto, como dijo el fascinante presidente, no hay plata.
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0: opera Juli este programa, Federico Hernández es quien lo coordina y Paula Prati es quien mira todo atentamente para que esto salga conforme un programa de radio. Como saben, este jueves va a tratarse en el Senado, para lograr la media sanción, el proyecto de ley de inviolabilidad de la propiedad privada. A esta hora, conforme lo presentado por Patricia Bullrich y con el objetivo de que tenga mayor acompañamiento de senadores y senadoras del radicalismo, se retiró aquello de compra ilimitada a nivel nacional y departamental, y ahora el porcentaje en la letra del proyecto pasa del 15%, que eso está en la actualidad, no en el proyecto, al 25%. Pero, atención, se trata del 25% a nivel provincial, lo cual permite que haya departamentos al interior de cada provincia que puedan extranjerizarse en su totalidad, en la medida en que el promedio total de la provincia no supere el 25% del proyecto que presentó hoy Patricia Bullrich. Lo cual permite que el proyecto original poder vender enteramente la tierra en zonas precordilleranas, en zonas núcleo de tierra fértil, al borde de ríos, de lagos o en zonas de frontera. Pero también el proyecto permite los desalojos express, elimina la protección de tierras incendiadas con excepción de bosques nativos y endurece las condiciones para expropiar por parte del Estado, es decir, de recuperar alguna tierra. Un actor que no suele aparecer en la gran conversación pública centrada en la ciudad de Buenos Aires, en canales y stream dominantes, es el pueblo mapuche, que discute la propiedad de la tierra, el uso, su defensa, hace siglos y nos interesa conocer su punto de vista en esta gran discusión. Por eso estamos en comunicación con Joel. Él es huerquen de la comunidad mapuche Paisilantriago, en la zona que conocemos como Villa Langostura Neuquén. Joel, ¿me escuchás? Acá Matías te saluda.
1: Mati, buenas tardes.
0: ¿Cómo estamos? ¿Te presenté bien como huerquen de la comunidad?
1: Sí, en realidad tenemos otro huerquén que en este momento no se encuentra en la comunidad, pero sí, el huerquén es el que lleva la información y es como un mensajero.
0: Tengo varias preguntas para hacerte, pero imagino que habrás estado vinculado, no sé si lo comentaron en la comunidad, acerca de esta gran discusión que se está armando alrededor de la ley de extranjerización de tierras. Me interesa sencillamente y de manera abierta preguntarte qué les parece toda esta conversación.
1: Bueno, Mati, Mari, para toda la audiencia, y primeramente es algo que no nos sorprende viniendo de un gobierno de derecha y fascista como el que tenemos, pero te cuento dónde estoy ahora sentado actualmente. Tengo a 15 metros un cerco de una propiedad privada y de origen extranjero, más precisamente William Fisher, que es un estadounidense que tiene territorio que nos parte la comunidad al medio, digamos. Es un extranjero que tiene territorio comunitario, que está dentro del relevamiento territorial y con el cual estamos en conflicto hoy en día.
0: Mirá, ¿y cómo es la situación en el cotidiano? Porque, a ver, ustedes en la zona están al borde de Villa Langostura, ahora nos vamos a meter en el crecimiento de esa ciudad, pero ustedes tienen ancestralmente una enorme cantidad de hectáreas y estuvieron avanzando sobre la carpeta técnica que les reconoce a ustedes una porción, al menos, de ese territorio, pero eso no estaba terminado, es decir, no estaba hecho efectivo la propiedad comunitaria de la tierra para la comunidad. ¿Esto es así? ¿Qué espacio ocupa este privado extranjero cercano a la comunidad?
1: Bueno, como te comentaba en otros programas anteriormente, el Estado argentino en 1902 le entrega por los servicios de Baquiano y de Botero a José María Paichil Ignacio Antriago 625 hectáreas desde las estribaciones del Belvedere hasta la entrada de la península de Quetribé, que es el Parque Nacional Los Arrayanes. El relevamiento territorial de la comunidad Paichil Antriago a través de la ley 26.160 ya se encuentra terminado. Y es un relevamiento que se encuentra a la espera de una resolución del Boletín Oficial de la Nación. Algo que sabemos a ciencia cierta, que no va a salir porque no han salido relevamientos en ningún lugar de la Argentina.
0: Claro.
1: Entonces es algo muy difícil, ¿no? Una mirada difícil que tenemos hoy en día, porque sobre esos territorios elevados hay muchas órdenes de desalojo que están momentáneamente frenadas, ¿no? Con claro. diferentes actores, como es el Estado municipal, como es con privado, con este extranjero William Fisher, que lo tenemos acá al lado nomás. Entonces es bastante difícil ese paso burocrático que sabemos que no va a salir.
0: ¿Lo conocen al tal Fisher? ¿Tuvieron alguna vez algún contacto? ¿Tuvieron alguna vez algún episodio vinculado a, bueno, esa disputa, dónde se mueve el alambrado, si acá o allá?
1: Sí, por supuesto. Hay videos en YouTube hoy que se pueden mirar. Disculpe lo dicho, pero se pueden encontrar en esa plataforma donde William Fisher directamente dirigía la patota 9 milímetros en mano y disparando a la cabeza de los Peñi y Lamien, que en ese momento habían recuperado el territorio.
0: Mirá.
1: Estamos ahora hablando de bala de plomo, ¿eh?
0: ¿No?
1: De...
0: No, claro, sí, y disparando a la cabeza. Sí, es grave lo que estás diciendo. Joel, ahora, ahí en Neuquén y sobre todo al borde de Villa La Angostura, ustedes, por ejemplo, tienen, hay tierras de Benetton, recién hablabas de Fisher, pero también está el Country Cumelén, donde, por ejemplo, tiene casa Mauricio Macri y otra serie de empresarios argentinos. ¿Hay alguna diferencia en el modo en que habitan el espacio o lo cierran entre quienes son extranjeros y entre quienes son criollos?
1: Bueno, mira, el Country Club Cumelén tiene una historia bastante extensa acá en Villa La Angostura, porque son tierras originalmente, en 1902, cuando se entregan las tierras a Paichil y Antriado, se crea el lote pastoril de la colonia del Nahuel Huapi, y esas tierras de donde hoy está el Country Club Cumelén se la entregan a la familia Bustillo, que eran dos hermanos, Alejandro y Ezequiel, muy conocidos. Uno fue el primer presidente del Parque Nacional del Sur, que es el Nahuel Huapi actualmente, y el otro era un arquitecto que, por ejemplo, construyó el Hotel Yao Yao en Bariloche, la Catedral, el Monumento a la Bandera en Rosario. Familias de la oligarquía argentina que después se quedaron con las mejores tierras en Patagonia, ¿no? Las más productivas. Uh-huh. Arrojando a lugares de difícil acceso o piedreros a los sobrevivientes del genocidio del desierto, ¿no? Uh-huh. Y hoy por hoy es una cuna del feudalismo argentino que viene a vacacionar por estos lares. Uh-huh. Y déjame que te agregue algo más. Enfrente de lo que es el Country Club Comelén se encuentra el Parque Nacional Los Arrayanes, la península de Chichihué, y su dueño actualmente es Eduardo Elstein, conocido personaje de los shopping en Buenos Aires, shopping del Hotel Salvador, muy conocido. Entonces, lo que es la extranjerización de la tierra no es algo nuevo para nosotros, es algo que venimos viviendo desde principios de siglo por estos lares, ¿no? Uh-huh. El caso más emblemático y conocido un poco más al sur del Nahuel Huapi es el de Lewis, que acá lo tenía anotado, me dice mi... Sí. El de Joe Lewis. Que compra territorio de frontera. Según nuestra Constitución Nacional, ningún extranjero puede tener territorio de frontera porque es una cuestión de seguridad nacional. Uh-huh. Pero ahí el gris, ¿no? ¿Cómo puede adquirirlo? Lo adquiere a través de testaferros argentinos. Claro. Por eso digo que la extranjerización de la tierra no es nada nuevo y algo que se está llevando a cabo a través de los grises que tienen las leyes.
0: Sí.
1: Acá es el departamento Los Lagos y en San Martín de los Andes es el departamento Lácar. El departamento Lácar hoy tiene el 54% de su territorio en manos de extranjeros. O sea que es algo que no nos asombra de ninguna manera.
0: Tal cual. Estamos hablando con Joel, él es huerquén de la comunidad mapuche Paisil Antriago, en la zona de, conocemos como Villa La Angostura, en Neuquén, y en este momento nos está hablando a 15 metros de un alambrado que tiene Fisher, un extranjero que tiene una enorme cantidad de tierras ahí en Villa La Angostura. Joel, hablemos un poquito del vínculo que tienen ustedes con los vecinos y vecinas de Villa La Angostura, porque es una relación de tensión, al menos con una parte de Villa La Angostura, uh-huh. pero sobre todo en el momento en que la propia Villa La Angostura empezó a crecer, se empezó a expandir conforme las inversiones que llegaron, cómo el valor del suelo se revalorizó y lo atractivo que resultan para los grandes capitales expandirse más allá del centro de Villa La Angostura, en donde empiezan a chocarse, si no es que ya se chocaron, con los territorios donde viven ustedes.
1: Bueno, la comunidad Paichila en Triao hoy ocupa lo que son las estribaciones del Cerro del Vedre, o sea, hacia el faldeo del cerro. Pocos territorios nos quedan a la comunidad de lo que es la zona céntrica, Barrio Norte, por ahí para el que conoce un poco más, es viniendo hacia el sector de la comunidad. El lote, como te decía, llega hasta la entrada del Parque Nacional Los Arrayanes, muy conocido, uno de los lugares más turísticos de Villa de Angostura, donde salen las excursiones en catamaranes, donde, por ejemplo, en 1932 se funda Villa de Angostura, y nada dice de, por ejemplo, cómo lo fueron a buscar a los Peñi para que firmen el consentimiento de donar esa pequeña porción de territorio para que se funde Villa La Angostura en el 32. Nada dice, por ejemplo, de la familia de Sara Madero, que se queda con una porción del lote número 9, donde hoy está la residencia oficial del gobernador de la provincia de Neuquén, ¿no? Y ella dice que es una fracción del territorio. Lo que es, por ejemplo, el gas natural y el asfalto llegan en la década del 90 y ahí viene la gran explosión y la pérdida masiva del territorio, ¿no?
0: Ah, mira.
1: Porque eso hace la llegada de gente a invertir y no solo de extranjeros, gente nacional, digamos, y que se va quedando por precios ínfimos la tierra, ¿no? Se van ocupando el territorio, se van haciendo muchos usucapiones. Y por ejemplo, ¿te acordás que alguna vez conversamos sobre Manuel Ginóbili, que también nos encontramos en conflicto, pero hoy por hoy nos encontramos en posesión de ese territorio? También llegan de la misma manera, comprando con boletos de compra-venta y diciendo que tienen papel. Entonces, es bastante complicado,
0: claro.
1: Sobre todo para las generaciones anteriores que no han tenido, por ejemplo, el acceso a estudios universitarios que permiten el contrato de abogado. En Villa La Angostura es imposible contratar a un abogado, por eso nosotros hoy contamos con un abogado de la gremial, que es el que lleva adelante todas las causas, y por ahí es muy difícil obtener la información de los lotes, que por ejemplo acá en esta comunidad, el 4 de mayo, fíjate la fecha, 4 de mayo de 1976 se inicia la sucesión Paichil, inicia también casi en paralelo la dictadura en Argentina, que en ese momento fue la gran cantidad de pérdidas de la comunidad, ¿no? En lo que es la dictadura militar se perdió cantidad de territorio y, por ejemplo, la familia Salamida es la que se queda con esa porción de territorio que después se la vende a Ginóbili, ¿no? Esos boletos de compraventa muy truchos, digamos, muy truchos.
0: Ese 15% que hoy está vigente en la ley, que es una ley del año 2011, de la ley de tierras, 2011, que es la ley de tierras rurales, sobre todo quiere ponerle freno a los grandes capitales. Pero por lo que me contás, en el territorio, ¿no? Efectivamente, sobre la ruta o al costado de las ciudades o en la falda del cerro, la verdad que no hay tanta diferencia si el propietario nació en la Argentina o nació afuera.
1: No, claro, no hace a las diferencias, sobre todo hoy en Villa La Angostura, de lo que es el eje urbano ya claro. Se está ocupando parcialmente, digamos, ya no quedan muchos lugares donde construir, se está avanzando sobre machines, sobre nacientes de agua, rellenando los terrenos y todos sabemos lo que eso lleva, ¿no? Pero aparentemente los gobiernos no prestan atención a ese tipo de cuestiones, lo que dice la gente de antes, acá no había viento. En realidad sí había viento, lo que habían eran más árboles.
0: Claro.
1: En 2011, con la explosión del volcán, se modificó el código de edificación urbano de Villa La Angostura y se dio paso a otro tipo de construcciones, ¿no? Antes se permitía la construcción en 70% en madera íntegramente y el 30% en piedra. No se podrían construir más de dos pisos.
0: Mira.
1: Era la cantidad de metros restringidos sobre un terreno. A partir de la modificación del código, presionado por los inversores, porque no era muy redituable, solamente se podían hacer cabañas en Villa La Angostura y con estos materiales que te contaba, a partir de esa modificación, después de la explosión del volcán, fue que se viene un boom. Hoy venís a Villa La Angostura y te encontrás, nosotros graciosamente lo llamamos pajarera, ¿no? Que son departamentos uno al lado del otro,
0: claro.
1: Que antes estaban prohibidísimos. Eso, ¿qué hizo? Sí, hay un boom de construcción que no alcanza la mano de obra, viene mucha gente del norte del país que se amontona, que vive en condiciones de hacinamiento a construir acá porque no alcanza la mano de obra. Y eso que va de la mano del volteo de árboles y del avance sobre machines, Joel, es la verdad que lamentable lo que se está viviendo por acá.
0: Te vamos a volver a llamar en un tiempo cuando el proyecto de ley se avanza, esté consolidado y ver qué forma tiene, a ver qué consecuencias podría traer para la comunidad. Esperemos que no haga falta y que no junten las voluntades necesarias en el Congreso para hacer esa modificación. Gracias por este tiempo, estamos en contacto, te mandamos un abrazo grande. Joel Huerquen de la comunidad mapuche Paisira Antriago, en la zona que conocemos como Villa Langostura y Neuquén, conversó con nosotros alrededor de esta gran conversación por la extranjerización o no de la tierra en el país. 19 horas 34 minutos.
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1: ¿Vos tenés dólares?
2: Sí, muchos. ¿Qué dice?
1: ¿Sabes lo que dice el dólar acá?
2: ¿Qué dice?
1: No, es que el dólar...
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1: ¿Sabes lo que va a pasar? Lo dice acá, ¿eh? Yo no tengo nada que ver acá, claro, lo dice. ¿Sabes qué dice? Que dice que...
2: ¿Qué va a pasar?
1: Dice que... Mirá la cara de preocupación que hago.
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1: El dólar dice que es... Mira, lo dice acá, eso no tengo nada que ver, mira. ¡El dólar!
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1: ¡El dólar! ¡A casa! ¡Se quema la información, sir! ¡El dólar!
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1: Con R. 19 horas 42 minutos. Abrimos el espacio que gobierna Luciano Cordon, docente, activista, director del Árbol, Escuela de Ruralidad y Permacultura. Y permítanme solamente señalar que la presidenta del Senado, en este momento, Victoria Villarruel, aprobó la posibilidad para Fernanda Sagasti, la senadora, de poder participar de manera virtual en la votación del día de mañana. Y esto es importante, sobre todo porque la votación, poroto a poroto, está muy pareja. 35 a 35, 35 a 36, tanto es así que el presidente adelantó su viaje para que la presidenta del Senado, Villarruel, tenga responsabilidades ejecutivas y el Senado lo presiva un senador que responde a Patricia Bullrich, con lo cual en caso de desempate en el recinto, el presidente, de la mano de Bullrich, va a poder darle un poroto más definitorio a la discusión en el día de mañana. Esto como marco en cuanto a los datos del poroteo en la Cámara Alta. El fondo, desde el punto de vista filosófico, desde la permacultura, pero también desde el punto de vista práctico, lo va a dar el profesor Luciano Cordon. Maestro, ¿cómo anda?
2: Hoy un poco triste.
1: Hoy un poco, a diferencia de todas las otras columnas.
2: De todas las otras columnas. Ajá. Hoy un poco triste.
1: ¿Por qué, che?
2: Por lo que vamos a tratar, en definitiva, que la columna le pusimos hoy liquidación por cierre.
1: Liquidación por cierre.
2: Y, paradójicamente o no, hablaste del espacio que gobierna y el tema tierras dentro de la permacultura está dentro de lo que es la flor de la permacultura y es gobernanza y tenencia de la tierra.
1: Claro.
2: El tema de la tierra es como una cuestión clave y voy a hacer una pequeña partecita autorreferencial y por otro lado yo vengo de ahí, a lo que me dedico y a la permacultura en definitiva la conocí trabajando en la Comisión de Tierras Fiscales Nacionales del Ministerio de Desarrollo Social. O sea, de algún modo vengo trabajando en toda la que es la problemática de la tierra y la vivienda, en diferentes ámbitos, en el sector público y después en el sector de gestión social y cooperativa, vamos a decirlo, porque nosotros no es que somos privados ni tampoco somos del tercer sector.
1: Claro.
2: Y bueno, nada, el avance sobre las tierras es parte de nuestra historia. Vamos claro. A hablar un chiquitín de historia. No me quiero poner como muy denso con los números y estadísticas y cosas porque anduvieron dando vuelta por todos lados y están por, en definitiva, están por todos lados. Pero bueno, triste por eso, porque me toca un poquitito de ahí y fue triste cada vez que se hizo alguna cuestión en relación a las tierras, ¿no? En algún momento vamos a hacer una columna sobre la propiedad privada, porque en estos días se está hablando mucho, por una cuestión ganchera y el mood mundialista y nacionalista, de la ley de extranjerización de tierras, y esto es mucho más que eso. ¿Sí? Sí. O sea, no tiene que ver solo con la ley de extranjerización de tierras. Pero como también nos gusta y somos, como digo yo, propiedad privada lovers, todos, salvo alguna pequeñita excepción. Y bueno, cuando nos vienen a robar extranjeros nuestra propiedad, nuestros recursos naturales, activamos un montón. Pero hay un capítulo muy grande dentro de esta ley, que son los desalojos, un poquito vamos a hablar, que atañe a mi vecino,
1: sí,
2: a
1: claro.
2: Mí. Eso no es como que no está mucho en el radar. Una cosa clave, antes de que me olvide, info clave para entender un poco lo que se va a tratar el jueves en el Congreso, los dos ejes, ¿no? O sea, todo el tema de la venta de tierras y los condicionantes y el definitivo al tema de inquilinos y desalojos, dos lugares claves para entender, el Observatorio de Tierras, ¿sí? Que lo sí. Tiene a Matías Oberlin laburando muy bien, y inquilinos agrupados con Gervasio
1: Muñoz,
2: no me salía el apellido, donde son como dos fuentes de información interesantes, claves, sencillas, sintéticas, entienden el marco completo, la verdad que es fundamental, porque después hay un montón de gente que estudia, hace un informecito, analiza claro. Lo que está sucediendo y lo cuenta, y hay un montón de cosas importantes de estrategias, por otro lado, que utiliza el gobierno que nos la complican, ¿no? Y hago referencia a esto porque no es solo sobre la extranjerización de tierras. Si hubiéramos hecho esta columna el lunes, estaríamos hablando de, no tiene límite la compra de tierra por parte de extranjeros. Bueno, dentro de las negociaciones ahora es el 25, ¿sí? Uno de los cambios importantes es que ese 25, en definitiva, antes era proporcional en lo departamental, en lo municipal, en lo provincial, en lo nacional. Hoy es un promedio de la provincia.
1: Claro.
2: E implica poder concentrar gran parte de los recursos estratégicos, como sucedería en las provincias que están sobre la cordillera, claro, por dar un ejemplo.
1: Podrías extranjerizar completo un departamento mientras el promedio provincial te siga dando debajo del 25.
2: Y sobre la cordillera, por ejemplo, cualquier provincia patagónica, los recursos estratégicos están sobre la cordillera, el resto, claro, es un sistema estepario, o lo mismo puede suceder o parecido en provincias mineras como Catamarca,
1: claro,
2: donde los recursos no están sobre los valles en Catamarca, sino sobre eso. Pero tiene otro montón de cosas, ¿eh? La ley, no solo en términos de la extranjerización,
1: sí,
2: sino que también se habla de la inviolabilidad de la propiedad privada. ¿Y por qué cuento esto? Porque también es parte de las estrategias donde, en el mood de la comunicación y de las redes y del algoritmo y de las tendencias, entramos en el juego, ¿no? Que nos plantea el gobierno, como durante un montón de tiempo estar hablando de, bueno, van a permitir que compre el 100% de la provincia de Chubut. Bueno, ahora es el 25%. Entonces parece menos.
1: Me quedo tranquilo.
2: Sí. Otra de las estrategias es plantearlo como la extranjerización de tierras. Sí. Y por otro lado, discutimos eso, pero va a pasar un montón de artículos que tienen que ver con la cuestión de inquilinos y desalojos, ¿no? O sea, yo acá me traje anotado para poder mencionarlo bien, ¿no? O sea, en la modificación esta que se hace al régimen de tierras rurales, ahora empiezan los desalojos express, juicios sumarios, en 10 días te notifico y te saco, ¿sí? Esto pone en riesgo, ¿sí?, casi a un tercio de la población de la Argentina, uh-huh, porque tenemos 8 millones de inquilinos, 5 millones de personas en barrios populares, que son otro de los posibles desalojos,
1: claro,
2: ¿sí? Esto en todo el país, ¿sí? No es que en la ciudad, en el conurbano, ¿eh? Esto es en cualquier ámbito. Y lo mismo que pone en riesgo a las poblaciones de los pueblos originarios, que están en conflicto en relación a eso. Bueno, ahora viene alguien, lo compra dentro de ese porcentaje, la orden de desalojo, 10 días, ¿sí? Esto nos implica a cualquiera de los que están alquilando, ¿sí? Y es algo que está poco charlado en el tapete. Con esto no le resto importancia a que Arauco tiene un pedazo estratégico de zona de frontera en Misiones. Uh-huh. Pero como siempre es más fácil hacerse cargo de los problemas lejanos o macro que de lo cotidiano. Tenemos que estar atentos. Esto cotidiano se discute el jueves también. Ibas a decir algo y quería contar otra cosita.
1: Sí, sí, a raíz de lo que estabas contando, hace unos minutos nada más hablamos con Joel, que es huerquén de la comunidad mapuche Paisilantriago, al bordecito de Villa La Angostura. Le preguntamos por esta gran conversación alrededor de lo que nombramos rápidamente extranjerización de tierras. Él decía, mira, te estoy hablando a 15 metros de un alambrado que tiene un tal Fischer al costado de Villa La Angostura. Y claro, él tenía el relevamiento de tierras de la propiedad comunitaria, que se presentaba después con la personería jurídica de la comunidad, y todavía no estaba oficializado. No había sido publicado en el boletín oficial. Con lo cual, todavía sin eso consolidado, está a tiro de un desalojo express si el tal Fischer o los vecinos de Villa La Angostura hacen las denuncias necesarias.
2: Y ahora, bueno, eso se facilita, ¿sí?
1: Claro.
2: Se está acomodando una estrategia que tiene que ver con un eslabón que falta.
1: Uh-huh.
2: Pero en realidad estamos desprotegidos hace mucho.
1: Sí.
2: ¿Sí? Esto es como importantísimo, porque por otro lado, más allá de los marcos legales o la protección del 2011, que vamos a charlar un poquitito, siempre hay una triquiñuela.
1: Uh-huh.
2: ¿Sí? Terratenientes, ¿sí? Con testaferros. Es la verdad que es como bastante sencillito, y en realidad tenemos poca protección de esto. Voy a tratar de hacerlo breve sin contar el detalle, pero nosotros ya arrancamos para el ojete con la primer deuda externa, ¿eh? El empréstito Barit que tomó Rivadavia hacía que el Estado argentino no pudiera vender tierras porque estaban en garantía a lo,
1: claro,
2: que debíamos. No sé si le suena.
1: Primer movimiento.
2: Esto es 1826, uh-huh, ¿sí? Hace exactamente 200 años. ¿Sí? Se llamó la enfiteusis de Rivadavia, que le encontró una manganeta para poder otorgar alquileres, y ahí se armaron los primeros grandes latifundios donde había que pagar un canon. Pero ya teníamos comprometido la deuda y la tierra desde hace 200 años, literal. La enfiteusis de Rivadavia. No hubo más que eso. durante un montón de tiempo, hasta que vino el Código Civil de la Nación, que por otro lado protege la propiedad privada. No hace falta que la protejan más de lo que ya está, ¿no? También está garantizada en nuestra Constitución Nacional, no sé si es el artículo 17... donde está garantizada la propiedad privada. El Código Civil de la Nación es del 69. Después vino, muy chiquitito, la Ley Avellaneda en 1876, porque empezaron a venir la planificación de inmigrantes europeos, y bueno, se necesitaba repartir, aunque sea un cuadradito, un pedacito, entonces claro, hubo que hacer una pequeña modificación. Pero nada hablaba demasiado en términos de la protección de la extranjerización de la tierra, ¿eh? Porque incluso en el Código Civil, en el artículo 20, se equiparan los derechos de los extranjeros con los de los argentinos, ¿sí? Los nacidos en nuestra tierra con los que venían, cosa que simbólica y filosóficamente puede estar ok, ¿sí? Y recién en 1944, que es una ley con la que yo trabajé dentro del Estado, apareció el decreto 15.385/44, que era la zona de seguridad de fronteras, ¿sí? Que era la herramienta que hasta el 2011 teníamos para poder regularizar eso, que se hizo durante el gobierno de Farrell, ni siquiera se hizo bajo la presidencia de Perón. Hasta el 2011 ese era el único elemento. Había un órgano que lo regulaba, pero por otro lado había determinados condicionamientos para que los extranjeros no pudieran comprar, salvo autorización previa del Estado, terrenos y tierras en zonas consideradas estratégicas y fronterizas dentro del territorio nacional. Bueno, eso hacía que cualquiera, ¿sí? En definitiva, que Benetton se comprara lo mismo.
1: Claro.
2: En zonas de frontera, una extranjerización como la de Lewis, donde después nosotros, a metros de lo de Lewis, teníamos que ir a censar una villa y le teníamos que pedir un certificado de zona de seguridad a un trabajador desocupado chileno que vivía en un rancho de cantonera y cartón. Le teníamos que medir los papeles que no le pedíamos al tío Lewis, que estaba ahí, simplemente sí, 100 metros más sobre el nivel del mar y 6 kilómetros más hacia el norte, ¿no? Pero la verdad que era muy precario. Y en el 2011 vino la ley de tierras que aprobó la primer gestión de Cristina Kirchner, que puso algunos límites. Pero la verdad que, por otro lado, esto es como cuando defendemos que no me saquen el monotributo, ¿viste? Claro. Que es como estamos defendiendo algo bastante el precario, que tuvo que ponerle el cascabel al gato, un marco de cosas que ya existían, y estuvo más o menos. Y para mí, en ese momento, que ya venía a trabajar en tierra, también fue un momento triste. ¿Por qué? Porque un montón de las conquistas, derechos y cuestiones por las que se peleaban, bueno, no se lograron. Se lograron algunas cosas que, claro, comparado con el hoy, parece revolucionaria,
1: claro,
2: la ley de tierras del 2011.
1: Que la cual está vigente hasta el día de hoy, ¿no?
2: Hasta el día de hoy, claro, sigue estando vigente, nada más que después lo mismo, siempre hay manganetas para encontrarle las excepciones. Uh-huh. El CONICET y algunos observatorios de tierra ya han detectado departamentos, municipios y provincias que superan el 15%,
1: claro,
2: de su superficie.
1: Es, ¿sí?, que en ese momento, el 2011, cuando ya había varios departamentos superando ese 15, se puso el límite de 15 porque obviamente se legisla hacia adelante. Hoy por eso encontramos, por ejemplo, en el mapa del Observatorio de Tierras, departamentos que están por encima del 50, departamentos que están cerquita del 15 o lo desbordan. Y otra de las cosas de esa ley, que ahora también se estaría derogando, es lo que vos mencionabas antes, esa trazabilidad de cuáles son los titulares, porque hay una mamushka de firmas que hacen que, claro, un argentino firme, pero después ves que son tierras para Benetton.
2: Completamente. Y no solo para Benetton, para un montón de argentinos que nos están choreando, en definitiva. ¿Por qué? Porque, en definitiva, lo que van a charlar en la ley es un dispositivo necesario, un eslabón necesario para un montón de cadenas de productos y servicios. Uh-huh. No solo Peter Thiel y las granjas y el venir a comprar tierra o la minería. También todos los desarrollos inmobiliarios de Ushuaia a La Quiaca. Voy a poner casos acá, directamente. La ciudad de Buenos Aires, todos los nuevos desarrollos inmobiliarios. El programa que hicieron acá con otro colega columnista paisajeante sobre el helipuerto que van a hacer sobre la Costanera Norte. Bueno, este marco legal lo permite,
1: claro,
2: ¿sí? Porque chau, esa zona de costa, como digamos, todos los argumentos jurídicos que uno puede plantear para poder preservar, entonces en realidad un poco los procesos y los desarrollos ya están, le están tratando de armar el dispositivo para poder,
1: claro,
2: armar toda una serie de negocios. Lo mismo esto cuando hablamos de los desalojos, es porque se necesita para poder profundizar los procesos de gentrificación y generar desarrollos inmobiliarios más eficientes.
1: Están ordenando entonces un poco los papeles.
2: Claro, y no te asustes porque vendan solo la cordillera, que también es gran posible que lo venda. El tema es que te van a desalojar mañana. El toc toc, ¿cuándo golpearán a mi puerta?
1: Claro.
2: Mal asignado a Bertolt Brecht, es en 3-2-1, te mando el link de seguimiento por el WhatsApp,
1: Sí, sobre todo en un contexto de mucho endeudamiento y de mucha mora, ¿no? Y una de las primeras cosas que no se pueden pagar por el alto proporción que tiene en lo que uno gana es el alquiler.
2: Completamente. Y bueno, y en definitiva las sensaciones nos están desalojando.
1: Nos están desalojando,
2: ¿no? Bueno, hay una liquidación por cierre y nos están desalojando. ¿Y quién es? Lo mismo de siempre, ¿eh? Schwarzenegger, Bullrich, y lo mismo de siempre, siguen lo mitad los del corralito, ¿sí? Los del 2001, ¿eh? Es como, bueno, no hay que comerse el cuento de el payaso, el peluca, ni le voy a poner el nombre, ¿por qué? Porque en realidad es un monigote. Es como, Argentina siempre está atendida por sus propios dueños, y nos están desalojando porque, bueno, ya ocupamos espacios, reconquistamos algunos derechos, bueno, nada, es parte de ese proceso de ajuste, de esos dispositivos, ¿sí? Y bueno, ¿qué vamos a hacer? En definitiva, bueno, el jueves hay algo para hacer, es importante algún tipo de participación por fuera de los dispositivos digitales y en definitiva nada, empezar, seguir también organizándose para modificar esto, porque si no nos van a terminar desalojando.
1: ¿Cómo titulamos esta columna? ¿Liquidación por cierre o nos están desalojando? Porque está atenta la producción para cerrar esto.
2: Y siendo 19:59, nos están desalojando.
1: Gracias, profe. Cerramos acá la columna. Me retiro no sin antes agradecer a un equipazo que hizo posible que esto sea un envío, porque acá charla una persona, entra una, sale otra, pero la verdad que hay mucha gente detrás. Quiero empezar por Julia Capalains, que está en la operación técnica de este programa, junto a la tutela de Paula Prati, ¿sí? Una compañeraza que tiene este colectivo. Estuvo el licenciado en Comunicación Social Federico Hernández a cargo de la coordinación y en la producción de este programa, y también Sofía Díaz y Julieta Elfenstein. ¿Digo bien? Más o menos. Alguna consonante ahí, un resbalón puede pasar. Vamos a ir mejorando. Ojalá se terminen de incorporar y bienvenidas. Por nuestra parte ha sido todo. Mi nombre es Mati Castro. Será hasta mañana a las 7 de la tarde y si no, el jueves a las cerquita del mediodía ahí en Plaza de los Dos Congresos. Que se mejoren. Chao.
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0: Muy buenas noches, queridos amigos eterianos. Cuando el reloj de FM La Tribu marca las 20 horas 4 minutos, damos inicio a una nueva emisión de este engendro sonoro radiofónico intitulado Déjà Vu Match. En el día de hoy, nuestra casita con parlantes FM La Tribu está vestida de gala y vamos a recibir a muchísima gente en el bar de la radio para una entrevista que le van a hacer a una artista audiovisual de las más destacadas que tenemos en la actualidad. Estamos hablando de Lucrecia Martel, que va a estar charlando en el ciclo Antifaz y va a ser entrevistada por Marta Dillon en instantes aquí en el auditorio de la radio. Hay muchísima gente esperando para entrar y estamos muy contentos de recibirlos a todos ustedes. No solo este estudio está alborotado y emocionado, como usted, señor Berman, que está al lado mío y aún no ha emitido un sonido. Le doy la bienvenida.
1: Si bueno, gracias.
0: Saludar, puede saludar.
1: Bueno, empiezo a saludar. ¿Todo bien, Julio?
0: Se acaba de encontrar gente conocida.
1: ¿Todo bien allá? No, está, murió, ¿no?
0: No, yo no.
1: Qué garrón. Bueno, sí, acá andamos, todo bien, por suerte.
0: Se ha encontrado con conocidos recién en la puerta, vino contento.
1: Bueno, gracias.
0: Bueno, no quiere hablar.
1: ¿Usted también está contento?
0: Siempre estoy contento.
1: Me alegro.
0: Estar aquí,
1: me alegro,
0: al lado suyo, Berman. Una semana que inicia en el día de hoy, como las clases en la gran mayoría de las escuelas estatales, dado que ayer, el día del regreso a clases, hubo un paro nacional en reclamo de mejoras salariales, que tuvo gran adhesión y fue convocado por todas las centrales docentes.
1: No solo tuvo una gran adhesión, sino que se extendió un poquito más a algunos gremios, ADEMIS, algunos de los más guerreros combativos. Bueno, hasta el día de hoy fue de 48 horas, obviamente, excluyendo a los colegios privados.
0: Y el jueves vuelven también a parar, porque se va a tratar la ley de extranjerización de tierras o ley de inviolabilidad de la propiedad privada. Ajá. Como quiere hacerla llamar el gobierno nacional. Una

0: conferencia en el Congreso defendiendo la medida, explicando que no se afecta la soberanía, solo la propiedad de la tierra, que se intenta emular el convenio brasilero del 25% en manos de extranjeros. Lo que no dice es que se eliminan las restricciones vigentes por municipio, por provincia y por nación del 15%. O sea, con el 25% de una provincia, Peter Thiel se podría comprar todo el camino entre los de los Siete Lagos, entre Bariloche y La Angostura, por ejemplo.
1: ¿No está comprado ya eso?
0: Sí, pero...
1: hay lugar todavía.
0: Testaferros nacionales, Berman.
1: Ah, ok.
0: Vamos a hablar de esto durante todo el programa. Es el tema principal de la semana en la agenda mediática y política.
1: De déjà vu.
0: Una realidad durísima, durísima, como Facundo, que el día de hoy fue noticia por un suceso que todavía no se sabe bien qué es lo que pasó. Hay una influencer de 23 años que salió semidesnuda de su casa, él la corrió, fueron detenidos ambos en un estado de dureza más que importante, muchísimos días de caravana.
1: Tranquilo, Julio, tranquilo, por favor, tranquilo.
0: Damos tranquilidad a la sociedad.
1: Tranquilidad, sociedad, tranquilidad.
0: Fue desintoxicada en el pirobano.
1: Destuciada.
0: Negó todas las acusaciones contra Facundo Moyano, porque puede ser peor.
1: ¿Qué le tomaron declaración, dice usted?
0: Le tomaron declaración y...
1: Pero sin...
0: Sí, a la salida del hospital le tomaron declaración, la unidad de violencia de género, donde dijo que Facundo no la golpeó, lo que le pegó fue otra cosa. Vamos a hablar de esto, vamos a tener móvil con la
1: ¿qué
0: estrella,
1: dice Bernarda, que no la veo? Hace tanto que no la veo.
0: La extrañamos muchísimo, Bernarda, hace mucho que no se asoma por aquí, por Lambaré. Me dijo que tiene un testimonio bomba, con una persona que no suele hablar, y mucho menos en esta emisora, y que tiene un cargo altísimo. No me quiso adelantar,
1: bueno,
0: pero confiemos en que va a ser una entrevista disruptiva. Vamos a tener encuesta, vamos a tener habitaciones sonoras, vamos a tener compacto de noticias, vamos a tener déjà vu de la semana, vamos a tener... su alegría, Berman, para
1: acá estamos.
0: La gente. Y como primera canción que vamos a poner el día de hoy, vamos a homenajear a Pato Urrich.
1: ¿Qué pasó?
0: Con una canción que se la vamos a dedicar a ella. Siempre fuiste una gran perra, mi amor. Me dejaste en la ruina material. Arrancamos con Viejas Locas.
1: Mira qué crossfade que hizo.
0: Con una canción de su disco Hermanos de Sangre, intitulada Perra.

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1: Educación frenada.
2: Cuando hay paro se prenden todas las alertas y empiezan las presiones del gobierno nacional, planteando instructivos, planteando cuestiones que tienen que ver con romper la huelga, porque el objetivo de esto es que nos arrodillemos, no es mejorar la educación.
1: El paro docente a nivel nacional registró un alto nivel de adhesión en medio de un fuerte conflicto con el gobierno nacional por falta de convocatorias a paritarias y el reclamo de mayor financiamiento educativo. Desde el Ejecutivo se advirtió que se aplicarán sanciones si no se garantiza el servicio mínimo del 75% en las clases, mientras que los gremios denunciaron presiones y que los salarios continúan por debajo de la inflación. Argentinian Lands
3: lo ponen como una manera de tratar de acercar a los aliados y a los senadores. La realidad es que modifican ese 10%, pero no es la única limitación que establece la ley. Y de la tierra rural, no cualquier tierra, porque si no, Peter Thiel no podría haber comprado esa mansión en Palermo.
1: El debate por la ley de tierras volvió a tensionarse ante la propuesta del gobierno nacional de ampliar el límite de tenencia extranjera del 15 al 25% en el proyecto oficial. Sectores opositores advierten que modificar esos parámetros implicaría un posible impacto en el control del territorio y los recursos estratégicos de nuestro país. Te devuelve tiempo.
4: Un porteño usa transporte público en promedio unos 80, 82 minutos por día. Y el objetivo del sistema es que le podamos devolver al porteño más o menos 20 minutos al día.
1: Se anunció el nuevo sistema de transporte eléctrico que comenzará a operar hacia fines de 2026 en la ciudad, con la promesa de modernizar la movilidad urbana y reducir los tiempos de viaje. La primera línea de Transbús unirá Pompeya con Aeroparque y podría transportar alrededor de 60.000 pasajeros diarios con frecuencias de entre 4 a 5 minutos.
5: Abruptamente ha terminado este compacto noticioso, es una falla de edición mía en este caso. En primer lugar hablábamos del paro docente, que va a ser el tema del Deja Vu de la semana. Hablábamos de la ley de extranjerización de tierras. Y esto es lo que está pasando mediáticamente y políticamente en el país, Berman. ¿Usted puede desarrollar un poco más el tema del paro docente?
6: ¿Cómo que no, Julio? Podemos simplificarlo escuchando un breve informe, resumen, compacto, sonoro, prensado que traemos para ustedes cada martes, característico de este programa. Durante tantos años, esta vez vamos a estar hablando obviamente de lo que fue el paro, el contundente paro docente, a pesar de estas advertencias, ¿no? De Petovelo, Capital Humano y de toda la gente que, bueno, que iba a decir que iba a empezar a inspeccionar, ¿no?, los colegios y, bueno, hacer cumplir una supuesta esencialidad, ¿vio?, que se habla siempre de los 80 días de clase y todo eso.
5: Y el 75%.
6: Exactamente. Bueno, recordemos que obviamente el reclamo es por la restitución del fondo de incentivo docente, obviamente la reapertura de las paritarias que viene congeladas hace tiempo y la ley de educación nacional, por supuesto. Todo esto se aglomeró en estos días después de las vacaciones de invierno también. Y, bueno, seguirá la lucha, continuará, pero esto lo ahonda mejor este resumen que podemos escuchar a continuación.
5: Un elogio a la gambeta, a la redundancia, lo suyo.
6: Espectacular.
5: Vamos. Lo escuchamos.
6: ¿Cómo no?
7: Van a salir de la atmósfera, se van a remontar a la estratosfera.
8: Estamos dando un salto importante a una modernidad diferente, en un tren de alta velocidad, de una tecnología impresionante.
9: El tránsito es un caos. Nosotros tenemos una propuesta integral. Construiremos subtes a por lo menos 10 kilómetros por año.
10: Este es el déjà vu de la semana.
11: La terrible inequidad entre aquel que puede ir a una escuela privada versus aquel que tiene que caer en la escuela pública,
12: ¿Cuánta inflación tuvimos el año pasado? El problema es que la paritaria va tomando no el valor que perdiste, sino el valor del año que viene,
13: Vamos en los zapatos de los docentes y de los alumnos, que son los dos rehenes de este conflicto. No importa tanto quién tiene razón,
14: ¿Cómo es posible que cada vez que nos tengamos que reunir con sus dirigentes solo tengamos que hablar de salarios y nunca tengamos que hablar de qué pasa con los pibes que no tienen clase,
15: ¿A ustedes les parece que con 500 pesos se puede recuperar la pérdida del poder adquisitivo del salario docente del año pasado?
16: Porque estamos en el medio de lo que es el conflicto docente tan penoso. Un conflicto de reclamos legítimos con una metodología hoy discutible.
17: Reuniones y paros, las titulamos. Mañana, ¿qué es lo que pasa?
18: El paro docente, una vez más, otro año empieza justamente sin clases.
19: Para los periodistas lo veíamos venir esto, porque dijimos, van a esperar hasta el último momento y eso va a pasar lo que pasó.
20: El padecimiento para más de 5 millones de chicos que pierden días de clases y de hecho hace décadas que no se consiguen los 180 días previstos en el calendario escolar.
21: Hoy la gente, cada uno piensa lo que quiera, ¿no? Hoy la gobernadora sugirió que usted era kirchnerista, era un instrumento del kirchnerismo.
22: Todavía la puerta cerrada, por lo menos, de este establecimiento educativo, en una nueva jornada donde se repite algo que se va dando desde hace 2 semanas aproximadamente, que tiene que ver con una nueva jornada de paro nacional.
23: Los días 6, 7 y 8 de marzo. CETERA es un brazo político más ligado a lo que es el peronismo

0: la abrumadora mayoría de los gobernadores prefiere arreglar con sus situaciones fiscales en consideración a la hora de arreglar la paritaria.
1: Cuando escucho ganar y perder con un paro docente, a mí me preocupa un poco. Pero hay una visión que es esta. Si ganamos esta pulseada, esto quiere decir que podemos avanzar en muchas cuestiones que están trabadas por resistencia gremial.
2: ¿Cuál es el eslogan de Cambiemos? O, para sacarlo de eslogan, las promesas de campaña o lo que ha mencionado el presidente como principal responsabilidad. Pobreza cero. Que empiecen con los docentes.
1: Que empiecen con los docentes. Que empiecen con los docentes.
3: Con pocos distritos con plena actividad en las aulas, en el resto del país, tanto los gremios como los gobiernos provinciales miran con atención la resolución del conflicto en la provincia de Buenos Aires, que a falta de una negociación nacional, se transformó en el caso testigo de una paritaria que no termina de destrabarse.
4: Solo que es una de las cosas que los sindicatos dicen no se cumplió con la paritaria nacional en virtud de lo que exige la ley, que debe haber la paritaria nacional que establezca el piso a partir del cual después se discuten en cada una de las provincias.
5: El que hoy no acepta la propuesta del gobierno y convoca un paro de 3 días, ¿es el político o es el dirigente gremial?
6: Una situación lamentable en general, yo creo que habla de un cierto fracaso colectivo. Digo fracaso colectivo porque no es una situación inédita. En realidad, si uno revisa la historia argentina en los últimos 30 años, en realidad es una situación que con algunos picos y algunos momentos quizá más felices, en realidad se repite.
7: Yo me crié en escuela pública, no tengo un error de ortografía.

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1: Tras el grito que da inicio a su sección, llega el momento de presentar a la estrella de este programa, la señora Bernarda Mujica, que la operadora nos acaba de confirmar que está del otro lado de la línea, expectante para hablar con nosotros y con todos ustedes. ¿Bernarda está con nosotros?
2: Sí, claro, buenas noches. ¿Cómo andan?
1: Bien, la extrañamos, Bernarda, hace mucho que no la vemos.
2: Hace mucho, bueno, ya vamos a tener una juntadita, en algún momento, ¿no?
1: Pero eso no impide que usted cumpla su labor y siempre lo hace de excelente manera y en tiempo y forma. No me quiso decir con quién habló, pero adelanté que era una persona de el alto estrato.
3: Tenemos nota,
1: político.
3: Viejo.
2: Hola, ¿cómo anda? A ver, mamá.
3: Bernarda.
2: ¿Qué tal?
1: Chicos, todo bien. Bueno, en el grupo.
2: Me pregunta si tenemos notas. Sí, tenemos una voz femenina en este caso, que se anda jugueteando con un bastón presidencial porque aparentemente la cagaron, ¿no? Le van a dar la presidencia así por unos días, pero con otros fines, digamos.
1: No, la sacaron de la votación. ¿Estamos hablando de Victoria Villarroel?
2: Sí, exactamente. Victoria Villarroel.
1: Usted no se priva de nada, no, Bernarda, ¿eh? Los lujos se los dan bien.
2: La verdad,
4: que nos dé una pauta, Victoria.
2: La verdad que no. ¿Cómo dijo ver mamá?
4: No, nada, Bernarda.
1: Habló con Villarroel. En las últimas horas, el presidente adelantó un viaje a Ecuador y Colombia.
3: ¿Otro más? ¿Cuánto van? A ver, le pregunto a esto.
1: Para que Villarroel no presida el tratamiento de la ley de tierras en el Senado, ¿es así?
2: Claro, porque en un supuesto caso de que salgan empatadas las votaciones, desempataría la presidenta del Senado.
3: Julia Cleta.
1: Estaba contenta, claro, Villarroel, ¿no? Quería definir ella, pero le quitaron la posibilidad. ¿A qué hora hizo la nota? ¿Puedo saber?
2: Le hice la nota a las 4 de la tarde. Estaba mudando algunas cositas a Casa Rosada, juntando así ropita, bombachas, qué sé yo,
3: el
2: cosas
3: uniforme
2: que tienen en el despacho.
1: Borseos.
2: El uniforme. Y tenía una réplica del bastón de mando. Porque no, el original no se lo iban a dar tampoco, ¿no?
1: Estaban los perros.
3: No es ese que le quisieron que Pallarol se lo haga gratis, ¿no?
2: No, le quisieron cobrar a Pallarol.
3: Peor.
2: Ni siquiera que se lo haga gratis. Le quisieron cobrar $2,000, parece. El de los perritos, sí. Pero ella hizo uno con
3: arcilla.
2: De milicos, sí.
3: Una réplica.
2: Una réplica versionada, ¿no?
1: Fuerte. Me hago ansias encima de escuchar la nota, Bernardo.
2: Bueno, la pasé y espero que haya llegado y la escuchamos cuando quieran.
1: En este momento, con este gobierno.
2: Villarroel, Victoria, ¿cómo está? ¿Te podemos molestar un minuto para Deja Vu Match FM la tribu?
5: Hola, ¿cómo estás?
2: Bien, gracias, vicepresidenta. Queríamos consultarla por el tratamiento de la ley de extranjerización de la tierra que se va a tratar el jueves en el Senado que usted preside.
5: Bueno, nosotros lo debatiremos y por supuesto se le va a informar a la sociedad como corresponde.
6: No significa que la vayamos a sacar o que vayamos a afectar esos derechos.
2: Es sabido que usted está en contra de la extranjerización que propone el oficialismo. En caso de definir con su voto, ¿va a hacer la gran Cleto Cobos con la 125?
6: Sí, y eso es lo que queremos plantear.
5: Pobre jamoncito.
2: La semana pasada, el jefe de gabinete Santilli salió a pedir su renuncia a la vicepresidencia porque usted, en una pelea tuitera con Lilia Lemoine, a la que llamó cerebro de microbio, puso en duda la salud mental del presidente. ¿Qué nos puede decir de eso?
5: Yo, como a todo el mundo. Es peculiar él. La gente no sé por qué se calienta. Somos todos tuiteros.
2: Yo creo que la gente bastante paciencia les está teniendo, Villacruel. Y tener un presidente con problemas mentales no es una cosa menor. ¿Cree que debería renunciar? ¿Usted apoyaría un juicio político a su compañero de fórmula?
5: Sí, yo también. Y esto principalmente debe darse en democracia.
2: La primera mera en la línea de sucesión presidencial es usted. No sé qué me da más mi miedo. ¿El loco de la motosierra o la ahijada de Videla? Uno mira el staff del gobierno y parece que los sacaron a todos del tren fantasma.
5: Sí.
2: Bueno, vicepresidenta, me está dando mi miedo en serio. Le hago la última, El día jueves la CGT va a movilizarse en contra de la ley de extranjerización de la tierra. ¿Usted abona a la teoría conspiranoica que cree que hoy saltó el escándalo Moyano para desprestigiar al sindicalismo y desmoralizar a la gente?
5: Y es tal cual, son blancas palomas.
2: Villacruel, le agradecemos estos minutos.
5: Sí, gracias por el favor.
2: Muchas gracias.
1: Terrorismo periodístico,
3: ¿cómo
1: hizo
3: está el Papu Gómez?
1: Bernardo. Hola, hola, Bernardo.
7: Sí. ¿Me escucha bien?
1: Sí,
3: sí, claro.
7: Bueno. Bueno, ¿le gustó la nota?
1: Tremendo.
7: Una nota de color.
1: De color verde,
7: de color.
1: Oliva.
3: Blancas palomas.
7: Blancas palomas, más así los define.
1: Confirmó que fue una operación lo de Moyano, recién la vicepresidenta. Hay que tomarlo en serio eso.
7: Y qué sé yo, se zarpó, pero yo me pregunto.
3: Guarda.
7: El muerto, el venezolano muerto, a mí mi amigo de Martín Menem, que tuvo tiempo de limpiar todo el departamento antes que llegue la policía, no se habló nada de eso.
3: Parece que fue una viuda negra,
1: ¿cómo
3: Bernardo?
1: Se llamaba ese señor?
7: El venezolano
1: Antonini Menem.
7: No sé cómo se llamaba, pero nadie aclaró nada. ¿Qué
1: adherimos
7: pasó?
1: A su
3: viuda negra.
1: Una
3: viuda negra.
7: Encontraron guita ahí. ¿Qué viuda negra? Muy boludo. Bueno, no sé, qué sé yo. Pero la cuestión es que quedó ahí. No hubo más declaraciones, no hubo más que no allanaron nada. Bueno. ¿Autopsia hubo?
1: Era amigo de Villarroel.
3: ¿Esto es una denuncia en vivo?
1: Parece que sí.
7: Sí.
3: Guarda,
7: sí,
3: ¿eh?
7: Estoy hablando con Tomás Méndez. Últimamente.
1: Con mesura, por favor, con Tomás,
7: Sí.
1: Tomás
7: sí,
1: con mesura.
7: Un servicio importante también.
1: Bernarda, bueno. Me ha dejado anonadando.
7: ¿Sigue en natación usted?
1: Cada día más.
3: Se le enfría el pollito, Bernarda, que nos quiere.
1: Sí, son
7: no,
1: 20
7: no,
1: y 34.
7: Yo
1: igual,
7: me quedaría hasta el final del programa hablando, no hay problema.
3: ¿Pudo hacer encuesta, Bernarda, para hoy?
7: Hicimos encuesta relacionada con la marcha convocada para el 6 de agosto. Quería hacer algo del 7 de agosto, que también, claro, hay una gran movilización, que el 7 cae viernes. Así que bueno, el procedimiento antipiquete se lo van a tener que meter por ahí.
3: Llévese abrigo porque baja la temperatura para el fin de semana,
7: Sí, así dice el servicio meteorológico reducido.
1: Bernarda, la felicitamos y nos estamos quedando sin tiempo para la segunda parte del programa. Le agradecemos
7: bueno,
1: su colaboración.
7: Me despido.
1: Siempre.
7: No, gracias a ustedes. Un abrazo enorme y para Deja Vu Mamá Match, Bernarda Mujica, a sus órdenes.
1: Terrorismo periodístico para ustedes.
4: Se fue Mujico.
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0: Uy, boludo, se me hizo tarde.
1: No, es temprano, no, es temprano, es temprano.
0: Me confundí.
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0: 20:44, damos comienzo a esta segunda desbalanceada parte del programa. Las personas que quieran comunicarse con nosotros pueden hacerlo al WhatsApp de la radio, que es el 11-31-26-088-7, como lo hizo el señor Nahuel Barone, que dice: Berman, devuélveme la presencia y el celular. Cosas que suceden. También pueden comunicarse con nosotros vía redes sociales, buscándonos como Deja Vu Match. Pero este no es el momento de leer más mensajes ni de responder a interlocutores que no pueden interactuar con nosotros, sino que es el momento de presentar la encuesta que en el día de hoy trata sobre la ley de extranjerización de tierras. Nuevamente vamos a hablar de eso, preguntándole a la ciudadanía porteña si va a participar o no de las movilizaciones previstas para el 6 de agosto. Y esto es lo que ustedes nos han contestado.
1: El próximo jueves 6 de agosto habrá protestas en todo el país contra la ley de extranjerización de tierras, al que el gobierno pretende darle media sanción ese día en el Senado. La convocatoria a una multitudinaria marcha será frente al Congreso Nacional. Y también habrá movilizaciones en todo el país. Deja Vu Match sale a las calles de la ciudad para preguntar a porteños y porteñas sobre el nivel de adhesión a defender la soberanía nacional. Marcha del 6 de agosto contra la derogación de la ley de tierras. ¿Asistirá? ¿Sí o no? Una pregunta, por favor. ¿Está de acuerdo con la ley de extranjerización de la tierra?
2: Me parece que se están abusando, ya es por demás, ya.
1: Una pregunta para una encuesta. Con la derogación de la ley de tierras, ¿cree que perderemos soberanía?
3: En este momento sí. En este momento. Con este gobierno.
1: Encuesta, por favor. ¿Va a ir a la marcha del jueves?
4: Me parece que al pedo.
1: Pregunta para una encuesta. La ley de inviolabilidad de la propiedad privada, ¿es una violación a la soberanía encubierta?
5: Malísimo, ¿eh? Te digo malísimo, ¿eh? Realmente no sé qué decirte, pero estamos todos mal con ese tema, ¿eh?
1: Abuelo, por favor, una pregunta. Marcha del 6 de agosto contra la derogación de la ley de tierras. ¿Asistirá, sí o no?
6: Me tiene las pelotas llenas. La reputa madre que los parió.
1: En un universo de 100 encuestados en la terminal de Constitución, el sondeo arrojó el siguiente resultado. 50%, ahí estaremos, 30%, no veo el problema con esta ley. Golpistas. 15%, no pasarán. 5%, hay que matarlos a todos. Encuesta realizada por la consultora Mossack Fonseca, Movimiento Patagonia Rebelde, Mocase, Bullrich Propiedades, Cámara de Inmobiliarias y Asociados, para Deja Vu Match.

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1: Imprevisibles como todos maquinetos, llega el momento de presentar el cover del día, que es una bellísima pieza intitulada Los niños en el parque toman tusi, versionada por la banda Plastic Boys y hecha originalmente por Licensed Dangerouses.

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5: déjà vu, sensación por la cual creemos que hemos sido testigos o hemos experimentado una situación previamente. La experiencia previa es frecuentemente atribuida a un sueño, aunque en otros casos se dé una firme sensación de que la experiencia ocurrió auténticamente en el pasado. La vivencia de un déjà vu, al parecer, es bastante común. Según varios estudios realizados, el 60% o más de la población afirma haberlo experimentado al menos una vez en su vida. A la vez, dichos estudios han encontrado una correlación clínica entre el déjà vu y desórdenes mentales tales como la esquizofrenia y la ansiedad. Algunos investigadores de esta temática creen que la experiencia del déjà vu es posiblemente una anomalía neurológica relacionada con descargas eléctricas indebidas en nuestro cerebro. Sostienen otros que el déjà vu es la memoria de los sueños, aunque la mayoría de estos nunca son recordados. Cuando esta situación se sucede, estamos preparados porque los sueños están almacenados en el recuerdo, aunque nunca hayan ocurrido y sean solo una ideación del subconsciente. 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
8: Nosotros y los Yankees, una nueva sección que vamos a tener dentro de poco en Déjà Vu.
9: ¿Ah, sí?
8: Estamos llegando al fin del programa, Berman. Yo siento que usted se quedó con algo para decir.
9: No, la verdad que no, pero puedo saludar a toda la gente que nos escucha y agradecer el tiempo convivido, ¿no?
8: Sí, siempre.
9: Es un tiempo mucho.
8: Ha sido agradable para ustedes.
9: Ah, nos quedamos sin embajador brasilero también.
8: Como Estados Unidos.
9: La tristeza no tiene fin.
8: Al gobernador, al embajador brasilero de Estados Unidos, Milei hizo lo mismo acá.
9: No, no, esto es, obviamente es al revés. Julio, es Lula quien retira al embajador. Y bueno, tiene que ver obviamente por estas tensiones diplomáticas que estamos teniendo con nuestros países hermanos, los que en algún momento nos llevamos muy bien, bueno, ahora nos llevamos mal, y con otros que tuvimos relaciones carnales en otra época, hemos vuelto. Como todo este déjà vu que siempre vuelve, que todo va y viene.
8: Esto es un déjà vu. Usted tendría que haber dicho esto cuando arrancó el programa, no ahora que lo estamos terminando.
9: Pero todo tiene un principio, todo tiene un fin, Julio.
8: Hemos estado haciendo esta obra auditiva, el señor Iván Berman.
9: Programa de radio.
8: El señor Iván Skekowski, la señora Bernarda Mujica, quien les habla, Julio Malnati. Del otro lado de la consola tenemos al dúo dinámico, Juli y Paula. Muchas gracias, Juli. Buen bautismo con Déjà Vu.
9: Al dúo canábico.
8: Quédense en el aire la tribu para escuchar a Pica la Etiqueta y el sábado
9: vamos.
8: No se pierdan cinta. El sábado de las 23, una gran emisión.
9: Estamos.
8: Y Déjà Vu el próximo martes a las 20 horas.
9: Estamos.
8: Y para que se acuerden que es a las 20 horas el programa del próximo martes, vamos a irnos con una canción del señor Tomate que dice:
9: ah, pensé
8: ya
9: que
8: me
9: era
8: cansé
9: Paul
8: de esperarte 20 horas. Y dice 20 horas un montón de veces, que es el horario de nuestro programa. Los esperamos a todos ustedes el próximo martes. Gracias.

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